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0: tal? ¿Cómo les va? ¿Cómo andan, amigos del Fútbol Show Nacional? ¡Qué placer saludarlos! En el aire de la radio más grande de la República Argentina, desde la Bombonera de Buenos Aires, desde la casa de Boca Juniors, empezamos la previa del Xeneize contra Central Córdoba de Santiago del Estero. En esta noche de viernes, en esta noche fresquita, aquí en Buenos Aires, en La Boca, esperando por este equipo de Arruabarrena, que está con la cabeza en la Conmebol Sudamericana, pero que también necesita sumar para no perder más terreno en el torneo clausura, para consolidarse en zona de playoff, pero también, sobre todo, apuntándole a la tan famosa tabla anual del fútbol argentino. Enfrente, Central Córdoba de Santiago del Estero, que intenta tomar un poquito de oxígeno de la mano de Sebastián Domínguez. Este andar irregular para el ferroviario, que hoy pone lo mejor que tiene a disposición para al menos llevarse algo de la casa del Xeneize. Un equipo, el del Vasco Arruabarrena, que pondrá un equipo absolutamente alternativo, con muchos jóvenes, también con jugadores de experiencia, que en este último tiempo no han sumado tantos minutos y que buscarán levantar la mano para que Arruabarrena los tenga en la mira, los tenga a disposición, pensando en la revancha contra San Pablo del próximo martes por un lugar en las semifinales de la Conmebol Sudamericana. La gente de Boca que sigue llegando en buen número a la Bombonera, una Bombonera que luce tranquila, que luce calma, que luce expectante por este equipo de Arruabarrena, que intentará regalarle un triunfo a su público, a su gente que estuvo hace tan solo 72 horas en este mismo escenario por esa noche de Conmebol Sudamericana. Propuesta realizada, invitación hecha sobre la mesa de Radio Nacional, sobre el aire del Fútbol Show en la radio más grande de la Argentina. Puntapié inicial para comenzar a transitar la previa de Boca y la previa de Central Córdoba de Santiago del Estero. Este partido tendrá un comentarista. Esta noche fresquita en la Bombonera tendrá un analista, que será ni más ni menos que Nicolás Álvarez. Bienvenido, Nico. Bienvenido a la Bombonera. Bienvenido a Boca y a Central Córdoba.
1: Muy buenas noches, Argentina. Qué gusto saludarlos desde la Bombonera de Buenos Aires junto a Luca de Jesús, por Radio Nacional y para todo el país, y compartiendo particularmente en la noche con los amigos de Radio Nacional Santiago del Estero, AM1130, FM98.5. Boca ganó por la diferencia mínima su partido frente al San Pablo. Tiene el sueño copero el equipo del Vasco Arruabarrena, que para mi gusto pone un equipo demasiado alternativo para jugar frente a Central Córdoba. Cuando se estaba sentando en el arco Álvaro Montero, bueno, un percance familiar, tuvo que viajar de urgencia a Colombia. Nuevamente la posibilidad para Bray. Figal y Pellegrino en la zaga central. Alarcón, que prácticamente no ha jugado nunca bien con la camiseta de Boca, en el medio. Belmonte, que ha mejorado su producción futbolística, hoy titular. Ener Valencia, que todavía no ha demostrado por qué lo han traído al Xeneize. Y la posibilidad de ver a Sebastián Villa, que lo tenemos en la tapa de la revista que se llama Desde la Boca. Viene de ser figura en Independiente Rivadavia de Mendoza, de ser campeón de la Copa Argentina, pero todavía no jugó en Boca, todavía no se reencontró con el mejor nivel. Del otro lado, el equipo justamente de Sebastián Domínguez, Central Córdoba, con todo el apoyo de Santiago del Estero. Viene de perder el equipo hoy visitante en la Bombonera frente a Independiente. ¿Va a hacer alguna modificación? Tratará el equipo santiagueño de hacer el partido más inteligente, pero insisto con el concepto. Para mi gusto, Boca tiene un equipo demasiado alternativo, teniendo en cuenta que todavía no está asegurada la clasificación a la ronda más importante de este campeonato. Y además, con el correr de las fechas, me parece que Boca tiene que empezar a mirar la tabla anual. En una noche de invierno, con el calor y el fervor popular que le pone el hincha de Boca en cada rincón del estadio, de un estadio que todavía no está repleto, estamos por Nacional, con la pasión de ser testigos en todo el país para contarles de Boca y de Central Córdoba y del fútbol argentino y de la mar en coche.
0: La presentación de Nicolás Álvarez, el comentarista de la noche, el comentarista de Boca, el comentarista de Central Córdoba. La gente que sigue llegando a la Bombonera para alentar al Xeneize esta noche con amenaza de agua, con amenaza de lluvia. Los aplausos para el plantel de Robarrina que se va retirando hacia la zona de vestuarios después de la entrada en calor. Lo mismo hace Leandro Obrey junto a Javier García y también, lógicamente, lo propio hace el equipo santiagueño, que buscará al menos alcanzar una unidad porque tiene que salir del fondo de la tabla. Hoy marcha penúltimo en su zona, también engrosar el promedio, donde lo tiene amenazante al conjunto de Santiago del Estero. Para conocer todas las novedades de Boca, para conocer todas las novedades de Central Córdoba, nos vamos a la zona baja para presentar a nuestro compañero, para darle la bienvenida a Federico Di Giovanni. Bienvenido, Fede, al aire del Fútbol Show en Radio Nacional.
2: Hola, Luca. Hola, Nico, allí en los sectores de cabina. Un partido para Boca que es importante, es clave, más allá de que la mente está puesta de lleno, como bien decían ustedes, en lo que va a pasar el martes con San Pablo. Por eso Robarrena cuida jugadores, por eso mayoría de suplentes, me animaría a decir solo uno de los titulares habituales en el equipo, hoy con Lautaro Blanco. Este Boca que hace 11 partidos no conoce la derrota entre Copa Argentina, Copa Sudamericana y Campeonato. Son 11 los partidos ya que juega Boca sin derrotas. Por el lado del equipo de Santiago del Estero, 4 sin ganar. Central Córdoba, que mira de reojo la zona de abajo, mira de reojo a los puestos de la tabla de descenso, porque no quiere meterse en esa zona, no quiere complicarse. Y ve hoy este Boca suplente como una buena oportunidad para poder sumar de a tres aquí en la Bombonera.
0: La presentación de Fede Di Giovanni en la zona baja de la Bombonera, con todas las novedades del Xeneize y del Ferroviario, ya esperando por esta acción de la fecha número 9 del torneo Clausura. Boca entonado por la Copa, Boca entonado por la Sudamericana. Central Córdoba con la obligación de sumar para tomar un poco de respiro en la tabla de esta Clausura y también en la tabla anual. Nos vamos a Maipú 555 para la central informativa, para nuestro compañero en Estudios Centrales, para saludar al gran Santiago Lucía con todo lo que hay que saber en esta jornada, con mucho fútbol en la Argentina, también en Europa. Hola, Santi, hola, Lucía, bienvenido.
3: Hola, Luca, un abrazo grande para toda la Argentina en esta previa de Boca y Central del Córdoba de Santiago del Estero. En un viernes que ya tiene resultados en la primera división del fútbol argentino, porque en el Coloso Marcelo Bielsa de Rosario empataron 1-1 Newell's y Vélez. Alan Soniora hizo el gol de la lepra cuando se iba el partido. Había puesto en ventaja el paraguayo Rolando Martínez al Fortín de Liniers. Acaba de terminar en Florencio Varela. Victoria de Defensa y Justicia. El Halcón le ganó 2-0 a Gimnasia de Mendoza. Los goles de Leandro Fernández y de Barbona. Otros títulos importantes en la jornada deportiva en la Fórmula 1 Internacional. Franco Colapinto fue 13º y 15º en los entrenamientos libres del Gran Premio de España. El más rápido en la segunda prueba fue Kimi Antonelli, de Mercedes. En la primera, George Russell, de Mercedes. Mañana a las 11, la clasificación de la Fórmula 1 Internacional. Actividad en el Abierto de los Estados Unidos, día de semifinales en el cuadro de hombres. La victoria de Zverev, que derrotó a Khachanov por 6-3, 7-6 y 7-6. Están jugando en este momento Tiafoe y Shelton, 3-3 en el primer set. Información que también tiene que ver con el fútbol de selecciones, porque Gustavo Alfaro renovó su contrato con la selección de Paraguay, firmó un nuevo vínculo hasta 2030. En el fútbol internacional, triplete de Franco Mastantuono con la Fiorentina, que le ganó 4-2 al Venecia por la Serie A. tres goles del ex mediocampista de River. A propósito de lo que sucede en Polonia, se está jugando el Mundial Sub-20 de fútbol femenino. Victoria de la Argentina, le ganó 3-2 a México. Anika Paz, Alma Velasco y Dolo Delgado. De esta manera, la selección argentina Sub-20 se clasificó a los octavos de final. Independiente tiene un nuevo candidato a presidente. Anunció a través de sus redes sociales Luciano Nakis, que toda su vida se preparó para esto y va a ser candidato para ser el presidente del Club Atlético Independiente.
0: La presentación de Santiago Lucía de Estudios Centrales en Maipú 555, en el Palacio de la Radio Argentina, en los estudios de Radio Nacional, para todo el país, con todo el equipazo del Fútbol Show, que no para de crecer en las mediciones, consolidándose en el podio de las transmisiones deportivas en toda la República, con más de 12 puntos de share, un acompañamiento descomunal de todos los que nos eligen. Así que el agradecimiento mayúsculo para cada oyente de Radio Nacional en todo el país, en toda la Argentina. Di Giovanni se ha retirado Boca, se ha retirado Central Córdoba. Recién pasaba la presentación en la pantalla gigante de la Bombonera, también por los altavoces. Un tibio recibimiento para el equipo, es cierto, Fede. Absolutamente alternativo esta noche.
2: Correcto, así es. Muchos jugadores alternativos, solo Blanco de los habituales titulares en el equipo xeneize. Por eso no explotan los aplausos, me da la sensación también cada vez que nombran a un jugador de Boca los altoparlantes. Ya están en el vestuario tanto Boca como Central Córdoba, todo confirmado los dos equipos.
0: Hola, locutor. Buenas noches, joven. ¿Cómo le va? ¿Cómo anda?
4: ¿Cómo le va, Luca? ¿Qué dice?
0: Acá la todo voz perfecto, del fútbol. La voz del fútbol, como lo bautizó el comentarista Nicolás, bueno, Álvarez.
4: Bueno, el abrazo extensivo para Nicolás y para todos los compañeros que están trabajando allí en la Bombonera. Acá le quiero decir.
1: Muchas gracias, señor Kobe. ¿Cómo anda? Qué gusto saludarlo.
4: No, el gusto es mío, como siempre. ¿Lo están atendiendo bien en la Bombonera?
1: Impecable, es nuestra casa.
4: Perfecto, me alegro. 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
1: Hace 38 años, el padre le dijo al hijo: aprontate que en un rato nos vamos a la Bombonera a ver a Boca. Claro, el padre apasionado de Boca de toda la vida, y el hijo, que en ese momento tenía 14 años, lo único que le importaba era ir a ver al Loco Gatti, porque lo acompañaba el padre muy de Boca, pero el hijo, en la adolescencia, transitando la secundaria, quería ver al Loco Gatti porque estaba enamorado futbolísticamente de ese personaje vistoso. Esto lo comparto con mi amigo Santiago Lucía ahí en el estudio. Hoy se cumplen 38 años del último partido de Hugo Orlando Gatti en el arco de Boca. Aquel gol de Silvano Maciel, aquel triunfo de Deportivo Armenio, marcó el final de la carrera de Hugo Orlando Gatti. Una semana más tarde, el Pato Pastoriza tomó la decisión de darle la titularidad al Mono Navarro Montoya en el Superclásico frente a River. Y pasó en el recuerdo, mientras el pibe se aprontaba para ir al estadio de Boca junto al padre, pasó en el recuerdo el debut en Atlanta, los mejores años de Gatti en el fútbol, que según él fueron en el arco de Gimnasia y Grima La Plata, aquella aventura por Santa Fe en el arco de Unión con el Toto Lorenzo, y la llegada a Boca en 1976. Alguna vez Juvenal, desde la revista El Gráfico, puso 10 razones por las que Gatti es el mejor de todos, y estuvo en la consideración del Flaco Menotti para la selección argentina. Una lesión en la rodilla lo marginó de esa posibilidad. Ya salió el Falcon Rojo rumbo a la Bombonera desde la calle O'Higgins. Y Hugo recaló en Boca y ganó 2 Copas Libertadores, la Copa Intercontinental, y además fue campeón. Y volvió a Boca a la titularidad del arco en el año 81, de la mano de Silvio Marzolini, con aquel equipo que tenía como figuras a Maradona y a Brindisi. Pero Gatti fue especial para el hincha de Boca, que pagaba el ticket, el boleto de la entrada, para venir a ver ese personaje vistoso y extraordinario. El padre llegó a la cancha con el hijo. Claro, y se ubicaron ahí detrás de uno de los arcos. Lo que el hijo nunca sabía es que esa tarde iba a ser la última vez del Loco Gatti en el fútbol. Cosas que tiene la vida y el fútbol. Ah, permítanme que a esta altura les voy a hacer una confesión. Ya cuando se transitan los años, uno pierde la vergüenza y el pudor. El viejo ya no está, el hijo era yo.
0: El recuerdo de Nico Álvarez, del Loco Gatti. Este sentido relato en esta noche, bien ceneice, porque la Bombonera empieza a tomar temperatura, porque la Bombonera empieza a alentar, empieza a palpitar el partido. Un partido que es cierto que pasa a un segundo plano por lo que está afrontando Boca en la Sudamericana. Ya le voy a preguntar a Álvarez, ya le voy a preguntar a Di Giovanni si el 1-0 quedó corto, si el 1-0 en la ida hace tan solo 3 días en este escenario contra San Pablo ha sido un buen resultado, pensando en lo que va a pasar en el Morumbí, ni más ni menos que en el Morumbí, otro estadio, otro escenario mítico como es la Bombonera, en ese caso en terreno brasileño. Pero antes, momento de conocer protagonistas, momento de repasar formaciones, momento de que Gustavo Jove presente el 11 de Boca.
4: 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Boca en el arco, camiseta número 12, Leandro Gray. En la defensa, 24, Dylan Gorosito. 4, Nicolás Figal. 26, Marco Pellegrino. 3, Lautaro Blanco. En la mitad de la cancha con el 8, Tomás Belmonte. 15 para Williams Alarcón. Número 7 para Carlos Palacios. El tridente ofensivo con el 11, Ángel Romero. 22, Sebastián Villa. 13 para el ecuatoriano Ener Valencia. El entrenador es Rodolfo Arruabarrena.
0: Momento de que Gustavo Jove presente la formación de Central Córdoba de Santiago del Estero.
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5: La visita tendrá en el arco con el número 1 a Alan Aguerre. En la defensa, 33 para Santiago Moyano. 2, Alejandro Maciel. 6, Facundo Mancilla. 23, Darío Cáceres. En la mitad de la cancha con el 20, Fernando Martínez. 18, Lucas González. 22, Matías Vera. 10 para Marco Iacobelis. En el ataque con el 7, Diego Barrera. Y con el 28, Leonardo Sequeira. El entrenador es Sebastián Domínguez.
0: Aparece Central Córdoba en la Bombonera, vestido completamente de blanco el ferroviario. Aparece Central Córdoba, también empieza lentamente a aparecer el local. Boca Juniors con esa camperita muy elegante, todo lógicamente como marca su historia, de azul y amarillo. El ceneice que no puede perder más terreno, Nico, en el torneo local. Obviamente que todas las miradas se van en la Conmebol Sudamericana, pero el equipo de Arruabarrena ya ha dejado muchos puntos en el camino.
1: Sí, absolutamente. En el momento que se apagan las luces en la Bombonera de Buenos Aires, es un espectáculo realmente extraordinario. Ahí están las linternas de los teléfonos móviles y se ve el color blanco entre el color negro. Vaya juego de palabras. Los que pasan por el Riachuelo, los que vienen de la costa, los que van rumbo a la provincia de Buenos Aires, dirán, ¿qué pasa ahí en el estadio de Boca? Bueno, juega el ceneice. Boca no puede dejar más puntos en el camino, le da prioridad una vez más al certamen continental. Pero Boca sabe que tiene que ser protagonista en el torneo local porque tiene la obligación de ser campeón.
0: Ahora sí hay clima de partido. Ahora sí la Bombonera con este recibimiento sencillamente espectacular para Boca. Las luces apagadas en la Bombonera, las linternas en cada tribuna y los fuegos artificiales. Un recibimiento impresionante para el Xeneize, que se ilusiona en el plano internacional y que también se ilusiona de la mano del Vasco Rabarreina, de la mano de los goles de Merentiel, de la mano y de ese botín derecho de Leandro Paredes. También se ilusiona con el torneo local. Espectacular el recibimiento fue de Di Giovanni. La Bombonera empieza a jugar el partido.
5: Sí, señor, impresionante el recibimiento con fuego artificial, con humo de colores y con la gente que hace su fiesta particular.
1: Bueno, ahí están las banderas en cada sector del estadio. La de Bulón, Del Viso, la Ferrer, la Tablada, Soy Bostero, Leopardi, San Isidro, Hurlingham, Anderson, Gran Bur, San Martín, Solano, Espegasini, Siempre Boca, Bostero Soy. Allá una que dice Villa Crespo, ya leímos la de Gran Bur, Budgen, otro sector del estadio, Villa Fiorito, San Justo, San Miguel, Boca, La Paternal. Bueno, infinidad de banderas en cada sector del estadio donde uno ponga la visión.
0: A los fuegos artificiales había que agregarle esas torres de humo, azules y amarillas, que lentamente se van disipando en el escenario. Santi Lucía, de Estudios Centrales, hacemos un repaso de los partidos que ya abrieron la fecha número 9 del torneo clausura.
3: Recordamos que el primero que se jugó en Rosario, en el Coloso Marcelo Bielsa, fue empate 1-1 entre Newell's y Vélez. Rolando Martínez para Vélez, lo empató cerca del final con un gol de tiro libre Alan Soniora. Y en Florencio Varela acaba de terminar la victoria de Defensa y Justicia 2-0 frente a Gimnasia de Mendoza con los goles de Leandro Fernández y Barbona.
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1: Muy bien, hay un marco realmente extraordinario el que tenemos a esta hora de la noche en la Bombonera de Buenos Aires. Prácticamente 57.000 personas, el estadio repleto para ver Boca Central Córdoba de Santiago del Estero. El saludo renovado para los amigos de Radio Nacional Santiago. El equipo visitante con el 4-2-3-1, con Sequeira como única expresión ofensiva. Boca con el 4-3-3. Indudablemente la ausencia de Aranda me parece que es determinante. La falta de fútbol que ha tenido Boca de una aparición extraordinaria en el fútbol argentino. Aranda, que fue de sparring al Mundial, por lo menos hasta antes de la competencia, y que deslumbró por su talento al técnico de la selección argentina, Lionel Scaloni. Es una baja considerable, a eso hay que agregarle que hoy no juega Paredes y que Boca en definitiva pone un equipo alternativo.
3: Nico, Luca, un invitado especial en el palco del presidente de Boca, Juan Román Riquelme, está con quien fuera su compañero, el colombiano Oscar Córdoba.
0: Ah, mira vos. De los más importantes en la historia de Boca.
1: Un arquero sensacional, llegó en 1997, tuvo el respaldo manifiesto de Carlos Bianchi, ganó torneo local, Copa Libertadores e Intercontinental, una figura descomunal de la historia de Boca.
0: Presentamos, Jove, a las autoridades de la noche.
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5: Yael Falcón Pérez será el árbitro, asistente número uno Pablo Acevedo, el asistente dos será Uriel García Leri, el cuarto árbitro Nicolás La Molina, en el VAR Yamil Pozzi, en el VAR Maximiliano Manduca.
0: Mueve Boca, arranca el partido La Bombonera.
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0: Y usted lo comenta Nicolás Álvarez, la salida de Nicolás Figal, el cambio de frente de derecha a izquierda, buscándolo a la espalda de Moyano. La quería correr y no podía Sebastián Villa. La pelota se pierde por línea final. Saque de arco para Central Córdoba de Santiago del Estero.
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0: Salida en área propia para el ferroviario. La revolea Alan Aguirre. Hacia la mitad de la cancha donde ganaba de cabeza Tomás Belmonte. Entregando para Villa. De Villa jugando para Williams Alarcón. Entregando atrás para Nicolás Figal. Figal y la pelota, todo en terreno propio. Figal jugando a la izquierda para Marco Pellegrino. Pellegrino que levanta su mirada. Juega tranquilo por abajo para Alarcón. Alarcón que sale como punta de lanza para esta ofensiva de Boca Juniors. Alarcón y la pelota jugando corto para Nicolás Figal. Figal y el balón. Otra vez para Pellegrino. Pellegrino que recibe con su botín izquierdo. Todo en terreno propio del Xeneize. La mueve de izquierda a derecha. La mueve el equipo del Vasco Rabarrina. Entregando la apertura a la derecha para Dylan Gorosito. Jugando de primera para Alarcón. Antes para Belmonte. Filtró el pase para Ener Valencia. El anticipo de Facundo Mancilla. Que la manda por un costado, buen taco, buena ofensiva de Central Córdoba. Después la pelota era regalada en la mitad de la cancha. El árbitro Yael Falcón Pérez retrotrae la acción. Había infracción contra Diego Barrera. Balón parado para Central Córdoba.
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0: 2 minutos del primer tiempo. Boca 0, Central Córdoba 0. Saliendo el equipo visitante por el sector derecho, jugando Moyano por abajo. Para que aparezca ahora Fernando Martínez. De Martínez entregando para Matías Vira. Vira por abajo jugando para Lucas González. La pelota en el círculo central. Abierto solo por la izquierda, a la espera Cáceres, va para él. Aparece el paraguayo por la banda izquierda. Cáceres jugando por abajo para González. González y la pelota. El amago contra la presión de Belmonte. Saldita González jugando atrás para Facundo Mancilla. De Mancilla para Alejandro Maciel. Salida clara y tranquila. De Central Córdoba de Santiago del Estero. Por abajo jugaba Maciel. La pelota recuperada ahora por Lautaro Blanco. Blanco que la cambia de frente para la ubicación. Para que se venga por el sector derecho Belmonte. Antes con Romero. Buena recuperación del ferroviario. Salida para el equipo de Sebastián Domínguez.
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3: En una de las semifinales del Abierto de los Estados Unidos están jugando Tiafoe, que acaba de ganar el primer set frente a Shelton 6-4. El otro finalista es Zverev.
0: Ataca Central Córdoba por la banda izquierda. El pase filtrado para Barrera, que tiene remate de zurda. Desviado el impacto con el botín izquierdo de Diego Barrera. La pelota se perdió a un par de metros del caño izquierdo de Leandro Bray. Avisa el equipo de Domínguez.
1: La primera advertencia en el partido, ese remate cruzado de media distancia de Barrera. Eligió atacar el equipo santiagueño por el sector de Dylan Gorosito.
0: ¿Cómo arrancó el partido el Vasco Rabarrena?
5: Por ahora tranquilo, brazos cruzados, pocas indicaciones para el entrenador de Boca.
0: ¿Y qué dice en el banco del ferroviario Sebastián Domínguez?
5: También tranquilo, pose similar para Sebastián Domínguez.
0: 3:30 de la parte inicial en la Bombonera. Boca 0, Central Córdoba 0.
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0: La pelota es de Boca en terreno del Xeneize. Pellegrino para Figal. La tocan mucho los centrales en este comienzo de la noche. De Figal jugando a la derecha para Dylan Gorosito. Abriendo para Romero. Romero jugando para Gorosito. Antes pasa con Belmonte. La pelota la entregaba a Alarcón para Pellegrino. Pellegrino controlando con su botín izquierdo. No arriesga Boca. Todo con paciencia va construyendo el equipo del Vasco Rabarrena. De Alarcón para Figal. Otra vez el cambio de frente, buscando la Villa por la banda izquierda. Buen cambio de frente de Figal. Dominó Villa. Va atacando por la banda izquierda Boca. Villa con la

0: encuentra el caño derecho del arco de Alan Aguirre. La fue construyendo con paciencia el Xeneize. Todo se rompió con el cambio de frente de Figal para Villa. Villa fue paciente, clarificó la jugada para Blanco. Un centro como los que suele mandar Lautaro Blanco. Un centro preciso, definición de primera de Ángel Romero. Y en 5 minutos de la parte inicial, en la Bombonera, Boca 1, Central Córdoba 0. El gol lo firma Ángel Romero.
1: Boca se mete en serio en el Mercosur con la mirada del colombiano Córdoba en el palco. Apareció el argentino Figal, el cambio de frente para el colombiano Villa, lo vio bien habilitado al argentino Lautaro Blanco, el centro y la gran definición del paraguayo Romero para que Boca sorprenda en el comienzo del partido.
0: ¿Cómo lo vive el Vasco Arruabarrena, Fede Di Giovanni?
2: Explotó en el grito de gol el Vasco Arruabarrena, lo festejó todo el banco de suplentes. Ángel Romero, el hombre tal vez de la polémica en el partido con Vélez, ¿no? El que le puede costar caro, ese jugador que estuvo de más en la lista contra Vélez, le da por ahora el triunfo a Boca.
0: Imagino la bronca de Sebastián Domínguez.
2: Sí, bronca, miró el piso, miró el reloj, muy rápido para arrancar perdiendo la Bombonera.
0: Y acá responde el Ferroviario. Izquierda, manda el ataque de Santita González, entregó para Barrera, uno contra uno del fondo, remate de Barrera. Tuvo el empate el Ferroviario. Una jugada vertiginosa por la banda izquierda, recibió en puerta de área Diego Barrera, en remate rasante, en remate seco, se estiró a su calle izquierdo Leandro Bray, tuvo el empate el Ferroviario.
1: Barrera apareció en diagonal, el remate de media distancia, suplicaba Rey, Bray muy cerca del palo izquierdo, segunda aparición de Barrera en el partido.
0: Saque de arco para Boca, Santi Lucía, con este triunfo parcial del Xeneize. Imagino que se mueve la tabla de posiciones.
3: Claro, queda en el quinto lugar Boca a 3 puntos de Vélez en el grupo A y también escala en la tabla anual. El equipo del Vasco Arruabarrena queda solamente a 2 puntos de Argentinos Juniors, que es el líder del anual.
0: 7:30 del primer tiempo, lo gana Boca 1-0.
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0: 8 minutos de la parte inicial, lo gana el Xeneize, gol de Ángel Romero. Un partido, Nico, que está abierto, que está entretenido en este arranque del partido.
1: La verdad que sí, porque pegó Boca en la primera que llegó en el partido y Central Córdoba tuvo 2 situaciones importantes con Barrera.
0: Trabe y gana Ener Valencia. Arremete por la banda derecha, va el ecuatoriano, buena marca. Como último hombre, Alejandro Maciel. La gente se levanta para aplaudir a Valencia. Rebote favorece a Central Córdoba. Buena recuperación de Blanco por la banda izquierda. Entregó y limpió la jugada para Villa. Va a encarar Villa. Se viene el colombiano como extremo izquierdo. Va hasta el fondo. La mete de zurda para Valencia. Despejaba Alejandro Maciel la cobertura de Lautaro Blanco. Lateral para Boca, dame una.
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0: Jugó Blanco para Ener Valencia, pivotea el ecuatoriano, jugó para el colombiano Villa, la cambia Villa de frente para Romero, le pasa a Gorosito, Romero para Palacios, se juntan los extranjeros, juega Belmonte, Belmonte para Palacios, entrega el chileno para abajo para Ángel Romero, otra vez con Belmonte, de Belmonte para Palacios, cortito jugando seguro para Alarcón, Alarcón para Blanco, de Blanco para Marco Pellegrino, dame otra Gustavo.
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0: Maneja el partido Boca Juniors, que lo gana 1-0, gol de Ángel Romero, a los 5 de esta parte inicial. Por abajo juega Belmonte, entrega para Alarcón, otra vez con Belmonte, la pelota del ex Lanús, filtró para Romero, Romero para Valencia, el cruce providencial de Facundo Mancilla como último hombre en la defensa de Central Córdoba. Después le cometía infracción Romero el paraguayo. Salida para el Ferroviario.
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1: La iniciativa del partido la tiene Boca. Madrugó el Xeneize con el gol tempranero de Ángel Romero.
0: De cabeza devolvía Nicolás Figal. La pelota llega a terreno de Facundo Mancilla. El gol de Boca lo hizo un paraguayo, Lucía. Y hablando de paraguayo, hablando de selección paraguaya,

0: Una buena noticia para el pueblo guaraní esta tarde.
1: Claro, porque Gustavo Alfaro, el entrenador argentino, renovó su contrato con la albirroja hasta 2030. Seguirá el profe Gustavo Alfaro.
0: Blanco lo pone a correr a Palacios. Recibe el chileno como extremo por izquierda. Palacios con el rodeo. Lo marca de manera pegajosa Maciel. Rebote favorece para que recupere Moyano por la banda derecha. Entregó y clarificó para Jacobelis. Jacobelis que la regala a mitad de cancha. Después traba el número 10. El rebote llega hacia el terreno de Dylan Gorosito. Por abajo entregó para Romero. Lindo pase filtrado para Gorosito que se manda por el sector derecho. Se mete en el área Gorosito. La mete la carrera por abajo. ¡Está!

0: ¡Gol! ¡Gol! ¡De Boca! ¡Boca! ¡Boca! 100% de efectividad para el equipo de Vasco Rabarrena. Está iluminado Ángel Romero, que hace goles, que asiste. Trepada fenomenal por la banda derecha de Dylan Gorosito, que levantó la cabeza. Tomás Asilo le dijo a Ener Valencia, el delantero ecuatoriano, solamente puso su pie izquierdo casi que debajo del arco. Y en 12 minutos de este primer tiempo, Boca lastima, Boca no perdona. Boca 2, Central Córdoba 0. El gol lo hizo Ener Valencia.
1: Bueno, importante para el ecuatoriano para que vaya tomando confianza. Muy buen centro de Gorosito por la derecha y en el inicio de la jugada, gran habilitación justamente de Romero para Dylan.
2: Primer gol de Ener Valencia con la camiseta de Boca, y cuánto lo necesitaba el ecuatoriano para empezar a destrabar su cuota goleadora con la camiseta Xeneize.
3: ¿Más tranquilo el Vasco ahora?
2: Recontra tranquilo y contento y conforme con el arranque de su equipo.
3: ¿Y Sebastián y Domínguez?
2: Y no lo puede creer, ya tan rápido y 2-0 abajo, se le hace muy cuesta arriba al equipo santiagueño.
3: Pinta brava la noche para Central Córdoba, pinta una noche tranquila, calma por el momento para el equipo del Vasco.
1: Le digo a Federico que ahí vimos en el monitor cómo Riquelme en el palco le hablaba a una leyenda del arco como Oscar Córdoba.
3: Cuántas libertadores en ese palco, ¿no? Para el Xeneize. Villa, que empezaba a tomar impulso por la banda izquierda. Infracción desde atrás contra el colombiano. 13 del primer tiempo. Boca 2, Central Córdoba 0.
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2: Y Oscar Córdoba, que fue quien recomendó en su momento a Álvaro Montero, que hoy no está presente, falleció su abuela, viajó a Colombia, le dieron libre.
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5: Recordamos que en la Liga Profesional de Fútbol se jugaron dos partidos antes de este, que Boca le está ganando 2-0 a Central Córdoba de Santiago del Estero, que en el Coloso Marcelo Bielsa, Newell's y Vélez empataron 1-1. Había abierto el marcador Rolando Martínez para el Fortín, lo empató Alan Soniora, y Defensa y Justicia le ganó 2-0 a Gimnasia de Mendoza con los goles de Leandro Fernández y Barbona.
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5: Hay actividad en el Abierto de los Estados Unidos, están jugando las semifinales del último Grand Slam que tiene la temporada. El primer set del partido que enfrenta a tenistas estadounidenses lo ganó Tiafoe 6-4, está Ben Shelton arriba en el segundo 2-1, el saque ahora para Tiafoe, esta victoria parcial del tenista que se está clasificando a la final del US Open, donde ya está el alemán Zverev, que hoy le ganó en 3 sets a Khachanov.
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5: Actividad en la Primera Nacional a partir de las 22. Vamos a tener un importante partido en la zona B, porque juega el líder Tristán Suárez como visitante. Viaja a Salta para enfrentar a Gimnasia y Tiro. Empiezan a jugar dentro de 16 minutos, uno de los partidos más importantes en la grilla de la Primera Nacional.
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5: En la primera B Metropolitana, un partido vivo todavía, el que Real Pilar como visitante y con un gol de Pansardi le gana 1-0 a Argentino de Merlo en condición de visitante. Esta tarde jugaron en el marco de la primera B Metropolitana Ituzaingó y Comunicaciones, fue empate 2-2.
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5: También hubo actividad en el torneo federal A. Se disputó un partido esta tarde, la victoria de Gimnasia y Esgrima de Chivilcoy, que le ganó 2-0 a Sol de América con los goles de Salvaggio y Ezequiel Morales.
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3: 17, perdón Santi, 17 del primer tiempo. Lo gana Boca 2-0. Va y viene el ferroviario por la banda izquierda. Balón parado después del agarrón de Dylan Gorosito en puerta de área. Tiro libre desde el sector izquierdo para Central Córdoba. Una especie de córner corto. La pelota la va acomodando Jacob Ellis. La oportunidad de descontar para el equipo de Santiago del Estero. Todo Boca para defender este balón. Todo Central Córdoba para descontar. La orden de Falcón Pires. Área superpoblada. El centro por abajo. Despejando de cabeza. Estaba Belmonte. El rebote para que la luche Sebastián Villa. Anticipaba González. El taco que prospera. El centro desde la izquierda. La área. Marca Figal. Revolea el ex Independiente. Y se va armando la contra con Valencia. Controló. Dominó el ecuatoriano. Después la recupera. Presentamos el primer amonestado de la noche.
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2: El primero es en Boca, Dylan Gorosito, camiseta número 24.
3: Las pelotas del Xeneize, salida con Bray en 18 infracción de la parte inicial. Lo gana Boca 2-0.
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3: La pelota a mitad de cancha para Alarcón. Por abajo entregando para Belmonte. Belmonte y el balón. Otra vez con el ex Huracán. Juega Williams. Entrega a Alarcón. La pelota llega para Marco Pellegrino. Pellegrino cambiando de central para central. Para Nicolás Figal. No tiene apuro Nico Boca. Con este 100% de efectividad en cada ofensiva.
1: Claro, la contundencia que ha tenido Boca en este tramo del partido. Llegó 3 veces y marcó 2 goles. Central Córdoba llegó 2 y no pudo anotar.
3: El pase de Palacios para Lautaro Blanco. Buena marca, buen aspecto defensivo de Fernando Martínez, que va trepando por la banda derecha. Se la extirpó Blanco, que después tiró el caño y no prospera. La pelota le queda a Lucas González. Juega el ex Independiente. Cortito y por abajo para Matías Vera. De Vera para González. De González para Facundo Mancilla. Sale el ferroviario, que cae 2-0 en la noche de la Bombonera.
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3: Di Giovanni, de este 11 de Boca, ¿a quién hay que anotar en la planilla pensando en la revancha con San Pablo?
2: Yo creo que solamente a Lautaro Blanco. En principio, Lautaro Blanco, habrá que ver si alguno de los centrales se meten, pero con el nivel que viene mostrando Jagger Herrera, da la sensación de que va a mantener al pibe.
3: La marca en el fondo de Maciel, la peinaba Barrera, la pelota por las alturas de Buenos Aires, anticipaba Matías Vira, jugando a la derecha para Santiago Moyano, de Moyano para Maciel, Maciel y el balón, toca y toca en campo propio el equipo de Sebastián Domínguez, que no puede romper la defensa del Xeneize.
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1: El problema que tiene Central Córdoba en el partido es que le cuesta prosperar. Corren demasiado González y Vera, pero no generan profundidad para el conjunto de Domínguez.
3: González, que no podía filtrar el pase. El rebote favorece para Barrera por la banda izquierda. Se mete al área. Lo estaban camiseteando. Barrera para González. Falta. Dice que no, Falcón Pérez. Puede tener una buena contra Boca. La comanda Figal. Figal como enganche. No tiene apoyo. Entregó a la derecha. El pase queda corto. La tira por un costado.
1: Digamos que era falta. Era clarísima la falta a favor del equipo santiagueño que omitió Falcón Pérez.
3: Era falta de Giovanni.
2: Sí, era infracción y eso es lo que reclaman en el banco de Central Córdoba.
0: Minuto 21 del primer tiempo. Boca 2, goles de Romero y Valencia. Central Córdoba 0, se viene Gorosito por la banda derecha. Caía Trastavillaba, dice que no hay falta. Falcón Pérez, salida para el Ferroviario.
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3: Nico, parece que el libreto de Central Córdoba de Santiago del Estero tan solo duró 5 minutos, tan solo duró hasta el gol de Ángel Romero.
1: Claro, por aquellas dos llegadas que tuvo el equipo santiagueño con los remates de barrera, después no tuvo demasiados argumentos futbolísticos para llegar con claridad al arco de Bray.
0: El cambio de frente de Maciel buscándolo a Diego Barrera. La pelota le pasa por encima de la cabeza al número 7 de Central Córdoba. Lateral para Dylan Gorosito.
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0: Matías Vera con la pelota en terreno Ceneice, se manda el 22 de Central Córdoba. Apertura a la derecha para Santiago Moyano. De Moyano para Vera. Vera y la pelota. El cambio de frente a la ubicación de Darío Cáceres. Anticipa de cabeza Gorosito. Se levanta la platea del Ceneice. Santi, ¿cómo queda Boca en la tabla de su zona del torneo clausura?
5: Quinto queda Boca con 14 puntos. El líder en su zona es Vélez, que tiene 17. Defensa y Justicia también suma 17. Después Gimnasia de Mendoza e Instituto 16. Un escalón abajo, Boca quinto con 14.
0: Ya te pregunto por la anual. La pelota era de Jacobelis, jugando por abajo para González. Entrega Saltita. Por abajo también jugaba de primera barrera. De barrera para González. De González para Cáceres. La regala el paraguayo. Recupera Ener Valencia. Toca a Boca en terreno propio. Buena triangulación del Ceneice. Empieza a trepar por la banda izquierda de Lautaro Blanco. La tiene Palacios. Abre para Blanco. Blanco y la pelota. Recibe el lateral izquierdo del equipo del Vasco Robarrina. De Blanco, que decide no acelerar. Jugando por atrás para Marco Pellegrino. Pellegrino para abajo para Belmonte. De Belmonte para Ángel Romero, autor del primero en la noche de la Bombonera. Romero para Gorosito. Gorosito para abajo, jugó para Ángel. Ángel, que controló mal, lo salva. Gorosito, que apaga el incendio. De Gorosito para Belmonte. De Belmonte para Palacios, que empieza a armar juego por la banda izquierda. Palacios, que no empieza a acelerar, le pone calma al partido del equipo del Vasco.
1: Boca es dueño de la pelota, del partido y del desarrollo.
0: Villa por izquierda, se filtró el colombiano, la cuchareó, la marca de Santiago Moyano. Tiro de esquina para Boca, dame una, Gustavo.
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0: 24 del primer tiempo, ¿quién le pega, Fede?
2: Lautaro Blanco.
0: Desde el sector izquierdo, el tiro de esquina para Boca. ¿Qué quiere el tercero? Hasta ahora, cada vez que llegó al área fue gol. La mete de zurda Blanco al segundo palo. El rebote para que reviente Saltita González. ¿Cómo queda Boca en la anual, Santi Lucía?
5: Con este resultado parcial, cuarto Boca. La tabla anual la lidera Argentinos Juniors con 46. Lo sigue Independiente Rivadavia y Vélez con 45. Y un escalón abajo con 44 queda Boca. Pero a dos nada más de Argentinos, que es el líder.
0: ¿Y ese cuarto lugar que es de Libertadores, de Sudamericana, de qué es?
5: No, ese cuarto lugar es de Sudamericana. El primero, el que termine de campeón, va a la Libertadores. Los dos que le siguen también. Y el cuarto iría a la Copa Sudamericana.
0: Sebastián Villa, que pierde la pelota contra Saltita González. Después se rehace el colombiano. El rebote para González. Abriendo la derecha para Moyano. De primera para González, que la puntea. Falta dura de Belmonte. Ley de ventaja porque se viene Jacobelis. Entregó la derecha para que se venga Martínez. El centro que rebota en la cabeza de Marcos Pellegrino. Hay otra tarjeta amarilla que vuela por el aire para un jugador de Boca. La presentamos.
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2: Segundo amonestado de Boca por protestar, Tomás Belmonte.
3: Creo que fue por la falta previa, me parece. Es cierto que Belmonte es un abonado, bueno, a la discusión.
1: Tiene un inconveniente Fede Boca por ese sector, porque están amonestados Gorosito y Belmonte.
0: Tiro de esquinas del sector derecho para Central Córdoba. Le va a dar a esa pelota Diego Barrera. Busca el descuento del Ferroviario. La mete Barrera al primer palo. La peinada, está el descuento. Se lo perdió Central Córdoba. Milagro del área. En el área de Boca. desparramado por toda el área chica. Quedó Leandro Bray. La pelota había quedado bollando. Era soplarla para el descuento del Ferroviario. Nadie la pudo empujar, nadie la pudo conectar. En 26 tuvo el descuento Central Córdoba de Santiago del Estero.
1: Se lo perdió Maciel en la boca del arco. No tenía que hacer nada Bray. Milagro en el Bar Unión, habrá dicho Jairo, que de Boca.
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3: Ni te quiero preguntar, Fede, por Sebastián Domínguez. Ni te lo quiero preguntar, Di Giovanni.
2: Pocas indicaciones, Sebastián Domínguez, brazos cruzados. Mira, piensa, no le encuentra la vuelta.
3: Álvarez, era más fácil errarlo que hacerlo lo de Central Córdoba.
1: Bueno, tuvo una situación inmejorable con ese remate de Maciel que no pudo conectar. Estuvo cerca de descontar el Ferroviario.
3: Han tenido varias ya. Central Córdoba, el pase exigente para Aguerre. Presiona Valencia, se complica el arquero de Central Córdoba. Falta del ecuatoriano que pecó de ansioso. Entrega muchas facilidades el fondo de Central Córdoba. El reloj marca 27:30 de este primer tiempo a la Bombonera. Boca 2, Central Córdoba 0.
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1: Fíjate que en los dos goles de Boca, Luca, hubo problemas en la cobertura defensiva de los laterales, tanto de Moyano como de Cáceres.
3: Mancilla trepando por la banda izquierda, jugó para González. En rodeo de Saltita, clarificando el juego para Alejandro Maciel. De Maciel entregando para Santiago Moyano. Moyano y la pelota a mitad de cancha. El pase largo para que corra Martínez. La cobertura de Pellegrino. Oh, le erraba la pelota a Pellegrino. Se le terminaba la cancha a Fernando Martínez. Saque de arco para Leandro Bray. Saque de arco para el Ceneice.
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3: Uy, el pase que le entregaba Maciel para su arquero, para Guerra, que estaba casi distraído. Casi tenemos el blooper de la noche, Giovanni. ¿Qué le pasa en el fondo a Central Córdoba?
2: Muchas dudas en el fondo de Central Córdoba. Lo siente Sebastián Domínguez esto, pide mayor tranquilidad.
3: Le tiró un ladrillazo recién Maciel a su arquero, recuperó Valencia. El remate de mitad de cancha. Fue retrocediendo Alan Aguirre. Está con confianza el ecuatoriano, Nico.
1: Claro, el tema es que Valencia lo vio adelantado a Aguirre, la quiso tirar por arriba. Lamentablemente para él le salió mal.
3: Minuto 29 del primer tiempo con goles de Romero y de Valencia. Boca lo gana 2-0.
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3: La pelota al área de cabeza por un costado, devolvida a Marcos Pellegrino. Lateral ofensivo para Central Córdoba de Santiago del Estero. Lo va a realizar Fernando Martínez. Cae por 2-0 el Ferroviario de Sebastián Domínguez. Apurando la pelota ahora, entregando para Moyano. El amago de Moyano jugando por abajo para Iacobelis. Iacobelis el balón, recortó para adentro, escapó el 10, filtró para Barrera. La descarga para Martínez otra vez con Iacobelis. El remate de zurda. El remate de zurda de Marco Iacobelis en la media luna. El impacto con su botín izquierdo. La pelota se fue elevando, pero no pasó tan lejos del ángulo superior derecho de Leandro Bray. Otra chance para el equipo visitante.
1: Claro, y el tema es que Iacobelis también lo vio adelantado a Bray y por eso probó con el remate de media distancia.
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3: Regala la pelota a Boca ahora. Intenta descontar Central Córdoba. Va atacando por la banda derecha con Fernando Martínez. Martínez entregó corto para Iacobelis. Iacobelis, vértice de área, sector derecho.
0: la pelota abriéndola para Moyano, y Moyano para Jacobilis, Jacobilis por abajo para Matías Vira, Vira ahí el balón, la hace correr para que aparezca Mancilla, apertura a la izquierda para Darío Cáceres, Cáceres y la pelota por abajo, entregó para Barrera, Barrera desbordó, escapó bien Barrera, se mete al área Barrera, no había falta después. Buena marca de Gorosito. Y mete la contra Palacios. De Palacios para Ener. Valencia se va por la banda derecha. El cambio de frente para Villa. La corre el colombiano. Va a ganar velocidad Villa. Buena marca. Buena marca de Moyano. Está arriesgando en el fondo central Córdoba. La pelota se pierde por un costado. Lateral para Lautaro Blanco.
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1: Aunque no le haya salido la jugada a Valencia con Villa, pero me parece que lo que el hincha de Boca premia es el esfuerzo y el compromiso que tienen los futbolistas.
0: Se manda Villa por la izquierda, la marca de Moyano, revolea Maciel, anticipa de cabeza Belmonte, jugó para Valencia, de Valencia para Blanco, la deja en cancha Blanco, la regaló, último, rebota la pelota en Marco Jacobelis, lateral para Boca, que lo gana 2-0.
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0: ¿Qué pasó más temprano, Santi Lucía, con Vélez?
5: Empató 1-1 de visitante Vélez con Newell's en el Coloso Marcelo Bielsa.
0: ¿Y qué pasó con Defensa y Justicia?
5: Ganó el equipo de Bacari 2-0 frente a Gimnasia de Mendoza. Leandro Fernández y Barbona los goles.
0: Aparece Villa por la izquierda, no se pudo encontrar, no pudo conectar con el chileno Palacios. La pelota la tiene en sus manos Alan Aguirre.
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0: Me doy una vuelta por el banco del Vasco Arruabarrena. ¿Qué dice el Vasco, el técnico de Boca?
2: Y el pedido, sobre todo para Belmonte y William Alarcón, que se hagan dueños de la mitad de la cancha.
0: Jacobelis limpió el juego para Saltita González. Aparece el ex Independiente por la banda izquierda. Va González, traslada la pelota. Por abajo no podía filtrar. Amagó, recortó para adentro y la perdió. Se va gestando la contra de Boca con el chileno Palacios, que ahora acelera en rodeo de la vueltita del chileno. El cambio de frente para Ángel Romero, que recibe por la banda derecha de cabeza, anticipaba Facundo Mancilla. Rebote para Valencia, rebota justamente en el cuerpo de Cáceres. Lateral para Boca. ¿Y qué pasa en el banco del Ferroviario?
2: Y los pedidos de Sebastián Domínguez es que lo busquen a Barrera. Sabe que por ahí está el negocio en Central Córdoba.
0: Romero rodeado. ¡Uy! La regaló el paraguayo. Se la entregó a Sequeira. Sequeira para Jacobelli. Después buena marca de Belmonte. Un regalito del cielo de Ángel Romero para Sequeira, que casi complica la defensa del Xeneize. Salida para Pellegrino, salida para Boca, que gana 2-0.
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0: La pelota para el Xeneize, Ángel Romero y el balón. Limpia a la izquierda para Lautaro Blanco. Va Blanco, entrega para Villa. Abierto por izquierda, enganchó para adentro Villa. Lo tiene encima en la marca Fernando Martínez. De Villa para Pellegrino. De Pellegrino para Figal. Figal por abajo, amaga el pase para Alarcón. De Figal para Marcos Pellegrino. El reloj marca casi 35 de primer tiempo. Con los goles de Romero y de Valencia, Boca le gana a Central Córdoba 2-0.
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5: En las semifinales del Abierto de los Estados Unidos, el segundo set fue para Ben Shelton. Ahora está 1-1 con Tiafoe, que había ganado el primero 6-4.
0: Más temprano, Santi, ya tenemos un finalista en el US Open.
5: Claro, Zverev le ganó a Kachanov en 3 sets y va a jugar la final el domingo.
0: Ya te pregunto por Colapinto, cómo fue el viernes para Colapa y cómo viene la agenda del sábado en la Fórmula 1. El rodeo de Jacobelli en terreno propio. El cambio de frente quedó corto. Recuperó Valencia. Lo aplaude el ecuatoriano. De Valencia para que juegue Belmonte. De primera entregaba Romero. De Romero para Dylan Gorosito, que está molestado. La salida para el Xeneize.
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1: Más allá de los méritos que ha tenido Boca en el partido a la hora de atacar, también se encontró con las facilidades que ofreció el equipo visitante.
0: La pelota de Alarcón en mitad de cancha. Alarcón jugando a la izquierda para Lautaro Blanco. Antes pasa por Palacios. Empieza a trepar por la banda izquierda el chileno. Recortó para adentro. Tiene remate en puerta de área. Jugó para Valencia. La marca de Facundo Mancilla. Quedó tirado en el piso. Palacios acusa un golpe sin pelota. Recupera rápidamente el balón. Boca. Juega Alarcón. Por izquierda para Blanco. La van a tirar afuera, Fede. Porque está sentido el chileno.
2: Sí, está sentido todavía el chileno Palacio, que ya se pone de pie. No hizo falta que la tiren afuera.
0: Creo que rebotó contra un defensor cuando descargó el pase en la última. Se lo llevaron puesto al chileno Palacios, que está activo, a diferencia de otras noches, Álvarez.
1: Sí, está activo tanto Palacios como el ecuatoriano Ener Valencia, de flojísimas producciones hasta aquí, pero hoy está redondeando un buen primer tiempo.
0: Se viene González con la pelota. Se le encimaba a Valencia. Lo tala desde atrás el ecuatoriano. Balón parado para el ferroviario que busca el descuento.
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0: Santi, ¿qué pasó con Colapinto en Madrid?
5: Fue decimotercero en la primera prueba de libre. En el segundo entrenamiento fue decimoquinto. Mañana la clasificación a las 11. El domingo la carrera a las 10.
0: Viene brava la jornada para Colapa. En el nuevo circuito de Madrid. Balón parado para Central Córdoba de Santiago del Estero. En 37-30 del primer tiempo. Busca el descuento el equipo de Sebastián Domínguez. ¿Quién le va a dar esa pelota, Fede? ¿Quién está para darle?
2: Está Saltita González y también Jacobelli. Con zurda Jacobelli y con derecha Saltita.
0: La orden de Falcón Pérez, jugó rápido. Por abajo sorprendió Central Córdoba. La mete Barrera al segundo palo. No la pudo empujar de cabeza. Alejandro Maciel apareció libre por el segundo poste. Tuvo otra chance el ferroviario.
1: Ahora, lo increíble de Boca defensivamente hablando es que lo dejaron suelto a Barrera. Nadie lo fue a marcar. Se dio cuenta tarde de la situación Lautaro Blanco.
0: Imagino la bronca del Vasco en el banco.
2: Sí, no quiere estas desatenciones. El reto para toda la defensa.
0: Esto en Sudamericana te puede costar caro. Recuperó Central Córdoba. ¡Uy! Durísima falta contra Sequeira. Durísima la falta de Pellegrino contra el número 28 de Central Córdoba. Lo revolvió por el aire en puerta de área. Hay amonestación para el hombre de Boca. La presentamos y también pregunto si no se quedó corto Falco Pérez.
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2: Bueno, tercer amonestado en Boca, Marco Pellegrino, por esta durísima entrada sobre el jugador de Central Córdoba.
1: Bueno, viendo la reiteración en el monitor, te digo que si hubiera sacado la tarjeta roja, nadie se hubiera puesto colorado.
0: Santi, ¿es amarilla o algo más?
5: Tiene argumentos el árbitro. Si hubiese mostrado la roja, como dice Nico, es muy espectacular también la caída, porque da una vuelta en el aire el jugador de Central Córdoba de Santiago del Estero. Sí, estuvo benévolo mostrándole la amarilla.
0: Bueno, se salva entonces Pellegrino. Lo revolvió por el aire al delantero de Central Córdoba, Nico.
1: Totalmente localista el arbitraje de Yael Falcón Pérez. En una jugada anterior omitió una falta tremenda contra un futbolista de Central Córdoba y ahora debió haber expulsado a Pellegrino.
0: Hay una asamblea para ejecutar ahí, Fede.
2: Sí, son varios ahí parados. Y fíjate, Iacobelli se fue hasta el banco de suplentes para recibir alguna indicación de Sebastián Domínguez.
0: Chance inmejorable para Central Córdoba de Santiago del Estero del descuento. Para pegarle esa pelota. Lo veo a Cáceres. También lo veo a Martínez. Lo veo a González. ¿Quién le va a pegar? Va González. Se rebota en la barrera. ¡Está! Casi de rebote. En remate de Fernando Martínez. Un remate espectacular. En el rebote. Después del impacto en la barrera. La pelota pasó a centímetros del ángulo superior izquierdo de Leandro Bray. Anote, comentarista, Otra chance para Central Córdoba.
1: La tercera que tiene en el partido el equipo santiagueño. El tema es que no ha sabido capitalizar. Hay futbolistas en el elenco visitante que ya se están preparando, creo que pensando, Fede, para la parte final.
2: Sí, ya se empiezan a mover los suplentes en Central Córdoba. Veremos si de arranque en el segundo tiempo mete mano en el equipo Sebastián Domínguez.
0: 40 minutos del primer tiempo. Boca 2, Central Córdoba 0.
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0: Álvarez, si yo digo que Central Córdoba tuvo más chance de gol que Boca, ¿estoy loco o estoy diciendo la verdad?
1: No, forma parte de la realidad. El tema es que Boca capitalizó al máximo virtudes propias y errores ajenos.
0: Esa ráfaga del Mercosur en el arranque del partido. A los 5 el paraguayo Romero, a los 2 el ecuatoriano Ener Valencia. Por esos goles lo gana el equipo del Vasco, que también compite en el torneo local. Está vivo Boca, Fede, en los tres frentes.
2: Correcto, en los tres frentes, con expectante a la resolución, a lo que pase del partido con Vélez, no obviamente de la Copa Argentina, pero con la chance el martes en Copa Sudamericana frente a San Pablo, y obviamente muy atento a lo que pasa en el torneo de todos los días.
1: De todas formas, que la historia la cuenten como quieran, la Copa importante internacional es la Libertadores, no es la Sudamericana.
0: La quiere ahora Sequeira, ganó la posición, lo está camiseteando Figal, la pelota en el suelo, luchan, traban por ella, rebote para González, el rodeo de González, de primera barrera para Iacobelis, aparece Sequeira, jugó para Vera, de Vera para que aparezca Martínez, buena marca de Villa, en el fondo emerge Pellegrino, de Pellegrino para Valencia, Valencia por izquierda, el pase queda corto, rebote en la marca de Maciel, Valencia la dejó corta, se complica en el fondo, Boca, uy, durísimo choque. Que es Sequeira contra Leandro Bray, casi se manda un moco gigante como el estadio. Ener Valencia, se jugó la humanidad. Leandro Bray llegó tarde, el delantero de Central Córdoba. Presentamos la amonestación.
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2: El primer amonestado para el visitante, el número 28, Leandro Sequeira.
1: Una lectura equivocada hizo el ecuatoriano Valencia, porque entregó una pelota inconveniente hacia atrás cuando aparecía Sequeira.
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0: Lucía, así como te pregunté si era algo más que amarilla la de Pellegrino, esta de Sequeira, ¿cómo la viste?
5: Bien, amarilla, correcto el árbitro.
0: Llegó tarde, ¿no? Contra la rodilla.
5: Sí, llegó tarde. Pudo haber sido peor, pero no termina impactando de lleno contra el arquero de Boca.
0: Se viene ahora por la banda izquierda Darío Cáceres, cruzó mitad de cancha, quedó descompensado en el fondo el Xeneize. Cáceres por la banda izquierda, espera el apoyo de Barrera. Barrera que la va punteando contra el costado. Marca pegajosa de Gorosito, lateral para Central Córdoba.
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5: Que están jugando en Salta ya Gimnasia y Tiro y Tristán Suárez. En 6 minutos empatan 0-0 en la Primera Nacional.
0: ¿Cómo está el Quemero? ¿Cómo está Casuso en la Primera Nacional, Di Giovanni?
2: Y está complicado en el fondo de la tabla de su zona, pero mientras haya chance matemática, aferrado a tratar de salvarse.
0: Lo último que se pierde es la fe y la esperanza, Di Giovanni. Se viene ahora González, puntean para Barrera, Barrera entre dos, buena marca de Belmonte, y a ver si mete la contra Boca. No, la regaló Gorosito por la banda derecha, recupera González, entregó cortos para Vira que levanta su mirada, jugando seguro para Iacobelli, por abajo entregó, buen taco de González, la pide Barrera, la mete Barrera al área, no la pudo peinarse Keira, la tira al córner de cabeza, Marcos Pellegrino. Va inclinando la cancha el ferroviario, Nico.
1: Me parece que se quedó Boca en los últimos minutos del partido. Está navegando en la comodidad de lo que es ganar por 2 goles.
0: ¿Quién le pega al córner? ¿Quién le pega desde el sector izquierdo, Fede?
2: El número 10, Iacobelli.
0: de zurda Jacobellis desde la banda izquierda. El tiro de esquina para el Ferroviario que busca el descuento. Mucha gente en el área. Advierte Falcón Pérez para impactar de zurda. Marco Jacobellis, el 10 de Central Córdoba. Le ha metido al primer palo. Sacó de cabeza Ángel Romero. El rebote para Jacobellis. Jacobellis que insiste por la banda izquierda. Tira bicicleta, tira mago. La mete por abajo. Rebota en Gorosito. ¿Cuánto más, Di Giovanni?
2: Un minuto más.
0: Dame una rapidito, Gustavo.
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0: Tiro de esquina para Jacobellis. Será de las últimas del primer tiempo. La jugaron corta para Barrera. Barrera, ¿qué pasó?
2: Dos pelotas en el campo.
0: Con una alcanza, ¿no? Dos ya es demasiado. Tiro de esquina para el Ferroviario. La juegan corta nuevamente. El amago de Barrera. De algo grosito la metieron de zurda. Bueno, tercer córner consecutivo para el equipo de Sebastián Domínguez, Nico.
1: Qué discreto árbitro que es Yael Falcón Pérez. Algún día le va a contar a sus nietos que equivocadamente le regalaron un mundial.
0: Quedó cargado, ¿no? Se viene por abajo Saltita. Saltita, lo que hizo Central Córdoba es inentendible. Era la última del primer tiempo. La jugaron corta. La tiraron hasta la mitad de la cancha. Y Falcón Pérez no tuvo más remedio que terminar el primer tiempo insólito. Lo del equipo de Sebastián Domínguez. Yael Falcón Pérez señala el círculo central. Se baja el telón de este primer acto en la Bombonera. Con los goles de Ángel Romero y de Ener Valencia. Boca le gana a Central Córdoba de Santiago del Estero 2-0.
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0: Se retira Boca, se retira Central Córdoba. Fede Di Giovanni, en tu posición.
2: Se juntan en la mitad de la cancha los jugadores de Boca y ya se van retirando. El Xeneize que tiene tres amonestados, Gorosito, Pellegrino y Belmonte, con goles de Ener Valencia y de Ángel Romero, está ganando su partido. Esperan en el banco de suplentes García, Lozano, Dilolo, Satas, Herrera, Paredes, Acacíbar, Velasco, Bassi, Dalupe, Flores, Merentiel y Jiménez. Por el lado de Central Córdoba también se juntaron y se van rápidamente hacia el vestuario. Un amonestado, el número 28, Leandro Sequeira. Esperan en el banco de suplentes Vallejos, Marchi, Casemeiro, Cravero, Naya, Rodríguez, Cardoso, Aguilar, Flores, Baraldo, Cuitinho y Tijanovic.
0: Entre tiempo la Bombonera. Lo gana Boca 2-0. En esa ráfaga, en el arranque de la historia. Este partido tiene un comentarista. Se llama Nicolás. Su apellido es Álvarez. Y nos regala este título para estos primeros 46 minutos en la Bombonera.
1: Boca ganó, pero dejó dudas.
0: El título de Álvarez en repaso informativo en Maipú 555 con Santiago Lucía.

0: Y empezamos a repasar la fecha del fútbol argentino que se puso en movimiento en Rosario con el empate 1-1 entre Vélez y Newell's. Rolando Martínez para el Fortín y lo empató sobre la hora de tiro libre Alan Soniora para la Lepra, donde Santiago Solari, el ex delantero de Racing, erró un penal. En realidad lo atajó Marchiori, el arquero del Fortín. Además, también esta tarde en Florencio Varela, victoria de Defensa y Justicia. Le ganó el Halcón 2-0 a Gimnasia de Mendoza con los goles de Leandro Fernández y de Barbona. Estamos en el descanso del partido que Boca le gana 2-0 a Central Córdoba de Santiago del Estero, Romero y Valencia. Los goles del equipo del Vasco Arruabarrena para ubicarse en el puesto 5 de su zona, en el grupo A, a 3 de Vélez y de Defensa, que son los líderes que tiene esta zona. Una victoria que además a Boca en la tabla anual lo deja en el cuarto lugar con 44 puntos a 2 nada más de Argentinos Juniors, que es el líder. Argentinos 46, Independiente Rivadavia y Vélez 45, Boca 44, de una liga profesional de fútbol que se puso en movimiento en la jornada de hoy. Los partidos que vamos a tener mañana en el marco de la Liga Profesional: Independiente Rivadavia con Aldo Civi a las 15:45. En ese mismo horario, en el Estadio 1 de La Plata, Estudiantes va a recibir a Platense. Además, mañana también a las 17:30, Atlético Tucumán recibe a River, partido que tendrá público del Millonario. Habla mañana en Tucumán, público visitante. Y a las 20 de mañana, Talleres de Córdoba jugará frente a Unión de Santa Fe. Ya metidos en la jornada del domingo, a las 14:45, Tigre Rosario Central, Sarmiento en Junín recibe a Belgrano, también con público visitante. Eso será a las 14:45. A las 17 del domingo, Argentinos Juniors en la Paternal será local frente a Gimnasia. En Avellaneda, Independiente juega frente a San Lorenzo, uno de los partidos importantes del domingo. Y a las 21:30 se va a cerrar la jornada futbolera del domingo en Parque Patricios. Huracán será local frente a Racing. Ya se viene el comentario de Nicolás Álvarez de este primer tiempo, que Boca le gana 2-0 a Central Córdoba de Santiago del Estero. El lunes se va a cerrar esta fecha a las 19, Banfield con Barraca Central. También a las 19, Riestra frente a Lanús. Y el lunes 21:15 en Alta Córdoba, Instituto recibe a Estudiantes de Río Cuarto.
1: Regresamos a la Bombonera. Entretiempo de lo que es el triunfo parcial de Boca Juniors 2-0 ante Central Córdoba de Santiago del Estero en esta fecha número 9 del torneo clausura. Momento de subir el volumen de la radio, momento de bajar un cambio, de relajarnos, de escuchar y de aprender del comentario de Nicolás Álvarez en el Fútbol Show en Radio Nacional.
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0: Gana Boca en la Bombonera de Buenos Aires, 2-0 frente a Central Córdoba de Santiago del Estero, con los goles de Ángel Romero y de Ener Valencia, respectivamente. Lo gana bien, porque fue contundente el equipo del Vasco Robarrena y capitalizó al máximo los errores defensivos del elenco de Santiago del Estero. Convoca con una propuesta bien ofensiva, 4-3-3, aunque a veces se quedaba solo Ener Valencia, mientras que en el equipo santiagueño Sebastián Domínguez puso un solo delantero, como el caso de Sequeira, aunque después, con el correr de los minutos, se fue adelantando Iacobelli y apostó al 4-2-3-1. Gana bien Boca, pero deja dudas. Me parece que le suma tanto a Ángel Romero como a Ener Valencia los goles para recuperar la confianza, fundamentalmente el caso del ecuatoriano, que está jugando sus primeros partidos con la camiseta de Boca. A los 10 minutos parecía que la historia estaba resuelta. Primero el gol de Ángel Romero, una buena proyección de Figal, aparece justamente Villa por el sector izquierdo, la apertura para Blanco, el centro por la izquierda, y aparece Ángel Romero para empujarla al gol. 6 minutos más tarde apareció el gol de Valencia. En el inicio de la jugada hay una muy buena apertura de Ángel Romero para Dylan Gorosito, que manda un centro por el sector derecho, y ahí estaba el ecuatoriano para definir. Bueno, Boca se complicó, me parece que se relajó con el correr de los minutos. Hubo dos llegadas importantes en el comienzo del partido que tuvo Barrera como protagonista para el elenco de Santiago del Estero, que tuvo dos situaciones importantes. Bueno, les quiero hablar del sinvergüenza del partido, que es el árbitro Yael Falcón Pérez. Una falta terrible de Pellegrino, para mí, de expulsión. Simplemente le sacó una tarjeta amarilla. Y en un momento del primer tiempo se fue solo un jugador de Central Córdoba. Era una falta terrible y él hizo seguir jugando. Un árbitro totalmente localista, al que vimos inclinar la cancha el año pasado en el Monumental, e hizo de todo para que River le gane a Platense. Bueno, no pudo. Hoy benefició a Boca un mal árbitro, al que la AFA y la Conmebol lo premiaron con el Mundial. Me parece que Central Córdoba tiene que estar preocupado también, porque tuvo algunas situaciones en el partido que lamentablemente no pudo concretar. También digo que es muy inconveniente a los 10 minutos ir perdiendo 2-0. La diferencia es máxima en cuanto al resultado, pero no fue tanto en cuanto al desarrollo. Todavía quedan 45 minutos.
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3: Las 10 de la noche, 30 minutos en la ciudad de Buenos Aires. El presidente Javier Milei encabezó un acto por el Día del Maestro. El jefe de Estado brindó un discurso a estudiantes y docentes en las instalaciones de la Biblioteca Nacional de Maestros, ubicada en el Palacio Sarmiento, sede central de la Secretaría de Educación. Destacan la baja de la inflación. Según el INDEC, el índice de agosto fue del 1,7% y representa el más bajo de los últimos 14 meses. Pablo Quirno y Carlos Presti viajaron a Ushuaia para avanzar con la base naval integrada. La obra contempla infraestructura naval y logística para las campañas antárticas y recibirá una asignación superior a los 200 mil millones de pesos. Las exportaciones de las pymes alcanzaron el mayor valor desde 2013. El ministro de Economía, Luis Caputo, informó en sus redes sociales que las exportaciones llegaron a los 7.360 millones de dólares entre enero y agosto de 2026, un 24% más que en el mismo periodo del año pasado. En la ciudad de Buenos Aires, la temperatura es de 14 grados 2 décimas, humedad 68%, cielo nublado.
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4: Muy bien, tengo saludos, ¿eh? Sí. Un gran saludo para el querido Matías de la pescadería ahí en la avenida Santa Fe, hincha de Boca, está contento escuchando la transmisión de Nacional. Si yo les contara con las comodidades que transmitimos aquí en el estadio de Boca. Y un gran saludo para Ezequiel Suárez, remisero, que está escuchando en Dolores, en la provincia de Buenos Aires, ahí camino a Pinamar, a Villa Gesell. Un gran saludo, Ezequiel, querido, para vos, y gracias por estar en la sintonía de Nacional.
5: Escuchando el fútbol. El Fútbol Show en Nacional. Saludo para Miguel Almirón también, nuestro compañero. Va refreciendo lentamente Boca. Va reapareciendo Central Córdoba. Boca está hace un rato en la cancha, Fede.
6: Sí, Boca ya está hace un rato. No presenta variantes para el segundo tiempo. Los mismos 11 que terminaron en el primer tiempo.
5: Bueno, estamos esperando por el arranque del segundo tiempo. Santi, te aprovecho. ¿Qué pasó más temprano en esta fecha número 9 del torneo clausura?
7: Hay dos resultados finales. El empate 1-1 en Rosario entre Newell's y Vélez. La victoria de Defensa y Justicia 2-0 frente a Gimnasia. Y recordamos también, Luca, que tenemos un partido vivo en la Primera Nacional. El único de la jornada, el que empezaron a jugar a las 22 y que en 27 minutos del primer tiempo empatan 0-0 en Salta, Gimnasia y Tiro y Tristán Suárez, que el lechero es el líder que tiene la zona P en la Primera Nacional.
5: Santi, ¿qué marca la grilla del Fútbol Show para mañana sábado y para el domingo, cuando va reapareciendo Central Córdoba?
7: Bien, recordemos que mañana vamos a estar con Atlético Tucumán y River, el partido de Arregui y Valdés, y que el domingo es una jornada importantísima para la radio, con la pulsión de siempre del fútbol, con dos clásicos apasionantes el domingo. Independiente San Lorenzo, Huracán Racing, para estar, para vivir, para seguir el fútbol. Perdón, pegado a la radio, pegado al Fútbol Show Nacional.
4: Perdón, hay un solo clásico el domingo.
7: ¿Cuál?
4: No lo hagan Independiente enojar. San Lorenzo.
7: Ah, bueno.
5: Lucía,
4: pero
5: por favor.
4: No, pero el otro no es clásico.
7: Sí,
4: ¿cómo
7: que
4: no? No, no.
5: Ay, se enoja. Sí, claro. Se enoja el comentarista, pobre, guarda.
7: No, es un partido muy grande, Huracán Racing. Casi como de Independiente San Lorenzo.
5: Voy a decir algo muy, pero muy sorprendente.
4: No lo diga.
5: Estoy de acuerdo con Álvarez. Estoy de acuerdo con Álvarez.
4: No, por favor.
5: No la vayan a enojar al comentarista.
4: No, que hay que estar prendido a la radio, no te quepa la menor duda, eso no se discute. Y que es un gran partido, pero no es un clásico.
5: Partidazo. El domingo por la noche. Bueno, reaparece Boca, reaparece Central Córdoba, con cambios de Giovanni.
6: No hay cambio, los mismos protagonistas que terminaron el primer tiempo en los dos equipos.
5: Moverá Marco Iacobelis, va a arrancar el segundo tiempo.
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5: Lo comentan Nicolás Álvarez. La pelota llega rápidamente a poder de Leandro Bey. Salida para el Xeneize en este arranque de la parte complementaria. Boca lo gana 2-0 con los goles de Ángel Romero a los 5 de la parte inicial y de Ener Valencia a los 12 minutos también del primer tiempo. Salida con Tomás Belmonte. Toto Belmonte con el rodeo en terreno propio. Belmonte jugando para abajo para Williams Alarcón. Alarcón abriendo de izquierda para Lautaro Blanco. Blanco le pasa la pelota para abajo del botín. Con fortuna le cae a Sebastián Villa. De Villa para Alarcón. Alarcón para Sebastián Villa, que arranca muy retrasado. Blanco descargó de primera para Villa, que le imprimió velocidad. Ahí después no se entendió con Lautaro Blanco. La pelota se pierde por línea final. Saque de arco para el Ferroviario.
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5: Matías Vera se va encerrando en su área propia. Entregó para Maciel. Maciel por abajo le regaló para Villa. Villa que recuperó, el rebote favorece al Ferroviario. Por la banda derecha trepando Fernando Martínez. Martínez que le hace rebotar en el cuerpo de Lautaro Blanco. Lateral para Central Córdoba, que cae 2-0.
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0: para Alarcón. Alarcón a la izquierda para Blanco. La pide corta Villa, va para el colombiano. Recibe el extremo izquierdo de Boca. Villa jugando atrás para Marcos Pellegrino. Pellegrino corto para abajo para Alarcón. Todo en la mitad de la cancha. Alarcón y la pelota. Por abajo filtró el pase para que se venga Palacios. El rebote le queda ahora a Lucas González. Mete la contra el ferroviario. Iacobelli jugando atrás para Maciel. Maciel que la revolea. Lindo pase largo para González, que recibió. Va González, juega saltita en rodeo del ex Independiente de Avellaneda. González jugando para Oira. Debe ir a la izquierda para que se proyecte Mancilla. Mancilla entregando a apertura para Darío Cáceres. Cáceres y la pelota. Cáceres jugando para Mancilla. Mancilla para su arquero Alan Aguirre. Lo comenta el Fútbol Show en Radio Nacional. Nicolás Álvarez.
1: La responsabilidad de la búsqueda de salir la tiene Central Córdoba de Santiago del Estero. Esto motiva que Boca va a tener espacios libres para generar en la contra.
0: Amonestados de la noche, Fede Di Giovanni.
2: Por el lado de Boca son tres: Gorosito, Pellegrino y Belmonte. Por el lado de la visita, uno solo, Leandro Sequeira.
0: Dame una, Gustavo.
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0: Sí, ya vamos a dar más información porque se viene por la derecha ahora Moyano. Se quiere meter al área, el enganche de taco, se apoya en Iacobelis. Se viene el 10, va Marco, la mete al área, al segundo palo de cabeza devolvía Dylan Gorosito. Y el rebote le queda a Ángel Romero, autor del primer gol de la noche. Clarificando el juego para Belmonte, de Belmonte para Palacios, de Palacios para Belmonte. Otra vez con el chileno Palacios, toca Boca en campo propio, sale el equipo del Vasco Rabarrina.
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1: Trata de dirigirse en el conductor de Boca, Palacios.
0: Lo nombré bastante en el primer tiempo. Por ahora, muy retrasado el chileno Palacios. No es ese delantero peligroso de Colo-Colo.
1: Demasiado para mi gusto.
0: La pelota a la izquierda para Lautaro Blanco. De Blanco para Pellegrino. Pellegrino para abajo. Limpió el panorama para Belmonte. De Belmonte para Figal. Figal y la pelota. Todo en terreno propio. Figal con el balón. Levanta su mirada. Juega corto el capitán de Boca. Para Belmonte de primera. Para Gorosito. Otra vez para Belmonte. La mueve el equipo del Vasco Rabarrina. La filtraron de buena manera. Se viene en tercera con Ángel Romero. La mete para abajo y está. ¡Lo tiene! Se durmió la siesta Valencia. Era para empujarla de primera. En el segundo poste, saco del arquero vencido, tuvo un par de controles, se durmió en los laureles, el ecuatoriano, Boca tuvo el tercero.
1: Qué par de pájaros los dos, hubiera dicho Paz Martínez, todo lo hizo bien por el sector derecho. Villa apareció en soledad, Ener la tenía que empujar y falló.
0: Se confió el ecuatoriano y Giovanni.
2: Sí, el control no fue bueno, se confió, se agarra la cabeza en el banco de Boca.
0: ¿Y qué dice Sebastián Domínguez?
2: Sebastián Domínguez que le pide mayor atención a su defensa, obviamente, sabe que en la contra Boca lo puede lastimar.
0: 5 minutos del segundo tiempo, Boca 2, el ferroviario 0.
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3: y 1.
0: Viene el ferroviario en la puerta de área. En remate de Marco Iacobelis. La había construido de gran manera por la izquierda. Darío Cáceres fue zigzagueando el número 23 del ferroviario. La pelota le quedó en la media luna a Marco Iacobelis. Otra vez tuvo el descuento Central Córdoba.
1: El control de la pelota y de la calidad la hizo Cáceres. Lo vio a Iacobelli en la puerta del área. Este se dio cuenta que estaba adelantado Bray. Bueno, lamentablemente para Central Córdoba el remate se fue muy arriba, pero es otra llegada que tuvo el ferroviario.
0: ¿Qué jugada se mandó Cáceres, Di Giovanni?
2: Buenísima, el slalom por izquierda de Cáceres.
0: Se viene ahora Moyano por la banda derecha, lo va arrinconando el ferroviario, el centro rasante de cabeza Pellegrino, el rebote para Moyano, se tiraba también de pirueta Belmonte, la pelota a la izquierda para Cáceres, se viene el ferroviario por el descuento, Cáceres jugando para Barrera, Barrera y el balón, recortó para adentro Barrera, la cuchario, ¡ay, Barrerita! Barrerita tenía tiempo para pensar la jugada, la pinchó, no apareció absolutamente nadie. Por el segundo palo, saque de arco para Boca, saque de arco para el Senaice.
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1: buscando largo el pelotón, metía ahora Alarcón. La pelota es de Alan Aguirre. Aguirre saliendo con sus defensores por abajo, entregando para Matías Vera. Vera con el rodeo en terreno propio. Por abajo jugó para Lucas González. Saltita de primera atrás para Facundo Mancilla. La pelota es del Ferroviario, que tuvo cuántas chances, Nico. Muchísimas tuvo el equipo de Sebastián Domínguez, pero no puede concretar siquiera una.
2: El partido, el Ferroviario, para marcar un gol. La falta de eficacia ha sido total.
1: Hay que practicar definición en la semana de Giovanni. Ya sí. Me decís por qué se viene ahora Barrera. Barrera con la pelota, se va metiendo en el área. Pasó entre dos, el rebote para Sequeira. Sequeira jugó para González. Va Saltita con la pelota. Apertura en la izquierda para Cáceres. Cáceres que levanta su mirada, la pisa el zurdo. Por abajo entregó para Sequeira. Sequeira filtró el pase, el rebote para el propio Sequeira. Buena marca de Gorosito Álvarez.
2: Al partido le vendría bárbaro un gol de Central Córdoba de Santiago del Estero.
1: Apura con Jacobelis. Entrega atrás para Cáceres. Cáceres para Jacobelis, que se disfraza de enganche en Central Córdoba. Va Marco, va Jacobelis. El pase queda corto, recupera Figal. Le salió un pase para Valencia. Valencia de primera para Palacios. De zurda a correr con Villa. La baja el colombiano. Va Sebastián Villa. Retrocede Villa. Jugó para Palacios. Dame una, Gustavo.
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2: Bueno, la derecha Villa fue a la izquierda en el Xeneize.
1: Di Giovanni, te decía, en la semana que Domínguez practique definición.
3: Sí, justamente sobre eso habla constantemente con uno de sus asistentes. Estamos cerca, nos falta un poquito.
1: Por cero. La pelota es de Alarcón por abajo, entregó para primera para... Valencia, salida para Córdoba.
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1: Va trepando por la banda izquierda Darío Cáceres. Acelera Cáceres. Tiene pases para Barrera. Barrera con la pelota. Lo va a encarar a Gorosito, todo para la banda izquierda. Se apoya la regla. El rebote para Cáceres. De Cáceres jugando corta para Saltita González, que levanta su mirada. El cambio de frente a la educación de Jacobelis. Recibe la pelota Martínez. Le pasó Moyano. La marca de Sebastián Villa. ¿Qué hace ahí Villa? Jugando casi que de lateral por izquierda, Nico. Sí,
2: de lateral, Luis, es una buena pregunta, dando una mano en defensa, aunque Villa tiene que jugar en otro sector de la cancha.
1: ¿Te gusta el nivel de Villa, Nico, en este regreso a Boca?
2: Lo tiene que recuperar.
1: Va trepando por la banda derecha Dylan Gorosito. Gorosito jugando corto con Ángel Romero. Romero jugando hacia atrás para Belmonte. Belmonte y la pelota. La limpia la banda izquierda para Alarcón. Alarcón entregando para Palacios, que aparece como puntero por la izquierda. Le pone paños fríos al partido Boca. Las pelotas del chileno Palacios, que se disfraza de enganche. Va Palacios, jugó para abajo, la dejó correr de buena manera para Romero. ¡Romero al arco! Infernal de Ángel Romero en 11 minutos del segundo tiempo. Palacios se disfrazaba de enganche, metió un pase punzante a la puerta de área. Hubo una asistencia sin tocar la pelota de Alarcón, recibió en 30 metros. Ángel Romero sacó un bombazo estremecedor al ángulo superior derecho de Alarcón. Desde Paraguay, pateó Ángel Romero. Hizo un gol inolvidable. El número 11 de Boca. En 11:30 del complemento. Aumenta la distancia el Xeneize. Boca 3. Central Córdoba nada. Golazo infernal de Ángel Romero.
2: La apertura de Palacio, la elegancia de Alarcón, como el otro día Paredes, que la dejó pasar, y ese remate extraordinario de media distancia de Ángel Romero para darle el tercero justamente la ductilidad de los futbolistas de Boca marcan la diferencia en el campo, en el juego y en el partido.
3: Explotó el banco de Boca para gritar el golazo de Ángel Romero y rápidamente el Vasco se dio vuelta y empezó a conversar con Diego Marquí. Veremos si mete variantes rápido para empezar a cuidar a algún jugador pensando en el martes.
1: Tremendo bombazo sacó el paraguayo Ángel Romero. Y acá las preguntas para Álvarez y para Di Giovanni. ¿Levanta la mano para el martes? ¿Levanta la mano Romero para revancha en el Morumbí?
2: Bueno, por lo menos le avisa a Robarrena que tiene que estar en la consideración para jugar frente a San Pablo.
3: Y en el pedido de tanto refuerzo y demás, dice, acá hay uno que no jugaba tanto y se empieza a notar también.
1: 13 minutos del segundo tiempo, golea Boca 3-0.
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1: Se viene
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1: Valencia, se viene Eder para el cuarto. Le erró Valencia, le erró el arco Valencia. Igualmente con el Ley de bandera, levantaba su banderín del asistente número 2. Está para el golpe de knockout el ferroviario, Nico.
2: En el momento que enloquece todo el estadio de Boca, le confieso que con el gol que acaba de hacer Ángel Romero, es un gol extraordinario, ya es la figura del partido.
1: Complete, Gustavo.
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1: Es una locura la bombonera de Giovanni.
3: Canta la bombonera, canta al ritmo de la número 12.
1: Lo gana Boca 3-0, 14 minutos del segundo tiempo. Con este golazo que acaba de meter Ángel Romero en el arranque de la parte complementaria. Santi Lucía, ¿cómo se posiciona Boca en el torneo clausura?
4: Recordamos que con este resultado Boca en su zona, el equipo del Vasco Arruá Barrena queda quinto con 14 puntos a 3 del líder Vélez. Y en la tabla anual queda a 2 del puntero Argentino Juniors. Boca en la cuarta ubicación de la anual.
1: Boca que va por el cuarto, se junta Valencia con Morosito. Recuperación de González, saltita y la pelota. Saltita jugando corto para el número 2 Alejandro Maciel. Salida para el ferroviario y dame una, Gustavo.
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1: Tengo tiempo para otra.
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1: Lo gana Boca, golea el equipo del Vasco Robarrena, que pelea en la Sudamericana, que se afianza en clausura. Y ya me contará Di Giovanni, que Copa Argentina. Se viene una semana movidita en AFA, en la Copa Argentina, en Liniers, en la Boca. Se viene una semanita cargada con el tema de la Copa.
3: Sí, sin dudas, sin dudas. El martes primero, lo importante, en el Morumbí. Después seguramente allá por el miércoles tendrá resolución final. Imaginamos el tema de Copa Argentina con Vélez.
1: La pelota al área para Sequeira. La quería aguantar en rebote para que revolee Lautaro Blanco. La quiere Palacios, ganó mitad de cancha. Tiene el cuarto Boca de Valencia para Villa. Buena marca, buen cruce Salvador Providencial de Alejandro Maciel. Cuando se iba Sebastián Villa, cara a cara contra el arquero Aguirre. La pelota a la derecha para Jacobelis, recortando para adentro. Se viene Marco, se viene Jacobelis. Necesita un gol Central Córdoba para que esto no sea una exhibición, Zeneise. Por derecha, la pelota para Santiago Moyano. Moyano jugando corto para Jacobelis. La pelota para González, rebota para Marco. Jacobelis cambia de frente para que la domine con el muslo. Cáceres la mete al segundo palo. Jacobelis de descuento. La agarró de volea, la agarró de aire Marco Jacobelis. La agarró mordida, se los pierde el ferroviario, Nico.
2: Jacobelli es otra que tiene en el partido Central Córdoba de Santiago. La diferencia la establece, aunque parezca exagerado que Boca gane 3-0, la jerarquía de sus futbolistas.
1: 16 del complemento de Gustavo Joven.
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1: Otra tarjeta amarilla, la presentamos rapidito.
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3: El número 33 de Central Córdoba, Santiago Moyano, había cometido la infracción, dejó seguir el árbitro y cuando terminó la jugada lo amonestó.
1: La pelota a la derecha para Santiago Moyano. Se junta con Jacobilis. Todo en la puerta de área. Retrocede Jacobilis, agarrón de Sebastián Villa. Tiene libre para Central Córdoba que cae 3-0.
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1: Hago silencio. Abre la bombonera. Es una fiesta la bombonera, golea Boca 3-0 y todavía falta media hora de partido. El equipo del Vasco peleando todos los frentes. Balón parado para Central Córdoba que busca el descuento. La mete Jacobelis al área cerradito. Oh, a las manos de Leandro Bray. Salida para el Xeneize.
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1: Subiendo con la pelota Jacobelis. Apertura a la derecha para Fernando Martínez. De Martínez para Jacobelis. Jacobelis que va, jugo de zurda para Martínez. Martínez otra vez para Jacobelis. La mueve de aquí para allá, Central Córdoba de Santiago del Estero.
2: Hay un hombre de Boca caído.
1: No la tira afuera Central Córdoba. Tampoco lo detiene Falcón Pires. Las pelotas para Facundo Mancilla. De Mancilla jugando para abajo para Vera. Vera jugando para González. Saltita que hace un rodeo. Lo persigue Valencia. Escapa González. Filtró el pase. La marca de Sebastián Villa. ¿Quién está sentido?
3: El chileno Palacio, pero ya se recuperó. Ya está de pie nuevamente.
1: Bueno. ¿Qué advierte Falcón Pires?
3: Van los cambios primero, me parece.
1: Oh.
3: A ver.
1: Y doble variante en Central Córdoba. Prepárese Di Giovanni. 19 del complemento. Gana, gusta y golea el Xeneize 3-0.
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1: Mete mano en el banco Sebastián Domínguez. Presentamos las variantes.
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3: A la cancha, camiseta número 47, Martín Cuitinho, y camiseta número 11, Horacio Tijanovic. Se retiró el 7, Diego Barrera, y el 33, Santiago Moyano.
1: La pelota favorece a Jacobelis. Va como enlace, recortó para adentro, remate de zurda. Rebotaba en la marca del arcón. El rebote para que juegue Cáceres por la banda izquierda. Sale airoso de la presión Matías Vera. Vera jugando para Maciel. ¿Te dice algo los cambios, Nico Álvarez?
2: Bueno, tarde los cambios. Moyano estaba amonestado y Barrera fue en el partido de mayor a menor.
1: Tijanovic por la izquierda. El centro para abajo. Atento para descolgar el envío. Para anticipar con sus manos Leandro Bray. Respiro para la defensa de Boca.
3: Se prepara Sata. Se viene en Boca. Me parece que será momento para empezar a cuidar a Blanco.
2: Claro, Lautaro Blanco, Fede, que juega de titular prácticamente siempre.
3: Correcto, así es.
1: Va a ser el único que repita el martes en el Morumbí.
3: En principio da la sensación que sí. Habrá que ver si está todo bien con Delgado o se mete Belmonte en el equipo, pero todo parece ser que va a volver Delgado.
1: Y Montero, que está en Colombia por el problema familiar, ¿regresa para la revancha a la Sudamericana?
3: Va a estar a disposición y va a ser el arquero titular.
1: Minuto 21 del complemento, Boca 3, el Ferroviario nada.
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1: Santiago Lucía, ¿qué pasa en el Abierto de Estados Unidos?
4: Se está jugando la segunda semifinal. La primera la ganó Zverev frente a Khachanov. El primer set fue para Tiafoe frente a Shelton, 6-4. El segundo para Shelton, 6-3. Están en el tercero, 5-3, arriba Shelton.
1: Hablando de tenis, creo que ya está todo convocado en la Copa Davis. Santi, si lo querés buscar, creo que ya están en Neuquén, junto a Javier Frana, para la serie de Copa Davis, la selección argentina de tenis.
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3: Vamos con el cambio entonces. Se retira, como decíamos, en el número 3, Lautaro Blanco.
5: a la cancha, camiseta número 46, Matías Zatas.
2: Javier Frana, el capitán del equipo argentino de Copa Davis, con quien tuvimos el gusto de hablar en Pasión Nacional el último lunes.
1: También hay un cambio en Central Córdoba de Santiago del Estero, lo presentamos.
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5: Se retiró lesionado el número 23, Darío Cáceres, a la cancha con el 3, Leonardo Marchi.
1: 22 minutos y medio del segundo tiempo, golea el Zanaice 3-0.
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4: Y en la Copa Davis la Argentina jugará el 19 y el 20 de septiembre en el estadio Rucaché de Neuquén. Los convocados por Javier Frana, Francisco Cerúndolo, Thiago Tirante, Mariano Navone, Guido Andreozzi y Andrés Molteni.
1: Tiene todo, Lucía. El académico de Maipú 555. Ya es un abonado a los domingos a las 21:30, Lucía.
4: Sí.
1: Es tremendo.
4: ¿Cómo está la...? El cierre del domingo con fútbol. Es...
2: No, por supuesto que es excepcional, pero parece mentira. Esto yo lo decía en la década populista y lo digo ahora también. En la época de invierno es terrible que se juegue al fútbol 21:30.
1: Salida en área propia para Leandro Bray, que impacta de zurda, buscándolo a Gorosito, recuperó Tijanovic por la banda izquierda. En la cobertura defensiva está Nicolás Figal, que le deja salir, no sale la pelota, hay falta en ataque de Matías Vera, salida para Boca.
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1: Con doblete de Ángel Romero, con otro gol de Ener Valencia, el equipo del Vasco Rabarrena lo golea el equipo de Sebastián Domínguez 3-0. Estamos en 24 de la parte complementaria en la Bombonera. 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Se viene Gorosito por la banda derecha, entregó de primera a Ángel Romero, la figura de la noche. Aparece Palacios como enlace, la perdió el chileno. Recupera Alejandro Maciel, que quiere meter el contragolpe. Maciel clarificó para Vera. Matías Vera aparece por la izquierda, Tijanovic, la mete a la carrera, el amago de Tijanovic, en rodeo, la pierde sin infracción. Buena recuperación de Dylan Gorosito, por abajo jugando para Alarcón, Alarcón tocando atrás para Figal, lo presiona a Figal, de Figal para Pellegrino, sale el equipo del Vasco Rabarrena.
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4: Recordamos que Independiente San Lorenzo juegan 19:15 y el otro clásico 21:30, Huracán Racing.
1: Basta, Lucía. Se va clásico. A ir el comentarista.
2: Hay un solo clásico el domingo.
1: Basta, se viene por la derecha Cuitiño, la perdida sin infracciones, rebote para Jacobelis. Jacobelis punteándola para Alejandro Maciel. Maciel y la pelota, abierto, libre por la derecha está Cuitiño. Cuitiño que recibe, le marca la diagonal, Martínez va para él, la mete al área Martínez, el centro que queda corto, recupera Toto Belmonte.
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1: El crédito de Becker, Fede Di Giovanni va preparando el 11 del Vasco para la revancha con San Pablo. La pelota a la izquierda para que se venga ahora Marchi, Marchi de primera para Tijanovic. Buena marca de Gorosito. De Gorosito jugando para Alarcón. Va a la pared que prospera. Se manda ahora Gorosito por la banda derecha. Cruzó mitad de cancha. Si la cambia puede ser buena. La cambió de frente para Villa. Anticipa el colombiano. Tiene el cuarto Boca con Villa. Ender para el cuarto. ¡Valencia! Le erró el gol. Le erró el ecuatoriano. Le erró Ener Valencia. Se vistió de asistidor Sebastián Villa. Tiró de diagonal sensacional. Ener Valencia dilapida una nueva posibilidad. El ecuatoriano tuvo el cuarto el equipo del Vasco.
2: Bueno, excelente la asistencia de Villa. Me parece que el hincha de Boca se va a ir de la cancha más pensando en los goles que se perdió Valencia que en el que hizo.
1: Ay, Di Giovanni. Agarre los largavistas. Se cansó el Vasco, patea el tablero. Hay como 90 cambios. Vamos despacito, presentamos el primero.
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5: Bueno, vamos con los que van saliendo a la cancha. El número 9, Milton Jiménez, se retira el 13, Ener Valencia. Se va Belmonte de la cancha, entra Ascacíbar, número 25, y afuera la figura. Ángel Romero se retira de la cancha. Ingresa a el jugador, ya te confirmo.
6: A ver, pateó el tablero.
5: Vacidalupe debuta, hace su debut el número 44, Rodrigo Vacidalupe.
2: Bueno, promisorio el debut para el juvenil, teniendo en cuenta lo que dieron, ¿no? Tanto Aranda como Aranda, que está lesionado, y ahora Flores.
6: Bray con la pelota. ¿Quién presentó los cambios, Gustavo?
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6: Fue tremendo, Jove, ¿eh?
0: Sí.
6: No paraban de venir cambios en el Vasco. Ay, ay, ay, la planilla, Jove. La planilla.
0: Toda tachada ahora.
6: Tremendo, con fibrón negro. Se viene por la derecha el Ferroviario por el descuento. Cae 3-0 el equipo de Domínguez. Dos para marcar. Le pregunto a Álvarez y también lo sumo de Giovanni. ¿No es arriesgado meter a Casíbar en este partido?
2: Bueno, lo que pasa que si apela a las modificaciones, algún titular tiene que poner también.
6: Hace falta. Hace falta, ya me comenta de Giovanni. Ya tiene Jacobelis en puerta de área. Filtró para González, va saltita. Entre tres, va a ser difícil que pase. Rebote para Jacobelis. Offside de jugador del Ferroviario, sí, clarísimo. No volvía nunca. El lateral derecho, Cuitiño. ¿Usted lo hubiera arriesgado a Casíbar, de Giovanni?
5: Y también hay que tener en cuenta que Belmonte pasa a ser de los suplentes uno de los primeros cambios casi siempre. Por eso también cuida un poquito a Belmonte. Sobre todo teniendo en cuenta lo de Delgado, que llegará con lo justo, claro, al partido de Brasil.
2: Claro, de Milton Delgado, que se está recuperando de un desgarro, y Paredes, que está entre algodones por la cantidad de partidos y el Mundial.
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4: En el Abierto de los Estados Unidos se juegan las semifinales. El tercer set fue para Ben Shelton, lo ganó 6-3. Está 2-1 arriba sobre Tiafoe.
6: Joven, todo suyo.
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6: Minuto 29 de la parte complementaria en la Bombonera, con doblete de Romero y otro de Valencia. Boca le gana Central Córdoba 3-0.
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6: Aparece Jacobelis por la banda derecha, lo estaban camiseteando. Rebote para Villa. Villa que la tiró por un costado, ganó en velocidad el colombiano. Dos para marcarlo, buena marca de Fernando Martínez. El rebote es para Cuitiño. Cuitiño jugando a la apertura a la derecha para que aparezca perfil invertido. El número 10, Marco Jacobelis. Rebota en Sebastián Villa. Lateral para Central Córdoba de Santiago del Estero.
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6: La pelota en la última línea es de Facundo Mancilla. No puede penetrar la defensa Central Córdoba. Golea el equipo del Vasco Robarrina 3-0. El pase para que el aguante se caiga. Falta en ataque. ¿Cómo está el Vasco en el banco del Xeneize?
5: Tranquilo con el resultado, con el momento del partido. Tranquilo el entrenador de Boca.
6: Otro cambio, Gustavo, joven, lo presentamos.
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5: Bueno, se vino el número 9, Baraldo, para la cancha. Ya te confirmo quién salió, me parece que fue Sequeira.
6: Sí, sí, afuera el número 28.
5: El 28 Sequeira.
6: Venga, Gustavo, dame una.
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6: Va por la izquierda a toda velocidad, Marchi, camiseteaba. Ah, falta de ataque. Falta de ataque, marca ya el Falcón Pérez.
2: Ya no sabe qué hacer Sebastián Domínguez con el partido, con los cambios. Ya está perdido para Central Córdoba de Santiago del Estero el partido.
6: Nico, ¿no es un poco exagerado este 3-0 en la Bombonera?
2: Mira, por la cantidad de situaciones que ha generado el equipo visitante, sí. Pero Boca tiene jerarquía y contundencia. Ahí está la explicación del resultado.
6: De cabeza la sacaba Tijanovic en el fondo. Dylan Morosito, perdón, contra la presión de Tijanovic.
1: la salida para Dylan, de Gorosito para que la corra Vasilia Lupe, la presión de Mancilla, Mancilla clarificó el juego para Matías Huira, en el círculo central la pelota para Matías Huira, de ver a la izquierda para Saltita González, que cruza a mitad de cancha, a Manga Alex Independiente, de González jugando para Marchi, Marchi con la pelota, quería jugar cortito y seguro para Facundo Mancilla. Dame una, Gustavo.
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1: Infracción en mitad de cancha contra Matías Vera, apura Central Córdoba, que cae 3-0, 32 de la parte final. Golea el equipo azulense, golea Boca Juniors, que se está afianzando en clausura, que se está afianzando en la anual, y que piensa el martes en la revancha por la Conmebol Sudamericana. Lo va a relatar Martín Perazo, lo va a comentar Juan Ignacio Minotti. El partido de vuelta de los cuartos de final de la Conmebol Sudamericana, en la ida lo ganó el Zeneise 1-0. No se me va a escapar, Quemero. Le voy a preguntar el 11 para el martes. El 11 de Boca para ir a la batalla del Morumbí. Juega rápido el ferroviario que busca el descuento. La pelota para Jakub Ilis. En puerta de área tiene remate de zurda. Se junta con Tijanovic. De primera descarga para Baraldo. Buena marca en el fondo de Alarcón. Salida para el Zeneise que mete la contra con Milton Jiménez. Buena marca de Alejandro Mayel que anticipa. Puntilla para González, va a Saltita, va a González, se junta con Jacobilis, Jacobilis y la pelota, lo persigue a Palacios, escapó Jacobilis, que sacó el latigazo de zurda, saque de arco para Leandro Bray.
2: Él quiere hacer su gol, Jacobilis, gran remate de media distancia, lo seguía atentamente con la mirada Bray.
1: Saque de arco para el Zeneise.
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1: Y el 11 de Giovanni, el 11 para el martes para la revancha con Sao Paulo.
3: Todo indica que va a ser Montero el arquero, Lozano en el lateral derecho, la dupla de centrales Dilolo y Herrera, Blanco en el lateral izquierdo. En la mitad de la cancha, Paredes, Ascacíbar Delgado, con Velasco como enlace. Y en el ataque Flores y Merentiel.
1: El martes 20:45 arranca la previa de un partido caliente, de un partido con historia, Nico.
2: Claro, totalmente. La historia entre argentinos y brasileños. Primero Eladio Rey con Pasión Nacional y luego llegará Martín Perazo. 20:45 con la previa de San Pablo Boca.
1: Iba Villa por el cuarto. Aparece el colombiano por la banda izquierda. Le pasa a toda velocidad Satás. La pelota para el pibe que juega para Sebastián Villa. De Villa para que aparezca ahora Palacios por izquierda, recortó el pibe Satás, debutando en la primera o ya había sumado minutos.
3: Ya jugó el partido pasado con Gimnasia de Mendoza.
1: Es el debut de Vasilia Lupe, ¿no?
3: Vasilia Lupe, sí, el debut absoluto.
1: Bueno, de otro delantero del Boca Predio, jugando por abajo el equipo Zeneise, entregando por aquí y por allá, recortado para atrás Alarcón, Alarcón para Pellegrino, salida para el Zeneise.
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1: 35 del complemento con el doblete de Ángel Romero y otro gol de Ener Valencia. El equipo del Vasco, el Zeneise, golea Central Córdoba 3-0.
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1: Creo, Nico, que está pidiendo cambio el chileno Palacios. Pelota que toca, pelota que regala Carlos Palacios. Se lo ve cansado al ex Colo Colo.
2: Claro, había tenido un golpe, me parece, en un momento del primer tiempo y no quedó recuperado del todo.
1: ¿Le queda algún cambio, Fede, al Vasco Robarrina?
3: Le queda uno todavía por hacer para poder reemplazar tal vez a Palacios. Está Velasco, imagino que puede llegar a entrar.
2: Está parado Palacios, ¿eh? Juega parado.
1: Sí, sí, ya pide cambio, pero... ¿Usted también quiere arriesgar a Velasco?
3: Ay, lo que pasa es que de lo que le queda Flores, Merentiel, Paredes, Velasco.
1: No hay ningún pibe para hacer debutar de Boca Predio.
3: No, no queda ninguno más. Y después ya todos defensores el resto.
1: Baraldo con la pelota jugando en rebote. Ah, la regaló Jaco Vélez, la pelota para Casíbar, y a correr por la derecha con el pie de Vasilalupe. Vasilalupe y la pelota no la pudo dominar, después traba, lucha y recupera. Lateral para Marchi, lateral para el Ferroviario.
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1: Presiona contra el banderín del córner Milton Jiménez. Lateral para Marchi, lateral para Central Córdoba, que cae 3-0. 37 del complemento, la Bombonera. Golea Boca, que ya piensa la Sudamericana.
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1: Santi, ¿me buscás con quién juega Sao Paulo este fin de semana de Brasileirao?
4: Ya te lo busco.
1: A ver si guarda el equipo de Caleri. Qué poquito que hizo Caleri en la ida, ¿no? Hay que ver si se activa en la vuelta, porque...
8: No va a poder estar.
1: ¿Por qué no?
8: Porque tiene límite de amarilla, llegó a la tercera.
1: Ah, muy bueno. Es una buena noticia para Sao Paulo, te
4: refuerzo,
1: digo, ¿no?
4: Refuerzo
1: para... Se viene Tijanovic por la izquierda. Entregó para Jacobelis en puerta de área, en rodeo del número 10. Entregó para Saltita González, que amaga el remate de derecha. Le quedó para la zurda, rebotó en su compañero. Y la pelota le cae en el botín derecho a Villa. Y a correr con Milton para el cuarto. Jiménez para el cuarto. Remató encima del cuerpo de Maciel. El rebote para Casíbar. Sin infracción recupera el Ferroviario. Ahora sí marca la falta en ataque. Ya el Falcón Pérez. Tuvo Milton en el cuarto. Nico Álvarez.
2: Pobre Milton Jiménez, todo lo hace mal. Hay un buen partido de Sebastián Villa. Ha participado en los goles, ha tenido una colaboración importante, siempre predispuesto a la hora de organizar el fútbol de Boca.
1: Jugando Baraldo, en terreno rival, Baraldo, apertura a la derecha para Cuitiño. Cuitiño que va a encarar, dejó para Jacobelis hasta el fondo de la marca, en la última línea de Marco Pellegrino. Después recupera, Jacobelis rebota en Matías Atás, lateral para Central Córdoba, dame una.
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1: La pelota es de Cuitiño, amaga el centro del área, la tiró por abajo rasante para Baraldo, Baraldo que pivotea, dejó para que tenga el descuento Martínez, el abajo de Martínez, la pinchó al segundo palo, la bajó Tijanovic, está el descuento. Ah, lo que se perdió Central Córdoba de Santiago del Estero. Lo que se perdió el Ferroviario, como en toda la noche, tuvo el gol. El equipo santiagueño le quiso arrancar el arco. Baraldo a Leandro Bray. Un penal acaba de errar el equipo visitante.
2: Baraldo, desde el punto del penal, prácticamente la tiró al tren de las nubes.
4: Luca.
1: Sí, Santi.
4: Mañana, 18:30, San Pablo juega el clásico como visitante frente a Palmeiras.
2: Bueno, ese sí es un clásico, ¿ves? Ese sí.
1: La devolución, ¿no? Llegó el vuelto. ¡Qué partido! Tremendo. ¿Guardará algo el técnico? No es un partido para guardar mucho. No,
4: está décimo en el Brasileirao. Claro. San Pablo, Palmeiras está segundo.
1: Bueno, Boca llega entonces con un día de descanso más que su rival, el martes. Sí. Va trepando por la derecha Cuitiño. Lo estaba eso, camiseteando.
2: Eso, perdón, eso es relativo.
1: ¿Por qué?
2: Está bien, llega con un día más porque hoy no jugaron los titulares. Entonces más ventaja todavía.
1: Las pelotas del chileno Palacios, abriendo la derecha para Vasilalupe. El pibe que debuta jugando cortos para Dylan Morosito. Tengo tiempo para Gustavo Joven.
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1: Tengo tiempo para otra.
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1: 40 minutos del segundo tiempo en la Bombonera. Boca le gana y lo golea Central Córdoba 3-0. Doblete de Ángel Romero y un gol de Ener Valencia. El segundo de Romero, un golazo infernal. Desde 30 metros al ángulo del paraguayo. Di Giovanni, ¿a usted le convenció el resultado en la ida de Boca ante Sao Paulo?
3: Había que ganar como cosa primordial para Boca el partido. Es cierto que por lo que mostró San Pablo aquí en la Bombonera, daba la sensación que Boca podría haber ampliado el marcador.
1: ¿A usted lo convenció el 1-0 de la ida, Álvarez?
2: No, para nada. Fíjate la diferencia con el partido de Boca. Hizo el primero y fue en la búsqueda del segundo. Algo que no ocurrió el martes.
6: Otro contexto, ¿no? Otro rival.
2: Claro, por supuesto.
6: ¿A usted, Lucía, le convence el 1-0 de la ida del equipo del Vasco?
4: Ah, es un buen resultado, pero la serie está abierta, por supuesto.
6: Hay que ir al Morumbí, ni más ni menos. Ese terreno kilométrico que tiene el fútbol brasileño.
4: No es un cuco tampoco.
6: Bueno, bueno. En rebote para que se venga. ¿Qué les pasa, Villa? ¿Se le salió la caída al colombiano?
2: Sí, sí, sí. Fue el árbitro a separar. Tiene que haber alguna tarjeta ahí, ¿eh?
6: Hubo un empujón, metió abajo. ¿Qué les pasa, colombiano de Giovanni?
2: Terrible lo de Villa, Fede.
8: Sí, sí, porque el jugador ya estaba caído en el piso, el de Central Córdoba. Y Villa intentó seguir jugando. Veremos si recibe la tarjeta amarilla o no el colombiano.
2: Ahora, yo voy a poner un ejemplo. Cuando hace muchos años pasaba una situación así, Castrini se alejaba de del conflicto. Ya el Falcón Pérez lo fue a proteger a Villa. Él no tiene que meterse, él tiene que alejarse y después tomar las decisiones del caso.
6: Jugó rápido Central Córdoba. Se viene Iacobelli con la pelota. Iacobelli jugando corto para Saltita González. González y el rodeo. Los persigue a Casíbar. Va González, otra vueltita más del ex Independiente. La filtró al área para Baraldo, la marca, no podían el rebote Palacios. Lo cargaban en la espalda al chileno Palacios. No fue amonestado, ¿no, Sebastián Villa?
8: No hubo amarilla, simplemente el reto, tanto para Maciel como para Villa, por esos empujones.
2: Santiago, querías decir.
4: No, que Castrilli tampoco es que hacía siempre todo bien.
2: No, bueno, para mí es la referencia máxima, obviamente. Estoy de acuerdo si no todos piensan de la misma manera, no hay ningún problema.
4: Para otros no es la referencia máxima, sino todo lo contrario.
6: Santi, sí. ¿Repitieron la de Villa?
4: ¿Qué sí, hizo abajo? La repitieron, debió haber sido amonestado.
6: Totalmente innecesario lo del colombiano. Sí, sí, sí. Boca golea 3-0, esto, no pasa nada.
2: Esto le baja más el puntaje a un árbitro mediocre al que le regalaron un mundial como Yael Falcón Pérez.
6: Saliendo Gorosito por la banda derecha, estamos en 43 de la parte complementaria. En la Bombonera se florea el equipo del Vasco, golea 3-0.
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6: Otra, Gustavo, otra, joven.
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6: 44 el complemento. ¿Cómo venimos?
9: Ya estamos.
6: Ah, muy bien.
9: Damos la vuelta, sí. Seguimos dando la vuelta, no importa.
6: Ah, muy bien, muy bien. Bien o no, joven, bien.
9: Perfecto. Relator.
6: La mete, marcha a la carrera, lindo centro. No pudo conectar por el segundo palo. Iacobelli. La pelota que le queda nuevamente al número 10. Filtró el pase de buena manera para Cuitinho. La mete por abajo, está el descuento. ¡Gol! De Central Córdoba de Santiago del Estero. Descuenta el ferroviario. Y a la décima chance. En el ocaso del encuentro aparece para descontar el número 47, Martín Cuitinho. La agarró de aire con su botín derecho, la puso contra el caño derecho de Leandro Bray. Y en 44, casi 45 del segundo tiempo, descuenta el ferroviario. Boca 3, Central Córdoba 1. El descuento del número 47, Martín Cuitinho.
2: Una buena definición de Cuitinho para marcar el descuento de Central Córdoba. Había tenido el equipo de Sebastián Domínguez a lo largo del partido alguna situación, pero el gol llegó en el epílogo.
8: Bueno, sirve para llevarse por lo menos el gol del honor de aquí de la Bombonera para Central Córdoba. Adicionó 3 minutos más Falcón Pérez.
6: Va por otro más Central Córdoba por la banda izquierda. El rebote para Marchi. Marchi que va a desbordar. Recorta para la zurda. Trabó, recuperó, luchó. La lleva Marchi por abajo. La tira al córner. Nicolás Figal. Y va el ferroviario Nico Orión Sorgullo.
2: Claro, claro. Buscando el segundo gol para darle un impacto al final del partido.
6: ¿Quién le va a pegar, Fede?
8: Al número 3, Marchi.
6: Para impactar de zurda desde la banda izquierda.
1: busca el segundo central Córdoba, la mete en marcha al segundo palo, de cabeza de Bolivia Nicolás Figal, en el rebote la quiere bajar Sebastián Villa, que mete la contra, ganó en velocidad y se va el colombiano, y se va Villa, se va a jugar la personal, recortó para adentro el colombiano, lo sacaron con el cuerpo, sin pelota a Sebastián Villa, el balón le queda a Santita González, busca el descuento, busca otro descuento central Córdoba, queda mal parado en el fondo Boca Juniors, se viene por derecha Cuitiño, va hasta el fondo Fernando Martínez, la hace rebotar, córner, tiro de esquina para Central Córdoba, que quiere uno más, quiere achicar la distancia. ¿Quién va, Fede?
8: Cruza toda la cancha el número 11, Tijanovic.
1: Un final de partido que no estaba en los planes, descontó el ferroviario y quiere más, la mete Tijanovic al área, el primer poste, lo estaban camiseteando a Baraldo. Corner, uno más, dame una, Gustavo.
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2: En la última del partido.
1: Será la última de la noche en la Bombonera. Tiro de esquina para Central Córdoba. Reclama penal Tijanovic. Contra Baraldo en la última. Hay una advertencia de Falcón Pérez.
6: ¿Qué pasó?
8: Arco, el VAR corrige, no era tiro de esquina, sino saque de arco.
2: Ah, parecía que iba a ir a revisar una jugada, sí. Lo que nos faltaba, ¿no?
1: Saque de arco para Leandro Rey, se acaba la historia en la Bombonera, gana Boca 3-1.
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1: Últimos segundos de la noche, la pelota para el ferroviario, va por la derecha Fernando Martínez, aceleró, filtró el pase para Jacobelis, se mete al área de Jacobelis, el centro para abajo para el segundo, buena marca de Ascacíbar, apagando el incendio Ascacíbar, entrega para Villa, recorta Maga Villa en campo propio, jugó para Jiménez, upa, falta dura contra Milton, contra Jiménez, cuando el árbitro Yael Falcón Pérez señala el final de la historia en la Bombonera. Boca que se afianza en el clausura. Boca 3, Central Córdoba de Santiago del Estero 1. Festeja el Xeneize en la Boca.
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1: Y lo comentó Nicolás Álvarez. La Bombonera fue despide con aplausos al Xeneize, que gana, que se afianza y que pelea en todos los frentes.
8: Sí, los aplausos, la gente que canta, viviendo una verdadera fiesta y obviamente también para empezar a palpitar lo que se viene el próximo martes.
1: Y por el lado del ferroviario.
8: Y por el lado de Central Córdoba, obviamente, masticando bronca. Quinto partido sin triunfo para Central Córdoba, que mira la zona baja, la zona complicada del descenso.
1: Ya se prepara Nicolás Álvarez para el comentario final. Pero un título, comentarista. Un título de esta noche fresquita en la Bombonera.
2: La contundencia llegó a la Bombonera.
1: Se retira Boca, se retira Central Córdoba. Los aplausos en la Bombonera para el Xeneize. El reconocimiento de los hinchas de Boca para el equipo que pelea el clausura. Veremos qué sucede en el escritorio contra Vélez en la Copa Argentina.
2: Un gran abrazo para el Gato Garraza, el gran técnico operador de LB8 Radio Libertador Mendoza.
1: Un Boca que piensa también en el martes, en el Morumbí, en la Conmebol Sudamericana. Un Boca, Di Giovanni, que está vivo en todas sus competencias.
8: Así es, y así lo siente la gente, y así lo siente también el Vasco Arruabarrena con su equipo. Hoy había que cuidar, cuidó, le salió bien al Vasco. Todos los titulares para lograr el pase a semifinales el martes.
1: Vos me dirás, Santi, cuando tengamos testimonios en la televisión.
4: necesita aviso, todavía no están repitiendo lo mejor del partido por ahora.
6: Santi, ¿cómo queda Boca en la tabla del clausura y cómo queda Boca en la tabla anual?
4: En el grupo A, Boca queda quinto con 14 puntos, el líder en esa sola es Vélez con 17, y en la tabla anual también un crecimiento importante de Boca con estos 3 puntos, porque queda en el cuarto lugar con 44 puntos, pero a 2 del líder Argentinos Juniors. Por supuesto, Boca con un partido más, está hablando Ener Valencia.
11: Agradecer a Dios por permitirme estar acá, disfrutar de esto, que la verdad que es maravilloso. Hoy nos llevamos 3 puntos ante toda nuestra gente. Y como le dice, sí, cada que va pasando los partidos me voy sintiendo mucho mejor, acoplándome, adaptándome a lo que es Boca, a lo que es el grupo, a lo que es el entrenador, a lo que es todo. Así que cada día estoy mejor.
12: Hiciste historia, el primer ecuatoriano en convertir con esta camiseta.
11: Wow, esperemos que sea el primero de muchos.
12: Consiguieron una victoria clave.
11: Sí, clave, sabíamos que era importante hoy ganar. Hoy lo hicimos bien y nos llevamos 3 puntos y ahora a pensar en lo que viene.
12: Gracias, señor.
11: Gracias.
6: Bueno, Ener Valencia, que metió el segundo y que también le pidió un par más, claritas.
2: Claro, y el tercero fue de Ángel Romero como consecuencia de una muy buena jugada previa a 15 toques hasta que llegó el remate de media distancia de Angelito Romero. Para mí la gran figura del partido, aunque me gustó también el trabajo de Sebastián Villa.
6: Va a ser muy difícil superar el golazo de la fecha de Ángel Romero. Ese bombazo de 30 metros al ángulo. Candidatazo al gol de la fecha.
4: Ahí lo tenés a Ángel Romero. Vamos. Hablando con la transmisión oficial.
6: Dale.
12: Hacía tiempo que quizás algunos partidos que no sumabas minutos y vaya si aprovechaste esta oportunidad.
11: Sí, la verdad que bueno, me sentí muy bien hoy con los compañeros. Si bien, como decís vos, hace un tiempo que no venía jugando de titular. Pero siempre trabajando, siempre poniéndome a punto en lo físico para poder hacer un gran partido hoy. Bueno, cuando tenía que tocar, hoy, gracias a Dios, pude entrar como titular y pude ayudar al equipo.
12: Lo fuiste a festejar con el ruso, ¿por qué?
11: Concentramos juntos, siempre estamos hablando, diciéndonos cosas para mejorar, para que mejore el equipo también entre todos. Y bueno, es un compañero que desde que llegamos juntos, si bien a él le está tocando jugar bastante, y bueno, acompañándole a él en los momentos buenos, los momentos malos, y tratar de sumar de donde toque.
12: Una victoria clave que hace que el resto del plantel también todos se sientan importantes.
11: Sí, hoy fue un partido, aparte de la victoria, un partido importante para lo que nos veníamos jugando, para ganar confianza. Se viene un partido complicado donde queremos llevarnos la clasificación en un lugar difícil, un equipo brasilero, en un estadio difícil, pero tenemos toda la capacidad para poder clasificar.
12: La quisiste poner ahí en el segundo.
11: Sí, estuve prácticamente solo, recibí solo el balón y bueno, lo vi un poco adelantado al arquero y bueno, pateé al arco.
12: Gracias, Ángel.
11: Dale un
2: Bien, hasta ahí Ángel Romero, la figura central del partido. Es una buena victoria de Boca. Se explica de la siguiente manera: la contundencia y la jerarquía de players, como hubiera dicho Coco Basile en otros tiempos. Me parece que es una buena noticia para el Vasco Robarrena, sabiendo que tiene un equipo titular, que es el que va a buscar la clasificación en el Morumbí frente al San Pablo, pero que también tiene un equipo alternativo, donde puede tener futbolistas importantes, como el caso de Ángel Romero con los 2 goles. Sebastián Villa, que para mí tuvo un muy buen partido por la prestancia que mostró, por la predisposición que tuvo para el equipo a la hora de colaborar la pelota y generar fútbol. Me gustó mucho lo de Sebastián Villa. La concepción del partido, Boca jugó como equipo y me parece que hubo buenas individualidades. Un rival que fue Central Córdoba de Santiago del Estero, que generó bastantes situaciones a lo largo del partido, termina ganando Boca 3-1. Llegó el gol en el descuento, en el instante final del partido, pero me parece que la buena noticia para el Vasco es que tiene material para pelear en los 3 frentes, en el torneo local, en la Copa Sudamericana y en la Copa Argentina. Valencia hizo un gol, me parece que desde el punto de vista de la confianza le va a venir muy bien. Por supuesto que tiene que mejorar, fue su trabajo de mayor a menor. En algún momento del partido el chileno Palacios intentó ser el conductor del equipo, pero no sé si le da el piné para tanto. En definitiva, me parece que un buen partido de Boca. Central Córdoba generó, pero le faltó jerarquía justamente para llegar al gol y hacerle un partido a Boca. Lo importante será el martes en el Morumbí frente al San Pablo. Se va feliz la gente de Boca después de otra victoria en el torneo local.
6: Lo firmó Nicolás Álvarez. Fede, lo último en tu posición.
3: Bueno, lo último por el lado de Boca, como bien decíamos, el martes va a visitar el Morumbí para enfrentar a San Pablo y luego por el torneo el próximo fin de semana, el domingo, visita al Ciclón, visita San Lorenzo.
6: Santi, abrazo grande a la distancia.
4: Abrazo grande, Luca, excelente transmisión, saludos a todos.
6: Abrazo también para el locutor, la voz del fútbol, abrazo. Gustavo Jove, que tendrá a cargo el cierre de la transmisión. Álvarez, un placer gigante.
2: El placer es mío, querido Luca de Jesús, y le agradecemos el muy buen trabajo al señor Diego Rodríguez.
6: Sí, la rompió toda Diego Rodríguez en la operación técnica. Había arrancado brava la jornada. Salió todo perfecto. Gracias por acompañarnos. Se quedan con el Kaiser. Historias de vida en la voz de Juan y Minotti para la continuidad del Fútbol Show en Radio Nacional.
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bienvenidos a un nuevo programa de historias de vida con un poco de fútbol, el ciclo que hacemos por la más grande del país, por Radio Nacional, llegando a cada rincón de la Argentina para acompañar, complementar y estar siempre pegaditos al Fútbol Show Nacional, conteniéndolos un ratito más en el universo deportivo, en general en el universo del fútbol. Ustedes ya saben de qué van nuestras historias, son extrañas, son particulares, son raras, son ocultas, son lado B. Y en este 2026, en este ciclo 2026, que arrancamos hace poquito y que durará hasta inicios de diciembre, vamos a estar desarrollando otras 15 historias especiales al estilo de historias de vida con un poco de fútbol. Como les digo siempre, ustedes pueden seguir la cuenta de YouTube del Fútbol Show Nacional, @FútbolShow870, se van a encontrar ahí con las transmisiones que vamos dejando, algún recorte de algún gol, el laburo de Luca de Jesús, de Fer Puentes, y algunos programas del ciclo 2025 de historias de vida con un poco de fútbol. Ya nos vamos a ordenar, vamos a compilar todas las historias de vida con un poco de fútbol, las historias mundiales, para que puedan ir encontrando todo lo que fuimos dejando en el pasado, lo que fuimos emitiendo en Radio Nacional, para que lo revivan cada vez que quieran y se contactan conmigo, como lo hacen siempre, vía mis redes sociales, @JIMinotti en Instagram y Twitter, y me hacen llegar toda la buena onda que en general me hacen llegar vinculada a este programa, historias, sugerencias, ideas, música, todo lo que se les venga a la cabeza, nos vamos nutriendo, laburamos con la puerta, con la ventana abierta, tratando de construir un mejor producto en general gracias a ustedes. Así que todo lo que me dicen, me recomiendan, y la buena onda que me tiran es recontra bienvenida. Sin más preámbulos, nos metemos en la historia de hoy, porque hay demasiado material. Es una de las mejores, probablemente, de las historias que hemos contado, de las más completas, de las que más material y testimonio hay. Y la tengo hace rato dando vueltas, en parrilla, como suele decirse. Quizás no la conté hasta ahora, porque para los más fanáticos, recontra mega fanáticos del fútbol, o incluso de estas historias específicas, puntuales, capaz es un poquito más conocida. Pero en honor a la cantidad de cosas que tenemos para contar, en honor a la cantidad de contenido y al personaje protagonista de la historia de hoy, había que contarla con los detalles y al estilo de historias de vida con un poco de fútbol. La de hoy es la historia del Kaiser, Carlos Enrique Raposo, uno de los más grandes chantas de la historia del fútbol, un tipo que durante casi 20 años logró hacerse pasar por futbolista profesional casi sin jugar un solo minuto, casi sin jugar un solo partido, y siendo un absoluto amateur sin la más mínima capacidad para el deporte. Repito, un poco más corto, será la historia del Kaiser Raposo, un tipo que durante casi 20 años logró engañar a algunos de los clubes más importantes del mundo, principalmente de Brasil, haciéndose pasar por futbolista profesional. Y no solo no lo era, no tenía ninguna virtud ni pretendía tener.

dentro de la cancha no solo no tuvo logros, casi no tuvo participación. Una historia que se transformó en un mito del engaño y de la mentira. Raposo era apodado el Kaiser por un supuesto parecido físico con Franz Beckenbauer. Yo los invito a buscar una foto del muchacho en cuestión, Carlos Enrique, el Kaiser Raposo. Para mí no se parece nada. Pero bueno, parte de su mentira nutría su personaje. Físicamente, es cierto, era atlético. O sea que parecía tener más o menos el físico de un futbolista. Al menos de un futbolista de los años 80 o 90, que sabemos tenían un cuerpo muy diferente al que pueden tener ahora y un desarrollo en general físico distinto. Ahí les tiré una línea temporal que va a justificar un montón de los engaños que van a escuchar a continuación. Raposo nació en el 63, año que utilizaremos también a mitad de nuestra historia para meter un poquito de música, con lo cual su vida de mentiras y engaños la desarrolló fundamentalmente entre los años 80 y 90. Momento en el cual era bastante más difícil que ahora chequear los antecedentes de un futbolista. Había material, se podía hacer. Hay mucha negligencia en esta historia, sin duda, pero no era tan sencillo como acceder a una página de internet o acceder a YouTube. No había, si bien había en ese momento muchísimas transmisiones de fútbol, no había videotecas de jugadas de futbolistas. No era tan habitual que alguien tuviera una compilación de las mejores acciones de un jugador de fútbol y menos de un jugador de fútbol no tan conocido. De todas maneras, como escucharán a continuación, ninguna de las tretas de Raposo era realmente fácil de descubrir. El tipo era un artista, un profesional de la mentira, que no tenía ninguna cualidad para el fútbol, ni el más mínimo interés en poseer virtudes para la práctica del deporte. Su único anhelo era vivir la vida de un futbolista en cuanto a tener un pasar económico superior al de la mayoría y frecuentar, fundamentalmente, frecuentar un ambiente nocturno en el que suelen moverse los jugadores de fútbol. El tipo quería la vida de un jugador de fútbol sin la parte esencial que es jugar a la pelota, básicamente. Para todo eso desarrolló un muy buen plan y empezó a adquirir cómplices. A sus 18 o 20 años, Raposo comenzó a frecuentar algunos de los restaurantes y boliches de moda en aquel momento en Río de Janeiro, cuna de la jarana, la fiesta, como quieran llamarlo. Como era simpático y comprador, fue ganándose la confianza de los dueños de los lugares y empezando a gestar el mito de que era un gran futbolista que andaba buscando nuevas oportunidades. El tipo se vendía como tal, decía que recién había vuelto de una experiencia en México y que estaba tratando de instalarse nuevamente como un gran jugador de fútbol en Brasil. En ese contexto de la noche, y habiendo convencido a alguno de estos dueños de boliches o restaurantes, también conoció a algunos de los mejores jugadores brasileños de la época, que iban a ayudarlo en múltiples ocasiones para que vaya desarrollando su falsa carrera. Algunos sabiendo el trasfondo de la mentira y otros sin tenerlo tan claro. Pero en ese contexto conoció y se hizo bastante amigo de, por ejemplo, Renato Gaúcho, aquel excelente enganche del Gremio de Porto Alegre, del Flamengo, de Bebeto, de Romario, es decir, de tipos muy, muy pesados que lo ayudaron a entrar a clubes de fútbol. Algunos de ellos, inclusive, tenían cláusulas en sus contratos para que cuando lo fichase un equipo, también tuviesen que incorporar a Raposo. Insisto con lo que les dije hace un ratito. Algunos de ellos no sabían, al principio por lo menos, que Raposo era un absoluto farsante, y otros sí. Y aún así trataban de meterlo en los clubes de fútbol porque lo consideraban positivo para el vestuario. Básicamente porque Raposo armaba unas fiestas descomunales y porque andaba consiguiendo canjes el tipo. Con lo cual, Romario y Bebeto se encargaban de jugar bien al fútbol y tenían a su cómplice de la noche, por llamarlo de alguna manera sutil, en Raposo, aunque el tipo no tuviese ninguna capacidad para el fútbol y cobrase como un jugador. Su primer paso, su primer gran estafa, involucró un equipo de la Argentina, y aquí se les va a piantar un lagrimón a los hinchas de Independiente, fundamentalmente. En una de sus tantas incursiones en bares y boliches de Río de Janeiro, en las que ya no buscaba solamente pasar un buen rato, sino también poner en marcha un plan maestro, logró convencer a Mauricio de Oliveira Anastasio, un exjugador de Botafogo pesado, importante en Río de Janeiro, que en ese momento también era representante de futbolistas, de que él era un gran jugador. Mediante su particular carisma y capacidad de oratoria, convenció a Mauricio Anastasio de sus éxitos pasados en el deporte. Afirmó haber sido parte del icónico equipo campeón del mundo de Independiente de 1984, aquel que le ganó la final de la Copa Intercontinental al Liverpool en Tokio.

En una de esas, si usted es hincha de Independiente, se acuerda de la defensa de aquel equipo, que sale de memoria. Atajaba Goyen, pero en la línea de cuatro, Clausen por derecha, Villaverde, Trocero, y del lateral izquierdo, Carlos Enrique. El loco Enrique, el hermano del negro ex Independiente y River, pero se llamaba Carlos Enrique, tal como nuestro protagonista, Carlos Enrique Raposo. En realidad Raposo era Enrique con H, pero igual esa confusión le sirvió para llevar a cabo una de sus estafas. Se consiguió un póster, uno de esos que venían en las revistas, el clásico del gráfico en su momento. Un póster de aquel equipo de Independiente. Jugadores para la foto. Y como la foto no se veía bien, el Kaiser afirmaba que uno de los que se veía ahí era él. Y además, tenía a favor el nombre abajo. Él decía que en Argentina habían malinterpretado su nombre real y que lo habían anotado sin H, pero que ese Carlos Enrique, que figuraba ahí, era él. Con el póster en la mano y mostrando la seguridad que tienen los chantas, el tipo consiguió engañar a Mauricio Anastasio y consiguió que le firmen un contrato en Botafogo, uno de los equipos más importantes de Río de Janeiro. Además tenía el antecedente de un contrato profesional, como ya les mencioné al pasar, en México, también con una treta similar. Y aquí entra otro factor esencial en sus engaños. La prensa paga. Al día de hoy circulan todavía en Brasil recortes de diarios o revistas importantes o incluso fragmentos televisivos de periodistas afirmando, por ejemplo, antes de que él firme con Botafogo, que llegaba nuevamente a Brasil un crack que venía de México. Raposo compró periodistas durante toda su carrera y les pagó, algunos con dinero, otros con esos canjes, con esas cenas que conseguía, y a otros, una vez que ya empezó a meterse en el mundo del fútbol, con información, con rumores, con chismes de vestuario. Les vendía las intimidades de sus compañeros a cambio de generar un blindaje mediático y la idea, la noción permanente de que el tipo era un fenómeno que en muchos casos no podía jugar por diversas lesiones, porque ahí está la otra pata, de su malévolo plan. Un tipo que era un absoluto amateur lograba convertirse en un jugador profesional de uno de los equipos más importantes de Río de Janeiro. Jugador es una forma de decir, porque para ser jugador hay que jugar. Y el Kaiser no disputó un solo partido en el conjunto carioca. Raposa no era el clásico tramposo que quería vivir el sueño del pibe una vez y jugar en primera, como algún otro que sí conté en alguna otra historia. No, a este tipo no le interesaba para nada jugar. Le importaba vivir la vida del futbolista todo lo posible, y para eso su negocio era justamente lo opuesto, no jugar. Evitar deschavarse como el burro que era, y que la mentira dure todo lo posible. Así que tras conseguir su primer contrato, su siguiente paso fue desarrollar un enorme glosario de excusas por las cuales nunca podía jugar y casi nunca podía entrenarse a la par de sus compañeros. Iba a los entrenamientos y a los pocos minutos de ejercicio me tocaba el muslo o la pantorrilla y pedía ir a la enfermería, dijo Raposo. Durante 20 días estaba lesionado, en esa época no existía la resonancia magnética. Cuando los días pasaban tenía un dentista amigo que me daba un certificado falso con que decía que tenía algún problema físico, y así pasaban los meses. Esta es una declaración textual de este chanta, que encima, una vez terminada su carrera delincuencial, se dedicó a contar una y otra vez cómo había estafado a todo el mundo. En ese entonces, todavía nadie siquiera sospechaba de su fraude. Según sus propias palabras, en Botafogo creían que tenían a un crack que no podían aprovechar por su situación física. Pasado el tiempo, y para evitar levantar sospechas, decidió que era momento de irse. De irse de Botafogo, pero no de dejar su nuevo estilo de vida. De manera increíble, y sin haber jugado un solo minuto en Botafogo, pasó a Flamengo, uno de los clubes más importantes de Brasil, a donde lo llevó nada más y nada menos que el legendario Renato Gaúcho, Renato Portaluppi para algunos, multicampeón e ídolo del equipo, que actualmente es director técnico. Dirigió al Gremio, al último Gremio campeón de la Libertadores, dirigió también al Flamengo. Los más chicos capaz ya lo conocen como director técnico. En su época de futbolista, Renato fue un fenómeno, un recontra talentoso, pero también un reconocido personaje de la noche brasileña. Renato llegó a declarar que estuvo con 5.000 mujeres y hasta se burló de Pelé. ¿Vieron que dicen que Pelé tiene 1.000 goles? Bueno, Renato decía que por cada gol que hizo Pelé, él estuvo con 5 mujeres. Un cara duro importante, pero aquel sí, además de ser un cara duro, era un tremendo jugador de fútbol, a diferencia de nuestro chanto. En Flamengo, el Kaiser jugó poco. Al cuantito de las lesiones, le sumó un poquito de utilería para hacer más creíble su actuación. Parece que llegaba a los entrenamientos con un teléfono de los primeros celulares. Hay algunos que incluso dicen que ese teléfono era falso, que era de juguete.
y simulaba conversaciones en inglés en las que supuestamente lo pretendían grandes equipos de Europa. El tipo fingía charlas frente a sus compañeros o a dirigentes para que crean que lo estaban buscando de otros sitios y así le renovaran o mejoraran los contratos. Con este tipo de maniobras, el Kaiser Raposo consiguió jugar en dos de los grandes de Río de Janeiro, y ya les anticipo que iba a terminar jugando en los cuatro. Para el final de nuestra historia va a tener el póker Fluminense, Vasco da Gama, Flamengo y Botafogo, los cuatro más grandes de Río. ¿Creen que ya escucharon todo? ¿Creen que no puede haber nada más increíble que todo esto? Quédense porque falta lo mejor. Falta su paso por Europa y su regreso triunfal a Brasil con uno de los episodios más inverosímiles de todos. Pero antes, como siempre, vamos a hacer una pequeña pausa con música. ¿En qué año nació Raposo? Les dije, en el 63. Así que es una buena excusa para traer un artista que estuvo en nuestro ciclo, pero con un álbum muy posterior. En su momento pasamos algo de Circo Beat. Del 63 fue el primer disco de Fito Páez, que salió en 1982. Una obra genial de quien por entonces todavía era un chico de Rosario. Esto es Viejo Mundo, de Fito.

0: viejo mundo, una belleza de Fito Páez con algunas partes vocales muy lindas también de Rubén Goldín. Cuenta la leyenda que Fito, antes de lanzarlo, le mostró su disco a Charly García, y el más grande de todos, al terminar de escucharlo, se arrodilló ante él. Esa es la envergadura de Del 63, el primer disco de Fito Páez. Retomamos nuestra historia. Con amistades que lo bancaban, periodistas pagos, el póster del Independiente del 84 y llamadas telefónicas falsas, increíble, nuestro amigable delincuente había conseguido engañar a dos de los equipos más importantes de Brasil. En ninguno de esos equipos había disputado un solo encuentro. Un ladrón total. Les dije también que para el final de nuestra historia Raposo va a tener el póker completo de clubes de Río de Janeiro. Pero parece que hacia fines de los 80, el Kaiser sintió que estaba tirando demasiado de la soga y tomó una decisión inteligente para sus fechorías. Era momento de irse de Brasil, a un lugar donde sus antecedentes fueran aún menos fáciles de chequear y de donde pudiese además obtener nuevas historias incomprobables para robustecer su delincuencial currículum. En el 87 Raposo consiguió un contacto para sumarse a la pretemporada del Ajaccio de Francia. Se fue diciendo que se iba a un gran equipo europeo, que lo esperaban con ansias como la nueva estrella del equipo, y que iba por su experiencia en el viejo continente. Lo cierto es que el Ajaccio era un equipo humilde del ascenso francés, que no estaba en condiciones de traer a ninguna superestrella, pero eso en Brasil se desconocía y el Kaiser lo aprovechó. Viajó hasta Europa y tuvo su presentación en el equipo de la isla de Córcega. En esa presentación también protagonizó un momento totalmente increíble. Raposo fue presentado en el estadio del equipo, una canchita humilde en la que lo esperaban unos poquitos hinchas y varios dirigentes. Salió a la cancha, lo anunciaron como refuerzo y le tiraron varias pelotas para que haga jueguitos, para que se luzca de alguna manera, para que patee al arco, para que exhiba alguna de las destrezas por las cuales en teoría lo habían traído. En ese momento, el terror se apoderó del Kaiser, que creyó que la mentira se le iba a caer el primer día. Pero lúcido como era para los engaños, se le ocurrió una idea muy marketinera. En vez de hacer jueguitos o patear al arco, reventó todas y cada una de las pelotas derecho a la tribuna. Raposo las tiraba, las pateaba a la platea, mientras saludaba y tiraba besos, como si estuviera regalando las pelotas. Esto generó un efecto increíble. Los pocos hinchas que había en las tribunas lo amaron. El tipo, humilde, en su llegada le hacía regalos a los hinchas. Los dirigentes no estaban muy contentos, porque no era un club al que le sobraran recursos y perder pelotas dolía. Pero se mostraron un poco confundidos y terminaron cayendo en la trampa. A fin de cuentas, el tipo se había mandado la presentación de una superestrella. Tenía que ser una estrella. Bueno, no. Raposo estuvo apenas unos meses en Francia. Su contrato duró una pretemporada. Parece que en el Ajaccio sí lograron acorralarlo y lo hicieron jugar un partido amistoso en la pretemporada, unos minutos, y el rendimiento fue tan papelonesco que enseguida lo echaron. Él contaba con la ventaja de que acá eso no lo sabían, así que decidió regresar a América. Tuvo que pegar la vuelta hacia su Brasil natal. Esa vuelta fue muy particular. El club que le abrió las puertas para su retorno fue Bangu, también de Río de Janeiro, un equipo muy menor, sin mucha historia en Río de Janeiro, pero que hacia fines de los 80 tuvo su época de gloria. Fue subcampeón del torneo brasileño y disputó la Copa Libertadores de 1986. ¿Por qué? Porque tenía un dueño con mucha plata. Un mafioso llamado Castor de Andrade, que era quien controlaba la lotería y el juego clandestino en Río de Janeiro en aquella época y utilizaba al Bangu para lavar plata y tener un mayor estatus social. Para 1989, algo se le fue de las manos, su equipo sufrió un traspié y descendió a segunda categoría. Y para volver a primera, algunos jugadores convencieron a Castor de que tenía que contratar al Kaiser Raposo. Y así fue. ¿Se imaginan la combinación entre este chanta y un mafioso con poca paciencia? Bueno, en Bangu Raposo tuvo uno de sus episodios más al límite. Hizo de las suyas varios meses, fingiendo lesiones y postergando su debut. Pero en determinado momento, el mafioso Castor de Andrade se cansó y le dio un ultimátum. Y el futbolista, mentiroso, tuvo que ir a un partido al banco de los suplentes. En el encuentro al Bangu le iba mal. En el segundo tiempo perdían 2-0, la hinchada ardía y Castor también, por lo que bajó la orden directa. Que entre Raposo de una vez. El entrenador lo llamó, lo mandó a calentar. Y el Kaiser no sabía qué hacer. Se iba a deschavar su mentira, nada menos que en la cara de un peligroso hombre de la mafia. Pero como siempre pensó rápido. Fue a calentar al lado de los hinchas del Bangu que estaban llenos de ira por la derrota parcial. Empezó a hacer los ejercicios precompetitivos, pero hábilmente se trenzó en una discusión con los fanáticos, devolvió algunos insultos y terminó trepándose a la tribuna, haciéndose el que quería pelearse. Obviamente, el árbitro lo vio y lo expulsó. Otra vez zafaba de jugar, otra vez zafaba de debutar, pero el mafioso Castor se lo quería comer igual. Lo fue a buscar al vestuario, enojadísimo, y Raposo una vez más lo engatusó con su palabrerío. «Don Castor», le dijo, Dios me dio un padre que perdí hace mucho tiempo, y después me lo dio usted como mi segundo padre. Cuando escuché que esos hinchas en la tribuna lo insultaban a usted y lo llamaban ladrón, no lo pude soportar. Tuve que saltar a defender su honor. ¡Un delincuente! ¡Pero un genio! Parece que no solo el mafioso no le hizo nada, sino que le renovaron contrato y hasta le mejoraron el sueldo. Igual no duró mucho en Bangú. Raposo pasó después por el fútbol de Estados Unidos y luego fue a Vasco da Gama y Fluminense. Parece que ya en Fluminense, en el final de la carrera, la presión para que juegue fue muy grande y debió saltar a la cancha en un puñado de partidos a jugar al menos unos minutos. Hasta que pudo finalmente fingir una lesión de mayor gravedad. Pero al verlo jugar, su coartada se vino a pique y ese fue el principio del final de su carrera. Tras su retiro, una forma de decir porque nunca jugó en realidad, fue guardaespaldas y personal trainer, hasta que ya en el siglo XXI pudo volver a la fama contando muchos de sus engaños. Por eso, antes de terminar, quiero hacerles escuchar lo que es el tráiler de su película. El tipo tiene una película, un documental con algunas partes ficcionadas, llamado Kaiser, que se estrenó en 2018 y cuenta algunas de las historias increíbles. Escuchemos un poco y yo después les explico.
1: Yo entré en ese documental para ser sincero.
2: O futebol brasileiro é aquele futebol A. Tecnicamente é fantástico.
3: Pelé dominou, Carlos Alberto está livre, correu o caminho, atirou gol!
4: Nós temos aí grandes exemplos, né, de jogadores excepcionais. Diariamente, vamos dizer assim, apareceu uma pessoa como o Kaiser.
5: O Kaiser é uma das figuras mais emblemáticas do futebol mundial. Ele era único só. A bola.
6: Acho que é o único cidadão do planeta que, durante 26 anos, jogou futebol sem colocar uma chuteira no pé.
7: Essa história de um não jogador de futebol. Não joguei, não fiz um gol, não dei um chute.
8: Ele deu dois piques e sentiu, aí. Botou a mão na perna, pediu pra sair.
9: Há festas, como o primeiro-ministro italiano lá, muitas orgias.
10: O Carlos Kaiser é jogador de futebol. Aí tô vendo na televisão, Kaiser tá dando uma contratação depois. Ah, não acredito que ele tá em outro clube.

0: choveu, a pessoa dá uma volta no mais perigoso do Brasil.
1: O divertimento é sexo, que é uma doença, como Michael Douglas dizem que tem.
2: Foi o maior jogador de futebol, nunca teve jogado de futebol. Imbatível.
3: Bueno, en portugués, pero algo se podía entender. En la primera parte del tráiler se cuenta lo excepcional que era el fútbol brasileño en esa época. Uno de sus compañeros, que jugó con él, decía que fue uno de los mejores jugadores o de los más emblemáticos del mundo y que tenía un solo problema, la pelota. Se escucha a periodistas pagos también hablando de lo bueno que era, algo que ya les conté. Y el último que habla sobre el final del tráiler es Renato Gaúcho, uno de sus más grandes aliados, que dice... fue el mejor jugador que nunca jugó al fútbol. Invencible. Bueno, una historia increíble por todos lados, inverosímil, pero que valía la pena que estuviera en Historias de Vida con un poco de fútbol. La historia de Carlos Henrique el Kaiser Raposo, el hombre que engañó a todos los clubes de Río de Janeiro, a un mexicano y a un francés que tuvo una carrera muy...

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1: Bueno, primeramente quisiera saludar al vicepresidente que está acá.

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Estamos en todo el país. Corrientes. Los esteros de Liberá son una amplia red de arroyos, riachos, pantanos, lagunas y bañados que abarcan entre 15.000 y 25.000 kilómetros cuadrados en el centro de la provincia de Corrientes. Solo es superado en extensión por el Pantanal brasileño, con el cual forman el segundo humedal más grande del mundo. Los esteros de Liberá fueron declarados Reserva Natural en 1983 y Humedal Internacional en el año 2002, y muchos sostienen que debajo suyo se encuentra la reserva de agua dulce más grande que posee la humanidad, bautizada como Acuífero Guaraní. 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

0: Muy pero muy buenos días, bienvenidos, bienvenidas a esta nueva edición de este Aire de Campo de sábado a la mañana. Aquí estamos arrancando un nuevo programa con un día que está por la ciudad de Buenos Aires bastante, no sé cuál es, le vamos a buscar la palabra, pero está entre horrible, entre lloviznoso, entre humedoso, entre varias cosas, me parece. Fulero, ¿no? Sí. Un poco más campero es fulero, sí. Así que estamos con un día por delante, pero bueno, en varios lugares, en un ratito vamos a repasar porque hubo caída de granizos por Misiones, por ahí, con algunas lluvias en el noroeste de la provincia de Buenos Aires, así que haremos un repaso en un ratito nada más. Aquí estamos, Diego Giró está en los controles, el señor Martín Bibiloni también en los controles, pero del canal de YouTube. Y saludamos en esta mañana al señor Numa. Buen día, Numa, ¿cómo va?
1: Muy bien, ¿qué tal, César? ¿Qué tal a todos? Bienvenidos a Aire de Campo. Hasta las 9 estamos acompañándolos ya, comenzando este sábado 12 de septiembre. 10 grados la temperatura en Buenos Aires, el cielo está cubierto. Un día ignominioso, podríamos decir.
0: ¿Con qué se come eso?
1: Temprano para el desayuno, viene bien.
0: Viene bien. Ah, bien.
1: Al horno.
0: Está muy bien.
1: Posible. O a la hornalla.
0: A la hornalla. Está muy bien.
1: Más rápido.
0: Bien. Con... Pringoso, decía un
1: también.
0: Amigo. Pringoso. También. Sí, qué sí, palabra. La trajo Colón, esa palabra.
1: Sí. Pringoso. Sí, sí. Justo ayer se iba a extender. Y usted la renovó por 5 años más, esa palabra. Sí, sí.
0: Ayer la estaban por dar de baja.
1: Sí, ya no se iba a usar más.
0: Ya no se iba a usar más. La Real Academia dijo, bueno, ya nadie, ¿qué? Nadie la utiliza. No creo que.
1: Un programa que la va a usar.
0: Esperemos hasta el lunes, dice.
1: Un extra más. Sí, 11 grados de máxima hoy solamente. De todos modos, el domingo tendremos 12 de máxima y la semana con un poco de mayores temperaturas en cuanto a la máxima. Hoy cielo nublado, chaparrones durante la mañana, 10 de temperatura hacia la noche. Y la Argentina presenta un clima variado, como es habitual. También luego lo estaremos repasando.
0: Exactamente. Señor Cristian Mira, ¿cómo le va? Buen día.
2: Buen día, César. Buen día, amigos y a nuestros oyentes.
0: Muy señor bien. Esteban Fuentes, ¿cómo va?
3: Muy bien, bien, buen día para todos.
0: Bueno, me alegro. ¿Cómo los trata estos días? ¿Bien o más o
3: bien,
0: menos?
3: Bien, justo veníamos hablando con Cristian en el camino.
0: Sí.
3: Nos cruzamos.
0: Camino de una cuadra y media.
3: De una cuadra y media. Claro.
0: Aclaremos
3: del camino. Del clima.
1: Rápido.
3: No sabíamos si llovía o no llovía.
0: Ah, sí.
3: Y que son cambios raros porque estuvimos miércoles y jueves día muy lindo, con temperatura muy agradable.
0: 20 grados
3: para estar la remera.
0: Sí, sí.
3: Y ya el día siguiente, por ayer viernes, ya empezó a refrescar y hoy ya hace 10 grados.
0: O sea, estamos hablando de, siempre decimos, Capital Federal, cuando hablamos acá, después el resto del país, ¿viste? Claro. Por ahí dice, no, acá, no, cambió. Sí, la verdad que viene de esa manera. Y parece que octubre va a llegar ahí Niño, a ver qué es lo que sucede en cada una de las zonas. Así que en un ratito, ayer hablaba por algunas zonas que llovió, 20 y pico le viene bien para los cultivos. Le viene bien para los cultivos que están sembrándose, ¿no? De la nueva campaña. Aquellos que todavía no terminaron, como el maíz, va a ser el 31 de diciembre, van a estar cosechando más o menos.
2: Se van a mezclar,
0: las sembradoras con las cosechadoras. Claro, venís a fin de año la cena, no, estoy cosechando el maíz del año pasado.
3: Se le va a mezclar el trigo con el maíz.
0: Sí, más o menos. Bueno, aquí estamos, arrancando el día de hoy. Con esta jornada que tiene mucha información para compartir con todos ustedes y que vamos a ir contándote. Hoy entregamos el asadazo federal de agosto, ¿sí? Dijimos que Miguel era el ganador, hicimos la transferencia correspondiente para que pueda pasar a buscar el asado, así que hoy vamos a hablar con la gente de Corrientes. Correntino, el hombre que ha ganado el asadazo del mes de agosto, así que hoy estaremos hablando. Vamos a meternos en la continuidad de la situación de caminos rurales en el país. Sin dudas es uno de los temas que no solo le damos seguimiento, decimos, che, otra vez hablando de caminos rurales, sino que las noticias se van renovando, uh-huh. Así que lo vamos a hablar tanto en la provincia de Buenos Aires como noticias en Córdoba también, con nuevas decisiones que tienen que ver con trabajar en sintonía con caminos rurales y con el suelo. Bueno, de eso vamos a hablar, pero también de la provincia de Buenos Aires, que se empiezan a dar algún tipo de acuerdo. Finalmente, a ver qué es lo que sucede. Son decisiones políticas, son decisiones de los productores. Bueno, lo hablaremos en un ratito nada más a todo eso. Y hablando de caminos rurales, mucho se habla de las rutas, y ayer en una de las rutas, la ruta 5, que atraviesa gran parte de la provincia de Buenos Aires, pero que también es una de las rutas que va... mucho se está hablando hoy de lo de Vaca Muerta, ¿no? Del trayecto, de que esa ruta necesita ser autovía. Bueno, algo que se ha hablado durante mucho tiempo. Pero ayer, en el transcurso de 24 horas, pongámosle un día, hubo vuelcos de 4 camiones. Uno en la zona de Pehuajó, otro más cerca de Casares, otro en la 65. Se anda muy fuerte, se carga mucho, están mal las rutas. ¿Cuál es el tema, no? Porque que en 24 horas vuelquen 4 camiones no es habitual que se choque y todo lo demás. Así que, bueno, no solamente caminos rurales, sino también rutas que están muy, muy complicadas.
3: Sí, porque siempre hablamos, a ver, el camino rural es clave para el productor para poder sacar la producción, ¿no? Desde su propio campo, sobre todo los que son... de producciones intensivas. Claro. Hablamos de tambo, por ejemplo, sí. Uno puede aguantar la leche unos ciertos días, pero ya cuando pasa cierta cantidad de días...
0: El nivel de acopio que tenga.
3: Claro, se empieza a perder, porque sí. Por mal estado. Bueno, las rutas también son claves para poder transportar todas las producciones, ya sea de ganadería, hacienda, leche... granos, que ahora, antes era la época de cosecha, era abril, mayo y junio, la época fuerte. Vos decías, época, esos 3 meses, va a haber
0: miles de camiones.
3: Claro, pues. Camiones. Hoy es todo el año, porque el productor acopia en su campo, porque estamos hablando de que la cosecha de maíz del año anterior, que se sembró en diciembre o enero de este año, todavía no se cosechó. Claro. Entonces eso todavía falta un poco de la siembra del año pasado. Entonces... hoy esos camiones circulan todo el año. Entonces es un tema a tener en cuenta, ¿no? Que esto, cuando piden autovía, no es porque quieren ir más ligero de vacaciones, porque es algo fundamental para la producción agropecuaria.
0: Sí. Y me parece que en el último tiempo, como decís, también se pide aumentar siempre que las condiciones, todo lo demás, y después cómo lo sacamos, después cómo lo transportamos. Bueno,
3: y con cosechas que cada vez son más grandes.
0: Por eso, a eso voy. Intencionás que se siembre más, entonces el volumen es más y más camiones va a haber. Estoy viendo más controles hoy, porque ayer hablaba con diferentes zonas, con esto que ha sucedido, que hoy lo vamos a ampliar en Chivilcoy, donde el intendente decidió decirle a las entidades agropecuarias, especialmente a la rural de Chivilcoy, bueno, finalmente vamos a hacer una cosa, de lo recaudado por el tema de tasa vial, 70% lo manejan ustedes, 30% para el municipio, manejen ustedes los caminos, yo les doy máquinas, ustedes pongan un especialista ahí que maneje eso, más o menos, resumido, después lo vamos a hablar, a ver si están así. Y esa es la decisión que van tomando. Algunos lo toman de un lado y de otro. Algunos lo toman, el intendente se lava las manos y dice, tomá, arréglate vos. Y por otro lado, muchos dicen, bueno, finalmente sí, se lo da a los productores se pueden ordenar. Pero muchos diciendo, ojo, que no se respetan muchas cosas. Hoy, y esto lo van a entender los camioneros del otro lado y todo lo demás, el que trabaja, trabaja bien, y el que trabaja, trabaja mal, en muchos lugares... Antes los camioneros laburaban en el lugar, trataban de cuidar el camino. Hoy hay gente que tiene camiones archi grandes, le tiran toneladas arriba, te rompen todo el camino y después se van a hacer campaña a otro lado. Y vos te quedaste en tu pueblo con el camino hecho pedazo. ¿Se entiende lo que digo? Entonces, yo hablé ayer con varias personas de diferentes lugares, qué pensaban, cuál es la mejor metodología. Y uno de los puntos que tocaban es, nosotros también tenemos que hacer las cosas bien, dice. No se hacen las cosas bien en el campo. Lo único que nos importa es sacar el cultivo. Ojo con ese dato también, porque yo sé que entiendo que hay otra inversión también, salir a controlar los camiones, ¿no? Pero ahí alguien tendrá que hacer algo, porque si sacás un camión con cierta tonelada, obviamente que ningún camino, por más que lo arregle todos los días, va a aguantar, ¿no? Y ahí también tendrá una responsabilidad el productor, porque si yo voy al campo de Cristian y le digo, cármamelo, Cristian, y yo saco 60.000 y cobro por esa cantidad de tonelada, la culpa también la tiene Cristian, que me está cargando esos 60.000 y sabe que yo no puedo salir. Porque el que se queda es Cristian, el que tiene el campo. Y después tiene que salir por ese camino. El que cargó en el camión y se fue a otro lado, no le importa. Ahora, durante todo el año, Cristian tiene que salir por ese camino. Entonces, me parece que es bastante profundo, más que nada, ese tema.
2: Sí, también se tiene que pensar en la gobernabilidad de los caminos, ¿no? Porque son importantes. Estamos hablando en general que el 80% de la producción de granos y oleaginosas sale por los puertos del Gran Rosario, del parte del sur y del norte de Rosario, que ahí está la mayoría, están las fábricas de molienda de soja. Bueno, soja, girasol, se cargan cereales también, como el maíz y el trigo, y en un radio de 300 kilómetros sale buena parte, está buena parte uh-huh. de la producción. Claro. Pero si se está pensando en aumentar la producción, y sobre todo de las zonas alejadas de los puertos, ya 500, 600 kilómetros, si no hay una buena red de rutas nacionales, una vía troncal de rutas nacionales con doble mano, porque ya una sola mano por las distancias, por el ancho de los camiones, el claro. ancho de las rutas, hasta eso ya ha quedado desfasado. Sí. Sí. Creo que ahí también lo que va a trabar, y es lo que está pasando, que hay muchas zonas, por ejemplo, el NOA, que producir maíz, que se lleva gran parte del flete, el costo de gran parte es del flete, es prácticamente inviable.
0: Claro.
2: Entonces, sí. cuando no se tiene una buena red vial, también lo que se condena a estas zonas a ser menos eficientes en producción.
0: Claro.
2: O sea que no es un gasto improductivo, uh-huh. ¿no? De sí. invertir en rutas nacionales.
0: Sí, sí, sí.
2: Así que este es un punto. Y después, las provincias y los municipios, y esto que vos decís, que se debería prestar atención a cómo se cargan los camiones, uh-huh. Deberían tener una organización para ver cómo se controlan, cómo se gestiona el cuidado de los caminos, porque ya hasta nosotros mismos, cuando hablamos de caminos rurales, pensamos en caminos de tierra.
0: Claro.
2: O sea, y tierra, llueve de más, sí, la gente sí. no sale del campo, lo hemos hablado miles de veces, directamente, o sea, no solo es producción, sino también es vida.
0: No,
2: pero
0: obviamente.
2: Me parece que esto también lo que hace es que se condena a zonas a no producir,
0: claro.
2: ¿no? Porque se desactivó el tren, uh-huh. ¿no? En la década del 90.
0: Sí.
2: El tren de carga, bueno, ahora hay un intento con la privatización del Belgrano Cargas, o lo que comentábamos la semana pasada, el caso de Tucumán. Uh-huh. Pero va a pasar un buen tiempo hasta que el tren vuelva a ser una alternativa de carga eficiente.
0: Sí, sí, sí. Hay que complementarlo. No va a volver del todo. Pero la complementación, o sacar de a poco, como hablábamos el otro día, descontracturar un poco lo que es la ruta, sería lo mejor hoy por hoy. Pero y adentro de los caminos rurales, el otro punto es que uno están los caminos vecinales y los caminos que unen las localidades, y otros son los caminos terciarios, que le llaman, ¿no? Que son los que unen campos. Esos son otro tipo de caminos. Pero los que unen localidades, Esa es la preocupación más grande. Y en algunos son algunas únicas salidas de esas situaciones. Por eso digo, insisto con esto, una cosa es vos que te quedás en tu casa y que tenés el campo y todo lo demás, y hoy lo que sucede en muchos lugares es que no le importa nada a nadie. ¿Saben por qué? Porque, como hablás del 70%, es un número que se repite. El 70% de lo que hoy se implanta en el país está a través de contratistas rurales. ¿Qué significa eso? Pa, te hace la labor y se va.
3: Sí, se va.
0: Se olvidó, no vive ahí. El que vive ahí, el que se queda ahí, son pocos los que se quedan ahí. Entonces, el que va, siembra y se va, si pasó en un tractor, si rompió, se dijo, güey, no importa, salí, me fui a otro lugar, ya está, no vuelvo hasta la cosecha y si
2: claro,
0: hay...
2: Claro, pero también para un contratista es difícil trabajar
0: por
2: en esa
0: no,
2: zona.
0: No, totalmente.
2: Porque gastan, no sé, 100 mil, 200 mil dólares.
0: Y rompen,
2: pero una máquina que vale 100 mil, 200 mil dólares tiene que andar por caminos destruidos. Y eso es... Total. Es un riesgo.
0: No. Desincentiva, como decís, no querés producir.
2: Ese es el tema. O sea, complica a la gente que vive ahí porque no quiere, ya no quiere vivir en el campo, prefiere vivir en el pueblo. Uh-huh. Y es toda una cadena de cosas,
0: claro. Sí, totalmente. Bueno, así arrancamos el día de hoy. En un ratito vamos a ampliar, decíamos de Córdoba, que se da el primer consorcio de gestión de caminos y suelos, conservación y recursos allí por Chucul también. Es otro de los temas que se abordan y que me parece que es de preocupación. Y hoy el productor también se involucra un poco más con respecto a eso porque no encuentra soluciones por otro lado. Ya vamos a seguir abordando los otros temas de esta semana, pero antes vamos a las vías de comunicación que tenemos para el día de hoy y damos la consigna, ¿no?
1: Nuestro WhatsApp, donde ya pueden enviar sus mensajes, ya nos están saludando desde muy, muy temprano.
0: Bueno.
1: Es el 11-3870-7485 y también estamos en el canal de YouTube de Radio Nacional.
0: Bueno, que nos vayan contando desde dónde, el clima, porque en la semana también, el fin de semana pasado, el domingo, me tocó una heladita allá por bien montados en el Triunfo, tremenda, en algunos lugares estuvo afectando, pegando fuerte San Pedro, por ahí los frutales.
3: Sí, bueno, había preocupación por el tema de la siembra de maíz, porque como hablamos del Niño,
0: claro,
3: muchos habían adelantado la siembra de maíz para poder agarrar de lleno toda esa lluvia que
0: claro,
3: se espera para octubre, noviembre, pero por lo que comentaban los expertos, para que le afecte la helada al maíz tiene que haber nacido, emergido, y todavía
0: claro,
3: no estaba emergido en muchas zonas, así que zafaron, algunos lados zafaron, otros por ahí tienen alguna complicación, tienen que resembrar, pero por ahora en cuanto a maíz no hay mayores riesgos lo que fue la helada de la semana pasada.
0: Pero fue fuerte, el domingo fue fuerte, la verdad que fue fuerte. Bueno, consigna del día de hoy para que todos se vayan sumando, ya estamos en el mes de septiembre,
1: sí,
0: ya estamos con el asadazo del mes de septiembre, recuerden, hoy vamos a entregar el de agosto y se va para la provincia de Corrientes. Venía pensando el otro día, me pidieron unos caramelos y que no se hacen más. Me dijeron, no los busques más, flaco, no se hacen
1: no
0: más.
1: No hay caso.
0: No se hacen más. La abuela me había pedido los caramelos media hora.
1: Sí.
0: La abuela Carmen.
1: Sí.
0: Dijeron, no, flaco, no busques más.
3: ¿No se hacen más los media hora?
0: No. Dice, no están entregando, estamos pidiendo, no se hacen más. Si hay alguien en Capital Federal que dice, no, ¿cómo que no se hacen más? Acá hay, bueno, díganme que voy a buscar ahí. Pero yo recorrí todos los lugares, mayoristas, no, dicen que no se hacen más. Bueno,
2: vuelvo en media hora.
0: ¿Eh?
2: Vuelvo en media hora.
0: Vuelvo en media hora, dirá, sí, más o menos. No sé. Hay algunos que dicen son asquerosos y hay otro que era los mejores caramelos.
1: Mm.
0: Bueno, hoy la consigna es si hay alguna de esas marcas que a ustedes les gustaría que vuelva.
1: Primero si alguien lo tiene.
0: Esa
1: es la primera consigna.
0: Dos puntos.
1: Levanten,
0: después, claro,
1: mande una foto. ¿Sí?
0: Claro.
1: Del año 48 tengo...
0: Los tengo guardado acá.
1: Todavía los tengo acá.
0: Acumulo. Y por ahí sí. Sí, por ahí lo tiene.
1: ¿Y después?
0: Y después contarnos a ver si hay alguna marca de alguna golosina, de algún alimento que a ustedes les gustaría que lo sacaron de góndola y que dicen, ¿cómo no lo encuentro más?
1: Claro.
0: Es decir, ¿eh? ¿Sí? ¿Tenés uno, Martín, vos? ¿Eh? ¿Cuál es?
4: Lo busqué.
0: Sí.
4: No lo encontré. Llamé a la fábrica y me dijeron, no se hace más.
0: ¡No! Llamaste a la fábrica.
1: Atendieron en la fábrica.
4: Sí.
0: ¿Cuál era? ¿Qué?
4: Es el extracto de tomate de la Campañol.
1: Sí, una
0: extracto
1: latita
0: de tomate
1: chiquita
0: de la Campañol. Ah, la latita. Sí, no, sí. La latita no.
4: Extracto doble de tomate.
0: ¿No venía la latita también el Royal, el después no era un
2: polvo para
0: sí, hornear? Sí, para hornear, polvo para hornear. Ah,
1: eso sí, claro.
0: ¿Pero sigue viniendo en la lata? ¿El polvo para hornear sigue viviendo en la lata? No.
1: Ahora el plátano. Sí, blanca con tapa roja. Pero la de que dice Martín, es verdad, ya hace rato que no la veo.
0: No la ve. No, te está diciendo que sí, llamó y que no llamó.
1: Está mal. Iba a llamar justo. Sí. Yo llamé y no me atendían.
0: Estaba llamando en el momento.
1: Estaba él.
2: Y le dijiste, ocupado. ¿Y qué hace si ustedes son la fábrica de esto? ¿Por qué me atienden?
1: Te voy a llamar si no.
0: Claro, claro, claro.
1: Mirá, vos, ¿qué? Gracias por el dato.
0: Gracias
4: por el dato. En algunos supermercados de mayor nivel, por un producto importado.
0: Claro, está bien. Bueno, nos van a ayudar del otro lado porque si ya la fábrica no lo utiliza más, hay algunas marcas, lo que sucede, que hay algunas marcas que llegan a algún lugar y en otros no.
1: Sí, es verdad.
0: Atenti con eso. Sí. Yo compro unos fideos que no llega. Ahora empezaron a llegar a un supermercado, pero en otro no lo encontraba y lo encontraba en el pueblo.
1: Ajá.
0: Que son los de un número.
1: Mira,
0: okay. 308.
3: Mira, bueno, los lácteos es increíble, porque vas vas a Santa Fe, vas a Córdoba, encontrás marcas que acá en Gran Buenos Aires no están.
0: Bueno, provincia. ¿Se acuerdan cuando trajimos de las cooperativas de Entre Ríos que había harinas y eso? Claro, que no había nombres.
1: Una época unos alfajores muy celebrados se conseguían solamente en zona sur del Gran Buenos Aires, Avellaneda, etcétera. Que el mes desde ya y después empezaron a popularizarse.
0: ¿Cuál? ¿El del Capitán?
1: El Capitán,
0: claro,
1: el
0: del mismo. Pero qué popular ese. ¿Ustedes se percataron que acá en la esquina de la radio hay un cartel que dice kiosco, qué sé yo, y tenemos Capitán, dice?
1: Sí, se jactan de eso.
0: ¿Se jactan de eso?
1: Muy bien. John
0: no es de mi preferido, pero se jactan de eso. Se ve que acá era muy, acá en Capital,
1: sí, muy querido. Sí. ¿Eh? Acá hay caramelos media hora, dice ya Violeta de Entre Ríos.
0: ¡Ah, Entre Ríos!
4: La semana pasada.
0: ¡No!
1: Paraná.
0: Claro,
1: fui a Paraná. Bueno, qué mala suerte.
0: Sí, qué mala suerte tengo.
3: Te metiste al choripán y te olvidaste los caramelos.
0: Claro, no. Traía caramelo. Para matar el choripán y un caramelo no venía mal. Un caramelo media hora. Bueno, entonces eso significa que están.
3: Claro.
0: Que están. No voy a llamar a la fábrica, Martín, quédate tranquilo.
1: Se trasladaron.
0: Se trasladaron.
3: Me sorprendió que haya llamado a la fábrica, ¿no? Para ver si seguía existiendo el producto.
0: Está bien, bueno. Pero sí, hay algún producto que siempre te enamora. ¿Y por qué lo sacaron de circulación? Y bueno, a veces no o se reemplaza o se tiene poca venta.
1: Buen día, soy Isabel. Yo no conseguía sopa instantánea de espárragos y también llamé a la fábrica. Ya no la hacen. Qué cosas.
0: Debe tener, cada fábrica debe tener una atención al cliente que dice, a ver, ¿por qué te quejas?
2: Una persona.
0: Contame, a ver, ¿cuál es? Contame, ¿puedo participar de la reunión de consorcio que decidió sacar la sopa de espárragos?
1: 400 llamados recibimos ayer.
0: Claro,
1: toda la más gente o menos preguntando.
0: Y bueno, pongámosla en producción de nuevo.
1: Sí, es así. ¿Eh? Llamen.
0: Bueno, perfecto. Vías de comunicación para participar del Asadazo Federal.
1: Acá no tenemos caramelos ni golosinas, pero un buen programa hasta las 9 de la mañana. Los acompañamos en Aire de Campo y ustedes pueden enviar sus mensajes a nuestro WhatsApp 11-3870-7485 y también los recibimos en el canal de YouTube AM870.
0: Muy bien, dos temas más para hablar de los tantos que hay de esta semana, pero uno de ellos es la renovación del presidente de la Rural, Nicolás Pino, la elección que se realizó el pasado 9 de septiembre. Bueno, por amplia mayoría, Nicolás Pino, 2 años más, ¿no?
3: 2 años
0: hasta
3: más.
0: Hasta el 2028. En este caso, con Odriozola como vicepresidente, ¿sí?
2: Exacto. Esa Carlos Odriozola, que le ganó a la lista opositora del actual vicepresidente, Marcos Pereda.
0: Exacto.
2: Y Francisco Sigurbühler.
0: Sí, claro.
2: Y finalmente.
3: Más del 70%,
2: más del 70% de los votos.
3: Recordemos que fue una de las elecciones más polémicas, ¿no? Creo que de las entidades rurales de la historia, porque hubo campaña sucia de ambos lados. Creo que nunca se había vivido una. Hubo elecciones en la rural cuando estuvo Pellegrina con Pino en 2021, que es muy difícil que se. que haya dos listas,
0: claro,
3: en las entidades rurales. Uh-huh. Siempre se unifica y va un candidato y hay uno solo y gana. Pero bueno, en los últimos tiempos se está viendo que empieza a haber oposición dentro, claro, de las mismas entidades y hay diferentes listas. Esta fue una de las más polémicas porque estaban peleados Nicolás Pino, que era presidente, que es presidente, y Marcos Pereira, que era el que su vice, que se presentaba a la lista opositora, ¿no?
0: Claro.
3: Dentro del mismo gobierno que estaban conduciendo la rural, se postulaban para enfrentarse en diferentes listas. Algo raro, ¿no? Por sí. Eso hubo muchas idas y vueltas entre ellos. Hasta el mismo Javier Milei tomando partido, ¿no? Uh-huh. Que también es raro que un presidente se meta en una elección de una entidad gremial.
2: Roma no paga traidores.
3: Roma no paga traidores. Sí, sí.
2: Tremendo, fue tremendo eso.
3: Bueno, ya sí.
2: Pero eso no fue para la rural. Eso fue para un interno también.
3: A ver.
2: Eso es un mensaje interno también.
3: Felicitaciones, fue la segunda frase. Sí, felicitaciones, Nico. No sé si lo dijo por Pereda, haciendo alusión a Marcos Pereda, porque
2: sí,
3: Pereda fue muy crítico.
2: Pereda, también internamente.
3: También, pues.
2: sí. Hay un litigio también. Lo que le ha pasado a Pino le pasa al presidente Milei.
3: Sí, con su vice. Bueno,
2: claro. Acá hay un metamensaje ahí adentro.
3: Sí, es la.
5: Frenar la oposición interna,
2: claro,
5: ¿no? que la oposición no venga de adentro.
2: Claro.
3: Sí, también un mensaje para Villarruel que se dice, ¿no?, que puede ser una posible candidata para presidenta en 2027, ¿no? Como diciendo, mirá lo que pasó en la rural, puede pasar lo mismo.
2: Yo creo más en la palabra que utilizó. No paga traidores, como diciendo... Los traidores a mi alrededor, pasa de estas cosas. Voy más a esa palabra. Roma no paga traidores. ¿Y para quién es? Para Pino. Y sí, pero si sí, lee sí. La letra chica, le puede caber.
3: Sí, tiene un doble mensaje, sí.
2: Claro,
3: sí, sí.
2: Tiene un doble mensaje.
5: Sí, es cierto.
2: Bueno, así han quedado las cuestiones. Bueno, veremos a ver cómo se avanza respecto a este punto. Pino ha mencionado nuevamente el tema de retenciones. Irá a insistir un poco más con respecto a retenciones que sean para siempre y por ley, como lo ha mencionado, ¿no?, en el discurso de la pasada exposición rural allí en Palermo. Bueno, y el último tema antes del top de las noticias, lo que ha sucedido, la decisión también del gobierno a través del SENASA del chip equino, ¿no? Algo que ya estaba, pero que ahora ya tiene fecha. Y a partir de marzo, el 1 de marzo de 2027, todos los equinos que se trasladen en la República Argentina tendrán que tener ese chip. Ese chip va a traer problemas.
3: Ya hay muchas quejas de.
2: Va a traer problemas varios. Va a traer problemas varios eso. Vamos a ver qué pasa. Porque si pasó con la caravana electrónica, va a pasar con. A ver, es un cambio. Como todo cambio trae inconvenientes. Sí, claro, pero acá es un costo, hay mucho traslado de caballos, en este caso, que algunos que sí tienen participación en actividades y que son trasladados de un lado a otro, pero hay muchos que están en los campos, que
3: son de trabajo, ¿no?
2: Que son de trabajo, que claro. Se trasladan de trabajo, hay hoy por hoy, hay mucha gente que va a trabajar de un lado a otro, arrima el tráiler, se lleva su propio caballo a otro. Bueno, habrá que llevar adelante esas acciones porque van a existir los controles, ¿no? Para los caballos.
3: Sí, también la trazabilidad, ¿no? Del caballo, si tiene todas las vacuna correspondiente, cosa de que también eso les incrementa los costos,
2: claro,
3: productivos al productor, ¿no? Que como decíamos, muchos productores utilizan los caballos para andar, para recorrer, para trabajar, sí. y tenés otro tipo de caballo, por ejemplo de polo, que esos sí son por ahí para competición o que claro. Se venden. Por eso cuando se engloba y se mete a todo el sector, claro, en una misma medida, siempre hay gente en contra y sí. Gente a favor. Bueno, sí. Acá hay más en contra, me parece, por lo que he leído, que a favor de hoy, la medida.
0: Sí, hoy no pudimos hablar con alguien porque tenemos un montón de notas, pero digo, yo no tengo el esquema obligatorio todavía de vacunación equina. A ver, hay algunas vacunas, sí, pero encéfalo hay algunas que dijeron yo no vacuno y no vacunaron. Porque no, es yo creo que esto, y no vacunaron. Viste que las rurales del norte el otro día estuvieron dando una alerta y algunos no vacunaron. Bueno, ante esa situación me parece que también el SENASA va a tener que recordar el esquema obligatorio de vacunación, porque si van a pedir la trazabilidad después, claro, el productor tendrá que saber. Por eso hablé ayer con algunos referentes y le decía, bueno, necesitamos que se le dé herramientas al productor para que sepa, a ver, productor y gente que a lo mejor no es productor y que tiene un equino, y que sepa que cuál es el esquema sí obligatorio para que el que traslade su caballo y demás. Así que, bueno, vamos a ver si la semana que viene les damos un poquito más de información a todos ustedes que están del otro lado. Por lo pronto, veterinaria amiga, tenés un caballo, de acá al primero de marzo empezá a ponerte las pilas, porque más allá de que traslades o no, pero a lo mejor esta situación, eso va a ser para trasladar, para que esté en el campo, no lo de chip, pero bueno, si mañana te toca, bueno, es muy probable que lo tenga que poner. Aquel que no entiende a lo mejor de qué estamos hablando, es un pequeño chip que es, como le dicen siempre, como un granito de arroz que va en la tabla del cogote. No es del cuello del caballo. El caballo tiene cogote, no tengan miedo de decir. Sí. Es decir, no, porque va en el cuello, va el cogote, tiene patas y tiene cuello, sí, sí. Tiene cogote.
1: Siempre con respeto, ¿no?
0: Siempre con respeto, cada una de las partes se dice, poner en el anca. A vos te dicen sí, que te ponen la vacuna. El caballo se le pone en el anca, hay que llamar con las cosas como son.
1: Sí, sí. ¿Eh? Sí. No, bueno, a una chica decirle qué lindas patas que tenés.
0: O qué linda anca, no. Claro, no se claro, meta en ese lugar porque después cada es cosa peligroso. Es sacalo de acá, Diego, porque es increíble. Dale, ya vení.
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0: Ahí estamos escuchando a María Luz Erazum de Sauce de Luna, hablando de Entre Ríos, bueno, de esos pagos, esta cantora que traemos a esta mañana de Aire de Campo. Vías de comunicación, recordamos que estamos participando por el Asadazo Federal en el día de hoy, algunos de esos productos que ya no se producen más, que te gustarían que estén, nos vas mandando por aquí algún mensajito, ya vamos a la nota.
1: Sí, nuestro WhatsApp 11-3870-7485, gracias Andrés de Rawson. La fiesta de la pastafrola se hace en La Luisa, partido de Capitán Sarmiento, 19 y 20 de septiembre, dice, sumando a las fiestas que mencionamos la semana pasada. Y también muy Esther bien. Dice, acá en La Plata se consiguen los caramelos media hora.
0: Ah, me queda más cerca La Plata que
1: Entre Ríos.
0: Listo. Voy a ir a La Plata entonces, ciudad de las Diagonales, la capital de la provincia de Buenos Aires. Dale, buenísimo, en un ratito vamos leyendo algunos mensajes más que van llegando. Decíamos que profundizábamos sobre el tema de caminos rurales, lo hemos venido abordando desde diferentes lugares, abordando desde también hace ya un tiempo con...

0: que el intendente Britos, Guillermo Britos, de allí de la ciudad de Chivilcoy, en la provincia de Buenos Aires, había ofrecido a los productores, especialmente a la rural de esta ciudad, que se vaya a un esquema en el cual en algunos lugares está funcionando, de lo recaudado, el 70% que lo puedan manejar los productores, el 30% para el municipio, y que de ahí otras condiciones supuestamente sería que le dan las maquinarias y algunas otras cuestiones. Pero nosotros hacemos una introducción para saber un poco más sobre este tema, sobre todo cómo se resuelve ahí y que puede llegar a ser solución para otros distritos, ¿no? Por eso estamos en comunicación con Yamila Farret, que es presidente de la Sociedad Rural de Chivilcoy. Yamila, ¿cómo te va? César Tapia y todo el equipo de Aire de Campo, te saludamos.
1: Hola César, hola a todo el equipo, muy buenos días, muchas gracias, un gusto.
0: No, por favor, gracias a vos por atendernos. Bueno, a ver, hacía una introducción ahí, es más o menos por ahí lo que sucedió, y amplianos si hay un acuerdo y si esto que el intendente les acaba de plantear, ustedes ya se han reunido, ya han aceptado, contanos un poco cómo viene esa situación.
1: Sí, César, tal cual mencionás, el sábado pasado, dentro del marco de la apertura de la exposición rural de Chivilcoy, el intendente realizó este anuncio. Nosotros, desde tanto de los productores como desde la asociación rural, desconocíamos acerca de la del anuncio que se iba a dar en ese marco. Sí veníamos obviamente con reuniones y con diálogo acerca del estado de los caminos y el servicio de mantenimiento que actualmente ofrece el municipio, pero nunca hubo un anuncio de esta magnitud. Por supuesto que posterior a este anuncio, una vez finalizado el evento y demás, esta semana desde la rural nos pusimos en contacto con el secretario de gobierno para ya llevar adelante obviamente una reunión y ese anuncio trasladarlo desde el lado del equipo municipal en una propuesta con todo el detalle, las condiciones y la información que el natural requiera para analizar el ofrecimiento y obviamente para evaluarlo junto con los productores, que son las quienes desde la Asociación Rural representamos, ¿no?
0: Claro, claro. Yamila, y más allá de, seguramente en la semana estarán reuniéndose y conocerán más detalles, ¿hay una intención de los productores? Porque esto lo hemos hablado en muchos lugares, porque si en algunos municipios los consorcios daban resultado, ¿cómo en otros no? Y por otro lado, también hemos hablado a lo largo de la semana con diferentes productores de distintas zonas, y dice, bueno, tiene que haber un compromiso muy grande de los productores para poder llevarlo adelante. No es solamente darle el dinero a la rural y hacerse cargo, sino que tiene que haber una voluntad desde ese lugar. Después de esto, ¿hay una intención de los productores de está bien lo que propuso el intendente?
1: Sí, en principio la primer consulta, tanto que surge a la interna de la rural como de los productores, es esclarecer el tipo de ofrecimiento, porque en su momento se mencionó de destinar esos 70%, el 70% de lo recaudado de maquinaria para que la rural junto con los productores designen un director vía claro, rural claro. Y después también se habla se habló, lo indicó el intendente de un trabajo compartido. Entonces ahí lo que necesitamos terminar de entender es, bueno, ¿cómo sería el sistema? Es, digamos, compartirlo, donde únicamente la rural y los productores van a definir al director vial y va a contar con eso, o se estaría hablando de una tercerización. Eso todavía no queda claro. Claro. Es justamente uh-huh. lo que necesitamos se baje en una propuesta limpia, como para a partir de ahí empezar a evaluar no solo eso, sino qué pasa también con todo lo que se recauda en las guías, lo que viene de provincia con el pago del inmobiliario complementario, que eso también se destina a mantenimiento y conservación de caminos dentro de los municipios. Entonces hay todo una serie de preguntas que quedan ahí claro. todavía sin respuesta por parte de los productores y de la rural, que yo creo que a partir de pasar en limpio, tanto en reuniones con el equipo municipal como formalizando anuncio de una propuesta, se van a

0: ir recorriendo y obviamente queda un poco marcado por lo que ya estuvimos hablando con varios productores, cuál es la opinión del productor. Hoy hay gente que dice, bueno, sí, está bueno, pero hay que ver bien cuáles son las condiciones. Hay otros productores que dicen, y no, pero esto ahora justo hace años que lo venimos pidiendo y quizás ahora con el año llovedor, con el niño, nos están tirando el fardo. Bueno, hay un poco de todas las opiniones. Nosotros solamente desde la Asociación Rural lo que buscamos es ser el diálogo, el nexo y digamos los promotores en cierto sentido de todo esto para que los cambios que se tengan que dar sean a beneficio de que el productor y quien mal utilice los caminos rurales tenga caminos rurales en condiciones para producir, para trabajar, para movilizarse y lo que le corresponda.
1: Totalmente. Yamila, buen día. ¿Cómo estás? Cristian Mira te saluda. Contanos cómo es el estado, cómo están hoy los caminos rurales en Chivilcoy. ¿Están en buen estado? ¿Necesitan mantenimiento?
0: Mira, casualmente lo comentaba con otro programa. Nosotros en junio de este año llevamos adelante una asamblea de productores con presencia de autoridades de carga, en la cual había dos fines particular. Por un lado, mostraron una información que habíamos solicitado al municipio acerca de recaudación, lo planificado en obras, lo ejecutado en presupuesto, como primer punto. Como segundo punto, el estado de los caminos que percibía el productor, juntándolo de un estado muy bueno a muy malo. Y como tercer punto, alternativas que consideraba las más correctas o viables para el para prestar el servicio de mantenimiento y conservación de caminos. Entonces, con respecto a este segundo punto del estado de los caminos, la mayoría de los productores, y tuvimos productores de todos los pueblos de campaña de nuestro partido, identificaron la gran mayoría entre un estado regular a muy malo, haciendo foco que mucho del servicio en la mayoría de los casos es el pasar la motoniveladora, hacer una raspadita, pero todos los trabajos o servicios como limpieza de canales, salteo de caminos, no fueron en los últimos años, digamos, prestados en todos los casos, que incluso en muchos fueron reclamados. Entonces, ahí claramente, por lo menos de quienes participaron en la asamblea, se muestra que no es positivo la vista que tiene el productor acerca del estado de los caminos de ratón.
2: Yamila, ¿cómo va? Te saluda Esteban Fuentes. ¿Podría hacer o darnos detalle de cuánto es el cobro que cuánto se le cobra al productor por la tasa vial para que esos caminos se mejoren? ¿Y cómo vos calificás la participación de la municipalidad, ¿no? en el arreglo de los caminos?
0: Mira, en base también a esta reunión nosotros que habíamos hecho con los productores en junio, tomamos los datos actualizados a ese corte que era el último trimestre de la tasa, y tenemos que promedio por cada hectárea de la ciudad de Chivilcoy, en el año se aporta el productor unos 22.500 pesos por año, por hectárea, únicamente en concepto de tasa vial, porque acá en Chivilcoy sucede que después, ligada a esa tasa vial, hay una serie de subtasas tradicionales, como lo es vendrío, hospital y bueno, un desglose que le pueden llegar a sumar hasta un 60% más al valor total que termina pagando el producto. Nosotros, bueno, tenemos un ajuste trimestral, por lo cual ahora estamos hablando de otros valores y que a su vez se ajusta por una fórmula de unidad agropecuaria que está conformada por un kilo de soja, un kilo de maíz, un kilo de trigo y 0,1 de carne. Entonces, cuando hay un reajuste del valor de los commodities, automáticamente eso se conlleva y se actualiza en el valor de la tasa.
1: Claro.
0: Y respecto, perdón, a la segunda consulta, si me repetís
2: No, ¿cómo calificás vos el trabajo de la municipalidad, no? En cuanto se utiliza esa tasa vial, lo que estabas explicando recién, lo recaudado, se utiliza, ¿no?, para arreglar los caminos.
0: Bueno, dentro de este informe que también fue presentado, se veía sí que quedaba un porcentaje en su momento no utilizado de el total de lo que estaba, de lo que había sido recaudado en concepto de tasa, aplicado a caminos rurales, pero de nuevo, como mencionaba recientemente, solamente de tasa vial no se encontraba el detalle de qué, a dónde iba lo recaudado en guías, de dónde venía la coparticipación del complementario de provincia y a su vez respecto al labor del municipio. Hay una serie también de reclamos por parte del productor, de esto que, bueno, nosotros llamamos al delegado del pueblo de campaña para que nos arregle tan punto en tal camino, y por ahí no hay respuesta, o pasan serie de semanas y tenés que estar recontactando. Es como que en la mayoría de los casos el servicio se termina por ahí prestando en cierto modo cuando hay una serie de reclamos acumulados atrás, cuando en la realidad de también lo que planteamos desde la rural es por defecto debería haber un servicio los 365 días del año de calidad y suficiente, y el reclamo debería ser lo menor, o sea, debería ser la excepción, no debería tener como responsable de dar el servicio de mantenimiento una serie de reclamos acumulados, porque claramente si no hay algo que está pasando en el servicio diario prestado a los productores.
3: Claro. Yamila, con respecto a la cobrabilidad de los impuestos o las tasas también, que ahí hay una diferenciación también, porque en algunas ocasiones lo que se ha mencionado es lo que expresan algunos productores. Ahora, bueno, se toma la decisión, bueno, lo están pidiendo, por un lado, los municipios dicen, bueno, lo estaban pidiendo los productores, acá lo tienen, al 70%, bueno, tomamos esta decisión, y por otro lado, los productores dicen esto, bueno, ahora se da esta posibilidad, pero hay una decisión que, una lectura personal, y que a la hora de muchos intendentes que se han expresado, dice, la cobrabilidad acá es muy baja. En diferentes, no voy a tirar números, pero hay baja cobrabilidad. Entonces, si yo le doy a los productores manejar, imagino que a la rural o quien maneje van a pagar, porque si ya no le pagan a la rural o algo, es porque los productores no se comprometen también. ¿Eso desde la intendencia en las reuniones anteriores se lo han mencionado?
0: Bueno, sí, ese puede ser. No lo han mencionado como tal, incluso nos han indicado que la cobrabilidad de las tasas rurales son superiores a la de las tasas urbanas, a la de la ciudad. Entonces, claramente el productor rural, si ahora sí, obviamente están por ahí los casos en los cuales el productor puede decir, no, mira, yo ya hace X tiempo que no pago, por mí la champa en mi campo no lo veo hace meses. Y quizás si hay un cambio de esquema, sí, el porcentaje por ahí de quienes no pagan puedan volver, digamos, a reactivar su agenda de pago. Obviamente eso será algo a ver si en lo que uno escucha o ve está esto de, bueno, sí, yo no es que no pago porque no puedo afrontar, digamos, el gasto, sino es como una manera de por ahí protestar por el tipo de servicio que recibo o que en algunos casos no recibo.
3: Claro, pero en algunos casos, en algunas intendencias, era que si vos no pagabas algunos impuestos no podías hacer alguna comercialización, o sea, obstaculizaba alguna otra cuestión.
0: Sí, claro. El tema del sacado de las guías municipales para el movimiento de Hacienda, bueno, esto acá no sucede, pero bueno, como recientemente mencioné, aquí los números, al menos en la realidad de Civilcoy, muestran que el productor tiene más compromiso que el ciudadano, digamos, de la ciudad en cuanto al pago de las tasas, tenemos mayor recaudación de la tasa rural que la tasa urbana, digamos.
3: Claro, claro, claro. ¿Querías preguntar algo más?
1: Sí, Yamila, los productores están temiendo más lluvias en esta primavera a partir de la llegada del Niño, de un Niño fuerte. ¿Hay preocupación por esto?
0: Sí, sí, la realidad es que, bueno, estamos ahí a, alertas y atentos a lo que puede pasar. Obviamente que sabemos que está localizado el Niño, según se prevé, uh-huh. las descargas de mayor cúmulo de milímetros serían más en la parte del litoral y norte de Santa Fe, pero siempre está obviamente la alerta de que eso mismo se repite en esta zona. Nosotros desde la Asociación Rural puntualmente tenemos también un reclamo y una serie de pedidos de gestión ahí sí acompañados con el municipio uh-huh. respecto a arreglos de puentes que corresponden a hidráulica que quedaron intransitables en las lluvias acumuladas que tuvimos en mayo del año anterior. Claro. Entonces, imagínense que la alerta del productor son tres puentes que son en caminos troncales y de gran comunicación del partido de Civilcoy. Entonces, obviamente la preocupación de la productora es esta, che, tuvimos una lluvia acumulada en mayo del año pasado, pasaron un año y cuatro meses, todavía uh-huh. no lo resolvieron, a la que nos vuelve a caer unos milímetros más acumulados, ¿cuáles son las nuevas afectaciones que va a tener el productor?
3: Claro.
0: En tanto en caminos, en puentes, bueno, en infraestructura claro. General, que es un tema que hoy en día, en el siglo XXI, limita y preocupa al productor.
3: Totalmente, totalmente. Eso es, imagino que lo que mencionan es más a provincia. Yamila, ya estamos sobre el cierre. ¿Sos de las generaciones de mujeres que está por primera vez que llega una mujer a la presidencia de una rural o no?
0: Sí, sí, sí. En Civilcoy es el primer caso después de 79 años de la fundación de la rural que hay una mujer al frente, si bien somos varias mujeres y desde varios años trabajando desde atrás,
3: mira qué bueno. Bueno, felicitaciones, felicitaciones por eso. Bueno, Yamila, muchísimas gracias por este contacto con Aire de Campo y seguramente estaremos en contacto para saber qué se resuelve y ojalá sea lo mejor, sobre todo para los productores allí del partido de Civilcoy, ¿sí?
0: Por supuesto. Bueno, muchas gracias a ustedes por el contacto y que tengan un buen sábado.
3: Gracias igualmente para vos. Yamila Farrell, presidente de la Sociedad Rural de la ciudad de Civilcoy. A 3 minutos estamos de las 8 de la mañana. Mensajitos, los leemos a ustedes.
4: Antonio, desde Chaco. Buen día, ¿cómo están todos por allá? Aquí un clima no muy bueno, pero hay que ir a trabajar tomando unos mates, todo preparado para salir para allá.
3: Bien, muy bien.
4: Isabel de Pontevedra. Yo no conseguía sopa instantánea de espárragos, ya lo aclaró.
3: Sí.
4: Buen día, el extracto de tomate, en mi zona hay marca Otito.
3: ¿Otito?
4: Está en Jujuy.
3: Mirá, tenés que ir hasta Jujuy. Andate.
5: Hay que ir.
3: ¿Querés irte ahora? Te damos licencia en total de ida y vuelta.
4: Para las 8 estamos.
3: Claro, acá Aeroparque, estás un toquecito y vas.
4: Antonio de Tartagal. Buen día, desde las sierras de Córdoba, los saludo y felicito el programa. Producto que cuesta conseguir el querosén para múltiples usos rurales.
3: Es verdad. Es verdad, antes era un combustible más y ahora es verdad, es verdad.
4: Sí, sí, ¿cómo cambiaron las golosinas?
3: Yo pensé que era para los piojos.
4: Diferentes usos.
3: ¿Cómo no? Ahí, sí, cada uno le da uso. ¿Te acordás que le daba el farol con el querosén ahí?
4: Sí, sí. Buen día, soy José de Pilar. Los caramelos de mi infancia eran los Hugos y palitos de la selva.
3: Pero siguen estando los dos,
4: sí,
3: ¿no?
4: Sí,
3: los
4: Hugos. Sí. Se consiguen.
3: Muy bien.
4: Gladys de Villa del Parque.
3: Sí.
4: Por la consigna, ¿por qué no vuelven los calditos de azafrán de una marca conocida? Los
3: calditos
4: escucho siempre.
3: Azafrán,
4: está lloviendo, ¿eh?
3: Ah, mira, está lloviendo.
4: Sí.
3: Pues caldizo no los tengo, la verdad que no los tengo. Tengo uh-huh. los... Sí,
4: buen día.
3: Salado los bombones, dijo, ¿no? Sí, un amigo. Sí, y se había comido un caldito.
4: No. Sí, sí. Mordió ahí fuerte. Ahí está.
3: Uno más.
4: De resistencia, Chaco, sí. Roberto, para el sorteo del asadazo federal. Los escucho siempre. Gracias.
3: Bueno, muy bien. Gracias a todos. Hoy la consigna para participar del asadazo de septiembre, recuerden, es, a ver, ¿qué producto a lo mejor tenías de la infancia o de ahora que se dejó de hacer y quisieras que vuelva? podemos llamar a la fábrica. Sí. Lo dejamos a nuestro secretario Martín Bibironi, que se hace cargo de ese trámite expeditivo. Ahora el trámite es que vienen las noticias. Ya volvemos con la segunda hora de Aire de Campo.
5: 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El Niño en nuestro país. La presidenta del Centro Argentino de Meteorólogos, Carla Giulizia, advirtió que el fenómeno podría convertirse en el episodio más fuerte registrado hasta el momento. Afirmó que hay riesgo de inundaciones y de crecidas de los grandes ríos. El fenómeno El Niño podría extenderse hasta febrero de 2027. En tanto, la ONU alertó que sus efectos podrían dejar hasta 16 millones de personas en América Latina en situación de inseguridad alimentaria. Beneficio de ANSES. El Ministerio de Capital Humano habilitó el pago doble de 648.058 pesos para mujeres que no trabajan y tengan 7 hijos o más. Para percibir esa asistencia mensual y vitalicia, la persona solicitante, entre otros requisitos, debe ser argentina o naturalizada, con un mínimo de un año de residencia, y no ser titular de ninguna jubilación, pensión o retiro de carácter contributivo o no contributivo, mientras las extranjeras requieren haber residido en el país al menos durante 15 años. El estado del tránsito con Ernesto Arriaga.
6: Todavía no abrió el Cristo Redentor en la ruta 7 Mendoza, el Paso Zamoría en las 9, trenes a esta hora a horario y la General Paz normal.
5: El tiempo. En Pirané Formosa, donde nos escucha por Radio Nacional Las Lomitas, cielo mayormente nublado, temperatura 15 grados y medio, humedad 95%. En tanto, en Buenos Aires y alrededores, por ahora mal tiempo, mañana con chaparrones. Después ya se alejan las posibilidades de precipitaciones, pero muy nublado, al igual que mañana. Mañana frío, 6 de mínima, máxima 12. En una semana, por ahora, sin precipitaciones, entre fresco, frío y primaveral. La máxima para hoy, 11 grados, ahora cubierto. La térmica, 7,9, humedad 86%, presión atmosférica 1023,7 hectopascales.
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0: Ahí estamos escuchando al señor Leandro Lobato, algo de música en el día de hoy, compartiendo toda la información del sector agroindustrial aquí en este Aire de Campo. 8:06 y renovamos el clima, renovamos las noticias y renovamos los mensajes.
1: María desde Benavides: cuando éramos chicos tenía permiso de sacar fiado en un kiosco antes de entrar al colegio. Sí. El señor anotaba: Lili, una goma. Sí. Jolly, un lápiz. Ah. Gordy, que sería yo, caramelos. Sí. Media hora, todos los días. Hoy a mí 66, cuando mi hija ve en algún lado esos caramelos, siempre me trae. Muchas gracias.
0: Muy bien.
1: Cecilia de Pehuajó.
0: Otro más.
1: Hola, ¿cómo les va? ¿Todavía se consiguen los caramelos media hora? Bueno, ¿dónde, Cecilia? Hablando de golosinas, me gustaría que volvieran los tubi. Eran riquísimos.
0: Sí, sí.
1: Sí, bueno, no se hace más el tubi 4, claro. Sí, muy de los 80. Walter desde Santa Fe: ya no existen las pastillas Renomé.
0: Sí.
1: Sí. La fábrica aún tiene un cartel sobre la ruta 9, cerca. Sí. De General Roca, provincia.
0: Se vende.
1: De Córdoba. Sí, participo por el asado.
0: Ah.
1: Fue tremendo, ¿eh? Competía con las DRF.
0: Ah, claro, claro.
1: Darío Rodríguez de la Fuente.
0: Claro, claro.
1: Las pastillas, qué elegancia las pastillas.
0: Sí, ¿no?
2: Renomé.
1: Sí. Y Renomé no se hace más. No se hace más. Gracias a todos. También a Antonio desde San Martín.
0: Presente. Yo con las pastillitas Yapa estoy bien.
1: Con la llave. Sí, se siguen haciendo.
0: Sí. No, son más chiquitas, ¿viste? Empiezan.
1: Rectangulitos.
0: Sí, exacto.
1: Mi golosina favorita eran los caramelos Hugos también. Quiero participar por el asadazo.
0: Sí, nos fuimos mucho a la golosina, ¿no? Pero dijimos marcas, hicimos mucho hincapié en golosinas.
1: Sí.
0: A lo mejor marcas que a lo mejor algún
1: marcas
0: producto. Claro. Sí, ni hablar. Sí, bueno. Sí, sí. Uno más.
1: Gracias, buen día, amigos. Desde San Juan, Michel. Sí. Acá mucho frío y llovizna. Los escucho todos los sábados. Muy interesante el programa y deja muchas cosas para aprender. Gracias a todos.
0: Bueno, muy bien. Recordamos las vías de comunicación para participar del asadazo federal. En un ratito ya entregamos el otro asado, el de agosto.
1: Estos mensajes llegan al WhatsApp 11-3870-7485. Y también gracias a Hermes, buen día equipo de Nacional.
0: Sí.
1: Y a Juan Roberto Montaña, que nos saluda, que están en el canal de YouTube de Radio Nacional.
0: Ah, muy bien, en el canal que se van sumando por ahí. Bueno, la consigna del día de hoy tiene que ver con esas marcas, con esos productos que a lo mejor dejaron de realizarse, no los viste más en la góndola, bueno, que los puedas encontrar allí. Y que si te gustaría que vuelva, ¿no? Que vuelva. Sí. ese producto que a lo mejor te dejó en algún momento y ahora no lo podés encontrar.
1: Sí. Y si tienen direcciones donde se consiguen los media hora para César,
0: claro.
1: Manden la data.
0: Por ejemplo, hay alguna gente que dice que se sigue haciendo y otros que dicen no se hacen. Sí. Más. Bueno, acá en esta comunidad nos vamos encontrando desde ese lugar.
1: Evidencia, queremos ver evidencia.
0: Muy bien.
1: ¿Dónde están? Ezequiel del condado de Alto Comedero, en Jujuy.
0: Bien.
1: Si es de golosina, nosotros con mi hermana extrañamos el chicle tatuaje.
0: Ah, es verdad.
1: Sí.
0: No, a ver, el chicle tatuaje no es que era el chicle que te tatuaba, sino que venía dentro del envoltorio.
1: Un tatuaje
0: que te lo ponías en la piel, te mojabas un poco. Era medio. Cosa porque te tenías que poner saliva. Era, sí, sí, sí, sí. O por lo menos nosotros lo poníamos así. ¿O no?
2: Con fácil.
1: Agua se podía poner.
0: Ah, con agua se claro. Podía poner. Bueno, qué sé. Claro. En el medio del caso era nada. Te pegaba y te lo sacaba así, te quedaba el tatuaje.
1: Me acuerdo de las pastillas Volpi de mandarina.
0: Mirá,
1: dice
0: vos.
1: César de Entre Ríos.
0: Mirá vos, bueno.
1: Gente de Nacional, muchas gracias.
0: Muy bien, toda la cadena nacional presente en el día de hoy, ¿eh?
1: Uh-huh. Muchas gracias también, sí. Gabriela de Aedo, por tu mensaje. Me encanta el programa que haces con tu equipo ahora por Radio Nacional. Gracias por exponer a todos los que tienen algún problema, las denuncias, y bueno, muchas gracias por todo lo que haces en la radio.
0: Tratamos de darle un poco de visibilidad al trabajo y obviamente a cada una de las personas desde ahí.
1: Mirá, Raúl, dice.
0: ¿Qué dice Raúl?
1: Nada como los bocaditos de dulce de leche Holanda.
0: Claro, los he visto, claro, me parece, ¿eh?
2: Sí, sí, sí.
0: Me parece que los veo.
1: Anda, sí.
0: les ganó un poquito de terreno publicidad los de la Bauqui, ¿no? Ahora, claro, los claro. de amarillo, pero sí, siguen estando, se pegaban en el paladar eso. Ah,
1: sí, yo tengo uno pegado desde el año
0: 92.
1: Sí, no me lo puedo sacar. Tremendo, fuerte.
0: Sí, pero
1: muchos mensajes que están llegando.
0: Muy bien.
1: Gracias, gracias a todos. Y algunos que también nos comparten imágenes, fotos claro. de... algunas golosinas o envases de golosinas que también sí. servían para coleccionar, como por ejemplo, aquí nos envía una foto,
0: sí.
1: José desde Pilar,
0: sí.
1: Esta era mi favorita, y no hay más chicle Caboy. Dice, ¿chicle Caboy? A mí no me suena.
0: No, a mí los chicles que eran buenísimos, lo de la cajita Adams, ¿viste?
1: Sí.
0: Que hacía ruido y venían.
1: Cuadraditos.
0: Sí, amarillos.
1: Y sonaba. Bueno, el chocolate con maní, la cajita de chocolate.
0: También, es verdad. ¿No se hacen amarillo? ¿Más esos?
1: Debe haber alguna variante.
0: Yo hace rato que no voy al cine, pero se comercializaban mucho en el cine esos. Sí,
1: claro.
0: Sí.
1: Chocolatero. Y esto, es lo que te mandé allí, que nos manda José, son unos potecitos de yogur que eran como monstruitos, yo me acuerdo.
0: Mirá vos, aquellos que están en el canal de YouTube lo están viendo ahí. Sí, mirá vos.
1: Unos potes que venían con cara de monstruos, de Frankenstein, con sus patitas correspondientes, y se coleccionaban.
0: Mirá vos.
1: Sí, muy, muy bonito esto. Gracias a Nelly, también participo por el asadazo. Me gustaban mucho los caramelos de dulce de leche. ¡Mumú! Que tengan un gran día. ¿Te acordás de los caramelos Mumú?
0: No me acuerdo.
2: Sí, muy bueno.
1: Digo yo como si los hubiese comido. Gracias por el programa que hacen, gente bella y hermosa, gente de campo, Dante de Colegiales, nos escribe también. Bueno, están llegando un montón de mensajes, luego estaremos con ustedes.
0: Bueno, dale, en un ratito, vamos rapidito, vamos a saludar al ganador de agosto, el señor Miguel, está por Corrientes. Miguel, ¿cómo va? Buen día.
3: Buen día, ¿cómo le va? ¿Cómo andan?
0: ¿Cómo anda usted?
3: De aire de campo.
0: ¿Cómo
3: pero
0: anda
3: bien,
0: usted?
3: Gracias a Dios. Pero bien, muy bien.
0: Bueno.
3: Saluda a todos.
0: Bueno, me alegro. Ganador del asadazo federal.
3: Yes. muchísimas gracias.
0: No, por favor, gracias a usted por escucharnos, como tantos oyentes que están del otro lado y que obviamente por participar se ganan este asadazo federal. Ahí ya recibió la transferencia al lugar donde le compra. ¿Es una carnicería donde compra siempre?
3: Sí, exactamente, es una carnicería acá a pocas cuadras de mi casa, ¿no? Un amigo, bueno, le hice también la gauchada de comprar la carne ahí, muy linda carne dentro.
0: Claro, la idea es eso también, que usted, como ser cliente siempre, que haga esa devolución, y si siempre lo atiende bien y le da los buenos cortes, obviamente que este premio también convalide a los dos. ¿Algún corte preferido para ese asadazo?
3: Y no, siempre es la costilla nomás, ¿vio? Costilla. Siempre que sea la costilla, sí, ese nomás. Cualquier parte, pero costilla.
0: Está muy bien.
3: Ese lo así nos acostumbramos nosotros, ¿vio?
0: Claro.
4: ¿Lo hace usted, Miguel, al asado?
3: No, mi hijo, antes hacía yo. Ajá. Y bueno, y después le enseñé a mi hijo y hace él ahora.
0: Claro. Sí. Pasó la posta.
3: Enzo se llama.
0: Ah, muy bien.
3: Claro. No hace gol, pero hace lindo asado.
0: Pasó la factura ahí. Bueno, por lo menos que haga el asado,
2: Y Miguel, ¿cuántos son de familia para hacer el asado? Para comerlo, y para disfrutarlo.
3: Somos seis del grupo familiar, pero una está en otro lado, ya en Uspallata.
0: Ajá.
3: En Mendoza, y quiere que le salude.
0: Salude.
3: Está escuchando ahí Araceli, se llama.
2: Araceli, un saludo para
0: perfecto. Araceli. Sí, obviamente. Y bueno, ¿y ese asadazo con quién lo va a comer?
3: Y bueno, vamos compartiendo todo acá entre mis amigos que están siempre conmigo. Y nosotros, y bueno, va a alcanzar porque somos, siempre alcanza el asado, ¿no?
0: Sí, más de que, ¿con qué se acompaña el asado?
3: Y con vino, alguno acompaña con vino, alguno acompaña con cerveza, con gaseosa, con lo que hay, dijo.
0: Con lo que hay.
4: Para bien. ¿Y usted, Miguel, lo acompaña así cuando hace el asado o cae al mediodía a comer nada más?
3: no he caído al mediodía, nomás porque ya, le miran de ojo nomás quién está haciendo el asado y te ve la hora nomás, yo me admiro.
0: Claro, claro.
3: No, porque mi hijo no quiere que cuando está haciendo el asado no quiere que se meta nadie.
2: Ah, él
3: no
2: muy bien, muy bien.
0: No,
2: muy
0: pero
2: bien.
0: El apoyo logístico. El apoyo logístico, digo, llevarle un mate, llevarle un aperitivo.
3: No, nada, nada, es lo más.
0: Está muy bien. Miguel, la última. ¿El asado ha ido cambiando o es solamente vacuno para ustedes? ¿O se empieza a sumar algo de pollo, algo de cerdo?
3: Pollo.
0: Pollo.
3: El cerdo como que no se usa de estos lados todavía, yo no llego. Llega así ahí hasta Mercedes, que tenemos un pueblo grande, sí, ahí usan ya cerdo, pero acá hay más pollo y chorizo.
0: Ah.
3: Eso, asado, cuando se hace un asadito grande, asado, carne de vacuno y chorizo y pollo, eso sí, los tres.
0: Claro, entonces sí. Usted lo que me dice, la parrilla va a tener algo de chori, algo de pollo y algo de costilla, que sería más o menos el resumen.
3: Es claro, es lo que más se come son eso, ¿no? Eso, bien. Los tres lo vamos a comprar, sí. Esos tres vamos a comprar.
0: Está muy bien.
4: Miguel, ¿el precio de la costilla de asado por esos pagos?
3: Más o menos está entre 12.000 y 13.000 está el kilo.
4: Bien.
0: Buen precio. Me parece que podemos hablar de un precio nacional del asado. Ya podemos hablar de un precio, porque hablábamos el otro día de la Patagonia que estaba 13.900, acá lo vi y ahora está diciendo que está en ese valor. Me parece que podemos tomar de referencia un precio.
4: Sí, yo tengo referencia a algunos pueblos de la provincia de Buenos Aires que está un poquito más elevado.
0: Un poquito más.
4: Sí, está 17, 18, 20 en algunos lugares.
3: Por acá llegó a un tope de 18, 20 hace 7, 8 meses atrás. Llegó ese tope de aquí de 18, 20 mil pesos y fue bajo.
0: Claro, claro, claro, claro. Bueno, Miguel.
3: Mucha competencia.
0: Claro, claro, claro. Y aparte siempre decimos, la media res, el carnicero sabe a dónde trasladar ese valor. Tiene que sacar el total del valor de la media res más su ganancia y después pone o más caro un corte o más barato otro para que se consuma. A lo mejor si tiene mucha demanda del asado, obviamente vuelca a ese valor. Y cuando no se mueve la carnicería, baja un poquito el asado porque no está saliendo.
2: Claro.
0: ¿Eh?
2: Esa es la
0: metodología. Bueno, Miguel, querido, muchísimas gracias por escuchar la radio, por estar prendido a Aire de Campo. Nosotros tratamos de, con este asadazo federal, por un lado, recompensar a todos los oyentes que están siempre firme acompañándonos, pero por el otro lado también que el asado unifica siempre familia, compartir con amigos, y esa es un poco la idea en estos tiempos, poder encontrarnos y que sea una excusa, ¿no?
3: Exactamente, sí, así es, señor. Muchísimas gracias y quiero pedirle dos pedidos más.
0: Diga.
3: para mi señora Cristina,
0: sí.
3: Que siempre, pero siempre infaltable le escucha.
0: Bien.
3: Y le escuchamos, mejor dicho, y bueno, y para mi pueblo, Joffre, porque si no me van a matar mi pueblo acá, porque todo iba tan sabiendo que ahí está nota y va por una FM también acá.
0: Ah, claro.
3: En Joffre, le vamos a pasar la FM para que escuche todo.
0: ¿Joffre solo todo se llama el pueblo? ¿Joffre solo?
3: Felipe Joffre.
0: Felipe Joffre, mirá vos qué pueblo de...
3: Y va a pasar por una FM de acá del pueblo que se llama FM Estrella, así que un saludo para todos los estrellas. Quiero que usted le salude, amigo.
0: Sí, cómo no, cómo no. Un saludo muy grande para la gente de Felipe Joffre, allí a FM La Estrella, que transmite obviamente la nota hoy con Miguel, que es el gran ganador del asadazo federal de Aire de Campo aquí por Radio Nacional.
2: Felicitaciones.
0: Levantaremos la copa acá a la distancia y que lo disfruten, Miguel, usted y toda su familia.
3: Igualmente.
0: No invite a todo el pueblo porque va a quedar chico, ¿sí? Un abrazo grande, Miguel.
3: Y bueno, muchísimas gracias a ustedes, que tengan muy buenos días.
0: Chau, chau, gracias. Bueno, Miguel, se fue otro asadazo federal. Qué lindo, ¿no? que podamos recorrer todo el país a través de este asadazo. Recordemos las vías de comunicación y vamos a la nota. Se viene el Congreso Internacional de Maíz, así que ya nos metemos en eso. Pero ustedes, si quieren seguir participando, recuerden la metodología de este asadazo que entregamos una vez por mes aquí en Aire de Campo es que participan de la consigna del día de hoy, nos dejan sus datos, cuando decimos quién es el ganador o la ganadora, nos pasan los datos para transferirle, como lo hicimos con Miguel, y ahora Miguel se va a ir a la carnicería y va a elegir este corte por el valor que les pasamos y va a poder hacer el asado su hijo, no lo va a hacer Miguel. Recordamos vías de comunicación.
1: El WhatsApp donde envió su mensaje Miguel, y ustedes pueden hacerlo también, 11-3870-7485, y también en el canal de YouTube de Radio Nacional.
0: Nos metemos en el Congreso Internacional de Maíz. Estábamos en la cuenta regresiva, 30 de septiembre, 1 de octubre, en la provincia de Córdoba, y estamos en comunicación con Matías Cardacia. Él es director de ventas de Semilla de Singenta allí, y que va a estar presente, obviamente, en el Congreso Internacional de Maíz. Matías, ¿cómo te va? Buen día, César Tapia y todo el equipo de Aire de Campo, te saludamos.
5: Hola, buen día César y buen día ahí a todo el equipo.
0: Bien,
5: estamos todo bien por acá.
0: Bueno, me alegro. ¿Por acá por dónde es? ¿Por aquí por Buenos Aires?
5: No, mira, estamos justo cerrando una gira en Estados Unidos, que vinimos con 18 asesores referentes de distintos lugares de Argentina y estuvimos recorriendo, hablando con productores de acá para entender un poco cómo trabajan, cómo producen, qué tecnologías usan. Estuvimos recorriendo la Universidad de Carolina del Norte y las instalaciones o los centros de investigación de Singenta acá en Estados Unidos.
0: Muy bien, muy bien. Bueno, vas a traer noticias frescas entonces para el Congreso de Maíz.
5: Sí, tal cual. Vamos a hablar un poquito de todo y creo que también esta interacción con asesores por ahí referentes de allá creo que suma muchísimo, porque también nos llevamos obviamente muchas preguntas de puntos que seguro que tenemos para seguir aprendiendo y mejorando, ¿no?
0: Claro, claro, totalmente. Bueno, Matías, contanos, resumínos un poco el Congreso de Maíz. Si bien vos venís de entre privados y demás, has participado en muchos congresos. ¿Qué va a buscar y qué ofrece el Congreso Internacional de Maíz para aquel productor que está del otro lado, que quizás ya lo sabe, pero hay muchos también que van por primera vez o se encuentran con este Congreso Internacional de Maíz?
5: Genial, mirá, el Congreso busca una agenda que de alguna manera sea efectiva y productiva para el productor argentino, ¿no? Entonces uh-huh. está centrada principalmente en brindar soluciones y hablar un poquito de lo que viene y de lo que está disponible hoy para el productor. Uh-huh. Si hablamos un poco hoy del contexto para producir maíz, sabemos que estamos frente a un año niño con los perfiles cargados. Conocemos mucho que el cultivo de maíz es un cultivo que viene bien para explorar todos esos recursos disponibles que van a estar a esta campaña. En parte ya lo mostró el cultivo el año pasado, alcanzando una campaña récord. Claro. Pero obviamente que el productor tiene muchas dudas referidas a cómo manejo un cultivo de maíz en un año como este que está ingresando con respecto al manejo de densidad, respecto al manejo sanitario, a la fertilización. Así que vamos a estar mostrando y charlando con expertos de distintas áreas, haciendo mucho foco en cómo manejar el maíz para poder de nuevo extraer y explotar de alguna manera o sacar todos los recursos que vamos a tener disponible. Por otro lado, de alguna manera es relevante porque vamos a estar hablando también de inteligencia artificial aplicada. Uh-huh. Sabemos que hoy la inteligencia artificial de alguna manera está en todo lo que hacemos y la idea es tratar de mostrar casos prácticos, ¿no? Con productores charlando de qué pudieron mejorar ellos en términos de eficiencia productiva a través de la incorporación de la inteligencia artificial. Creo que puede ser muy atractivo. Y también vamos a tener la participación de un mexicano que ya estuvo en congreso anterior, Ernesto Cruz, que de alguna manera por ahí nos viene a desafiar y hacer repensar los sistemas productivos, no para romper lo que construimos y lo que sabemos porque es lo más valioso que tenemos, pero sino para de alguna manera hacernos repensar los sistemas para ver dónde podemos seguir encontrando puntos de eficiencia y creo que también puede estar bueno con un panel de los principales actores de los principales semilleros que van a estar contando las tecnologías y la genética que tienen disponible para llevarlo a los productores.
4: Claro. Matías, ¿cómo va? Te saluda Esteban Fuentes. Con respecto al mexicano, ¿no? Que entiendo que es uno de los que tiene mayor rinde por hectárea. ¿Cuán lejos estamos del techo de productividad del maíz?
5: Bien, está bueno eso, por ahí aclarar, ¿no? Porque los rendimientos de Argentina para la calidad de suelos que tenemos, si vemos el promedio y dónde se hace maíz, son muy buenos también, no es que el rendimiento de Argentina no es bueno. Después, obviamente, cuando uno compara un caso particular, es complejo, ¿no? Entonces me quedaría con el concepto que él nos va a traer, que es tratar de decir cómo seguimos incrementando los techos de potencial. Más allá que en algunas partes de Argentina tengamos que trabajar en levantar los pisos de rendimiento, hay muchos lugares que también da para buscar factores limitantes y levantar los techos, y un poco va por ahí, ¿no? Creo que es tratar, ahora que estamos justo conectando con algunas charlas que tuvimos con productores argentinos, creo que hay algunas cosas que hacemos muy bien, ¿no? O sea, la versatilidad que tuvo el productor argentino para los últimos 6 años duplicar el área de girasol para aprovechar una oportunidad mundial, son cosas que son bastante más complejas de hacer acá en Estados Unidos, donde todo es bastante más estructurado y por ahí no tienen esa agilidad. Hay muchas cosas del productor argentino, es un ejemplo en el mundo, pero también hay cosas que por ahí tenemos que tratar de romper, que son a veces las barreras de cómo fertilizo un lote, cómo hago, o sea, el entendimiento de cuál es el factor que me limita, utilizando la tecnología que hay disponible hoy, para de alguna manera repensar esos sistemas productivos, ¿no? No es una generalización, hay muchos productores que están extremadamente avanzados con cómo están trabajando hoy utilizando esas tecnologías, pero hay otros, obviamente, que todavía no están en ese nivel, y creo que la idea es repensar entre todos cómo vamos el paso siguiente para seguir siendo productores que de alguna manera lideramos en lo tecnológico, ¿no?
2: Claro. Matías, ¿cómo estás? Buen día, Cristian Mira te saluda. En cuanto a las brechas de rendimiento, ¿no? Entre el potencial y lo real, a grandes rasgos, ¿vos dónde crees que hoy se encuentran los mayores desafíos para que el maíz en general pueda expresar todo ese potencial que tiene hoy por la tecnología disponible?
5: Está buenísima la pregunta, Cristian. Por ahí, si te tengo que nombrar tres, hay algunos más, y dependerá obviamente de en qué región de Argentina estemos parados, ¿no? Pero los principales son agua, nutrición, y podríamos decir que el tercero es manejo de fecha de siembra. Esos son los tres factores claves, con lo cual en un año que tal vez el agua no nos limite tanto, si manejamos bien la fertilización hidrogenada y las prácticas agronómicas en términos de fecha de siembra y densidad, podemos tener una oportunidad muy grande de que sea un año donde esa brecha sea bastante inferior a la que venimos teniendo. Y por eso un poco el Congreso se va a centrar en eso, ¿no? En cómo manejamos la nutrición de los cultivos y cómo optimizamos la fecha de siembra, pensando en que tal vez el agua no sea lo que nos limite este año para buscar esa fecha óptima que tanto le da al maíz, ¿no?
0: Claro. Matías, la última, y agradecerte por este contacto. Bueno, dentro de la metodología del Congreso, tendrá que ver, obviamente, recién hablabas el tema efecto niño, el tema clima. Otro de los temas será chicharrita, ¿no?
5: Sí, correcto. A ver, la situación por ahí con chicharrita la venimos monitoreando a través de la Red Nacional de Monitoreo y claro, de Maizar como entidad. Vimos que en el último reporte la baja fue significativa. Estamos en un momento del año donde la población va bajando, obviamente porque no hay todavía tanta presencia de maíz en el norte, y obviamente por el manejo cultural de control de plantas voluntarias que están haciendo los productores, y vemos que eso de alguna manera está respondiendo porque está bajando la población de manera significativa. Ahora, eso no quiere decir que esto ya está resuelto, porque el maíz en toda esa región problemática se siembra a fines de diciembre y enero, con lo cual hay que seguir monitoreando de cerca. Y por otro lado, customizando todo lo que, o sea, buscando el valor aditivo de todas las prácticas que hacen que podamos sortear una problemática que es extremadamente complejo, ¿no? Entonces, esto de no escalonar las fechas de siembra, el manejo de plantas voluntarias hasta llegar a esa fecha de siembra óptima, el monitoreo y control con el uso de insecticidas, el usar la genética que de alguna manera los semilleros están recomendando, como que se adapte a esa región. Es un conjunto de valores aditivos que, si lo hacemos todos juntos, funciona muy bien. Y si dejamos de hacer alguno de esos, por ahí el impacto puede ser muy fuerte.
0: Claro. Matías, te agradecemos muchísimo este contacto con Aire de Campo y, bueno, nos veremos allí en el Congreso Internacional de Maíz, como siempre, que nos deja toda la información y sobre todo para el productor. Que termines muy bien la gira y nos encontramos por aquí, por Córdoba.
5: Bueno, dale, muchas gracias a todos ustedes y a la audiencia y les mando un abrazo grande.
0: Abrazo. Matías Cardacia, quien ha estado aquí en este aire de campo, responsable de ventas de Syngenta Semillas en la Argentina. Recuerden, www.congresointernacionaldemaiz.com.ar, ya te podés suscribir ahí, atención, que podés estar presente allí en la provincia de Córdoba. Nos vamos a ir a la pausa, pero antes recordamos vías de comunicación.
1: 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Allí pueden dejar sus mensajes.
0: Última pausa y ya volvemos.
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0: aquí estamos, 8 de la mañana, 36 minutos, atravesando la parte final del programa del día de hoy, en este aire de campo, y recibimos los mensajes de todos ustedes a través de esta vía de comunicación.
1: El WhatsApp 11-3870-7485, también en YouTube. Sí. Buen día, los chocolates Jack.
0: Se siguen haciendo. Los de que tenían adentro el...
1: Figuritas coleccionables, ¿no? Los muñequitos.
0: Ah, muñequitos, sí. Claro, los Jack, claro, están, claro. Exactamente. ¿Están?
2: Sí.
0: Están.
1: Sí, muñequitos de Mafalda, bueno. De los Simpsons, había
0: mucho. ¿Cuánto ha reflotado Mafalda ahora, no? Acá que estamos cerca de la peatonal, donde pasás.
1: Sí, precisamente viene una serie animada, se va a estrenar dentro de poco, al parecer.
0: Ajá.
1: De ahí vuelve también. Pero hay mucho, ¿eh? Se han reeditado libros,
0: sí,
1: gran Mafalda de Quino.
0: Es verdad. Hablando de vueltas y de que lo que quisiera también volver, bueno, ahí tenés a Mafalda. Y la encontrás a Mafalda la encontrás en la esquina de Chile y Defensa.
1: Y Defensa.
0: Claro, ahí está sentadita Mafalda. El camino de las historietas que ha hecho, está Mafalda ahí.
1: Impecable su estatua. Ahora yo vivo en Santa Cruz,
0: sí.
1: Dice Diego, y extraño los alfajores Capitán del Espacio.
0: Ah, los Capitán.
1: Y claro. Uno tiene uno, otro no tiene.
0: Bueno, pero los puedes comprar, te deben enviar una caja.
1: Sí,
0: vete ahí, seguro. Hoy que estamos hablando de mercado, te las envía. Es una inversión de una caja, si tanto te gusta.
1: Y sí.
0: ¿Eh?
1: Y para toda la familia, y para todo. Total. El barrio, ahí. Desde Córdoba, Julio, también dice muy ricas las gallinitas.
0: Ah,
1: licor
0: bien, es verdad.
1: Azucarado.
0: Es
1: participo
0: verdad.
1: Por el asado. Y no solamente Julio las.
0: Ahí menciona. Las tenés, mirá las gallinitas, qué rápido,
1: sí.
0: Vivi. ¿Qué?
1: Sí, sí,
0: hay
1: sí.
0: Gente que está diciendo de qué están hablando, que se comían una gallina. No, esa era. ¿No?
1: Marcia también las menciona, las gallinitas de licor desde Trelew, Chubut.
0: Bien.
1: Los caramelos toffee también. Suma a la lista.
0: Nadie habla de los chicles de jirafa que había.
1: ¿Chicles jirafa?
0: Sí, una cosa. De, sí, eran.
1: Que no es lo mismo que el lengüetazo.
0: No, eso es otra cosa. Que puede ser, sí, son más parecidos. Capaz que es la seguidilla, ¿viste? Para renovarlos, para sacar, eran lo mismo y lo renuevan, ¿eh? Eso
1: sí.
0: Es marketing puro.
1: Público diferente, quizás.
0: Exacto.
1: Desde Bariloche, ¿se acuerdan de la famosa marca de vianda Corporación Argentina de Productores CAP? Mirá vos, y de la viducola.
0: Ah, sí, bueno, eso sí, sí, ni hablar.
1: Naranjú,
0: claro,
1: también.
0: Claro. Naranjú era muy de acá. Nosotros
1: sí,
0: teníamos,
1: ¿no?
0: Sin comentario.
3: Las pastillitas que venían en una.
0: Claro, es verdad, sí, es verdad,
1: la
0: es verdad. Ahí hay una inversión tremenda de packaging, ¿no? Después, porque después estaban las galletitas que vienen en lata, claro, pero eso...
1: El naranjú era un líquido de dudosa procedencia.
0: Nos vamos a la nota, ¿sí? Porque si no nos van a llamar de la empresa nosotros, ¿no? Nosotros llamar
1: muy
0: a la empresa.
1: Muy rico, ¿eh? Sí.
0: Bueno, recordamos vías de comunicación para los últimos mensajitos del día de hoy.
1: 11-3870-7485 es nuestro WhatsApp.
0: Bueno, otra de las noticias de la semana, que ya viene el mercado internacional de granos con perspectivas por todo lo que está pasando a nivel mundial.

0: de Aire de Campo, te saludamos.
1: Hola, ¿cómo están? Muy buenos días.
0: Bien, todo muy bien. Bueno, Luciana, a ver, pregunta general. ¿Cómo analizas esta actualidad del mercado de granos, no solamente en la Argentina, sino a nivel mundial?
1: Bien, sí, el mercado de Chicago, como bien mencionabas, viene teniendo en general, en líneas generales, una tendencia alcista, ¿sí? Vimos estas últimas semanas mucho movimiento con la soja. Recordemos que además la soja viene de un escenario en 2024-2025 donde no fue la protagonista en términos de precio.
0: Claro.
1: Pero durante todo 2026 vino teniendo una tendencia, ¿sí?, alcista, donde hoy nos encontramos que está cotizando alrededor de $500 la tonelada, ¿sí? Si uno mira un margen de tiempo, ¿sí?, los últimos 3 años, estamos frente a una cotización por encima de lo que es su promedio en esos 3 años. Su promedio en esos 3 años es de $415 la tonelada, ¿sí? Eso es decir que hoy el valor se encuentra un 20% por encima de ese promedio.
0: Claro.
1: Y si mirás, además, ¿no?, en ese periodo de tiempo, está muy cercano al máximo, ¿sí? El máximo fue $510, que llegó a cotizar 510 el 14 de noviembre de 2023.
0: Claro.
1: ¿Sí? Y muy lejos del mínimo, ¿sí?, que fue el 18 del 12 del 2024. Si nosotros además miramos la tendencia de cuándo tocó ese mínimo, que fue a finales del 2024 hasta la actualidad, el aumento que tuvo en este tiempo, ¿sí?, fue del 38%, ¿sí?, siempre hablando del mercado de Chicago, ¿sí?
0: Sí, sí.
1: Cuando uno analiza por qué, ¿sí?, bueno, hay varios factores que influyen, porque por un lado tenés una buena oferta, ¿sí?, creo que vos ya lo mencionaste, tenés una buena oferta, incluso ayer salió el nuevo informe del Departamento de Agricultura de Estados Unidos y confirma, ¿sí?, que sigue habiendo una nueva oferta, de hecho tuvo una variación positiva, ¿sí? Y vos decís, bueno, esto sí me puede generar al revés, una tendencia bajista, ¿sí? Pero cuando miramos la demanda, ¿sí?, en la demanda encuentro mucho sostén. Por un lado, porque la molienda, digamos, de Estados Unidos sigue siendo alta, esto también se viene reafirmando, y por otro lado se está mirando mucho, bueno, qué es lo que hace China, ¿sí?, que a claro, principios de años o mediados de año no sabíamos si iba a comprar la misma cantidad de Estados Unidos, cómo iba a estar esa relación comercial. Bueno, en la última semana, ¿sí?, salió a comprar 1 millón de toneladas, ¿sí? Entonces esto reafirma, ¿sí?, y le saca peso a la buena oferta que hay, y es lo que termina siendo en definitiva empujando para una suba en los precios.
2: Luciana, ¿cómo estás? Buen día. Cristian Mira te saluda.
1: ¿Cómo estás?
2: De cara a la siembra en la Argentina de soja, ¿estás viendo que hay una buena relación insumo-producto para sembrarla? Esta semana la Bolsa de Cereales de Buenos Aires dio una estimación pre-campaña y con un aumento del área del 1,2% en comparación con el año pasado. ¿Crees que realmente por esta situación de precios que describís y lo que parece ser una relación insumo-producto favorable, puede haber un aumento, puede ser un aumento mayor al calculado? ¿Cómo estás viendo eso?
1: A ver, las proyecciones para Argentina se siguen sosteniendo a nivel internacional, pero es verdad que la relación insumo-producto viene mejorando mes a mes. Incluso ahora lo que fue las proyecciones para septiembre, sí, los precios de septiembre mejoraron cuando uno mira, bueno, cuánto la relación insumo-producto, cuántas toneladas, sí, de grano tengo que vender para comprar, por ejemplo, 30 toneladas de urea, ¿sí? Si voy al maíz, necesito 96 toneladas, sí, para comprar las 30 toneladas de urea, y eso es una variación del 5,45% positivo. ¿Sí? Si voy al trigo, la variación positiva respecto a agosto, la variación positiva es del 8,29%, es aún mejor. Con los fosfatados pasa lo mismo.

0: ¿Sí? Entonces está habiendo una relación insumo-producto favorable. Y a su vez, desde Gestor Max, ¿sí?, analizamos el precio de los fertilizantes, no solamente de su relación insumo-producto, sino también de cómo están respecto a sus precios históricos, ¿sí? Uh-huh. Y respecto a sus precios históricos también están en valores considerables que uno puede decir, bueno, es una oportunidad de compra, ¿sí?, en este momento, que además sabemos que es el momento en que van a salir a comprar. Entonces, es una variable positiva que se está moviendo en estos días. Y además, esta relación insumo-producto también es otra de las variables. Nosotros hablábamos al principio de cómo se está moviendo el mercado de Chicago, pero en Rosario también afectó, sí, esa alza de los mercados internacionales, y ¿sí?, en Rosario también, no con la misma intensidad, sí, pero también venimos viendo que viene aumentando y está cerca de los valores históricos de los últimos 3 años la cotización, por lo menos, de la soja.
1: Luciana, ¿cómo va? Te saluda Esteban Fuentes. Y con respecto a este aumento que hablabas recién del precio de la soja en Rosario, ¿se aceleraron las ventas del grano de soja por parte de los productores en el último tiempo?
0: Sí, digamos, veníamos semanas anteriores, ¿sí?, o el mes pasado, donde todavía no se sabía hasta dónde iba a seguir esta tendencia, ¿sí? Y como repetía, de un año anterior donde teníamos cotizaciones más bajas, claramente se fue acelerando la venta, y si uno mira, digamos, los futuros con vencimiento más cercano, sí, se vienen comercializando más que en periodos anteriores.
2: Luciana, hay muchos analistas que están recomendando a los productores que ante estos buenos precios empiecen a asegurar pisos de precios en el mercado de futuros y opciones. ¿Crees que esto es posible? ¿Es una modalidad poco conocida por parte de los productores? ¿Está creciendo esto?
0: Sí, el mercado de los futuros viene creciendo considerablemente ya hace tiempo, ¿sí? Nosotros no somos partícipes de recomendar si este va a ser un techo o no, ¿sí? Pero es verdad que cuando uno mira la historia reciente, ¿sí?, son valores que atraen al productor, ¿sí?, a sellarle un precio. Ahora, si uno analiza un margen histórico de tiempo mucho más grande, ¿sí?, yo hablaba de variaciones en los últimos 3 años. Si nos vamos, ¿sí?, a un margen de tiempo mucho más amplio, todavía estamos lejos de los picos históricos, por ejemplo, que tuvo la soja alrededor de 600, por encima de 600. ¿Sí? Entonces, en nuestra historia reciente estamos en un momento donde el precio es muy atractivo, claro, ¿sí?, para cerrarlo, pero no sabemos qué es lo que va a pasar, ¿sí?, finalmente, ¿sí?, esta tendencia o se va a estancar acá y este fue el techo, ¿sí?, se va a sostener, o si vamos a seguir teniendo esta tendencia alcista.
3: Claro. Una más, Luciana.
1: En cuanto a esto, Luciana, ¿cuál es la decisión que tiene el productor, ¿no?, en los últimos años? ¿Vende antes, le pone precio al grano, espera a cosechar y después vende, lo vende cuando quiere o cuando? ¿Cómo es la estrategia hoy del productor?
0: Y mira, en este sentido es muy, muy variable, porque todo depende de la estructura de cada productor. Sí, nosotros en lo que es el campo argentino, sí, tenemos una realidad que quizás no pasa en todo el mundo. El productor, sí, tiene que correr contra tasas de financiamiento, sí, contra estructuras de costos grandes. Entonces, depende del tipo de administración, sí, el tipo de flujo financiero, cómo, sí, tenga proyectado, sí, cuánto tenga estructurado, ¿sí?, su administración, depende de lo que le va a convenir hacer o no. Nosotros desde Gestor Max somos consideramos muy importante, ¿sí?, esta estructura de organización del productor, claro, porque en definitiva, ¿sí?, le va a convenir, ¿sí?, a su estructura, si tiene que salir esto, lo que vos decías, a vender hoy o a comprar mañana. Pero quizás el productor, si no le conviene vender hoy, le conviene esperar en 2 semanas, pero tiene que salir a hacerle frente a un préstamo que sacó, ¿sí?, uh-huh, y cubrir ese financiamiento. Entonces, el orden que tenga administrativo termina influenciando muchísimo más, a veces, en más que cómo estén los valores de mercado, no sé si me explico. Claro.
4: Sí, totalmente. Está, a ver, para bajarlo un poco a tierra para la gente que está del otro lado, es el que tiene más espalda y que tiene menos espalda y que puede, la palabra que se utilizó en algunos otros tiempos, de especular, ¿no? No, el productor no especula, tiene su planteamiento de y lo vende o lo guarda por los compromisos que tiene hacia adelante, como decía Luciana, ¿no? Si tiene que pagar ciertas cosas, bueno, vende, paga, actualiza y después va viendo cómo lo va vendiendo, por si ese grano vale más o menos, y después también hay una moneda al aire, ¿no? Si dice, no, voy a esperar que va a subir un poco más y a lo mejor después terminó bajando, bueno, esas son ofertas y demandas del mercado, ¿no, Luciana? Así que, bueno, te agradecemos esta nota y la última pregunta es, ¿ha llegado a precios importantes? ¿Crees que todavía tiene un margen para subir un poco más? Más allá de los datos de Luzda que ha dado en las últimas horas.
0: Y vamos a ver qué pasa a futuro, sí, uh-huh, como te decía, todavía sí tiene rango para moverse. Uh-huh. No hay una señal que diga, bueno, hoy en día esto va a seguir subiendo o va, claro, a tener otro pico. En realidad, sí, las señales serían más de que haya una cierta estabilidad o que se mueva, pero no en picos tan grandes.
4: Claro,
0: pero
4: claro,
0: sabemos que esto es semana a semana.
4: Sí, sí.
0: Y hay que ir siguiéndolo de cerca.
4: Totalmente. Luciana, te agradecemos muchísimo este contacto con Aire de Campo. Que tengas buen fin de semana.
0: Muchas gracias. Hasta luego.
4: Hasta luego. Luciana Bilbao, analista del mercado de granos de la consultora Gestor Max, hablando aquí sobre los mercados, que a lo mejor... usted que está del otro lado no tiene campo, no tiene estos códigos, no escucha este tipo de notas, pero que sobre todo también entendamos cómo se rige toda la cadena productiva de la República Argentina. De alguna manera ese efecto dominó te termina impactando a vos, en los mercados, en la economía, cuánto la Argentina moviliza. ¿Por qué hablan del campo como gran motor? Bueno, por todas estas cuestiones que hablamos también aquí. Así que, cerramos este día hablando especialmente de cómo está el canal y la productividad de la soja. Hablamos del maíz también, dos de los cultivos más importantes que obviamente tiene la República Argentina. Bueno, nos vamos despidiendo, pero tenemos mensajitos por ahí.
5: Miguel de Zárate, hacen un programa, sí, en Nacional muy lindo. Luis de Catamarca, feliz jornada. Trabajé 38 años en una fábrica textil y llevaba mis caramelos media hora.
4: Mirá vos.
5: Un gusto distinto.
4: ¿Los compartías o no solo?
5: Recién ahora se ve que lo dice.
4: Vos sabés que sobre el gusto es verdad. No, sí, es, ¿no?, para todos. O sea, si vos sacás acá una galletita, una cremona, como sacó Martín hoy, sí, todos comemos.
5: Vamos todos.
4: O sea, los media hora son muy particulares para ciertas personas. O sea, sí, ¿te gustan los media hora? Tenés un carácter especial.
5: Sí, bueno, hay gente para otro.
4: No, para bien o para mal.
2: ¿Qué dice la ciencia?
4: No tengo tanto dato como... No tengo tanto dato. Pero digo, es un que te gusten los media hora, tiene que tener un... Sí, sí. Sí. Algo muy puntual.
5: Lo lamento mucho. Bueno, soy Carlos de Delviso. Los, sí, paragüitas de chocolate.
4: ¿Te acuerdas de eso? Uy, también. Sí. Exactamente. Ni hablar, sí, ni hablar, ni hablar.
5: Raúl, escuchando desde Trevelin. Saludos a Martín Bibiloni. Gracias.
4: Bien, Martín. Martín, David. Mirá, te aparecieron los acreedores.
5: David de Gualeguaychú.
4: Viste esto, culpa mía por mencionarte. Ahora te van a esperar todo. La puerta.
5: La sorpresita Topolino.
4: Topolino,
5: Gaseosa Tim, el bocadito, sí, Holanda, los caramelos Fizz. ¡Ay, qué ácido que eran!
4: Pero hay esos, hay de esos.
5: Sí. Raúl dice, nada como los bocaditos de dulce de leche Holanda, pero el asado es mejor.
4: ¿Por qué o? Y tiene que ser.
5: Porque no se suma.
4: Y, asado y.
5: Los chicles Adams que venían en cajita color amarilla. Pipi Ledesma desde América, provincia de Buenos Aires. Silvia de La Reja, me acuerdo de un sobrecito con un polvito que cuando lo ponías en la boca explotaba o hacía ebullición. Sí, eran los 70. Sí. Bueno, los 90 también estaba.
4: Sí, ni hablar.
5: Bocaditos holandas muy, muy recordados.
4: Total.
5: Entre las bebidas, dice Rolando, existía el Gini Pomelo. Caramelos duros, también Gomentol, caramelos Gomentol.
4: Esta es la publicidad para usted. Sí. La graba, por favor, para la próxima, el próximo fin de semana.
5: A cambio, unos caramelos.
4: Claro, claro, obviamente.
5: Obleas champán, qué ricas.
4: Sí, sí. Se pasaron por las. Ahora cambiaron, ¿no? La champán cambiaron por las. La...
1: ¿Qué dices?
4: Ahora le vamos a abrir el micrófono, que se desvive Lincoln, por hablar de estas golosinas de gozo, vale. Bueno.
5: Galletitas Lincoln, que me venían los paquetitos individuales.
4: Sí, le mando el mensaje a Lincoln, me hago cargo.
5: Muy bien.
4: ¿Por qué le joden al alfajor? Del linqueño.
5: Las galletitas, Lincoln.
4: No, al alfajor de Lincoln le hicieron cambiar el nombre.
5: Ah, ¿por eso?
4: Sí.
5: Mirá vos, ¿cómo se impuso eso?
4: No, pero además es de Lincoln. No le puedo poner Lincoln, un alfajor en un lugar. Dale.
5: ¿Qué te cuesta?
4: Rabusi.
5: Ya van a pedir.
1: Abraham Lincoln.
4: Claro.
5: Sí,
4: claro. Bueno, cerramos con uno más que nos estamos yendo.
5: Desde Chubut, Cristina y José, por favor anótenos para el asado, los chicles Adam, los chicles Cowboy, los infaltables media hora.
4: ¿Viste? Fue el disparador. Bueno, gracias a todos por participar. Hoy entregamos el asadazo federal del mes de agosto. Todos los del día de hoy se van sumando al mes de septiembre. Hablando de Lincoln, el martes voy a estar por la localidad, volvemos al pueblo, porque hacemos la segunda edición del encuentro de Volvé a tu Escuela, una propuesta que salió el año pasado, de decir, bueno, ¿volvimos alguna vez a la escuela en la cual estuvimos? ¿Fuimos a agradecer un poco, a decir, bueno, hoy somos esto? ¿Fuimos a hablar con los alumnos, a decir, donde estás sentado vos, estuve sentado yo? O sea, vos mañana podés ser futuro profesional de la comunicación o de cualquiera de nosotros. Y además incentivó que nos encontráramos todos los de la promoción que nos recibimos ahí en la escuela. Así que una iniciativa que funcionó el año pasado y nos vamos a reencontrar, y nuevas comisiones ahora se van a reencontrar el próximo martes en marco de el cumpleaños, un nuevo cumpleaños de la escuela Miguel de Azcuénaga, allí en Las Toscas, en la provincia de Buenos Aires. Ali Gallo, ¿cómo le va?
6: Pero ¿cómo estamos?
4: ¿Todo bien?
6: Buen día, ¿cómo andan?
4: Bien, todo
6: escuchando
4: bien.
6: Escuchando y me iba acordando, me llevaron a todos los recuerdos.
4: La memoria emotiva.
6: Hay algunos que están todavía.
4: Hay algunos que están, por eso.
6: El Paragüita hoy existe todavía.
4: Sí. El Paragüita existe. Pero la consigna
6: está buenísimo.
4: Surgió del disparador de los caramelos media hora que me pedía la abuela Jan Smith, la abuela Carmen, y que me puse a buscar y no encontré. No encontré y ahora aparecieron unos en Entre Ríos y uno en La Plata, que dice que tienen.
5: También.
4: Bueno, qué sé yo.
5: Genial.
4: Por ahí media hora se pone las pilas y dice, mando una bolsa o dos bolsas acá a Maipú 555.
5: Que estamos
4: bien con la abuela, qué sé yo. De paso, mangazo. ¿Eh?
6: Siempre.
4: Siempre, claro.
6: ¿Sabes de qué me acordaba yo?
4: Sí, a ver.
6: No necesariamente tiene que ver con el chocolate, pero me venía acordando. ¿Se acuerdan de la Cantimplora?
5: Sí, claro.
6: Porque no había botellita de agua.
4: Sí, no.
6: No había, yo no tenía botellita de agua.
4: Claro.
6: Ibas con la Cantimplora, que era de plástico, y la pelea entre la Cantimplora celeste
4: iba
6: para
4: al
6: los
4: colegio,
6: chicos.
4: Claro. Al colegio la Cantimplora.
6: Al picnic, a la excursión del colegio. Con la Cantimplora, rosa y celeste.
4: Claro.
6: Había que mezclar.
4: Mirá vos. Bueno, eso es una de las cosas que puede. Hoy se utilizaba el mismo nombre, pero cambiaba el producto, ¿no? Sí. No, vendeme la Cantimplora que se podía colgar y todo. No me venga con un vasito que dice, no, la Cantimplora. No, ese es otro nombre. Claro, no le cambie de nombre a lo que tenía yo, ¿no?
6: Totalmente.
4: Bueno, Ale, ¿cómo vienen con el programa hoy?
6: Venimos muy bien. Por supuesto, vamos a hablar de economía, vamos a repasar los datos más importantes de la semana y te anticipamos lo que vendrá.
4: Bien.
6: Así que bien.
4: Con dato de inflación y todo lo demás, ¿no?
6: 11S, tenemos una mirada también. Día del Maestro, vamos a estar hablando de todo
4: eso. Día del Maestro también. Saludamos a todos los maestros, obviamente, en su día. Así que, bueno, que tengas buen programa.
6: ¿Eh? Gracias, muchas gracias.
4: Martín Bibiloni, muchas gracias. Diego Giró, muchas gracias como siempre en los controles. Señor Numa, gracias como siempre. ¿Eh?
5: Gracias, hasta la próxima.
4: Cris, a descansar.
7: César, bueno, gracias.
4: Buen fin de semana. Esteban, buen fin de semana.
1: Buen fin de para todos.
4: Gracias a todos ustedes por estar del otro lado. Nos reencontramos el sábado a las 7 de la mañana en este Aire de Campo. Ustedes se quedan en la continuidad de Radio Nacional con Ale Gallo y con Sábados Nacionales.
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8: 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Tormenta trágica. El informe de Carmen Segovia desde Radio Nacional Puerto Iguazú.
10: Una intensa tormenta que podría haberse tratado de un tornado provocó graves daños este viernes por la tarde en una zona rural de San Pedro y dejó una persona fallecida. El fenómeno meteorológico afectó una franja de aproximadamente 300 metros desde Cruce Caballero a la altura del kilómetro 1072 hacia Peñalito Sur. Según el informe de la Unidad Regional 14 de San Pedro, la víctima fue identificada como Demesio Monteiro, de 42 años, quien se desempeñaba como agricultor.
8: Compras al exterior. Los paquetes que llegan a la terminal aérea de Ezeiza crecieron un 160% en un año, según datos de la compañía Aeropuertos Argentina 2000. La estación aérea internacional más grande del país recibió en agosto casi 3 millones de kilos en mercadería a través del sistema Curie, 2 millones más que hace un año. En noviembre, en tanto, se va a inaugurar una terminal exclusiva para concentrar ese tipo de paquetes. El estado del tránsito corre en esta Arriaga.
11: Los dos puentes de Zárate, Brazo Largo, Urquiza y Mitre, con tránsito intenso. El puente Rosario Victoria, 80 de máxima. La ruta 205 a Saladillo, totalmente habilitada hacia toda la zona sur-oeste de la provincia de Buenos Aires. Por otra parte, la ruta 8 comenzó totalmente a operar con telepase hacia la zona Río Cuarto y La Carlota. Aeroparque de Ezeiza opera con normalidad.
8: El tiempo. En El Dorado, Misiones, donde los escuchás por M710 kHz, FM 99.1 MHz, cielo parcialmente nublado, 16 grados y medio, humedad 96%, en tanto en Capital Federal y alrededores, por ahora chaparrones, a partir de la tarde ya se alejarán las precipitaciones, pero seguirá nublado, al igual que mañana, más frío, 6 de mínima, máxima 12, la semana muy ecléctica, entre fresco, frío y primaveral, por ahora sin lluvias. Ahora, cubierto, la térmica 7 grados 6, humedad 89%, viento del cuadrante sudeste a 13 kilómetros por hora, presión atmosférica 1025 hectopascales.
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0: pero muy buen día, muy bienvenidos a Sábados Nacionales. Esta propuesta que nos encuentra desayunando juntos después del campo, tal vez los que vienen escuchándonos desde el programa anterior ya hacen un segundo desayuno, pero para muchos que recién amanecen es el primero, y acá estamos en Sábados Nacionales, la propuesta de Radio Nacional para todos los sábados de 9 a 11. Alejandra Gallo, y es un gusto estar con este equipo todos los sábados haciéndoles compañía, con la compañía imprescindible. La única imprescindible es la de todos ustedes. Y en la ciudad de Buenos Aires, un día sumamente porteño, nublado, garúa, húmedo, pelos enrulados, no hace mucho frío, esa sería la gran ventaja, pero... ¿para qué te cuento? Café la humedad. Así que ya paso a saludar a todo el equipo en la locución, por supuesto. Me acompaña Numa Aviar, como siempre. Bienvenido, Numa, ¿cómo estás?
1: Muy bien, muchas gracias, Ale. ¿Qué tal a todos? Estamos hasta las 11 en Sábados Nacionales. Y sí, 9 grados, casi 10 la temperatura en estos momentos en Buenos Aires, con cielo cubierto. Permanecen las probabilidades de chaparrones, lloviznas durante esta mañana, el mediodía. A la tarde frenarán, el cielo estará mayormente nublado hacia la noche, con una temperatura también de 10 grados. Y mañana domingo, cielo mayormente nublado y una máxima de 12.
0: Pero muchísimas gracias. Vamos a tener regalos, por supuesto. Sí. Vamos a tener un montón de información. Contá, vamos a mantener el suspenso. Las vías de comunicación, después decimos qué. ¿Qué sí, te parece?
1: Me parece bien. 11-3870-7485 es nuestro WhatsApp, donde ya pueden enviarnos sus mensajes, saludos, nos cuentan desde dónde nos están escuchando con su nombre y sus mensajes, y también pueden participar y sumarse en el canal de YouTube de Radio Nacional AM870.
0: Y en deportes, por supuesto, Rubén Santo, por supuesto, en la operación técnica, Diego Giró, hasta las 10. Y desde las 10, Matías Arrezaigor en el streaming. Hoy nos embellece el señor Martín Bibiloni. Y hoy tenemos una novedad en el equipo, porque en la coordinación de piso le damos la bienvenida a Santiago Frías. Santiago, muchas gracias por sumarte a este equipo. Bien, y bien, le deseamos, por supuesto, un excelente etapa a mi co-keeper, que va a seguir siéndolo así, el hombre grandote que te abraza, sí. Pato Patricio Schulze, que, bueno, por supuesto, sigue en Radio Nacional, afrontando otros desafíos. Lo mejor para vos, querido taurino, y bienvenido, Santiago. Si te parece, Numa, contamos qué regalos tenemos. Atenti, atenti.
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0: Rubén, querido, muy buen día. ¿Con qué venimos en un rato?
2: Buen día, Ale. Un saludo para Numa, para todos. Tenemos un montón de cosas, Ale. Tienen que ver con lo futbolístico, porque ayer ganó Boca, ayer ganó Defensa, es uno de los punteros. Vamos a contar qué le pasó a Mamana, que tuvieron que operarlo de urgencia ayer después del partido entre Newell's y Vélez Sarsfield. Se inician hoy los 13º Juegos Sudamericanos, Suramericanos, así se dice.
0: Así se dice, muy bien.
2: Se van a jugar en Rosario hasta el 26, va a ser la inauguración de hoy. Te voy a contar quiénes van a ser los abanderados, el show que va a haber en la previa. Y vamos a hablar de Chiqui Tapia, porque empezaron a investigarlo.
0: Y tuvo otra denuncia.
2: Tuvo otra denuncia, pero esta es la de Tofoni, la originaria, que tiene que ver cuando a él le sacaron lo que era la organización de los partidos, él lo hacía antes, y bueno, lo denunció por enriquecimiento ilícito. Bueno, empezaron van a empezar, mejor dicho, las medidas que ya pidió el fiscal policía, así que vamos a estar contando eso.
0: Perfecto, de todo esto te vamos a estar hablando y también te vamos a estar escuchando, los vamos a estar leyendo a cada uno de ustedes que siempre nos suman su mirada desde el lugarcito hermoso de la Argentina donde nos estén escuchando, contándonos cómo está el clima, cómo viene este sábado. ¿Oí?

0: bien, y por supuesto hasta las 11 en Sábados Nacionales, como siempre te contamos. Tenemos información, tenemos cosas para compartir, tenemos regalos, por supuesto, tenemos la mirada de todos ustedes y especialmente tenemos el machete, la orientación. ¿Cuáles fueron los principales temas de la semana y a qué prestar atención en lo que va a venir?
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0: Presidente Milei encabezó el acto por el Día del Maestro. El presidente Javier Milei encabezó ayer un acto en la Biblioteca Nacional de Maestros, en el Palacio Sarmiento, donde agradeció a los docentes por acompañar a los alumnos en su formación y anunció la entrega de diplomas a estudiantes. Quirno y Presti viajaron a Ushuaia por la base naval integrada. El canciller Pablo Quirno y el ministro de Defensa, Carlos Presti, viajaron el viernes a Tierra del Fuego junto con legisladores y autoridades militares para recorrer las obras. La iniciativa apunta a fortalecer la presencia argentina en el y la infraestructura para las campañas atléticas. La obra recibió una asignación superior a 200.000 millones de pesos. Nuevo sistema para coordinar la política exterior sobre Malvinas. El gobierno anunció la creación del sistema de articulación de la política exterior por la cuestión Malvinas. Funcionará dentro de la Cancillería y buscará unificar las acciones exteriores vinculadas con los derechos soberanos argentinos sobre las Islas Malvinas. La inflación de agosto fue de 1,7%, la más baja. La inflación de 1,7% y 33% interanual. El registro de agosto es el mensual más bajo en los 12 meses. Récord de exportaciones de productos regionales en los meses del año alcanzaron 5.57 millones de dólares, el máximo desde el 2004, 12% más que el año pasado. Se exportaron más de 4 millones de toneladas, que implica un 6,5% más anual. Y el precio promedio fue de 1.315 dólares por tonelada. Caputo anunció el inicio de la gestión privada en la vía navegable troncal. El ministro de Economía informó una nueva etapa de la concesión con una baja del peaje de 4,30 dólares a 3,80 dólares. Se prevén obras de profundización de los ríos del Plata y Paraná, ampliaciones y nuevos sistemas de monitoreo y digitalización, y el gobierno sostiene que permitirá reducir costos logísticos y mejorar la competitividad.

0: de los temas internacionales, sin duda, fue la conmemoración de los 25 años de los atentados del 11 de septiembre en Estados Unidos. Se cumplieron 25 años de los ataques del 2001, que dejaron 1.037 víctimas fatales. Dos aviones impactaron, otro contra el Pentágono y el cuarto cayó en Pensilvania. Miles de rescatistas y trabajadores continuaron afectados por enfermedades vinculadas con la explosión y las sustancias tóxicas en la zona cero. Y vamos a compartir con ustedes unos audios de unas entrevistas que realizamos en Radio Nacional en el programa Primer Round. En primer lugar, con Viviana Parra, bailarina argentina, en Nueva York aquel día, y que fue a ayudar a las víctimas.
1: Y esa mañana me despierto temprano, que es raro que me despierto temprano, y voy a poner la pava para hacerme un mate. Miro por la ventana y veo una de las torres que empezaba a tener humo, o sea, hacía un minuto que había, se había estrellado el primer avión. Y como todo el mundo pensamos que fue un accidente, pero yo no podía creer, aparte de nada, las veía por la ventana, por supuesto, no estar tan cerca, no escuché el ruido. Lo que sí es que nada, desperté inmediatamente a mis amigos que estaban en casa, porque yo digo, no puede ser que esto esté sucediendo. Y bueno, ahí estábamos todos en llamas, mirando por la ventana, paralizados, sin poder emitir palabras, pues no podíamos. Armé la mochila. Fui, sí, primeros auxilios, todo lo que es gasas, alcohol, lo que pasar. Creíamos que era un ataque, estábamos bajo. Entonces yo agarré los rollers y
0: también en Nueva York, en Radio Nacional, ¿cómo fue el primer impacto, el segundo y la evacuación? Su testimonio.
2: Y empiezo a trabajar en mi oficina y en un momento escucho como un ruido. Estos edificios están muy bien protegidos acústicamente, o sea, no se escucha una explosión muy fuerte, pero sí un ruido. Pero en mi ventana empiezo a ver como brillos distintivos que no había visto nunca. Entonces fui hacia la oficina de mi jefe, que era la esquina del edificio, que daba contra la punta contraria a donde entró el primer avión. Entonces nosotros no veíamos necesariamente, pero sí veíamos el fuego dentro de la torre. 21 fue 60,

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0: 9 de la mañana, 20 minutos, se registran algunas lloviznas con nevadas en Mendoza y en San Juan, también en la provincia de San Luis y centro de Córdoba. En cambio, cielo despejado en la ciudad de Rawson, en la provincia de Chubut, y aquí en Buenos Aires, 9 grados con cielo cubierto. Sábados nacionales hasta las 11.
1: Ustedes saben que, como les decíamos, uno de los datos de la semana justamente fue el dato de inflación que se conoció el jueves a través del INDEC, el 1,7% de agosto. Un dato que coincidió con lo que había dado el REM, es un sondeo que realiza el Banco Central todos los meses entre los principales jugadores económicos, y también coincidió en este caso con el dato porteño. Y todos cómo seguirá la película y cómo seguirán otros temas económicos que se vienen, como la presentación en el Congreso de eso, y que tiene la gentileza de atendernos. Julián, bienvenido a Radio Nacional, bienvenido a Sábados Nacionales. ¿Cómo estás? Alejandra Gallo te saluda.
2: ¿Qué tal, Alejandra? Muy buenos días. Un placer estar acá en comunicación.
1: Bueno, igualmente para nosotros, gracias por el madrugón. Y bueno, contanos un poco tu primera reflexión respecto de qué implicó para vos este 1,7% en agosto, que fue la medición más baja de los últimos 14 meses.
2: Bueno, exactamente. Es un poco como vos decís, ¿no? Es un dato que no es sorpresivo, porque ya las consultoras lo veníamos estimando una buena baja de la inflación, algunos un poco más, algunos un poco menos, pero todos esperábamos una baja de ese estilo, y la verdad que aunque el dato no sorprendió, no deja de ser muy bueno. La verdad que tener una inflación de la más baja en los últimos 12 meses, lógicamente es algo para festejar, y bueno, a ver, la realidad es que nosotros venimos pronosticando, y creo que venimos pronosticando la baja de la inflación, y todos vemos que en los próximos meses, ya para el año que viene, y empieza hacia ese 1%, ¿no? La realidad es que, de fondo, nosotros vemos, por ejemplo, en este dato, vos ves la núcleo, que es de pensar que, bueno, la baja del lento y un poco tramposo. También lo bueno, cuando teníamos niveles un poco más altos de inflación, nosotros lo que veíamos es que había bastantes efectos de shocks puntuales. Vos tenías, por ejemplo, al principio de año, las carnes volaban, los combustibles volaban por el conflicto en Medio Oriente, y eso es lo que te generaba, quizás, es que vos tenías, de toda la inflación que tenías, capaz más de la mitad, ¿sí? Sí. Se explica eventos de tres bienes, ¿se entiende? O tres rubros. Hoy ves justamente un aumento de inflación que es un poco más parejo. O sea, vos ves que todos los rubros van aumentando más o menos en la misma medida, y todos los bienes dentro de esos rubros van aumentando más o menos en la misma medida, con la excepción de los regulares, que esta vez fueron los que más subieron, y subieron un poco por encima de la canasta general, pero bueno, vemos una dinámica homogénea hacia abajo, ¿no? Que es lo que queríamos ver.
1: Claro, y en este sentido también coinciden, es cierto lo que vos decís, las expectativas. Me quedé pensando en el REM, ¿no? Nuevamente, que es como el anclaje al que inevitablemente todos los meses recurrimos, porque es la medición que hace el Banco Central, y ahí también las expectativas son hacia la baja, ¿no? Ahí también parece haber, en lo que quiero decir, De acá a fin de año, en lo que viene, también parece haber una coincidencia. Con lo cual es de esperar, no sé cuál es tu mirada, por supuesto lo vamos a saber el martes cuando el gobierno presente efectivamente el proyecto de ley, supuesto 2027, como corresponde por ley el 15 de septiembre en la Cámara de Diputados, pero es de esperar que la proyección para el año que viene también sea menor.
2: Sí, eso desde luego. Creo que no hay total uniformidad y concordancia entre todas las consultoras y el mercado mismo de que la inflación va a bajar. El REM más o menos pronostica que la inflación de este año en 30. Creo que todos los actores del mercado, o sea, actoras que van pronosticando inflación, están midiendo que bajemos hacia un 30% interanual. O sea, que tengamos números que oscilen parecidos a los que estamos teniendo, 1.7, 1.6, 1.8, capaz hacia fin de año un poco más alta por la estacionalidad. Pero bueno, el punto es que todos vemos este sendero descendente, y también no solamente las consultoras, sino el mercado también. Uh-huh. Hay una medición, que es el mercado de capitales, mide lo que se llama inflación break-even, que es básicamente qué inflación pone en precio los bonos y las acciones que los inversores consumen, ¿no? Y los inversores también están viendo una inflación break-even de promedio 1,7 entre septiembre de este año hacia final de año. Uh-huh. O sea, obviamente todos vemos que este proceso va a seguir dándose con el tiempo.
1: Julián, estamos conversando con Julián Neufeld, que es economista de la Fundación Libertad y Progreso. Te quiero pedir, porque también tiene que ver con la inflación. Ella obtuvo venia en la Cámara de Diputados y obtuvo en la Cámara de Senadores, con lo cual estaría en condiciones, y es el objetivo del oficialismo tratado la semana que viene, justamente le otorga al Banco Central como principal función la de defender el valor de la moneda, es decir, concentrarse justamente en la inflación, ¿no? Además, por supuesto, de este cepo, si me permitís la palabra, ya que estamos hablando de economía, de prohibir la emisión, los giros del Tesoro para financiar los gastos del gobierno nacional, municipal o provincial. ¿Cómo?
2: Bueno, creo que la reforma de la Carta Orgánica del Banco es algo que se viene pidiendo más que en sí como un acto de política, porque bueno, hoy vos tenés que ese tipo de políticas que acabas de nombrar, no financiar al Tesoro, no emitir demás, son políticas que se están llevando a cabo hoy en día, pero la Carta Orgánica va en pos de justamente poder lograr o intentar lograr consensos a nivel general entre los políticos, digamos. Es que a lo largo de la historia tenía un banco central que más le ha quitado a lo largo de casi toda nuestra historia, por toda su existencia. Entonces a mí personalmente es vital, no solamente a mí me parece vital, sino que me parece que de cara al mundo y de cara a los inversores y a la gente que invierte en este país y que financia este país también con deuda, es algo que está muy bien visto y es algo tiene menos inflación que Estados Unidos, Perú, y es un país que está exactamente igual que nosotros, que tenía un banco central que financiaba el Tesoro, que evidentemente, y un Perú que tiene una terrible, incluso muchísimo peor que acá, con instituciones débiles, con diferentes en los últimos 10 años, y aún así tiene una moneda muy fuerte, y la moneda no pierde poder adquisitivo. Entonces, es evidente que la independencia del Banco Central, ¿sí? Es súper útil, y realmente lo que hace es lograr el cometido real del Banco Central, y el único objetivo que de veras puede cumplir bien, que es cuidar el valor de nuestra moneda, y el poder adquisitivo de la gente, porque al final es eso, es que los argentinos podamos ahorrar en nuestra propia moneda, como lo hacen en casi todos los países del mundo y en casi todos los países de Sudamérica, porque si vos vas quizás a un brasileño y le explicas que nosotros no ahorramos en pesos, que no existe ahorrar en pesos, te va a decir, ¿cómo? Pero acá la gente ahorra en nuestra propia moneda. O sea, esto es algo. Parte de un país normal, justamente, y un país viable, es tener instituciones que sostengan esa actividad. Y eso es gran parte de lo que busca hacer es el espíritu de la reforma de la Carta Orgánica del Banco Central.
1: Está bueno esto que traes de otros ejemplos, ¿no? Y sobre todo de otros ejemplos de en Latinoamérica, de países vecinos, ¿no? Porque uno en general dice, ah, bueno, sí, pero esto pasa en, no sé, del otro lado del océano, del otro lado del Atlántico o del Pacífico. No, pasa acá al lado, ¿no? Y entonces, si un vecino pudo hacerlo, ¿por qué no vamos a poder lograrlo nosotros?
2: No, desde luego es súper importante y además, el argentino hoy, y hoy lo vemos muchísimo, uh-huh. El argentino no tiene que dar su moneda. ¿Y eso por qué es? O sea, ¿y dónde se ve eso? Vos tenés, por ejemplo, el año pasado, ante la mínima inestabilidad política que hubo, bueno, en realidad la gran inestabilidad política que hubo con el tema de las... de las elecciones de medio término, los argentinos, 7.000 millones de dólares. Eso era el número parecido cuando pasó lo de las PASO de Macri, digamos. O sea, estamos hablando de que ante el más mínimo de política, el argentino, pero se aterroriza y los inversores se aterrorizan. O sea, y ese tipo de volatilidad, bueno, nos trajo un montón de los problemas que tenemos hoy también. Entonces, ese giro hacia el dólar. Porque, y esto lo dicen bastante, lo he escuchado decir a Riazo bastante también, que es, ¿qué significa confianza en Argentina? Bueno, es que los argentinos no compren dólares, que no salgan corriendo a comprar dólares y a cubrirse ante la más mínima, viste, perspectiva uh-huh. de un cambio político,
1: ¿no? Y por eso este nuevo rol del Banco Central sería troncal, digamos, como pasa en otros países. Es como el reaseguro frente a esos temores que se anclan, como vos muy bien estás señalando, en los ciclos económicos que ha tenido la Argentina históricamente, ¿no? Así que está muy bueno esto que traes. Por último, Julián, te quiero preguntar antes de despedirte, ¿cómo ves la situación internacional? Porque se da hay mucha preocupación está pasando en Medio Oriente, el precio de la cotización del crudo que superó los $100 el barril esta semana, muchos países que debaten qué hacer con sus tasas, la tasa baja, la tasa, está toda esa discusión. Para la Argentina es un momento de mucha oportunidad, que está aumentando muchísimo las exportaciones, por supuesto, un músculo previo, ¿no? Las exportaciones de hidrocarburos, las exportaciones de petróleo, y esto nos genera una oportunidad enorme de convertirnos, con Vaca Muerta, obviamente, en un proveedor energético confiable y que no tiene una situación que pueda poner en jaque ese suministro.
2: Tocaste un montón de temas, voy a tratar de abordarlos uno por uno, digamos. Conflicto de Medio Oriente es un tema muy interesante porque hay muchas perspectivas sobre el tema de la duración del conflicto. A principio del conflicto se suponía, incluso se hablaba de que bueno, que Trump quería cerrar el conflicto de Medio Oriente antes de abril. ¿Y qué estamos ahora? En septiembre y no hay perspectivas de que se haya cerrado el conflicto, ni por lo pronto de que haya un acuerdo. Los iraníes son muy duros, eso es un hecho histórico, digamos, incluso ante toda la... porque hay la verdad que la guerra allá es terrible, digamos, ¿no?
1: Sí, y te cambia todo el tablero, pero me parece importante focalizarse en que es una guerra, por supuesto, que todos condenamos, pero por otro lado es una oportunidad para la Argentina porque nos consolida un sector que para la actividad económica. Esa es la que pido si coincido en sentido conmigo.
2: La verdad que por una vez la pegamos, digamos, ¿no? Con eso. ¿Cómo te digamos, los precios del... está alrededor de... cuando partió 70 a principio de año. Entonces, la verdad que tuvimos unas condiciones espectaculares y es un sector que de todas formas hubiera crecido mucho, ¿no? La inversión en lo que es oil and gas y ¿ya? Y eso ayuda mucho también porque por ejemplo, nosotros, muchos argentinos miramos el precio del dólar, ¿no? Y está como esta típica estacionalidad de que a principio de año el dólar está tranquilo, está barato, y en la segunda parte del año, cuando se termina la cosecha, bueno, tenés que el dólar empieza a subir y hay más. Bueno, con las proyecciones de exportaciones de energía y de minería, que por ejemplo, solamente de minería hoy, uh-huh, Argentina exporta alrededor de 10 mil de dólares. Chile, que está literalmente en la cordillera del otro lado, o sea, tiene unas condiciones climáticas y mineras iguales, prácticamente iguales a las nuestras, exporta 80 mil millones de dólares. Entonces, con los mismos recursos, nosotros tenemos un sector minero, uh-huh, súper subdesarrollado y que tiene un potencial enorme, sobre uh-huh, nuestra balanza comercial. Sí. Y bueno, eso lo que va a ayudar es, bueno, supone una entrada masiva de divisas a la Argentina, que es una gran oportunidad para invertir en nuestro país y que contribuye, por supuesto, a la estabilidad cambiaria. O sea,
1: absolutamente,
2: que tengas uh-huh, un dólar más calmado.
1: Sin duda. Entonces, yo creo que sí, sin duda que la minería también, de los sectores que están motorizando como la energía, como Julián, te agradecemos muchísimo esta charla con Sábados Nacionales en Radio Nacional. Que tengas muy buen fin de semana.
2: Igualmente, muy buen fin de semana para vos y para todos los oyentes.
1: Gracias, fue Julián Neufeld, economista de la Fundación Libertad y Progreso.
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0: Sábados Nacionales seguimos, por supuesto, hasta las 11 de la mañana en Radio Nacional, haciéndonos compañía de este y del otro lado. Y esa compañía nosotros siempre la agasajamos, nos honra, nos hace sentir mimados. Por lo tanto, también buscamos mimarlos un poquito a ustedes.
1: Claro, porque entre quienes se comuniquen hoy al WhatsApp haremos un sorteo.

0: Sí, yo soy de Tartagal.
1: Y bueno, cuando te lo vamos a guardar.
0: Tengo planeado ir para noviembre a Buenos Aires.
1: Perfecto. Bien, ¿me lo guardamos? Te lo ganaste igual y te lo guardamos. O sea, no tiene que ser para el fin de semana que viene.
0: Ah, bueno. Bueno.
1: Esa es la idea. Así que todos, por supuesto, en la Argentina participan. Y te estamos pidiendo que nos cuentes desde dónde nos escuchás, cómo está el clima. Uh-huh. Ahí, por supuesto, y leemos todos los mensajes, quiero aclarar, leemos todos los, a veces no nos da el tiempo para pasar los dos mensajes al aire, pero sí leemos todos los mensajes. Y ahora es el momento del señor Misil Rubén Santos.
2: Bueno, Ale, sí, porque ayer tuvimos fecha de fútbol, ayer jugaron temprano Newell's y Vélez, empataron 1-1. Más tarde Defensa y Justicia le ganó 2-0 a Gimnasia y Grima de Mendoza, en tanto que a la noche Boca le ganó 3-1 a Central Córdoba de Santiago del Estero. Se acomoda Boca para los equipos que pugnan por clasificar a la Copa Libertadores. Hay que decir lo que pasó en Rosario, en una jugada a los 10 minutos del segundo tiempo, un centro que caía en el área de Vélez, salió el arquero con los puños y cayó encima de su compañero Emanuel Mamana.
1: ¡Qué dolor!
2: Bueno, se lo notaba muy dolorido, intentó seguir un momento más, pero el árbitro paró el partido, lo sacaron, lo atendieron ahí y tuvieron que trasladarlo al sanatorio de la mujer en Rosario, donde lo operaron porque sufrió varias fracturas de costilla y un neumotórax. Así que todavía está en Rosario internado. Con cuidados intensivos, el exjugador de River, ahora en Vélez, así que bueno, habrá que ver cómo sigue la recuperación, pero por ahora sigue allí internado en la ciudad de Rosario, donde bien decía Roberto, Ale, hoy vamos a tener la inauguración de los Juegos Suramericanos, va a haber un show con Soledad y un montón de participantes, así que vamos a contar una noticia que también se conmueve al ambiente del olimpismo, porque hubo un caso de doping positivo en una atleta argentina que ya fue reemplazada.
1: Bien, de eso vamos a estar
2: en un rato
1: desarrollándolo. Y hoy tenemos fecha, tenemos
2: claro,
1: mañana,
2: sí,
1: ¿qué tenemos?
2: Tenemos fecha, mira, tenemos a las 3:15 Independiente de Plata, a la misma hora Estudiantes de La Plata Platense, 5:30 el partido de la fecha, Atlético Tucumán va a estar enfrentando a River, lo vamos a vivir acá obviamente por Radio Nacional desde las 3:00 p.m. y a las 8:00 en Córdoba Talleres recibe a Unión de Santa Fe.
1: Perfecto. Bueno, y repetimos las vías de comunicación, Numa, ¿te parece? Porque tenemos regalitos y ya nos vamos a otro tema.
0: Estamos ahí en YouTube también, en el canal de Radio Nacional y en nuestro WhatsApp 11-3870-7485.
1: Bueno, muy bien, y ustedes saben que esta semana en Radio Nacional, lo escuchaste, obviamente, en Radio Nacional, en Primer Round, compartimos con ella, quien voy a presentar en unos instantes nomás, el aire de Radio Nacional de Primer Round con la conducción de Nico Yacoy, como al pasar informamos y alertamos sobre un hecho que a mí me pareció muy disparador y me puso como en estado de alerta, que es que a través de la inteligencia artificial se pudo denunciar y frenar el intento de en una escuela secundaria que planeaba para el año que viene un atentado contra el colegio y sus compañeros.
0: Tremendo.
1: Una cosa, pero realmente increíble, que trajo a Radio Nacional el tema La China Valdivieso, este caso de Quilmes y demás, y ya la tenemos en línea, la hemos molestado el sábado a la mañana. Muchísimas gracias por estar ahí. Buen día, China, bienvenida a Radio Nacional, un sábado y a sábados nacionales.
3: Muchas gracias por la invitación, buen día para vos, Ale, para todo el equipo, workaholic ambas, así que
1: totalmente.
3: Estamos todo el tiempo conectadas, no hay descanso para nuestras cabezas, y mucho menos con una situación como esta, como la que describís, y con la información que te traigo hoy también casi en exclusiva para vos.
1: Muchísimas gracias, dale, contanos.
3: Bueno, el asunto, nos situamos en Quilmes, ¿no? Y la noticia tal vez más trascendente de esta semana con respecto a la prevención que se ha realizado de esta masacre, ¿no? Frustrar una masacre a través de la intervención de las fuerzas federales en Quilmes, ¿sí? Provincia de Buenos Aires, donde se detecta a través de la IA y el FBI un joven de 15 años que estaba planificando esta masacre, una

0: allanamiento de madrugada al mejor estilo Adolescencia, la serie que también hace más de un año nos
1: contó. ¿Te acordás? Sí, sí, está muy bien que traigas eso, ¿no? Porque, a ver, uno está pensando en una situación que parece de ficción, pero es realidad y ocurrió acá, ¿no? A metros del obelisco.
0: Exactamente, porque, ¿qué pasa? Digo, el ciberpatrullaje, lo que ya se están adelantando nuestras fuerzas de seguridad en, digamos, tornarse a la tecnología y cómo avanza, porque en este caso sabemos, ¿no?, que la delincuencia utiliza los recursos de la IA o los distintos chats, distintas plataformas para organizar el delito y cómo a través del ciberpatrullaje se pueden detectar estas amenazas. En el caso de la IA, lo que no sabíamos o no estábamos tan atentos es que se generan señales de alerta. La IA detecta patrones de amenaza que, en todo caso, ahora te voy a contar cómo funciona, digo, porque también es un gran avance en lo que tiene que ver peritajes, ¿no?
1: No, y aparte está buenísimo que lo traigas porque, por ejemplo, yo desconocía que la IA podía tener desarrollar esta alerta, que imagínate que es troncal.
0: Troncal. Sí, porque en este caso, conectados al FBI, porque las distintas plataformas son todas internacionales, lo que hace es, a través de sistemas automatizados que analizan el lenguaje en busca de patrones de violencia, digo, estamos hablando de un avance significativo en lo que tiene que ver con un patrón de acción, ¿sí? Cuando se identifica un riesgo grave y creíble, esto activa protocolos internos que pueden incluir incluso la revisión humana, como en este caso. Acá se detecta palabras claves como masacre, violencia, asesinar, armas, digo, cuando eso en un patrón de lenguaje detecta una amenaza, interviene un equipo humano, de las distintas plataformas de inteligencia artificial que van y analizan y cotejan que sea una amenaza real. Si es real, ahí se lo comunican al FBI, y es lo que pasó en este caso. El FBI se comunica con autoridades argentinas. En el caso de Quilmes no es la primera vez, porque ya se estaban analizando otras plataformas como Discord, por ejemplo, que lo utilizan mucho los chicos en estos juegos como Roblox para mantenerse en contacto. Ya se había detectado en un caso en Coghlan, en un caso en Caballito de hace algunos meses, y también se había neutralizado la amenaza. ¿Sí? Hay un monitoreo automatizado de la inteligencia artificial, ¿sí?, con un procesamiento del lenguaje natural para leer y entender el contenido de las interacciones entre los adolescentes, en este caso, y un chat GPT,
1: claro,
0: como pasó en Quilmes.
1: Y esto, estamos conversando con nuestra compañera Andrea La China Valdivieso, que siempre nos trae estas perlitas a Radio Nacional, y que por supuesto la podemos escuchar todos los lunes, ¿no es cierto, China? Te podemos escuchar ahí ampliando la información.
0: Con Lourdes, sí, con Lourdes Marchese, los lunes por la noche en Ecos Criminales. Hemos, si lo quieren buscar también en Spotify, hemos hecho un bloque exclusivo acerca del ciberdelito, ¿no? Que también es hoy por hoy una alerta grande, porque así como crece la tecnología, también mutan las modalidades delictivas y se vuelven tal vez más violentas, agresivas o peligrosas cuando se planifican a través de redes sociales.
1: Claro. Y aparte esto que vos decís, es verdad, porque digo, va mutando y nos quedamos todos los adultos afuera, digo, los que no somos, ¿no? Como este caso que vos estás diciendo, adolescencia, dijiste al principio de nuestra charla. Sí, 100% de acuerdo. Uno se queda fuera de, porque no estás todo el tiempo pendiente de la nueva terminología, del acceso que los adolescentes tienen a las distintas plataformas, que además mutan, o sea, sí. Si te empezaste a acostumbrar, cambió.
2: Sí, claro.
1: Entonces es muy bueno esto que vos estás contando.
0: trascendió que el papá de este menor de 15 años en Quilmes no tenía idea de todo lo que había adquirido su hijo en pos de esta masacre. Digo, ya se había hecho de equipamiento táctico.
1: Dios mío.
2: Sí, ¿qué tal?
0: No se informa del hallazgo de armas, pero sí equipamiento táctico, pasamontañas, chalecos camuflados al estilo militar, un gorro tipo piluso, pasamontañas, guantes. Digo, se estaba preparando físicamente para el ataque. Actos preparatorios se llama, y eso es lo que están investigando, si bien es inimputable porque esto se detecta a mediados de agosto y todavía no regía la nueva ley de imputación.
1: Numa quiere hacerte una pregunta.
2: ¿Qué tal, Andrea? ¿Cómo estás?
0: Buen día.
2: Hola, buen día. Volviendo y mencionando la serie, haciendo énfasis en esta obra que pudimos conocer el año pasado, una miniserie de 4 capítulos inglesa que puede verse en Netflix, Adolescencia. En este caso es la historia de un chico de 13 años y hace también hincapié en el acoso escolar, la radicalización en los foros de internet, la misoginia desde ya a la cual están expuestos. También la serie tiene una frase muy, muy particular, que es cuando el padre de este joven, junto con la madre, enfatizan en que él está seguro, porque él está en su habitación, él no sale mucho.
0: Eso sí.
2: ¿Cómo va a estar expuesto si él está en su habitación con la computadora? Está tranquilo, está seguro. Y no, está expuesto a otro mundo que es internet.
0: Justamente de eso se trata. Digo, cuando nosotros éramos chicos, nuestros padres nos protegían del afuera. ¿Sí? Eso cambió radicalmente. Hoy hay que proteger a los chicos de los dispositivos electrónicos, porque es donde se oculta el delito. Digo, los casos de grooming también, ¿no? Digo, la captación de menores por parte de mayores que se hacen pasar por un menor. Digo, los riesgos hoy están más dentro del teléfono que fuera de la puerta de nuestras casas.
1: Increíble.
0: Entonces, hay que prestar atención a eso, hay que aggiornarse a la tecnología, perderle el miedo o empezar a interesarse un poco más, porque hay hechos clave, hay cambios en el comportamiento, cambios en la conducta a los que los papás tienen que estar atentos, y a veces, lo hemos visto, no quiero generalizar, pero hemos visto cómo los padres entregan sus teléfonos celulares a los chicos con tal de que
1: los de que no molesten.
0: Para que no molesten, que se entretengan. Sí, pero hay mucho más que entretenimiento de dispositivo electrónico, y acá está el problema, porque el papá de este nene de Quilmes no tenía idea de lo que hablaba su hijo con el chat GPT. Establecer una especie de patrullaje de dónde, cuáles son las páginas que utiliza tu hijo, con quién se conecta a través de Discord. Digo, Discord encima no está encriptada, ¿sí? Discord es una plataforma que no guarda las conversaciones.
1: Mira vos.
0: Que a través del ciberpatrullaje sí se puede establecer tal vez una vigilancia, pero no por parte de los padres. Entonces, tal vez estar atentos, ¿no?
1: Muy atentos, al comportamiento. Totalmente.
0: Y vos no, muy adentro.
1: Es de adentro de la casa, exactamente. Lo tenés al lado tuyo y no te diste cuenta que está planeando un atentado en el colegio. Y nos prometiste, China, un anticipo. Te escuchamos atentamente.
0: Sí, porque básicamente este caso de Quilmes emerge, ¿no? Pero es la punta del iceberg. ¿Por qué te cuento? Que en los últimos 15 días hubo un total de 9 alertas del FBI hacia las autoridades argentinas por consultas de menores a través de inteligencia artificial que estaban planificando masacres, es decir, matar a sus compañeros de colegio. En ChatGPT, 2, la de Quilmes que conocemos y otra en Villa Gesell. En Anthropic y Cloud, otras 2, en Chaco y en Moreno, provincia de Buenos Aires. En OpenAI, 2, en General Alvear, Entre Ríos, y en Viedma, Río Negro. 3, en la capital bonaerense, en La Plata, en Rosario y en Marco Juárez, provincia de Córdoba. De todas estas, se produjeron 4 allanamientos en total en estos últimos 15 días, porque se trataba de amenazas reales, no de simples fantasías de menores hablando con la IA de cómo cometer una masacre. 4 allanamientos de los cuales uno también conocemos. Y las palabras clave que detectó la IA, que fueron, digamos, comunicadas al FBI por estos patrones de los que hablábamos al principio, son asesinar, matar, secuestrar, torturar, tiroteo escolar, armas de fuego, explosivo, cuchillos y también lenguaje antisemita, como por ejemplo, cómo matar a un judío.
1: Increíble, China, la verdad que increíble y súper importante esto que nos traes, ¿no? A Sábados Nacionales, que se escucha absolutamente, bueno, como toda radio nacional que une nuestras voces, desde la Quiaca hasta la Antártida, desde la cordillera del Río La Plata. Mirá vos, ¿no? 9 alertas detectadas en 15 días, qué importante eso, y qué atentos. Como vos muy bien decís, tenemos que estar, perderle el miedo a no saber de las redes, de las nuevas tecnologías, e involucrarnos más con esto. Andrea Chinita Valdivieso, compañera de Primer Round y de Radio Nacional, muchísimas gracias por esta participación en este paréntesis tuyo del descanso del fin de semana.
0: Un placer, Ale, como siempre, estamos aquí para alertar, ¿no? Para ayudar también a que pueda venir, se ha podido prevenir, y en eso tiene que trabajar, ¿no? La política criminal, en prevenir.
1: Absolutamente. Nos encontramos el lunes, mañana y a la tarde te escuchamos, por supuesto. Muchas gracias.
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0: casi las 10 de la mañana, mensajes de Diego de Chivilcoy, que nos saluda, participa por el sorteo. Camila de Caballito también, está preparándose en este sábado gris. Gran programa y los saludo a todos. Y se comunican al 11-3870-7485, como también lo hace Juan desde el paraje rural en la provincia de Neuquén. También Juan, pero desde Córdoba, en las sierras, nos saluda, felicita por el programa. Gracias por estar cada sábado.
1: Gracias a ustedes y cuando escuchan eso que vienen, las noticias en Radio Nacional.
2: Noticias en Radio Nacional. Lo que tenés que saber en dos minutos. 10 de la mañana en la República Argentina. Baja de la inflación. Por Nacional, el economista Julián Neufeld admitió que el camino no es fácil.
3: Todas las consultoras venimos pronosticando la baja de la inflación y todos vemos una inflación que en los próximos meses, ya para el año que viene, se asiente por debajo del 2% y empieza a acercarse hacia el 1%. En este dato vos ves la núcleo, que es el dato que excluye justamente bienes estacionales o que están regulados por el gobierno, y da 1,8 y nos hace pensar que la baja de la inflación es un proceso que es lento y un poco tortuoso.
2: La soberanía de las Islas Malvinas. El presidente de Estados Unidos, Donald Trump, advirtió de un desastre potencial sobre un eventual conflicto entre Argentina y el Reino Unido por el archipiélago austral. Luego de una reunión en Dublín con el primer ministro irlandés, Michael Martin, se mostró confiado en prevenir una escalada. Dijo asimismo que los británicos se apoderaron de las islas y deslizó que podría resolver la disputa territorial en caso de que alguno de los países pidiera su ayuda. El estado del tránsito con Ernesto Arriaga.
4: Comenzó un temporal de nieve en la ruta 7 entre Uspallata, Las Cuevas y Puente del Inca. Por favor, informarse bien en Gendarmería y Vialidad Nacional. Por otra parte, el paso San Francisco-Catamarca está cerrado y el JAMA está abierto.

0: el paso Cabral Zamora en Villa Angostura está abierto hasta las 19 horas del día de hoy y está soleado en el sur del Neuquén. Parque y Ezeiza operan con normalidad.
1: El tiempo. En Remanso Valerio, Santa Fe, donde nos escuchás por M540 kHz, FB 102.9 MHz, cielo cubierto, 10 grados 4 décimos, humedad 84%, en tanto en Buenos Aires y alrededores, por ahora chaparrones, ya a partir de la tarde empezaría a mejorar las condiciones, pero muy nublado hoy y mañana, mucho frío, una máxima de solo 2 grados a 6, la semana por ahora sin precipitaciones, entre frío, fresco y primaveral, ahora cubierto. La térmica, 7 grados, la máxima para hoy 11, humedad 87%, viento sur a 15 kilómetros por hora, presión atmosférica 1025,8 hectopascales.
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increíble Sandra Mianovich, increíble Sarmiento, en el Día del Maestro, que fue ayer, sí, claro, pero me parece que es importante tener en cuenta las fechas, tener en cuenta a nuestros próceres, ¿no? Sarmiento y la educación que iguala a todos, ¿no? Que nos pone en un pie de igualdad frente a la alfabetización, al pensamiento propio. Me parece sumamente importante, me encanta.

0: esta versión del himno de Sarmiento de Sandra Mianovich, que además es nuestra, es nuestra voz en Radio Nacional, así que nuestro humilde homenaje a Sarmiento. Y hablábamos antes de cómo van cambiando los desafíos, ¿no? Para los adolescentes, para los padres, para los niños, para las futuras generaciones, en un mundo que es muy cambiante y en un mundo donde seguramente la mayoría de los trabajos que vaya a haber en solo 5, 10 años, hoy no sabemos cuáles son, por la virulencia, el vértigo en el que vivimos con estos procesos. Entonces, qué importante es la guía, no solo de la familia, sino también del maestro de la escuela, ese núcleo de contención, ese grupo de pertenencia que te permite incorporar elementos en la vida, ¿no? Yo siempre, y ahora les voy a preguntar a todos ustedes, también nos pueden contar, por supuesto, además de dónde están, qué maestro recuerdan y por qué. Yo me acuerdo en quinto año del secundario, teníamos una profe de literatura, que era una genia desde mi punto de vista, y que nos hacía leer El Quijote.
1: Muy bien.
0: Nos hacía leer El Quijote.
1: Qué bueno.
0: Todas las clases, tuviéramos que leer o no El Quijote en el programa,
1: sí.
0: Todos los santos días que teníamos literatura, ella entraba tranquila con su sonrisa, decía buen día, hoy vamos a leer la página tal. Y después seguíamos con los verbos conjuntos.
1: Qué lindo.
0: Te juro, y nosotros la miramos. Yo decía, esta mina está completamente loca, porque te tocaba un viernes a las 9 de la mañana, o no. Sí. ¿Por qué está? Yo, wow, ¿no? Y mirá cómo me acuerdo.
1: Por algo será.
0: Mirá cómo me acuerdo de eso, ¿no? Y qué importante que fue.
1: Claro, para inducir al placer de la lectura, no tanto como obligación ni como materia, sino, che, está esto. Acudamos a este texto, a esta maravilla, cada tanto, tengan esta esta habilidad, ¿no? Esta
0: rutina. Y además un clásico, digamos, irrefutable para la lengua española, ¿no?
1: Claro, por su lenguaje, por su aventura,
0: totalmente.
1: La historia, la base de la literatura española.
0: Totalmente. ¿Sí? ¿Qué recuerdan ustedes de sus maestros, maestras?
2: Mira, patente, me acuerdo de la maestra de jardín de infantes. Ana María se llamaba. Mira cómo será. Yo iba al colegio, al jardín que estaba en una sociedad de fomento a 3 cuadras de mi casa.
0: Sí.
2: Y a mitad del año, más o menos, la cambiaron a ellas. La mandaron a un lugar que es 20 cuadras de mi casa. Y nuestras madres nos cambiaron a todos de jardín y nos íbamos toda la mañana 20
0: para
2: cuadras
0: seguir
2: para
0: a la maestra.
2: 20 cuadras para venir.
1: Ah, bueno.
2: Y así es lo que contaste vos. Ahí me cuarto año de literatura, pero con Crónica de una muerte anunciada. Quisieron ver leer el libro y después ver la película, para comparar
0: las versiones.
2: Las versiones. Y sí, estaba bastante.
0: ¿Nomás?
1: Y ahora hay una serie en HBO.
0: Sí, claro.
1: Claro. También, sí.
0: Maestros, maestras, referentes.
1: Sí, también tuve maestras de literatura que me acercaron muchos libros, pero al mismo tiempo películas.
0: Mira.
1: Sí, se daba la tendencia en el secundario de cada tanto reunirnos en la biblioteca con un VHS. La maestra, la profesora en ese caso, nos daba un panorama cinematográfico. Cada tanto veíamos alguna película. Era una fiesta para muchos, ¿no? Bueno, perder un poco de clase.
0: Claro,
1: ¿no?
0: Claro.
1: Era hora de ver una película.
0: Sí, pochoclo, claro.
1: Sí, sí. Pero ahí también empecé desde chico a vincularme mucho con el cine, y gracias a Ángela, la profesora de literatura.
2: Y yo sé que me acuerdo otra cosa. No me acuerdo qué año del secundario, tenía la materia era instrucción cívica.
0: Sí.
2: Que primero cuando empecé era formación moral y cívica. Después le cambiaron el nombre. Y cambiaron un profesor y vino uno que yo lo miraba y digo, yo este hombre lo conozco de algún lado.
1: Ajá.
2: Era el cura de la iglesia que yo iba a la bolsa de mi casa, a los cuadros de mi casa. Pero él no quería que la escuela sepa que él era sacerdote.
1: Ajá.
2: Y un día agarró en la iglesia y me dijo, no vas a decir nada, no digas nada.
0: Mira.
2: Celestino Pérez se llamaba.
0: Pero porque era laico el colegio, ¿por qué no quería que
2: porque no quería que se supiera. O sea, la escuela nunca se tocó el tema, sí. Pero él Un día me agarró el... Porque yo tomé la comunión con él, además.
1: Ajá. Confesá todo salvo esto.
0: No, claro, eso, claro.
2: Tengo un profesor cura, no lo digas.
0: Claro, claro, qué loco. Bueno, ¿y dónde nos pueden contar nuestros oyentes sus anécdotas, ¿eh? Con sí. maestros, maestras?
1: Claro, no. Cuentan a nuestro WhatsApp 11-3870-7485. Estamos recibiendo muchos mensajes.
0: ¡Qué lindo!
1: Sí, sí, sí. Y en esta segunda hora también la dedicamos a eso, a los recuerdos de los maestros que tuvimos en nuestra infancia. Y ahora también, ¿por qué no? Quienes sí. estén estudiando ahora, de grandes, ¿ya? O quienes sean maestros, se hayan convertido en maestros, maestras, cuéntenos, ¿eh? Al 11-3870-7485.
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0: Pasaron 12 minutos de las 10 de la mañana. Gracias a todos los que se están comunicando con nosotros al WhatsApp. También estamos en el canal de YouTube. Saludamos a Aldo desde Santa Fe. Los saludo, felicitaciones, deseo muchos éxitos. Les transmito desde aquí, el clima está triste, falta de Febo. Muchas gracias por el programa que hacen desde Santa Fe. Nos escribe y saluda. Hace un rato, en el programa anterior, Ale, mencionaste la cantimplora.
1: La cantimplora, sí.
0: Me vino a la mente que yo
1: con
0: tenía
1: César
0: una...
1: Con César Tapia.
0: Sí, que hablábamos de cosas que ya no hay. Yo tenía una que era plástica de color verde clarito con tapa rosca y de repente me acordé que eran los colores parecidos, aunque más intensos, tenía la empresa de Telefónica que tenía las cabinas públicas en varias calles de las avenidas.
1: Claro.
0: Sí, ¿qué otra queda ahí?
2: En la colimba le llamaban caramañola.
0: La caramañola también, para la bicicleta, por supuesto. Aprovecho el frío para ricas comidas suculentas y calóricas. Gracias, Alejandra, desde Barracas. También nos saluda Mario desde Bariloche. Me gustaría participar por el sorteo. Gracias a todos. Soy Charlie y te saluda Alejandra. Desde Padua, zona oeste, que tengan un hermoso sábado. Participa también por el sorteo. Saluda desde Comodoro Rivadavia, Chubut, Silvana. Todos los sábados los escucho. Que tengan muy buen fin de semana. También participa Juan, que nos escribe desde Córdoba. Quiere el sorteo del Museo del Mate. Edith de Aedo, gracias por tu mensaje. Gracias también a Marcos desde Santa Fe nuevamente. Un placer escucharlo.
1: Igualmente,
0: informarme
1: gracias.
0: Con ustedes. Siempre estoy. Carlos desde La Plata, aquí nublado, un poco fresquito. Me gustaría ir a pasear por la ciudad de Buenos Aires.
1: Venga.
0: Y conocer el Museo del Mate. Sí, sí, justamente. Y tenemos más información para darles porque va a haber cambios en Caballito y Almagro por el Trambús. Desde el 15 de septiembre, septiembre viene con algunas alertas en cuanto al tránsito, habrá modificaciones y el estacionamiento por la implementación de un nuevo sistema eléctrico. Allí lo verán, en Caballito. También cambiará el recorrido de la línea 2 de colectivo, la que va por Rivadavia. También les contamos que el subte tendrá una modificación, la línea C. Va a tener interrumpida la estación Lavalle durante 3 meses porque van a hacer trabajos de impermeabilización, de restauración y modernización de la infraestructura y también restaurar su patrimonio histórico. 3 meses sin la estación Lavalle de la línea C de Subte en Buenos Aires.
1: Muy bien, así que a tener en cuenta, muchísimas gracias por los mensajes. Nos encanta recibir estos mimos, ¿eh? Los mensajes de ustedes son mimos para nosotros, claramente. Siempre les decimos, nos encanta lo que hacemos, nos encanta este equipo, compartir los sábados a la mañana nuestros mates, nuestros café con leche, desayunar juntos y saber que ustedes están del otro lado es lo que completa esa acción maravillosa de hacer lo que a uno le gusta, porque si no, como siempre les digo, seríamos una manga de locos sueltos hablándole a la nada misma. No quiere decir que, aunque ustedes estén del otro lado, no seamos una manga de locos.
0: Claro,
1: pero
0: sí. Es
1: otra cosa, ¿eh? Claro. Es absolutamente otra cosa. Rubén, contanos un poco deportivo qué tenemos por acá.
2: Bueno,
1: ya contaste varios, pero...
2: Bueno, hoy tenemos la clasificación en la Fórmula 1. Se corrió temprano la tercera tanda de entrenamientos. Mejoró Colapinto, ayer había sido... A la mañana temprano, 13º, 15º en la segunda, y esta vez terminó 11. Así que
1: subió.
2: Mejor unos puestos, así que le da la posibilidad de la quali 3, pero la partida 11, cuando nos estemos yendo nosotros, va a arrancar la clasificación para la carrera, que será mañana a partir de las 10 de la mañana.
1: La carrera es un
2: circuito... El Gran Premio de España, Madrinque.
1: Que dicen que es muy complicado ese circuito.
2: Muy complicado, sí, ayer lo dijeron la mayoría de los corredores.
1: ¿Por qué? Contanos eso.
2: Tiene muchas curvas. Cuando hay tantas curvas, se hace complicado. Lo mejor que puede haber para los corredores son las rectas, que es donde mejor, más pueden acelerar.
1: Ah.
2: Pero al haber tantas curvas, tienen que frenar mucho, y eso es lo que lo hace un poco complicado. Así que mañana a 10 de la mañana se puede ver la carrera.
1: Perfecto. ¿Eh? Y... A Franco le fue mejor.
2: Sí, mejoró de un viernes que fue complicado. Él habló en un momento de lo que...
1: O sea, él arranca 11.
2: No. hoy clasificó 11, pero ahora a las 11
1: falta otra.
2: Viene la clasificación.
1: Che, hay que jugarle al 11.
2: Esto que yo estoy anunciando, que fue ayer y hoy, uh-huh, son las tres pruebas que se hacen previas. Y a las 11, insisto, hoy arranca la clasificación.

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17: 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Firma Adriana.
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0: seguimos en Sábados Nacionales hasta las 11, por supuesto, en esta propuesta de Radio Nacional que nos encuentra todos los sábados compartiendo información, miradas, que nos encuentra escuchándolos a ustedes que nos dicen estamos en tal o cual lugar, el tiempo está así, que nos cuentan hoy alguna anécdota, algún maestro o maestra que especialmente recuerden y que nos dicen siempre con sus voces y sus mensajes nos completan.
1: Mario, desde Neuquén, los escucho desde el lago Marimenuco, unos 60 kilómetros al noroeste de la capital, con 1 grado bajo cero. Hoy la ciudad de Neuquén, la ciudad más grande de la Patagonia, cumple 122 años. Y los saludamos a todos los que
0: feliz
1: están allí.
0: ¡Feliz cumple! ¡Claro que sí!
1: ¡Felicitaciones! Gracias también a Alejandro. Muy buen día, equipo. Abrazo a todos Sábados Nacionales. Participo por el sorteo. Se prevé también un fin de semana con lluvias y nevadas, precisamente en San Juan, en Mendoza, donde en estos momentos sí se registran algunas lluvias y nevadas, también en el norte, en La Rioja, sur de Catamarca, y en la provincia de Santa Fe. Hay tiempo variable porque en la capital, allí hay cielo nublado, pero nos vamos un poco más al norte de la provincia de Santa Fe, y comienza a despejarse el cielo, y en Resistencia, en Chaco, también hay cielo parcialmente nublado, sin lluvias por el momento. Gracias a todos los que están enviando sus mensajes. Silvia de la Reja: mi mayor anécdota fue que estando en segundo grado le puse la traba a la maestra. La llamaron a mi mamá y con el tiempo las dos se hicieron amigas y salen a bailar todos los fines de semana.
0: ¿Cómo le puso la traba?
1: A vos no te invitan.
0: No, obvio, nunca. A ver si las dejan cerradas.
1: Qué mal, che, no puede ser.
0: Qué linda anécdota.
1: Impresionante. 11-38-70-7485.
0: Espectacular, claro que sí. Y hoy tenemos regalos para ustedes. 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
1: 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Un hermoso paseo por la Avenida de Mayo. 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
0: Y ahora nos vamos, si les parece, nos vamos a Salta. Sí. Porque Salta se está preparando para una celebración hermosísima, tradicional, característica de Salta la Linda, y por supuesto le damos la bienvenida a Oscar Humacata del LRA 4 Salta. Bienvenido, Oscar, ¿cómo te va? Alejandra Gallo te saluda.
2: Hola, Alejandra, buen día. Un placer de saludarte desde la ciudad de Salta, que como vos decís, vive su tiempo del milagro, una de las celebraciones cristianas más importantes que tiene en esta región, me animo a decirlo, Latinoamérica, por el gran movimiento que suscita la procesión y las peregrinaciones que ya están llegando a la ciudad de Salta durante toda esta semana, y obviamente durante hoy, mañana y el lunes es el ingreso de las grandes peregrinaciones que vienen de más lejos, Alejandra.
0: Qué bárbaro, claro, porque es un fenómeno que no solo argentino, como vos muy bien señalás, latinoamericano, vienen peregrinaciones de absolutamente muchos lugares. El turismo religioso, ¿no?, que ha crecido tanto en la Argentina y que debe potenciar y generar muchísimos recursos, además de la devoción en Salta la Linda.
2: Claro, genera, se convierte en un, a ver, ¿cómo te podría decir?
0: Un emblema.
2: Un aspecto, sí, en un movimiento de capital también, en lo que tiene que ver con los bienes necesarios que tiene cada sociedad, y que provoca circulación de fe y el movimiento de la gente que llega, los negocios, todo, porque es importante la circulación de las peregrinaciones, y además de la gente que viene, a lo mejor no creyente, Alejandra.
0: Mira,
2: a ver qué pasa con esto, ¿no? ¿Qué te moviliza? ¿Qué hace que la gente, una familia, una persona? Ayer veíamos imágenes de gente que viene, por ejemplo, de La Poma, de Cachi, que está en los 70 años, en los 80 años, es decir, ¿qué moviliza a una persona de esa edad a caminar por los cerros y quebradas, dormir en una carpa, en un colchón, en una colchoneta tirada en la altura de los cerros o en algún recoveco de la quebrada. Y bueno, la fe no tiene explicación, Ale.
0: No, claro que no. Y además, esta peregrinación tan particular, porque se da a muy poco tiempo de la visita del Papa León XIV, ¿no? Entonces ya hay como una sensibilidad que va a estar en la Argentina entre el 8 y el 11 de noviembre, recordemos por si hay algún distraído, pero en cualquier caso, Oscar, ya hay como una emocionalidad especial en este sentido, ¿no? Así que me imagino que esta va a ser una peregrinación muy particular.
2: Es particular por todo ello, Ale, y además porque pareciera que la fe excede a la misma iglesia, me refiero como institución de contención de la religión cristiana, que bueno, es mayoría en la Argentina y acá en el norte. Excede porque la gente sale de su casa con una imagen en el pecho, en el bolso o cargada en andas. La imagen que durante el año es el que la tienen en casa en el lugar de la oración, allí como una capilla íntima, chorreada de velas, de cebo, esa la traen, con esa llegan a la Ciudad Santa. Y no es una oración para un pedido familiar nada más. Uno los escucha y cuando uno charla, nosotros tenemos una transmisión con la radio el lunes recibiendo a todos los peregrinos y después el martes con la peregrinación y charlamos con la gente que va llegando y traen una oración conjunta de familia, de región, de paraje y de país y para que estemos todos mejor. Entonces, bueno, siempre esto, por eso te digo, va un poco más allá de la intimidad de la fe, ¿no?
0: Sí, absolutamente. Oscar, y contanos un poco entonces, a partir de lunes vamos a estar escuchándolos, ¿a partir de qué hora? Contanos un poquito del itinerario y los vamos a seguir muy atentamente, claro.
2: Ay, qué lindo, Ale. Bueno,
0: ¿sí?
2: El lunes a la mañana, desde las 9 hasta las 12:45, vamos a estar apostados frente a la Plaza 9 de Julio. En una de las arcadas galerías que tiene la Gran Plaza en sus alrededores, con todo nuestro personal charlando con los peregrinos, porque la gente nos sigue muchísimo en las redes, se escucha mucho en todos los parajes, en todos los pueblos, para saber cómo está llegando su gente, las familias. Vamos a estar atentos a lo que es la celebración. Acá se celebra un triduo, que son tres misas importantes, y ese es el segundo día del triduo, donde asisten autoridades, donde asisten las distintas autoridades de la sociedad civil también. Nos vamos a disponer a charlar con ellos cómo se está trabajando para este milagro. Y después el martes, que es el día de la procesión, que para nosotros es feriado provincial, nosotros vamos a trabajar desde todo el día también con el triduo, la misa del triduo a la mañana y a la tarde, luego de las 15 con la procesión. A las 15 comienza y termina a las 20 horas, cuando ingresan nuevamente las imágenes del Señor y de la Virgen del Milagro a la iglesia catedral. Se espera una cantidad superior a las 30.000 personas en las calles de la ciudad. Eso como base. Esta peregrinación ha tenido pico de 200.000 personas. Pasa, es increíble la cantidad de gente que se da cita. Así que bueno, estaremos
0: lindo,
2: con la radio,
0: Oscar. Sí,
2: como
0: claro,
2: siempre, acompañando esta gran celebración.
0: Absolutamente, y nosotros también acompañándolos a ustedes desde aquí. Así que, Oscar, te agradecemos muchísimo, como siempre, tu participación en Sábados Nacionales, por traernos estas pinceladas salteñas que siempre nos traen belleza y lindura, como Salta la Linda. Muchísimas gracias. Buen fin de...
2: Gracias, Alejandra. Y bueno, desde acá y con tu programa saludamos a todas las peregrinaciones, porque la radio se escucha en los pueblos, cerros, caminos y quebradas que desandan los peregrinos. Así que los saludamos, que lleguen bien a la ciudad de Salta a través de Nacional. Chau, Ale, gracias, buen día.
0: Un beso enorme, Oscar Humacata, del RA4 Salta. Y ahora me voy a Rosario, porque ahí nos está esperando en línea Ariel Gómez desde Rosario, LRA5, porque, bueno, como venía anticipando Rubén, como Ariel mismo nos anticipó, nos adelantó en exclusiva el fin de semana pasado, se están realizando los Juegos Suramericanos. Ariel, querido, bienvenido, buen día, ¿cómo estás? Ale Gallo te saluda en Sábados Nacionales.
3: ¿Qué tal, Alejandra? ¿Cómo estás? Muy buenos días para todos.
0: Por favor, muy bien, contanos un poco cómo está el clima de la previa, ¿cómo va la cosa ahí?
3: Bueno, el clima en cuanto a lo meteorológico, nos despertamos en Rosario con un día muy frío, la verdad, está bastante nublado todavía, pero esperemos que el tiempo acompañe, porque a las 18 va a ser la gran ceremonia inaugural. En realidad va a haber un pre-show a las 18, se espera que para las 19:30 ya empiece la ceremonia oficial, la ceremonia inaugural de estos Juegos Sudamericanos 2026. 15 países que van a traer en total 4.000 atletas, Alejandra, para competir hasta el 26 de septiembre en tres ciudades como son Rosario, Santa Fe y Rafaela. Lo mejor realmente del deporte del continente lo vamos a tener aquí en la provincia durante alrededor de 15 días.
0: Espectacular. Y se esperan, me decís, 15 países, 4.000 atletas. Se espera también que en el acto inaugural participen autoridades. Me imagino que toda Rosario debe estar conmovida por este evento que excede lo netamente deportivo, ¿no?
3: Sí, totalmente, va a haber autoridades nacionales, provinciales, también municipales, y además también, bueno, en cuanto al espectáculo en sí, bueno, va a estar Sole Pastoruti, que es la quien le puso voz a la canción oficial de los Juegos, también Abel Pintos, Juan Carlos Baglietto, Luke Ra, Cacho Deicas, Valentino Merlo, Agustín Rada. Bueno, la verdad que va a ser realmente una gran fiesta. Luego, a lo largo de todos los días, de todas las jornadas, los fanfests, también habrá distintos espectáculos, por ejemplo, Santiago Motorizado, Natalie Pérez. Bueno, hay un montón de artistas y cantantes, y realmente para que la gente pueda, más allá también de lo deportivo, pueda estar disfrutando día claro. por día en cada una de las sedes.
0: Celebrando, ¿no? Hay para todos los gustos, por lo que estás, ¿no? Por lo que estás contando, espectacular. Y nos contabas que bueno, que va a estar la delegación argentina comandado, liderada de alguna manera en la inauguración por las Leonas, que estaba el CEBE en el grupo de rugby. Contanos un poquito más, Ari, de eso, si te parece.
3: Sí, bueno, la delegación argentina, obviamente se trata siempre, al ser la delegación local, tratar de ir con lo mejor en todos los deportes, ¿no es cierto? Bueno, Argentina lo va a hacer, las Leonas vienen con 7 de las que fueron campeonas del mundo, el hockey sobre césped se va a estar jugando en la ciudad de Santa Fe, también los Leones, ¿no? Que también van a traer a varios de los jugadores con los que terminaron en el tercer lugar del Mundial, los Pumas Seven, que van a estar jugando en la ciudad de Rosario, en la cancha del hipódromo, con el plantel que va a ir al circuito mundial de Seven. Solamente falta Lucho González, que es una de las dos o tres grandes figuras que tiene este equipo, que va a estar, o está en Francia en realidad en estos momentos, por eso no puede participar de este torneo. Una baja importante, dos bajas importantes que hubo en la previa por lesiones y por cuestiones de salud, fueron la de El Maligno, que no pudo, por una cuestión de lesión, se pierde BMX, recordamos el Maligno Torres, campeón olímpico en París.
0: Claro, 2024, sí, sí, claro.
3: Uh-huh. Y además también Agostina Hein, la nadadora, que realmente también está en un gran nivel y que por cuestiones de salud tuvo una operación de apendicitis, por eso no podrá estar presente aquí en estos Juegos.
0: Bueno, repasamos, Ariel, entonces, desde hoy a las 7 de la tarde que se inaugura, ¿hasta y en qué ciudades? Me perdí.
3: Bueno, los Juegos, hoy es la inauguración, los deportes van a comenzar mañana domingo, ya a partir de las 9, aguas abiertas, boxeo, clavados, deportes ecuestres, esgrima, hockey, natación, bueno, va a haber ya de todo en las ciudades de Rosario, de Santa Fe y de Rafaela, que son las tres que básicamente se utilizan para estos Juegos. También se va a estar usando en Mar del Plata el surf, en Buenos Aires el bowling y en la ciudad de Paraná va a ir el softball al estadio de Estudiantes, del Club Estudiantes, que tiene allí un estadio bastante importante e interesante para este deporte. Así que a partir de mañana domingo van a empezar ya las actividades deportivas hasta el sábado 26, hasta las 5 o 6 de la tarde, para luego sí la ceremonia de clausura.
4: Bueno, hay que decir, Ale, que Sofía Cairo, justamente una leona, junto a Rubén Résola, que es un referente del canotaje, son los abanderados hoy en la inauguración, que va a tener fútbol también, ¿eh?
0: Ah, mirá, fútbol, pensé, bueno, que no había, chicos, ¿no?
4: Sub-19, Argentina está en el grupo B, esto se juega todo en el estadio Marcelo Bielsa. Argentina juega el jueves a las 10 de la mañana frente a Paraguay, La segunda fecha el sábado a las 2 frente a Uruguay y cierra con Venezuela el lunes 21 también a las 2 de la tarde.
1: Dirige Placente, ¿no?
4: Diego Placente, sí, sí.
1: Técnico.
3: Sí, recordamos que Argentina va con el sub-19 porque el año que viene es el sudamericano y el mundial sub-20.
4: Exacto.
3: Entonces ya van viendo jugadores.
0: Uh-huh. Ahora, qué bárbaro, ¿no? Esto, qué linda vidriera para el deporte, ¿no? El fútbol, pero también esgrima, canotaje, no sé, hay disciplinas que por ahí no son.
4: 60 en total, son 60.
0: Muy bueno, muy bueno. ¿Cuál es la más, Ari, y con esto te liberamos, porque sabemos que tenés algunos compromisos familiares, además de muchísimo laburo por delante?
3: No pasa nada.
0: Contanos si las disciplinas más raras, digamos, menos raras en el sentido de menos frecuentes conocidas, para nosotros, ¿no?
3: Claro. Sí, me parece que siempre, porque creo, obviamente, fíjate que Argentina va a estar presente en todos los deportes, es el único deporte, es la única disciplina en realidad, porque deporte va a estar en todo, en la única disciplina que Argentina no va a estar, que realmente me hizo mucho ruido, es en fútbol femenino.
0: Mira,
3: que es insólito que Argentina no presente equipo, no va a estar. Pero
4: se está jugando en Polonia, se está jugando en Polonia, ayer le ganaron 3-2 a México, parecían 2-1 y se lo dieron vuelta.
0: Mira qué bien, bueno, a lo mejor será por eso.
4: A lo mejor por eso, sí. Claro, que coincidió con la fecha del Mundial de Polonia.
3: Claro, pero lo que pasa es que en marzo se hicieron los Juegos Sudamericanos de la Juventud, que son sub-17 y se estaba jugando el Mundial y Argentina fue con otro equipo, fue con el equipo B también a los... Y me parece que era una buena posibilidad también para que las chicas, las que no fueron al Mundial, puedan representar al país en unos Juegos Sudamericanos y encima como local. Creo que Argentina en fútbol puede presentar 10 equipos en todas las ramas, ¿no? Por eso me llamó la atención que Argentina no estuviera presente. Pero bueno, si hablamos de los deportes, tal vez de los menos populares, bueno, me acuerdo que lo dijimos el otro día, el racquetball es un deporte muy parecido al squash con otro tipo de raqueta, que eso se va a estar disputando en el ICEF en número 11, que es el Instituto de Educación Física, y después, el pentatlón moderno, que ha tenido variantes a lo largo de los últimos años, que es una competencia, justamente como el nombre lo dice, son 5 deportes distintos, pero justamente ha tenido algunas variantes, hay esgrima, hay natación, hay se corre, hay tiro, antes había equitación y después lo sacaron por unas cuestiones polémicas que habían pasado con los animales. Me parece que eso va a estar interesante. El remo costal, que va a estar debutando en estos juegos, dentro de lo que es el programa o dentro de lo que es el movimiento olímpico también, que es una especie de unos botes mucho más pesados que los que uno puede ver en las lagunas o en los lagos donde generalmente se realiza esta clase de competencias. Es más, va a ir al río el remo costal con todo lo que eso significa, porque es un agua totalmente distinta al agua estanca, que es el de un lago o una laguna donde generalmente se realiza las pruebas de remo. Pero me parece que eso es lo importante, Alejandro, ¿no?
0: Absolutamente, los desafíos y mostrar, claro, sí, totalmente.
3: Bueno, vos sabés que el fútbol, que justamente ahí hablamos, termina siendo un deporte más dentro de lo que es el movimiento olímpico.
0: Claro.
3: El movimiento olímpico que es dominado por la natación y el atletismo siempre. Uh-huh. Son los deportes más importantes y ahí se sube en el podio lo que es la gimnasia artística, como los 3 deportes más importantes siempre de todo el movimiento olímpico.
4: Y pues mira, como lo que está diciendo, los partidos se juegan a las 10 de la mañana y a las 2 de la tarde, los partidos de Argentina, ni siquiera están en un horario central, ¿no?
3: Claro.
0: Claro, está muy bien, pero bueno, justamente está bueno para visibilizar otras disciplinas. Ariel Gómez, te agradecemos tanto, muchísimas gracias, que mejore el clima para la inauguración hoy a las 7 de la tarde y seguramente volveremos a ti en Sábados Nacionales para que nos vayas contando perlitas y cómo se van dando estos Juegos Suramericanos que nos llenan de orgullo a todos los argentinos.
3: Seguramente será lo mejor para la ciudad. Muchas gracias a ustedes por el ratito y a disposición siempre.
0: Ariel Gómez de LRA 5 Rosario, porque allí se están jugando en un rato nomás esta tarde, se inauguran los Juegos Suramericanos.
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0: estamos acá, por supuesto, también. Es sábado, sábados nacionales. Estamos en Radio Nacional con todos ustedes. ¿Qué más podemos pedir?
1: Buen día, chicos, desde La Pampa los saludo. Muy lindo el programa, dice Noemí. También Carolina desde San Justo, me anoto para participar. Soy fiel oyente de la radio. Excelente la nota de la IA. Y felicitaciones, sábados nacionales.
0: Gracias.
1: Héctor desde Salta, los escucho por FM 102.7. Excelente programa, Ale y equipo. Gracias por lo que hacen. Ricardo desde Los Polvorines. Buenos días a todo el equipo. Yo recuerdo ese día, estaba en mi otro trabajo también y los escuchaba por la radio desde Polvorines. Ahora por YouTube, como cada sábado, prendido al programa. ¿Cómo andan? Los saludos desde General Pico La Pampa, dice Carlos. Por acá mucho frío, solo 6 grados, unos 5 de térmica, muy nublado, mucho viento, helado. Bueno,
0: va un mate, qué sé yo, no sé qué decirte, Carlos.
1: La lamentamos mucho. Qué sé yo, escucho bárbaro. Por AM730 Radio Nacional Santa Rosa, pero hoy los veo por YouTube también, por ahí está. Hoy en nuestra ciudad se desarrolla el Encuentro Nacional de Artesanos en la Plaza Central, pero está muy frío, está nublado. Qué tremendo, se queja, Carlos. Bueno, está bien. Buen tiempo para allá. Alejandra, sos divina.
0: Ay, muchas gracias.
1: Daniel Martínez.
0: Ustedes también.
1: De Viña del Mar, Chile. Dice esto, Daniel. Gracias por traer mi amada Argentina a través de las ondas de Radio Nacional. Los escucho desde la aplicación. Y si se puede participar del premio también. Igual acá escuchando por Radio Nacional y sobre todo a vos. Ya me siento ganador. Soy nacional, soy argentino. Un abrazo grande. Recuerdo a mi señorita Mari, fue una gran guía. En una oportunidad vino ella y mis compañeros a casa a juntar hojas para una tarea de otoño. Tomamos jugo de mandarina de mi casa, tortas que hizo mi mamá. Sigan así. Soy Isaura Rodríguez de 3 de febrero. Abrazos para ustedes y gracias a vos por compartir tus recuerdos. Le di un alfajor también a la maestra en su momento, la recuerdo muy bien, era Alicia, le mando un gran saludo, nos dice Daniel también. Muy frío en mi provincia, Salta, la linda, precisamente recién hablábamos con Salta, y es así. Mucho frío en Salta y en muchas partes del país, en la Argentina, cuando faltan 15 minutos para las 11 de la mañana.
0: Muchísimas gracias a todos los mensajes, ¿eh? Nos encanta escucharlos, leerlos y los leemos a todos, ¿eh? A lo mejor no nos da el tiempo siempre para poder leerlos a todos al aire, pero doy fe que acá Numa, Misil, todos los chicos los leen, comentan, nos enganchamos con los comentarios que nos hacen, así que muchísimas gracias.
2: Bueno, Ale, decíamos en los títulos que la justicia empezó a investigar a Claudio Tapia. Vamos a hacer una aclaración importante, esto no tiene que ver con la AFA, esto tiene que ver con su desempeño en el SEANSE. Se está investigando que entre el 17 y el 24 casi subió un 1000% el patrimonio de Claudio Tapia. Recordemos que el ENAFA es un cargo ad honorem, como presidente de la AFA.

0: Ponele.
1: ¿Por qué me miras?
0: Porque yo, corre por mi cuenta. Ponele.
1: Bueno, digamos. El fiscal es Gerardo Policita, el juez es Ariel Lijo. Policita pidió 20 distintas baterías de medidas que tiene que solicitarle al hijo. La más importante es el que pueda levantarse el secreto bancario, y saber cómo son los movimientos en los ingresos que declaró, las declaraciones juradas, los que declaró Tapia y lo que en realidad movió. Pero también van a pedir a la Confederación Sudamericana de Fútbol un legajo, que cómo es el legajo de Tapia, y si cumple alguna función en un cargo electivo en la Confederación Sudamericana de Fútbol. O sea que esto va para todos lados, esto es una denuncia que, porque sin estar vinculada al fútbol, ellos la vinculan de alguna manera, por el
0: claro, cargo. Entiendo.
1: Porque la verdad, yo creo que hay gente que se está enterando ahora que Tapia fue presidente del CIANS.
0: Totalmente de acuerdo con vos.
1: No lo sabía.
0: Es lo más probable.
1: Lo conocemos por ser el presidente de la AFA. Uh-huh. Así que bueno, esto recién comienza, así que bueno, estará en manos de Ariel Lijo, a ver si avanza o cómo continúa la cosa. Pero ya comenzaron ayer con las tareas investigativas.
0: No, bueno, esto es súper interesante lo que traes. Te miraba con esa cara de incredulidad respecto del cargo ad honorem en la AFA, porque justamente se lo está investigando por un crecimiento desmedido, un crecimiento patrimonial aparentemente desmedido. Digo, la causa está en curso, así que la justicia hará su trabajo, obviamente, pero aparentemente él tuvo un crecimiento patrimonial desmedido a juzgar por sus ingresos.
1: Totalmente.
0: Entre el 20, dijiste,
1: 2017 y 2024.
0: Son un montón de años, chicos.
1: Él, en una declaración jurada, la última que se conoció, reconoció 100 millones y un poquito más por año sus ingresos.
0: Me dejaste muda, porque es ad honorem.
1: Sí.
0: Lo de la AFA. Perdóname, 100 millones por año.
1: Sí, acá te lo digo, por acá.
0: A ver, dale, búscalo tranqui.
1: Sí.
0: Porque, digo, estoy pensando, ¿no? Estoy haciendo cálculos mentalmente, mi cabeza está
1: 100 sigue millones, girando. 233.144 pesos, con una dedicación de 15 horas semanales al organismo. En el CIAMSE.
2: Yo me identifico con lo de 134 pesos.
1: 144.
2: Ah, bueno.
0: No, el decimal. Me encanta que haya declarado con el decimal. Sí, increíble. Bueno, el hijo va a tener una tarea importante por delante, la fiscalía también, ¿no?
1: Esperemos, porque acá no es estar en contra de nadie ni a favor de nadie. Es, no, si hizo algo malo, que se investigue.
0: Que pague y la devuelva.
1: Y la devuelva, claro.
0: Sí. Claro. Fundamentalmente que la devuelva, así, digo, porque si no está. Este es el problema con las causas de corrupción. Si alguien se llevó la plata que no era de uno, digamos, ¿no? Se llevaron un poquito de la de todos. Entonces devuélvele y compensamos.
1: Y claro.
0: ¿No? Eso, yo tengo esa. Es muy simple, pero tengo esa filosofía.
1: Vos estás atrás de un ideal. Pero
0: sí.
1: A veces no pasa, lamentablemente.
0: No, y además, ¿sabés qué te quería preguntar, Misil? Del el episodio del teléfono. ¿Viste cuando terminó el Mundial?
1: Sí.
0: Si me estoy equivocando, me lo decís, ¿sí?
1: Sí.
0: Pero me parece recordar que después de del Mundial, al finalizar el Mundial, en Estados Unidos le incautaron un teléfono celular.
1: Él dice que no.
0: Eso, que no lo entregó.
1: Todos dicen que ni siquiera hubo un pedido del teléfono. Cuando él baja del avión, él dice que fue todo un. E incluso te acordás que hasta decían en un momento se dijo que lo iban a detener antes de en el aeropuerto, antes de salir para Argentina.
0: Sí, claro.
1: Bueno, ellos niegan todo. Ellos dicen que no hubo ni siquiera un pedido del teléfono, ni lo subieron al avión con absoluta normalidad. A ver, ellos también ahora están negando esto del patrimonio. Ellos negar van a negar todo.
0: Sí, claro.
1: Sí. Siempre.
0: Es la de pateamos para
1: según,
0: la tiramos
1: según
0: afuera.
1: Se supo después lo del teléfono nunca existió. Esto lo dicen ellos.
0: Ok, lo importante es que ahora esta causa está en el juzgado de Ariel Lijo, que tendrá mucho trabajo por delante. ¿Hay más mensajes? ¿A dónde se comunican nuestros oyentes en el tramito final de Sábados Nacionales?
2: Siguen llegando los saludos desde todas partes de la Argentina. Hola chicos, muy buen programa, los escucho desde Río Grande, Tierra del Fuego, y sí, mucho frío. Hermoso programa. Gracias por el programa que están haciendo. También gracias a Raúl desde Rafaela. Gracias por lo que hacen. El programa me encanta. Les escribo desde mi ciudad. Estoy desayunando todavía en familia. También saludamos a Rolando desde San Juan, también Rosa desde Jujuy, César desde Entre Ríos, que nos manda su mensaje, también una foto del amanecer.
0: ¡Qué lindo!
2: La verdad que es un lujo, un amanecer, ver el sol en una parte de la Argentina, dado que hay muchos lugares donde el cielo está nublado. Muchas gracias también.
0: Bueno, sobre todo en Buenos Aires, ¿no? Que está como bien porteño el día, húmedo, ¿no? Garúa, ¿no?
2: Acá, sí. 9 grados todavía la temperatura, el cielo está cubierto y hoy, recuerden, en Buenos Aires una máxima solamente de 11 grados.
0: Bueno, perfecto.
1: Claro, vos solo y tirese por la vida, este corazón torcido, con tristezas de tapera.
2: Ay, por favor. Qué bien.
0: Un misil. Mirá vos, esta faceta tanguera y recitadora.
1: Es que el polaco...
0: Claro. ¿El polaco Goyeneche?
1: Hizo huella en mí, el polaco.
0: No queremos saber por qué.
1: No, porque me quedé con muchas ganas de poderlo ver en vivo.
2: Claro.
1: Yo empezaba a trabajar en el 94, cuando él está internado. Yo trabajaba en Radio Splendid, el programa que hacía Gerardo Sofovich. Estaba un móvil en la clínica, salía todos los días, y le llamaban el Goyenechazo. Después del parte médico pasé poniendo un tango. Y yo, la oficina mía, donde yo estaba con Roberto Ayala, estaba pegada a la de musicalización. Y esa radio había sido FM Tango en sus orígenes,
0: okay.
1: La 95.9. O sea que yo tuve trato diario, tomaba mate con la musicalizadora, la que hizo todos esos CD y cassettes de FM Tango para usted. Todos esos.
2: Se hacían de ahí.
1: Claro, ¿mira? Ella lo musicalizó y ella me decía, no te puede gustar este Goyeneche, porque ya estaba mal en la última parte. Yo, es el que más me gusta, le dije. Al otro tenés que escuchar, al de los comienzos, a ese tenés que escuchar, me decía ella, querida Maru.
0: Espectacular, sí, esas anécdotas, ¿no? Maravillosas. Bueno, también, de algún modo, podemos decir que fue un maestro en algún sentido.
1: ¿Pero
0: no,
1: qué te parece?
0: Goyeneche, claro, para vos.
2: Ahí va.
1: Claro. Aparte de gente que lo conoció, te dice que era un tipo re común, re humilde. Cuando estaba en el Caño 14, terminaba de cantar y se iba a la barra a tomar con la gente que estaba en la barra.
0: El lado A y el lado B.
1: El lado A y el lado B, ¿no? Claro. Sí,
0: claro.
1: Sí, sí,
0: sí. Sí, claro. Sí.
1: Típico de tanguero, ¿no? Amiguero, charla, fútbol, hincha de Platense. Una tribuna tiene su nombre.
0: Es verdad, tenés razón, es verdad. Últimos mensajitos en la recta final del programa y después me recordás la fecha y
1: sí,
0: todo.
1: Señora.
2: Buen día, Radio Nacional, desde Moreno, soy Ricardo, aquí estoy haciendo reboques en mi casa, muy feliz, viva la vida y gracias Radio Nacional. Hola, la radio, soy Martín de Ingeniero Mayuit. Mira, mi recuerdo a la señorita Adriana del Jardín de Infantes Rayito de Sol. En la escuela primaria, Gabriela Becerra. Segundo y cuarto grado, Alba y Gladys Capriles. Primero, Virginia en quinto grado.
0: Se
2: y séptima,
0: todos los nombres.
2: Mónica Parodi y Néstor.
0: Muy bien.
2: Pasó lista él de los maestros. Muy bien, Martín, gracias por tus recuerdos. Y también un abrazo a Nelly, que nos manda su saludo. Y gracias por recordar el día del maestro.
0: Bueno, y en un ratito ya vamos a decir quién resultó galardonado, quién resultó galardonado o galardonada con el Museo del Mate, pero no sin antes recordar la fecha, Misil.
1: Sí, señor,
0: ¿qué tenemos para hoy?
1: Acá por Radio Nacional vamos a estar desde las 3 de la tarde con todo lo que va a pasar con el fútbol. 14:45, Independiente Rivadavia Mendoza, Aldo Civi. A la misma hora, Estudiantes en La Plata, frente a Platense, 5:30, transmisión de Radio Nacional, Atlético Tucumán y River, y a las 8, Talleres Unión de Santa Fe. Para mañana tenemos dos clásicos, ¿sale?
0: A ver.
1: Mañana tenemos en el día domingo el partido van a jugar a las 7:15 Independiente San Lorenzo y a las 9:30 Huracán Racing. Más temprano Tigre con Central, Sarmiento con Belgrano a las 14:45 y a las 5 de la tarde Argentino Junior va a enfrentar a Gimnasia de Grima La Plata.
0: Y todo eso, por supuesto.
1: Todo eso por Radio Nacional.
0: Con todo el equipazo deportivo de Radio Nacional lo vas a escuchar, por supuesto. Y ahora sí, tenemos. ¿Se revela el misterio? ¿Devela el misterio?
2: Dos entradas, un mate de regalo del Museo del Mate, Avenida de Mayo 800, 853, ahí cerca del Café Tortoni, cerca del Obelisco.
0: Cerca de la radio.
2: Acá nomás, a un par de cuadras, un espacio cultural dedicado a preservar y contar la historia del mate con miles de mates exhibidos, bombillas, etcétera. Bueno, se va para el Museo del Mate Carolina de San Justo.
0: Vamos,
2: gracias,
0: Carolina,
2: por tu mensaje, Carolina, y tus últimos números del celular, no nos dejaste del DNI, son 140. De todos modos, la producción se va a poner en contacto con vos. Felicitaciones.
1: Te mando un saludo a Axel, porque antes me fui de acá y estaba en la puerta del museo repartiendo una yerba.
0: Axel, el nieto del fundador, claro, que estuvo acá con nosotros.
1: Exactamente, pasé, iba por ahí, estaba repartiendo sobrecitos de una yerba saborizada.
2: Qué bien.
1: Con la gente que pasaba. ¿Mira? Así que yo justo pasé por ahí, no lié nada, pero bueno. Me acerqué a saludarlo cuando iba pasando por ahí, así que, porque está hasta las 7 de la tarde, todos los días.
0: Perfecto.
2: Todos sí sabrá, sí sabrá de mate.
0: Escúchenme, y le vamos a pedir a los que van y lo resultó ganadora. Que ya la producción se comunica con vos, que después nos cuente, que nos cuente la experiencia, que también nos llame, nos escriba, nos cuente cómo le fue, cómo los trataron, qué le pareció el mate, porque hay como 10... A ver, la colección, creo recordar, del abuelo fundador, eran 10.000 unidades.
2: Por ahí, ¿no?
0: En el museo hay 3.000, entre 3.000 y 4.000.
2: Porque no entran.
0: O sea que imagínate lo que es esa colección.
2: Pasar un plumero mate por mate.
0: Qué difícil debe ser sostener eso todo limpio. Por favor, estamos llegando al final de Sábados Nacionales. Les agradecemos, como siempre, habernos acompañado. Soy Alejandra Gallo con este equipazo en Deportes Rubén Santo. Santos, muchas gracias, Misil.
1: Por favor, un buen fin de...
0: Igualmente, en la locución, Numa querido, Numa Viar, muchas gracias.
2: A vos, Ale, hasta la próxima.
0: Diego Giró, que finalmente nos acompañó desde las 9 hasta las 11 en la operación técnica. Muchísimas gracias. En el streaming nos embelleció y nos sigue embelleciendo Martín Bibiloni. En la coordinación en piso, hoy debutando, le damos la bienvenida a Santiago Frías. Muchísimas gracias, Santi, por sumarte a Sábados Nacionales. Ustedes se quedan en Radio Nacional, porque en un ratito nomás llegan las noticias. Y después de las noticias, por supuesto, llegan nuestros compañeros de A Tu Servicio, con Andrea Esteves Mirson y, por supuesto, Fernando Blanco Muño, que les van a dar todos los trucos para estar atentos. Fue un placer compartir esta mañana con ustedes. Nos volvemos a encontrar el sábado que viene a las 9 de la mañana, acá en casa, en Radio Nacional.
3: 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Lo que tenés que saber en 2 minutos. 11 de la mañana en la República Argentina. Aumento de sueldo para los bancarios. El gobierno avaló un salario básico inicial de 2,5 millones y un bono extra. El incremento salarial bancario acumula 21,3% durante los primeros 8 meses del año en curso. Y para el día del bancario, los trabajadores recibirán un monto mínimo de algo más de 2,200,000 pesos. Juegos Sudamericanos. Los detalles con Facundo Paredes desde Radio Nacional Rosario.
4: Este sábado, desde las 18, el Monumento Nacional a la Bandera será el escenario de la ceremonia inaugural de los Juegos Suramericanos Santa Fe 2026. El espectáculo de apertura tendrá gran despliegue tecnológico y combinará música, teatro, danza e identidad santafesina. El show contará con la participación de artistas como Soledad Pastoruti, Abel Pintos, Juan Carlos Baglietto, Lucra, Cacho Deicas, Valentino Merlo, Agustín Rada Aristarán y otros artistas emergentes de Santa Fe y Rosario. La ceremonia marcará oficialmente el comienzo de los Juegos, que se desarrollarán hasta el 26 de septiembre. La competencia tendrá como sedes a Rosario, Santa Fe y Rafaela. Participarán más de 4.000 atletas de 15 países.
3: El estado del tránsito con Ernesto Arriaga.
5: la ruta nacional 8 desde Pilar hacia La Carlota, Río Cuarto y Villa Mercedes San Luis, comenzó con sistema de peaje inteligente de telepase o pago electrónico. Por favor, recordar este tema en cabina de peaje. Por otro lado, ruta 9 totalmente habilitada y la ruta 12 del Mercosur desde Zárate a Entre Ríos y Corrientes, máxima para combis 90 kilómetros por hora.
3: El tiempo. En Piedras Blancas, Entre Ríos, donde nos escuchás por M1260 kHz y FM93.1 MHz, cielo parcialmente nublado, 13 grados 4 décimos, humedad 78%, en tanto Capital Federal y alrededores, por ahora chaparrones, mejora a partir de la tarde, muy nublado hoy y mañana, mañana frío, una mínima de 6, una máxima de 12. La semana, salvo el miércoles, será primaveral y por ahora sin precipitaciones. La máxima para hoy, 11 grados ahora. Cubierto, la térmica 6 grados 6, humedad 82%, viento sur a 17 kilómetros por hora, presión atmosférica 1026,6 hectopascales.
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0: Y así, chasqueando los dedos y al ritmo de nuestra cortina musical, llegamos al aire de Radio Nacional. Hola, ¿cómo les va? Bienvenidos. Aquí llegamos con Fernando Blanco Muiño. Primero, hoy que nada, porque siempre saludo a nuestro operador, que ahora lo voy a saludar. Siempre saludo a Ceci, pero hoy te saludo primero a vos, porque ayer fue el Día del Maestro. Y para mí sos un maestro. Por eso aprendo mucho de vos aquí con el programa. Buen día.
1: Hola, Andreita. Hola a toda la audiencia. Qué otra gran presentación. A la pelota. Te digo que el orden de tus presentaciones me llevó a hablarlo en terapia.
0: Ya, estoy trabajando en terapia.
1: ¿Por qué Esteve Smirson no me nombra al inicio? Lo estoy trabajando de a poco,
0: mira,
1: asimilando.
0: Yo no sabía nada, pero hoy te di el lugar que mereces porque como ayer fue el Día del Maestro, dije, lo tengo que saludar primero.
1: Muchas gracias, muchas gracias. Acá la maestra sos vos, ganadora de Martín Fierro.
0: Por favor.
1: Gran día para ayer, ¿no? Para recordar a Sarmiento, su figura, su obra,
0: ¿y qué
1: su legado,
0: tarea?
1: ¿No?
0: Qué gran tarea que hacen los maestros, que uno piensa muchas veces que no están del todo reconocidos, ¿no? Yo tengo muchas amigas docentes, vos sos docente en la universidad, y me parece que es una tarea tan, tan impresionante que me parece que no está lo suficientemente reconocida todo lo que hacen.
1: Necesaria, asentada sobre una pasión y una vocación.
0: Eso.
1: ¿No? Eso también hay que reconocerlo. Y bueno, quizás sean de las asignaturas pendientes que tiene la Argentina, reconocer a sus docentes, como también debe reconocer a otros sectores de la sociedad que también aportan muchísimo.
0: Seguro. Pero viste que cuando nosotros éramos chicos, la palabra del docente era palabra santa. Te lo dijo un maestro y era, no podías decir ni mu. Y hoy todo
1: es
0: eso
1: verdad.
0: Ha cambiado, lamentablemente. Tengo muchas amigas que han recibido a padres con quejas infinitas y que me decían, pero no tienen ni razón de ser, pero los tengo que escuchar, porque
1: sí, indudablemente las sociedades en general, no es un factor, algo que pase solo en la Argentina, pasa en el mundo.
0: No, pasa en todos lados. Sí.
1: Yo creo que hay una discusión a la autoridad, en general.
0: Sí.
1: Entonces el maestro o la maestra era una autoridad dentro del aula, y fuera de ella también.
0: Nos habían enseñado eso, que había que respetar.
1: Claro,
0: y
1: también
0: era
1: una referencia social. O sea,
0: sí.
1: Era de los personajes acreditados en el barrio.
0: Tal cual.
1: La maestra tal, el profesor tal, el director, la directora tal. Hoy por hoy estamos en sociedades más gaseosas, como se dice, y en donde al discutirse la autoridad y el rol dentro del aula o fuera de él, claro, se diluye un poco. Sinceramente no sé si es mejor o peor. Yo, bueno, por mi edad tengo otra formación, lógicamente, pero indudablemente es un rol que las sociedades deben desarrollar, potenciar, reconocer y valorar.
0: Bueno, feliz día a todos los maestros. A vos que te tengo aquí a mi lado, a Ceci, que es nuestra maestra de la producción, a Leo Zangari, que es nuestro maestro allí que nos pone hoy en el aire, y a todos los docentes que nos puedan estar escuchando. Gracias por estar allí y hasta la 1 de la tarde nos vamos a quedar, ya lo saben.

0: hermosa esta versión de Abel Pintos y el himno a Sarmiento, evocando a los maestros. Ayer fue su día y hoy sábado quisimos también tenerlo presente aquí a este tema, por supuesto. Pero ahora ya nos metemos de lleno en las entrevistas que tenemos pensadas para hoy. Hasta la una de la tarde, saben ustedes, nos quedamos aquí y tenemos ganas de comenzar hoy con un tema de salud. Están ya en línea la doctora Vanessa Castellano, matrícula nacional 111.169, médica especialista en pediatría, diplomada en salud pública y vacunología, directora médica del Departamento Científico de la Fundación Vacunar. Ella pertenece al staff del Departamento de Epidemiología del Hospital de Niños Ricardo Gutiérrez. Hola Vanessa, buen día, ¿cómo estás?
1: Hola Andrea, buen día, gracias por invitarme.
0: Por favor, vimos un título que nos dejó un poquito preocupados: América Latina debe prepararse antes del próximo brote de dengue, y queremos escucharte, sos una palabra especializada y autorizada para hablar de esto, así que por favor contanos un poco qué va a pasar con esto, qué se espera del dengue.
1: Gracias. Mira, la verdad que estuvo muy interesante esta reunión en la cual he participado, porque se tomaron puntos fundamentales para prepararnos para un futuro brote de dengue. Sabemos que el dengue tiene un comportamiento cíclico y que hay condiciones de vivienda que van más allá de las condiciones de salud que hacen que el dengue está aumentando a nivel mundial, incluso en regiones donde antes no teníamos tantos casos, como puede ser, por ejemplo, la región del centro de nuestro país. Uh-huh. El cambio climático, el fenómeno del Niño, donde vamos a tener lugares donde hay intensas lluvias y otros lugares de sequía.
0: Sí, ya nos alertaron sobre eso los meteorólogos. Exacto.
1: El aumento de las condiciones precarias de vida, la movilidad, los viajes, hacen que el mosquito se descontrole de alguna manera si no generamos medidas del control de la reproducción del mosquito, que es el Aedes, es un mosquito súper conocido por nosotros, sí. Y es un mosquito domiciliario, que es el que transmite el virus del dengue. Y por otro lado hay una contrapartida, ¿no? Hay una nueva medida de prevención para esta enfermedad que está creciendo a nivel mundial, que es la vacunación, que uh-huh. en nuestro país también tenemos ya implementadas medidas de vacunación para grupos específicos con determinadas condiciones de riesgo de adquirir la enfermedad a nivel más temprano, como puede ser las personas adultas jóvenes, y realmente en nuestro país un amplio rango de edades en cuanto a las implementaciones provinciales de esta vacunación.
0: Uh-huh. Vanessa, vos me decías que participaste de una reunión, estamos hablando del LATAM Dengue Forum, ¿verdad?
1: Así es.
0: Fue organizado por una biofarmacéutica, Takeda es el nombre, y allí, ¿qué había? ¿Distintos especialistas, científicos? Contanos un poco.
1: Sí, allí participamos expertos en salud pública, especialistas, científicos que han trabajado en el desarrollo de la vacuna y científicos que, dentro de los cuales me incluyo, hemos trabajado en generar datos de la vida real. ¿Esto qué significa? Que la vacunación, por supuesto, sigue para ser aprobada, necesita ensayos clínicos, estudios que se llaman pivotales, que demuestra que la vacuna es efectiva y es segura. Y después, cuando la vacuna se empieza a implementar en el mundo real, en condiciones normales y a gran escala, hay que demostrar seguridad a largo plazo, uh-huh. y también que la vacuna tiene una efectividad en las poblaciones. Y ahí vimos un estudio fantástico que se desarrolló en San Pablo, en Brasil, en donde se demuestra que la vacuna tiene una muy buena tasa de efectividad. Esta es muy buena con dos dosis, y también que la efectividad dura a lo largo del tiempo, para prevenir no solo el dengue sintomático, sino que también la hospitalización.
0: Claro.
1: Y nosotros, por otro lado, dentro del departamento científico de la Fundación Vacunar, pudimos mostrar a gran escala, con más de 250.000 personas vacunadas, que en el sistema de vigilancia de seguridad la vacuna mostró un buen perfil de seguridad, incluso en adultos mayores, los mayores de 60 años, que aún no teníamos tantos datos de los ensayos clínicos.
0: Ajá. Ah, qué interesante. ¿Quiénes deben darse la vacuna, Vanessa?
1: Bueno, eso va a depender. La vacuna está implementada en forma individual. Cualquiera puede solicitar la vacuna en el sistema privado a partir de los 4 años sin límite de edad. Pero las provincias han decidido incorporar la vacuna dentro de los planes de prevención y la estrategia integrada de prevención del dengue a distintas edades. Por ejemplo, en Ciudad de Buenos Aires la vacuna está implementada entre los 15 a los 59 años, pidiendo un turno previo, que pueden, ya hayan tenido o no hayan tenido dengue, pueden acceder a la vacunación. Y en la provincia de Buenos Aires es similar el rango de edad. En general, esto es importante porque la percepción de riesgo hoy en día de la población es baja. ¿Qué están viendo? Que como que el brote ya pasó. La sensación que después del 2024, donde se enfermaron un montón de personas, no está pasando nada. Pero esto no es así, el dengue es cíclico, entonces vamos a tener periodos en donde no hay enfermos de dengue y periodos donde va a estallar un brote. Y si cuando estalla el brote, las personas en donde la vacunación es gratuita pueden acceder a ellas y vacunarse, el impacto de los futuros brotes seguramente sea menor. Sí. Por eso es tan importante aprovechar las herramientas preventivas que tenemos y por supuesto seguir trabajando en todo lo que es educación, el acceso a las, digamos, al sistema de salud y la atención adecuada, prevenir todo el desarrollo del criadero de los mosquitos y de, bueno, todo lo que significa, digamos, el tratamiento ambiental.
0: Dirías que hay que reforzar una y otra vez las campañas, porque uno siente que solamente en el verano se habla de no dejar agua acumulada, de descacharrar, ¿no? Como se dice siempre en las campañas publicitarias, y en verdad habría que tenerlo como sostenido en el tiempo todo el año.
1: Así es, para el dengue hay que trabajar todo el año y no en el momento del brote, porque llegamos tarde a muchas cosas.
0: Claro.
1: Y tener en cuenta que, por ejemplo, ahora tenemos una publicación nueva que de Argentina, en donde se ha estimado que entre el 2023 y el 2025 10 millones de personas se infectaron por dengue. Esto significa que hay un subregistro, una subnotificación de los verdaderos casos de dengue que hemos tenido en nuestro país. Y así sucede, digamos, en el mundo. O sea, tenemos las notificaciones, pero no siempre es el espejo de la realidad de cada lugar y de cada país.
0: Seguro. Y así como decimos que hay que sostener las campañas todo el año, ¿la vacuna también podemos aplicarla ahora, aunque estemos en septiembre, o hay que esperar a determinada época del año?
1: No, hay que aplicarla durante todo el año, hay que hacer un llamado, hay que seguir con las campañas. Es muy importante que los que recibieron una sola dosis vengan a aplicarse la segunda dosis, independientemente de que hayan pasado estos 3 meses que se espera entre intervalo entre la primera y la segunda dosis. Si tardaron un poco más, no pasa nada, se recupera la segunda dosis sin ningún problema. Lo importante es que, teniendo la vacuna disponible, podamos acceder a ella, podamos ir a demandarla, pedir el turno y aplicárnosla antes de que venga un brote, por supuesto, de dengue, que va a suceder porque está aumentando en el mundo, como venimos conversando.
0: Y te pregunto, ¿la vacuna trae alguna consecuencia en el momento inmediato de aplicación? Viste que hay gente que no se quiere vacunar porque dice, no, levanto fiebre, después tengo que faltar a trabajar, o siempre van como buscando pequeñas excusas. Digo, totalmente. ¿Esta en particular tiene alguna consecuencia? ¿Haces alguna recomendación especial antes de aplicarla?
1: Sí, siempre se hacen recomendaciones. Como cualquier vacuna, las vacunas pueden tener efectos transitorios, autolimitados, en algunas personas, no es en todas. Y en estas vacunas, que son vacunas a virus vivos, generalmente los eventos adversos pueden aparecer en las primeras 48 horas, un poco de fiebre, reacción local, y a partir del séptimo día también pueden tener algún tipo de fiebre, un cuadro muy leve, pero similar al dengue, como si fuera, digamos, una vacuna atenuada, que pueden tener algunos eventos, sobre todo con la primera dosis. Ajá. Esto no se ve tan así con la segunda dosis, donde el perfil de seguridad, digamos, los efectos adversos son muchísimo menores.
0: Ajá.
1: Este mensaje es importante. Si tuviste algún evento adverso con la primera dosis, no significa que lo vayas a repetir con la segunda. De hecho, la segunda dosis tiene menor, lo que decimos nosotros los vacunólogos, reactogenicidad. Prácticamente todos la pasan muy bien. Y no es la vacunación COVID, en donde, digamos, los efectos adversos son bastante elevados y es algo que nos ha generado bastante dolor de cabeza.
0: Sí, a pesar
1: de ser eventos leves, autolimitados, bueno, pueden suceder, y lo importante es dar conocimiento a la gente para que, si saben, ya, digamos, anticiparse a que les puede llegar a pasar. Pero la verdad que porcentualmente un margen de seguridad muchísimo menor a lo que hemos vivido con COVID.
0: ¿Y harías especial hincapié en que alguien que ya tuvo dengue debe vacunarse? para no repetir la enfermedad, porque siempre se dijo que alguien que ya tuvo dengue no debería volver a tenerlo porque la consecuencia es mucho peor. No sé si eso es un mito o es realidad.
1: No, al contrario, es una realidad. Existen 4 serotipos de dengue. Cuando uno se infecta con un serotipo, adquiere, digamos, la inmunidad para ese serotipo de por vida, pero para el resto de los serotipos adquiere una inmunidad que va a descender a lo largo del tiempo, y en un periodo que se considera aproximadamente 2 a 3 años, hay un riesgo de enfermedad incrementada por una segunda exposición al dengue, en donde uno puede tener más riesgo de hospitalización o de complicaciones por dengue. Es decir, el riesgo de tener dengue grave se observa tanto con la primera vez que te infectas como con la segunda. Pero con la segunda el riesgo es mayor si se produce en un periodo de tiempo cercano a la primera infección. Uh-huh. ¿Qué significa esto? Que si tuvimos un brote tan importante en el 2023 y 2024, ahora estamos en un periodo donde los infectados en esa época, si adquieren un segundo dengue, pueden tener más riesgo de hacer dengue grave. Por eso el llamado y muchas veces, bueno, la recomendación para los que tuvieron dengue, por supuesto, por el mayor riesgo, pero también para los que no tuvieron dengue también, esta vacuna y esta formulación de esta vacuna de segunda generación es muy interesante porque protege para estas poblaciones.
0: Perfecto, lo vamos a tener en cuenta y ojalá nuestra audiencia también lo incorpore. Para quien recién se engancha, estamos hablando con la doctora Vanessa Castellano. Ella es especialista en pediatría y trabaja en el Departamento de Epidemiología del Hospital de Niños Ricardo Gutiérrez. Y voy a aprovechar para llevarte al mundo infantil. Te saco un ratito del dengue, Vanessa. Hace un tiempo charlábamos con alguien también sobre la poca gente, las pocas familias que están vacunando a los hijos. No sé si quedó un temor después del COVID o ese grupo que se hizo llamar antivacunas predominó muy fuertemente, pero había como un llamado de alerta desde distintas escuelas que los niños no estaban cumpliendo con el requisito de las vacunas que se piden obligatoriamente. ¿Cómo estás viendo vos desde el hospital este tema?
1: Sí, así es. Estamos, bueno, con un nivel de preocupación alto porque las coberturas siguen muy bajas y cuando bajan las coberturas de vacunación tenemos el riesgo de la reemergencia de enfermedades. Esto, por ejemplo, es la introducción del sarampión en nuestro país que tanto daño hace a los niños pequeños. Entonces, por supuesto, después de la pandemia vimos un descenso de las coberturas. Las causas claramente son multifactoriales, a veces es un tema de oferta, el horario del vacunatorio, que es muchas veces en el momento donde las personas trabajan. Otro problema es de la demanda, si las familias tienen otras preocupaciones u otras, digamos, preocupaciones que tengan que ver con diferentes causas, difícilmente vayan a pedir la vacunación. Y después el otro punto es la desconfianza en vacunas, tal como lo comentaba, que con el exceso de información en redes, lo que decimos la infodemia, la información manipulada, la información y los mitos, la información falsa y los mitos relacionados a la vacunación, se genera muchas veces una confusión en las poblaciones donde empiezan a dudar de las vacunas que tanto bien hacen. Entonces, ¿qué tenemos que hacer? Los médicos que trabajamos con la ciencia, los médicos que trabajamos con la evidencia, realmente penetrar a través de las redes sociales, tener estas entrevistas con ustedes, aclarar la desinformación y recomendar fuertemente la vacunación que tantas vidas ha salvado en el mundo. Claro. Mientras vacunamos, la enfermedad se reduce y otra vez vuelve a aparecer. No veo la enfermedad, no percibo el riesgo, no voy a demandar la vacunación. Entonces, bueno, es de ahí la importancia de tener la vacunación como una norma no solo de protección individual, sino como de protección social, una norma social donde vacunándome a mí voy a proteger a mi grupo del colegio, a mi grupo de trabajo y a mi comunidad. Hoy en día no tanto es la vacunación infantil, ¿no? Las vacunas hoy es a lo largo de la vida. Entonces, qué interesante, para los niños tenemos un montón de vacunas que han salvado casi 5 billones de vidas salvadas en el mundo, pero también los adultos. Y con el aumento de la longevidad, tenemos indicaciones especiales para ellos con vacunas gratuitas.
0: Ay, a ver, voy a tomar nota. Hagamos un listado para todos los que nos escuchan también.
1: ¿Cómo no? Empecemos desde el principio hasta el final.
0: Sí.
1: Lactante, los niños tienen que empezar a vacunarse ya cuando nacen. Cuando nacen tenemos la vacuna de la hepatitis B que previene la transmisión perinatal de hepatitis B a través de la mamá al hijo. ¿Por qué es tan importante para la salud pública? Porque muchas veces estas madres no pueden acceder a un control de salud en el embarazo para ver cómo está su estado de hepatitis B. O pueden adquirir la hepatitis B en el momento del embarazo, por lo cual solamente con la vacunación prevenimos más de un 85% de la transmisión al lactante.
0: Bien.
1: Lo mismo que la BCG en las primeras 48 horas de vida, una vacuna para prevenir la infección por tuberculosis que está aumentando en nuestro país y está aumentando a nivel mundial. Y a los 2 meses comenzamos con un montón de vacunas importantes para prevenir la meningitis, la neumonía, el coqueluche, el tétanos, la difteria, la diarrea por rotavirus y la meningitis. Bueno, creo que no me estoy olvidando ninguna para dar un mensaje más que nada motivacional.
0: Sí, sí.
1: Pisamos los 6 meses y ya podemos prevenirnos para la gripe en los lactantes pequeños que tanto riesgo tienen de hospitalizarse como si fuera una bronquiolitis o una neumonía por influenza. Y ya a partir del año de vida empezamos con las vacunas para el sarampión, las vacunas para varicela y los refuerzos que son importantes de las primeras vacunas que recibimos en la infancia. Y no todo termina acá, ¿no? Seguimos en la edad adulta con el adolescente y vemos que el adolescente necesita su vacunación para prevenir el HPV, que es el responsable del cáncer de cuello uterino en las mujeres, las verrugas genitales en mujeres y varones y otros cánceres genitales asociados como son el cáncer orofaríngeo, el cáncer anal, el cáncer de pene. Tan importante recibir esta vacuna antes del inicio de las relaciones sexuales.
0: Perfecto.
1: También hacemos en el adolescente la prevención del coqueluche porque contagian a los más pequeños y otra vez volvemos a dar una vacuna de meningococo porque son los que contagian a los más pequeños. Y avanzando ya en la vida adulta, la necesidad de los refuerzos periódicos de difteria y tétanos, de aquellos jóvenes que no se han vacunado para sarampión, actualizar sus esquemas, o vacunarse para hepatitis B, que está disponible en forma gratuita para todas las edades, llegamos a la vida adulta, un momento donde hay más riesgo de hospitalizarse por neumococo y tenemos una vacuna excelente para 20 serotipos para prevenir la neumonía y la infección invasiva por neumococo. Otra vez nos reforzamos la vacuna de influenza con una vacuna que se llama mejorada, de tecnología mejorada, porque tiene más efectividad, y pedimos nuevamente que se refuercen contra el tétanos, que es tan importante. Y como la vida en infancia comienza con el embarazo y la salud, no olvidarnos de las embarazadas, que también tienen un calendario fantástico, con la prevención de la bronquiolitis para el lactante, contra el virus sincicial respiratorio, la prevención para gripe, tanto a la mujer embarazada como al lactante, la prevención del coqueluche, del tétanos y la difteria. Y bueno, y también no olvidarnos del COVID, que es más grave en las embarazadas, en los lactantes pequeños que se previenen a través de la vacunación del embarazo, y que hoy en día el COVID está enfocado a vacunarse a aquellos que tienen grupos de riesgo para enfermedad grave, como son los mayores de 65 años, pacientes con patologías respiratorias, patologías, digamos, de tipo de insuficiencias renales, insuficiencia hepática, inmunocomprometidos, pacientes HIV. Bueno, tenemos, la verdad, traté de hacer lo más
0: espectacular.
1: Pero motivarlos porque realmente emociona hablar de vacunas cuando pensamos en todas las cosas que podemos prevenir y controlar.
0: Espectacular, espectacular. Fue muy importante escucharte y ojalá le haya servido a todos los que prestan atención al programa. Te propongo que otro día podamos convocarte para hablar de coqueluche, porque nombraste muchas veces y la verdad es que es algo que uno no tiene tan sabido y me parece que puede ser interesante que charlemos un poquito, ya que vos sabes del tema.
1: Sí, cómo no, el coqueluche se controla a lo largo de la vida. Si bien los que más riesgo tienen de enfermedad y de enfermar, morir, hospitalizarse son los pequeñitos, necesitamos refuerzos a lo largo de la vida y hoy en día también lamentablemente estamos con una reemergencia del coqueluche, más casos y más riesgo. Así que bueno,
0: lo dejamos para otro día. Muy bien.
1: Por supuesto.
0: Muy bien.
1: Cuando quieran.
0: Fue muy interesante escucharte. Muchísimas gracias por todos estos minutos que dedicaste al programa y hasta una próxima vez.
1: Gracias, Andrea. Te mando un saludo enorme.
0: Y yo te mando otro. Buen fin de semana. Hablábamos con la doctora Vanessa Castellano, matrícula nacional 111.169. Muy importante su palabra. Médica especialista en pediatría, diplomada en salud pública y vacunología, directora médica del Departamento Científico de la Fundación Vacunar y pertenece al staff del Departamento de Epidemiología del Hospital de Niños Ricardo Gutiérrez. No solo nos habló del dengue, sino que hizo un repaso de todas las vacunas que necesitamos a lo largo de nuestra vida.

0: Diego Torres también nos acompaña con su música en esta mañana a tu servicio. Muchas gracias a la licenciada Sofía Calvo, que nos ha mandado su libro de Editorial Grijalbo, La vida después de entender la ansiedad, una guía para conocerla y usarla a nuestro favor. Ella dice: en la contratapa nos acostumbramos a pensar de más, a sentir culpa cuando descansamos, a mirar el celular todo el tiempo, a vivir pendientes de lo que falta y de lo que podría salir mal. El cansancio, la preocupación constante, el miedo a decepcionar o la sensación de no llegar nunca. Y todo esto nos parece una forma normal de estar en el mundo. Y si esa ansiedad no fuera el problema, sino una señal, Sofía Calvo es psicóloga, es una de las divulgadoras de salud mental más influyentes de la actualidad. Estamos tratando de que un sábado nos pueda recibir telefónicamente y charlar un poquito. Realmente estoy atrapada, todavía no llegué al final del libro, pero tiene conceptos muy importantes y me parece que pueden servir para todos. Recomiendo la lectura si es que pueden acceder a este libro, La vida después de entender la ansiedad. Es importante en estos tiempos donde vivimos a mil, pareciera, ¿no? Como subidos a una velocidad que nos lleva a quién sabe a dónde. Hay que bajar un cambio, tratar de estar un poquito más tranquilos. Y me parece que Sofía en su libro nos da ciertos consejos que son dignos de aprovechar, así que vamos a tratar de charlar un sábado de estos con ella. Y tengo ganas de contarles también algo que nos llega como información. Los primeros días de este mes, en el Salón Azul de la Facultad de Derecho de la Universidad de Buenos Aires, se realizó el segundo Congreso Internacional Discapacidad en la Justicia, Derecho del Acceso a la Salud de las Personas con Discapacidad. Por segundo año consecutivo se realizó este congreso con el objetivo de generar un espacio de diálogo y también de reflexión sobre los desafíos y las oportunidades para garantizar el acceso a la justicia de las personas que tienen discapacidad. A lo largo de esa jornada, especialistas nacionales y también internacionales abordaron diferentes temáticas esenciales como la igualdad de oportunidades, la empleabilidad, la educación inclusiva, la protección de derechos, y se promovió el intercambio de experiencias y la construcción de soluciones eficaces. La secretaria de Administración General y Presupuesto del Poder Judicial de la Ciudad, Genoveva Ferrero, expuso en la apertura y en el cierre de este encuentro, y en la presentación del Congreso expuso, junto a la coordinadora general de la editorial Juzbaires, Alejandra García, la coordinadora del área de Gobernabilidad Democrática del Programa de las Naciones Unidas para el Desarrollo de Argentina. Quisimos hacernos eco y contarles porque nos parece una noticia muy importante.
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0: Este momento del programa se lo vamos a dedicar a hablar de tejidos, de lanas, porque hasta mañana, 13 de septiembre, se realiza la muestra Procesos, que reúne a más de 2.500 tejedores y tejedoras de nuestro país que expresan la historia del tejido inacabado. Nos parece muy interesante conocer un poco más de detalles, y por eso en línea está Vero Melzer de Taller Las Madronias. Hola, Vero, buen día, bienvenida al programa.
3: Hola, André, buen día, gracias por recibirme.
0: Y gracias a vos por toda la tarea que realizás. La verdad es que viendo tu Instagram nos copamos, y además siempre pensé que tejer, bordar y todo lo relacionado a esa área ayuda mucho para hacer terapia y descargar tensiones, ¿no?
3: Absolutamente, absolutamente. Son dos actividades que además están volviendo muy, muy fuertemente, el tejido y el bordado, como concentración de comunidad y con muchísimos beneficios que traen, además del proceso justamente de tejer o bordar.
0: Claro, claro. Me parece que además en la pandemia, en ese momento donde muchas actividades no se podían hacer, cada uno buscó alguna terapia propia, por llamarle de alguna manera. Muchos se dedicaron a pintar o a dibujar y muchos otros a tejer y a bordar.
3: Sí, sí, la pandemia fue un quiebre muy, muy grande en estas actividades. Como emprendedora, bueno, tuve una cantidad muy, muy grande de alumnas y alumnos, sorprendentemente, que bueno, la necesidad de conectar con algo y descubrir que estas actividades manuales, bueno, despertaban en cada uno historias, recuerdos, momentos, tranquilidad, paz, justamente en el paso de la pandemia, ¿no?
0: Sí.
3: Después, bueno, quedaron esas actividades que quien le fue tomando el gustito, bueno, entró en un camino de ida, como le decimos nosotros.
0: Ay, sí, claro. Yo me acuerdo mucho de haber aprendido cuando era niña a bordar y a tejer a crochet porque veía a una abuela mía que le encantaba. Después, claro, uno con el tiempo lo va dejando porque te vas enganchando con otras cosas, con la vida cotidiana, con las rutinas, con el trabajo, con los hijos. Pero es una actividad muy linda y distiende mucho, me parece.
3: Sí, el todo lo que es manual tiene un encuentro directo con todo lo cognitivo, con lo emocional, con la motricidad, y justo estas actividades, tanto el bordado como el crochet, bueno, se están aplicando ahora incluso como terapias indicadas en espacios de psicología,
0: claro,
3: en el aula. Bueno, uno de los proyectos que le sigue a proceso es el proyecto Crecer, que bueno, justamente es tratar de incluir el crochet en el aula con todos los beneficios que trae.
0: Hablemos de las dos cosas entonces. Primero, hablemos de proceso que se está desarrollando ahora y que termina mañana 13 de septiembre. Vos además, tengo entendido, vas a presentar allí un unipersonal.
3: Bueno, sí, yo no, va a venir una actriz que, bueno, va a presentar Tejeres de Abuelitas, Derribando Mitos, que, bueno, tiene que ver con esto, ¿no? Esto que también comentabas vos, veía a mi abuela tejer. Además de eso, bueno, vamos a tener demostración en vivo de una hilandera con su rueca. Estuvimos con charlas sobre el proceso del tinte natural, y tenemos el hermosísimo espacio de tejido para tejer una hermosa muñequita quitapena, que es un patrón que nos regala una tejedora de la Patagonia.
0: ¡Ay, qué lindo!
3: Muy hermoso, y bueno, la visita propia.

0: a tejer un ratito y ver una interpretación de teatro y compartir, porque eso es en definitiva el objetivo, ver lo que se puede lograr con un proyecto tan masivo, tan colaborativo y colectivo como es Proceso, que, permitime, André, que haga un comentario.
1: Sí.
0: Esta idea surgió en España con un proyecto del creador Juan Ferrante, y bueno, me convoca a hacerlo acá en Argentina y yo le dije sí, por supuesto, con la comunidad tejeril que hay en nuestro país, ¿qué
1: claro,
0: puede pasar?
1: Qué lindo, qué lindo.
0: Y
1: qué
0: bueno, lindo. Lo que pasó es esto, ¿no? 16 países trabajando en simultáneo, más de 2.500 piezas solamente de nuestro país y muchas historias que también van a poder leer, más de 300 cartas manuscritas enviadas con las piezas. Y la historia de ese tejido inacabado, ¿no?
1: Ay, qué lindo, qué lindo. Y además vos hablabas de Juan Ferrante, este español. Muchos hombres también aquí, a pesar de que al principio les daba vergüenza, también están enganchándose a tejer.
0: Bueno, eso sí, es algo muy importante para destacar. Tenemos la comunidad de hombres tejedores en Argentina y tenemos muchos referentes. Porque, bueno, justamente tiene que ver con lo que hablábamos antes, ¿no? El derribar los mitos, tejer no es de una abuela, tejer no es de mujeres, tejer no es de niñas. Hoy eso se está cayendo por su propio peso, ¿no? Porque las virtudes del tejido en particular son muchas, pero sobre todo destacar lo que es la comunidad. El poder sentarse y tejer despierta muchas emociones, conecta con nuestro ser profundo, o no, porque también uno puede sentarse a tejer por el solo hecho de tejer, y eso es hermoso. Tengo muchas alumnas que tejen por tejer, sin una obligación emocional.
1: Sin un objetivo, sí, estaba pensando que muchos también lo hacen por solidaridad. Vi un grupo de tejedores hombres que había empezado con estos cuadraditos que muchas veces generan después colchas en la unión, ¿no? De todos esos cuadrados. Y eran hombres sí, jóvenes que habían empezado así, por un tema solidario.
0: Bueno, esos son, en nuestro país hay muchísimos grupos que tejen, de hecho, bueno, yo participé y tengo mi propio movimiento solidario y estuve en conexión con el Hospital Pena en Bahía Blanca cuando fue la terrible tragedia. Mm. Y bueno, esos son movimientos que bueno, que nuestro país responde muy bien, y donde busques vas a encontrar algún grupo que teje, y la verdad que es hermoso, la verdad que es hermoso.
1: Ay, y háblame de Crecer entonces, porque hablamos de Proceso, que ahora después, antes de cortar la charla, recordamos bien la dirección y los horarios para que se puedan acercar lo que resta de este sábado y mañana domingo, pero me dijiste que hay otro proyecto dando vuelta que se llama Crecer.
0: Bueno, Crecer, el lanzamiento estaba pensado para hacerlo en el marco de Proceso, pero bueno, el boca en boca y la necesidad nos ganó de mano. También es un proyecto que me convoca nuevamente Juan Ferrante. Juan es docente y escritor, y bueno, él presentó un proyecto que tuvo una recepción muy notable. Y acá estamos convocando en Argentina a docentes, instituciones, colegios, familias que quieran participar. Me pueden escribir directamente a mí para que yo les pase las bases, que tiene que ver con los beneficios de quien está implementando el crochet en el aula. Al día de hoy hay muchos colegios que ya trabajan con el crochet, sobre todo escuelas Waldorf. Y bueno, lo que se va a preparar es una gran instalación para el año que viene, que va a simular una cascada. La idea es que todos aprendan a tejer el punto básico de crochet, que es la cadenita.
1: Sí.
0: Y hacer una enorme instalación que simule, bueno, los mares, los océanos, la cascada, y que simbolice el crecimiento individual y colectivo. Nadie crece solo, pero crecemos solos. Entonces

0: bueno, hay un significado y una revalorización a los a las emociones, a los sentimientos, al crecer en comunidad, a los valores humanos, sobre todo a los valores humanos, que hoy está tan bastardeado, ¿no?
1: Sí, se necesita volver a esos valores. Y Vero, contame una cosa, esta idea que es que en todas las escuelas, ¿a partir de qué grado empiecen a tejer?
0: Bueno, podemos estar meses hablando de esto. No es necesario tener una aguja de crochet para empezar a tejer. Hay niños de 3 y 4 años que tejen con los dedos.
1: ¡Ah!
0: Y es maravilloso porque, bueno, yo ya estoy acercándome a distintas escuelas y a distintas docentes, y te puedo decir que tengo casos de una niña no vidente que aprendió a tejer.
1: ¡Ay, por favor!
0: Pero hermoso.
1: Ay,
0: hermoso,
1: sí, me imagino.
0: Son todas historias que, además de que tienen un enorme significado, hablan de la superación, ¿no? De la superación individual, y lo que estamos queriendo poner en foco justamente es los beneficios, la concentración, el manejo de la frustración, la paciencia, el entender que yo no puedo, pero me enseña mi amigo, mi compañero. Entonces se va formando un sentido de comunidad. Hay escuelas que me cuentan casos en donde hay niños autistas que aprendieron a tejer.
1: Mira.
0: Entonces, de esa forma los mantienen, por ejemplo, en el aula. Muchísimos casos que me comentan de niños con problemas de violencia y de agresión, y que los mantienen tejiendo. Y eso es muy, muy importante prestar atención. Los niños hoy nos están hablando y nos están contando lo que les está pasando en este mundo lleno de gritos.
1: Sí.
0: Entonces, sí, hay que darles herramientas para que ellos puedan parar. Y si nosotros no podemos parar, que ellos, tengan distintas herramientas. Y el crochet, bueno, tiene todos estos beneficios, ¿no? Que son muchísimos, más allá de la motricidad. Esto ya pasa a la motricidad. El proyecto Crecer quiere poner el foco en el crecimiento en comunidad, en mirar al otro, escuchar al otro, en acompañar al otro y ser compañeros del otro. Es más allá de tejer o no. Por eso la propuesta de Juan justamente es: trabajemos con el punto inicial del crochet, lo más fácil de todo, cadenitas. Y tenemos a niños, niñas y adolescentes de todo el país tejiendo cadenitas, se hacen pulseras, se las regalan entre ellos, se preparan y van a una plaza y las venden por 500 pesos y después van y se compran algo con, le muestran a la familia lo que lograron. Es muy
1: hermoso. Sí, te sirve para ir a comprar más lana o más hilo y seguir con esta idea de crecer en el tejido. O sea que esto ya está en marcha, Vero.
0: Esto ya está en marcha. Hay un proyecto muy grande con distintos países. En Bolivia se hizo un evento que reunió a más de 2.000 familias. Se está trabajando con la Patagonia chilena. Está muy grande y muy veloz el crecimiento de Crecer, valga la redundancia, pero creo que es apropiada.
1: Se entiende, sí, sí.
0: Porque yo estoy convencida de que cuando un proyecto de estas características se recibe de esta forma, con tanta voracidad, es porque se está necesitando un proyecto de estas características.
1: Uh-huh.
0: Entonces hay que escuchar a estos niños y niñas que reciben el tejido, una manualidad que nunca hicieron y que la reciben con los brazos tan abiertos y que se ponen a aprender algo por primera vez. Es muy hermoso verlos cuando van logrando y que de repente se miren la cadenita y resulta que la cadenita es más alta que ellos, porque tejieron y tejieron y tejieron y bueno, resulta claro. Que entonces se ponen a jugar, a ver hasta dónde, a ver el alto de quién, si cubren un auto, si cubren una bicicleta, y es muy hermoso lo que va sucediendo.
1: Y ustedes están en contacto con Juan en España para que él vaya viendo la evolución de todo esto.
0: yo estoy trabajando con Juan desde que me propuso coordinar proceso en Argentina, no duermo por la diferencia horaria.
1: ¡Ay!
0: Entonces, claro, me levanto muy temprano.
1: Claro, hay 5 horas con España.
0: Claro, claro, pero bueno, lo más lindo y la parte divertida es que también está Colombia, México, Chile, Brasil, Uruguay, bueno, Sudáfrica. En Sudáfrica también la coordinadora de proceso es una argentina. Así que bueno, para hablar con Colombia tengo que quedarme hasta tarde y para hablar con España me tengo que levantar temprano.
1: ¡Ay! Claro, qué espectacular. Bueno, y entonces, si alguien del país, porque sabés que Radio Nacional se escucha en toda la Argentina, si alguien del país tiene ganas de que en su escuela se pueda participar de esta tarea, te escribe directamente un mensaje a @tallerlasmandronias, ¿es así?
0: Es Taller Las Madronias.
1: Ah, Las Madronias, sí, perdón, lo dije mal, Las Madronias.
0: No, no hay problema. Es como madre y doña.
1: Madronias.
0: Todo junto, pero como Instagram no permite la ñ, entonces le ponemos N-I.
1: N-I, Las Madronias.
0: Sí.
1: Perfecto, te escribe por allí.
0: Mis redes las manejo yo, así que, bueno, tengo una colaboradora, pero bueno, por lo general estoy contestando yo. Y si no, bueno, me pueden mandar también un mail. El mail es lasmadronias@gmail.com.
1: Perfecto.
0: Y bueno, sí, hay mucho por trabajar por los futuros médicos, abogados, bomberos.
1: Muy bien, Vero, te felicitamos desde aquí. Y entonces, hoy y mañana sigue proceso la historia de tu tejido inacabado en Vicente López. Recordanos bien la dirección y el horario, por favor.
0: Bueno, hoy estamos hasta las 19 y mañana domingo de 12 a 19 también, en el Centro Asturiano de Buenos Aires, Avenida del Libertador, 1081.
1: Perfecto. Fue un gusto encontrarte en el aire y te deseamos todo lo mejor, que sigas con este proyecto Crecer, que es hermoso, y mucho éxito para lo que falta de esta exposición proceso.
0: Bueno, André, muchas gracias a ustedes por el espacio. La verdad es que esto se puede llevar adelante con quien quiera escuchar. Entonces, agradezco el espacio para poder transmitir esto. Y bueno, allá vamos.
1: Allá vamos. Nosotros allá estamos aquí todos los sábados entre las 11 y las 13. Si en algún momento tenés ganas de comunicarnos algo para que nosotros se lo contemos a nuestros oyentes o tenés ganas de volver a salir al aire, tenés nuestros contactos y lo volvemos a hacer. Es un gusto hacernos eco de proyectos como este, como el tuyo.
0: Muchas gracias por el espacio. La verdad que se valora muchísimo. Porque bueno, a veces con una intención y una idea solo no alcanza, así que bueno, necesitamos de voces que puedan replicar lo genuino de estos proyectos.
1: Aquí estamos, nuestro programa se llama A Tu Servicio, así que te lo dejamos allí también a vos, a tu servicio. Cuando quieras difundir algo, estamos aquí los sábados en Nacional.
0: Muchísimas gracias, André, y un beso para toda tu comunidad.
1: Un beso muy grande y que termines bien este fin de semana. Un abrazo fuerte.
0: Un abrazo.
1: Hablamos con Vero Meltzer de @tallerlasmadronias. Ahí lo digo bien. Taller Las Madronias. En Instagram la encuentran allí. Y si quieren ir esta tarde o mañana, están en Vicente López, en el Centro Asturiano. Y si tienen ganas de escribirle un mail, lasmadronias@gmail.com.

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6: Es el mediodía de la República Argentina. Inseguridad en la provincia de Buenos Aires. Legisladores de la Libertad Avanza de ambas cámaras presentaron un pedido para que el ministro de Seguridad de Axel Kicillof dé explicaciones en la legislatura. Así lo decía el senador Carlos Urestis.
7: Nosotros estamos solicitando al ministro Alonso que venga al Senado de la provincia de Buenos Aires y responda en forma verbal, con datos, porque realmente la situación actual de la seguridad que hoy viven los bonaerenses exige que haya respuesta. Los bonaerenses tienen que saber las estadísticas oficiales de los delitos en la provincia de Buenos Aires, si existe un plan de prevención del delito, en qué estado están las comisarías, patrulleros y equipamientos de efectivos.
6: Nuevo laboratorio para estudiantes. Los detalles con Clara Nielsen desde Radio Nacional San Luis.
8: En San Luis, la Universidad de La Punta inauguró un moderno laboratorio educativo en finanzas. Esto permitirá que los alumnos de la Tecnicatura en Finanzas experimenten situaciones del ámbito profesional, trabajen con datos en tiempo real y desarrollen simulaciones utilizando tecnología de última generación. Sobre el tema, hablamos con Nicolás Peano, el director del Instituto de Administración y Negocios, donde se dicta la carrera.
9: Crear un espacio especializado para la formación de los estudiantes de la Tecnicatura en Finanzas, en particular, para que puedan crear ese puente entre lo que estudian en la teoría y pueden transitarlo y llegar un poquito más rápido y más cómodo a lo que va a ser el mercado laboral en el que se van a desempeñar en el futuro, ¿no?
6: Corte total del camino de las Altas Cumbres. Es por la caída de nieve y una muy baja marca térmica en esa zona de Córdoba. Más información del tránsito con Ernesto Arriaga.
10: El paso Pino Hachado, Neuquén, en la ruta 242 de Zapala hacia Chile, está totalmente cerrado por temporal de nieve. El Cardenal Somoré en Villa Angostura está habilitado hasta las 19 horas del día de hoy. Se puede ir como vía alternativa, informó Vialidad Nacional. Por otra parte, la ruta 22, habilitada en la zona de Neuquén, Chipoleti y Río Negro, hacia Bahía Blanca, provincia de Buenos Aires. Hacia Viedma, la ruta 23, habilitada para ingeniero Jacobasi.
6: El tiempo. En Itay, Baté, Corrientes, donde nos escuchás por M780 kHz, FM 100.5 MHz, cielo parcialmente nublado, temperatura 17.6, humedad 69%, en tanto en Buenos Aires y alrededores. Por ahora persiste el pronóstico de chaparrones, empezaría a mejorar en las primeras horas de la tarde, ya luego sin lluvias, al igual que mañana. Mañana también frío, mínima 6, máxima 12. Semana primaveral, salvo el miércoles, frío ahora, cubierto. La térmica 6 grados 6, humedad 82%, viento sur a 17 kilómetros por hora, presión atmosférica 1026,6 hectopascales.
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0: Universo Paralelo, Nahuel Penisi, inaugurando la segunda hora de nuestro programa, que hace muy poquito celebramos los 10 años juntos, tratando de dar servicio desde un programa radial, aquí humildemente en este espacio cada sábado. Y hace muchos años, hace 20 exactamente, yo trabajaba en otra emisora acompañando a Lalo Mir, en un equipo que estaba todas las mañanas y que tenía distintos columnistas que iban sucediéndose. Algunos iban una vez por semana, otros iban dos. Allí conocí a la doctora Mónica Katz, que hablaba de nutrición, de vida saludable y que nos hizo interesar mucho a todos. Ya está en línea, la podemos saludar y vamos a charlar un ratito con ella. Hola, Mónica, buen día. Con Fernando Blanco Muiño te estamos saludando.
1: Qué lindo el recuerdo que me traes.
0: Ay, ¿te acordás de ese programa? La pasábamos muy bien. Vos ibas
1: esa
0: una vez por semana.
1: Que la pasa re divertido. Sí. Aparte, bueno, Tarico, yo me moría de la risa. Él no era muy conocido como ahora, por supuesto.
0: Tal cual.
1: ¿No? ¿Cuántos años de eso?
0: 20.
1: No.
0: Sí, bueno, 2006. Bueno. Año 2006.
1: Lindo, sí, yo trabajo.
0: Pero seguimos siendo jóvenes, Mónica, decí la verdad.
1: Estamos acá y comunicando, ¿no?
0: Y vos tenés una forma muy linda de comunicar, así que me da mucho gusto que hoy los oyentes de Radio Nacional te puedan escuchar en este ratito que vamos a charlar aquí con Fernando para hacer un poquito de hincapié en todo lo que significa la alimentación saludable. Vos tenés mucha bibliografía escrita sobre esto, tenés varios libros publicados y contás siempre muy bien todo esto. ¿Por dónde querés empezar para que la audiencia se empiece a interesar, los que todavía cometen algunos errores en la alimentación?
1: Te voy a tirar algo fuerte.
0: Uy.
1: Que va a ser, es una primicia, porque va a ser una nota de un diario importante en el que yo tengo una columna fija, y de un congreso, el Congreso Argentino de Nutrición, las Jornadas Argentinas de Nutrición, que van a suceder, el evento más importante de nutrición del país de este año, que va a suceder la semana que viene, de paso, chivo científico.
0: Sí, perfecto.
1: La Sociedad Argentina de Nutrición, 4 días, tres días a full, después hay uno solo para la gente, para la comunidad, con cosas maravillosas, sorpresas, pero 3 días científicos para todos los que tengan ganas, docentes inclusive, estudiantes, que tengan ganas de aprender sobre alimentación. Hay de alimentación, de obesidad, de diabetes, de lípidos, de suplementos dietarios, bueno, todo lo que querés saber, con el mejor nivel científico va a estar ahí. Y bueno, yo en ese congreso voy a hablar de envejecimiento. Y el envejecimiento hoy se puede medir, no lo voy a aburrir con eso, hoy hay formas concretas de medir, hoy se sabe cuáles son los rasgos de envejecimiento, pero de tu célula, de tu cuerpo, no de la piel, de las arrugas, ¿no?
0: Claro.
1: Y lo que quiero decirles es algo malo y algo bueno.
0: A ver.
1: En el año 2020 quedó un hecho muy fuerte comprobado. Tenemos una brecha de 9 años. De edad biológica y cronológica. Quiere decir que promedio la gente está 9 años más vieja que su edad de nacimiento. Quiere decir, mala noticia, quiere decir que tenemos 9 años para ganarnos de salud. Si nosotros hacemos las cosas bien, y ahora van a servir a decirles cómo, nosotros podemos ganarnos 9 años, no de vida, de vivir sanos.
0: Claro. Quiere decir,
1: porque
0: el que tiene 50
1: muchas veces tiene 59 de edad biológica.
0: Ay, Dios. Quiere decir que la pandemia nos hizo mal en todo, psicológicamente,
1: no,
0: en el cuerpo.
1: No es la pandemia. Vos es que no es la pandemia, es el estilo de vida en general.
0: Ah, porque justo dijiste 2020 y por eso
1: con 2020 salió este estudio que se venía haciendo, el tema que es fuertísimo, que podamos que estemos hoy con una brecha de 9 años de vivir sano, es decir, no es vivir más, es vivir más sin enfermedad.
0: Claro.
1: Sin que te duela la rodilla, sin que tengas presión, sin que tengas Alzheimer, sin que tengas diabetes, ¿no?
0: Claro.
1: O cáncer. Bueno, ¿cómo se puede hacer eso?
0: ¿Cómo?
1: Cambiando tu estilo de vida. Yo te tiro rápido lo demás y me meto en lo mío, que es la comida.
0: Sí.
1: Entonces, para el que no pensó hasta ahora, querés mantener no más años, sino mejores años de salud, los años que te toque vivir. Primero, dormí 7 horas o más, cuídalo. Trata de manejar tu estrés, si no sabes cómo, porque el estrés es inevitable, pero si no sabes cómo, hay mucha gente que se dedica a ayudarte a gestionar el estrés y las emociones. No siempre son psicólogos, ¿eh? Porque el psicólogo te da turno fijo el jueves a la tarde, ponele.
0: Sí.
1: Y vos te pusiste loca una tarde del martes a las 4
0: sí.
1: de la tarde. Entonces tenés que tener vos elementos para gestionar tu estrés. Tenés que tener, ser activo, aunque sea pasear el perro, pero no hay forma. Hacé con una cuenta de Instagram 3 minutos de gimnasia en la silla, sentadito, si tenés problema de rodillo o de cadera. Tenés que aprender a cuidar a esa poca gente que vale la pena creer y que te quiera. El resto no importa. Y si no te hablas con tu amigo o con tu hermano, dale, llamalo este fin de semana, toma un café.
0: Cuidar los vínculos, qué lindo que digas eso.
1: Exactamente. Tenés que, después nos vamos a la comida, ¿no?
0: Sí, sí.
1: Tenés que aprender a manejar tus obsesiones y tus adicciones, pero no me refiero a la cocaína, por supuesto, al alcohol, al cigarrillo. Me refiero a la adicción a la guita, la adicción al éxito, al cuerpo perfecto y ya tenés 50, ¿está? No vas a tener el cuerpo de los, hay una obsesión con el cuerpo. Así que, y la comida, por supuesto la comida, ¿no?
0: Y entonces, ¿y cómo hacemos para comer saludable?
1: Quiero pagar la persona que me está llamando. Así que bueno, comer sí. saludable primero es dejar las dietas. Y yo sé que la gente que no me conoce dice, ah, voy a dejar la dieta, voy a engordar. Típico, típico. Este es el momento en el que yo les pregunto quién tiene más de 10 años de pareja. No importa si con libreta, si sin libreta, no importa.
0: Sí, ¿no? Aquí tenemos, cuando, sí.
1: Acá tenemos, bueno.
0: Sí.
1: ¿Es lo mismo tu chica o tu chico hoy, después de 10 años o más, que el primer día que te encontraste, sorpresa, toda ilusión, no ves nada, todo es divino, todo es rosa, perfumadito, nunca resfriada, resfriado, nunca mal vestido, nunca sudoroso, nunca con problemas, con... ¿Está?
0: Y no, bueno, no es lo mismo.
1: No es lo mismo. Entonces, en la comida es igual. La certeza baja un poco las ganas, no la quita, no la quita. Vos no dejás de querer a tu chico o tu chica porque pasaron años, pero no temblás cuando te llama, por supuesto que no. Entonces controlás mejor. En la comida funciona igual. Si sacás una comida preferida, si sacás todas las harinas, yo soy keto, si sacás todas las los lácteos y te encantan los quesos, estás haciendo un lío porque estás generando un amante prohibido.
0: Que cuando qué nadie buena figura. Te ve, qué buena
1: cuando
0: figura.
1: Nadie te ve, no lo puedes presentar, pero ahí está. Entonces, si querés transformar amante en pareja presentable, tenés que incluir cada día lo que te gusta. ¿Pero cuánto? Y una porción, pero ¿por qué? ¿Porque no puedo más? No, porque querés estar divino, saludable, no envejecer, o envejecer bien, y no es la última cena, no es la última cena. Vas a volver a comer una medialuna, ¿cuándo? Mañana, pasado, no 3 medialunas hoy porque el señor, el mozo del restaurante dijo hay una oferta café con leche con 3. ¿Por qué tiene que decidir él sobre lo que vas a ponerte hoy en tu cuerpo?
0: Claro.
1: Entonces es muy importante lo primero, dejar las dietas locas. Mira, hay estudios enormes, ¿no? Yo escribí el primer no dieta, el primer método no dieta en el 2006. Y bueno, hoy hay una evidencia enorme. Las dietas son el mejor predictor de ganar peso. Repito, la dieta, hacer dieta estricta en calorías o sacar un grupo de alimentos, la harina, no sé, lo rico, lo dulce, lo que vos quieras, la leche, es el mejor predictor de que vas a ganar peso en los próximos 4 años. Puede ser el primer año, el primer mes, a los 4 años, puede ser que picotees, que tengas atracón, puede ser que tengas porciones más grandes, descontrol alimentario, hambre emocional, como sea que se manifieste. La deuda de hambre se paga con comida.
0: Ay, sí, te escuché muchas veces esa frase, es verdad.
1: Entonces no podés generar deuda de hambre. Y hoy la gente, lamentablemente, todavía está contaminada de que no debe comer rico, salvo el fin de semana, el permitido ese complicado que no sirve, vos que sabes de comunicación. Si yo te permito, aunque no lo diga, primero te prohibí. Claro. Y la prohibición genera ganas.
0: Claro.
1: Recordemos, la certeza baja las ganas.
0: Claro.
1: La prohibición genera más ganas. No puedo prohibirme cosas, no puedo comerla solo el fin de semana. Ah, yo como pasta, doctora. Ah, qué bueno. Y bueno, los domingos. No, ¿por qué no un miércoles? ¿Por qué no un miércoles una buena pasta seca con lo que quieras? No, bueno, los miércoles puedo comer pasta. Bueno, pero eso lo veo todos los días.
0: Claro.
1: Eso se ve todos los días. ¿A vos te parece sorprendente? Y hay gente que de tanto influencer, muchos sin matrícula y otro con matrícula, lamentablemente, de tanto influencer que tiene muchos seguidores y que desconfía de un influencer con muchos seguidores porque, te cuento, les pagan para decir lo que dicen. Muchas veces. Entonces la gente dice, no, tiene muchos seguidores. Bueno, cuidado. Fíjate si pasó por la facultad, ¿eh? Fíjate si tiene algún interés en lo que está comunicando. Fíjate si tiene publicados libros serios, si tiene publicados investigaciones con revistas con revisión de pares. Dos jurados que no se conocen califican si tu trabajo de investigación puede ser publicado. ¿Eh? Pregúntate un poco todo eso para después ver si este influencer lo escucho o es mentira para venderme algo. ¿Está?
0: Claro, estoy pensando, Mónica, que en estos tiempos de redes hay muchos que sí empiezan a decir y saca las harinas y esto del permitido que vos decís, solamente chocolate,
1: la leche,
0: tal día.
1: La leche sacan.
0: Claro, sacan la leche, es verdad, sí.
1: Yo, vos es que sueño, te vas a reír de mí, sueño con entrar algún día a un café de autor, esos riquísimos que hay en Buenos Aires, por suerte, chiquititos. Que tenés un café delicioso con algo, que un mescón, no sé. Pero lo que hablo es del café, ¿no? Sueño con entrar a una cafetería de esas buenas y pararme, y cuando espero que haya una o dos personas, no ver un joven, sobre todo sub 40, que pida leche común. No bebida de avena, de arroz, de soja, sin lactosa. Estoy harta. Estoy harta de la gente que sin tener intolerancia a la lactosa dejó la leche. Alimento ancestral en la época de los romanos. Los griegos comían queso. Y ahora les agarró a todos que no pueden tolerar la lactosa, que no tienen diagnóstico, ¿no? Por supuesto. Hay una lactofobia. Pero digo, ¿pero por qué te cuento esto? Porque me doy cuenta que son gente tomada por una creencia errónea, no avalada, no basada en la ciencia. Es una influencia, es una amiga. Es una amiga que les dice. Y llegan, y es típico, por favor te pido, la próxima vez que vayas a una cafetería, esas que vos pedís, no la del mozo, y vos te parás y te dice, café. ¿Con qué? Bueno, a mí con avena, con soja.
0: Sí, es
1: con,
0: verdad, se escucha mucho.
2: Leche de almendra.
1: Con almendra, con almendra, sin lactosa, por favor. Descremada. Chicos, los alimentos para el Código Alimentario Mundial y argentino y del mundo, bajos en grasa son los que tienen menos del 5%. Repito, para el Código Alimentario Mundial y para el Código Alimentario Argentino, un alimento bajo en grasa tiene 5%. De grasa, ¿sí? ¿Les quedó?
0: Sí.
1: ¿Cuánto tiene la leche entera?
2: 3.
1: 3. Mira qué bien cómo sabe. Si la leche entera tiene 3%, ¿por qué voy a tomar leche baja en grasa? Si encima
0: porque
1: me
0: la descremada tiene 1 y nos parece que estamos haciendo un aporte genial a la
1: salud. Pero perdón, vos aparte la estás pidiendo con té o con café. La estás diluyendo seguro en la mitad.
0: Claro.
1: Ya tenés un 1,5.
0: Claro, es verdad lo que dice, claro. Y es verdad cómo se instaló esto de las leches especiales, que aparte te la cobran
1: no
0: diferente porque
1: no
0: le suman.
1: Leche.
0: Claro, bueno, sí.
2: Es jugo de,
0: sí,
2: jugo de
0: sí,
2: almendra, será, ¿no?
0: Sí, sí, sí.
1: Tal cual.
0: Que además te la cobran.
1: Sí, sí, de hecho el código lo llama bebida de, como decís vos.
2: Claro.
1: No es leche. Y te cuento por qué me preocupa. El sábado hay congreso también, otro congreso que tengo que hablar, y tengo que hablar de salud ósea, en un congreso de ginecología, endocrinología, también en la UCA, ¿no? Y no hoy, el sábado que viene. Y me preocupa porque hay mucha mujer, sobre todo las mujeres, vos sabés que a partir de los 40, 43, en la perimenopausia, ya se empeora el metabolismo de todas las proteínas en las mujeres. Se llama alteración de la proteostasis. Sí. La homeostasis, el equilibrio de las proteínas se nos va al carajo. Lamentablemente. En la menopausia peor. Quiere decir que el hueso es una red de proteínas llena de calcio, fósforo, etcétera, ¿no? Pero proteína, es una red de proteínas, es una malla de proteínas. Y resulta que cuando vos tomás esas bebidas que no son leche, la biodisponibilidad del calcio es peor. 5% se puede aprovechar contra un 45-50 de una leche, de un queso.
0: Ay, una no, es una diferencia enorme, enorme.
1: En una bebida de almendra, perdón, o en un brócoli, ojo. El brócoli tiene calcio, pero se aprovecha 5%. Entonces vos te comes un kilo de brócoli para tener lo mismo que medio vaso de leche, de vaca o de cabra o de lo que quiera. Entonces, me preocupa porque en el futuro vamos a tener un montón de mujeres, después hombres, pero los hombres recién a los 60 tienen lío con los huesos y la proteína, están protegidos. Pero las mujeres, las jovencitas de 40 y pico, tienen osteopenia, les falta hueso de calidad. Van a tener una fractura de cadera, van a quedar bajitas, pero no a los 80. Van a quedar bajitas a los 55 porque se les va a aplastar la columna vertebral. Porque están haciendo mucho lío hoy como no hacían nuestras abuelas.
0: Ay, nos dejás pensando a todos. Era fuerte verdaderamente lo que ibas a decir. Entonces, para los
1: pero
0: que
1: porque,
0: nos...
1: pero perdón, es fuerte. Pero no es destino.
0: No, está perfecto, Mónica. Nos estás haciendo pensar a todos y este programa justamente lo que quiere dar es servicio. Así que está perfecto.
1: Uno tiene que empezar a pensar, y yo empezaba por el envejecimiento, en este caso de los huesos, ¿no? La edad no la podemos parar. Chao. Consuelo mío, nos pasa a todos, como decías vos. 20 años, pero estamos. Pero sí podés parar el envejecimiento que se quede en un nivel subpatogénico, es decir, debajo de la enfermedad. Los años que tengas, que digan, che, mirá qué bien que envejeció este, qué bien que está este, mirá qué activo, qué erguido, qué feliz, puede hacer de todo, puede hacer deporte, se puede tirar al piso con sus nietos, sobrinos, puede correr con el perro y no se cae. ¿No es divino tener vida, pero de calidad? No está mal de la memoria. A los 45, por ejemplo, se nos arruina la memoria. Sobre todo la contextual. ¿Qué quiere decir eso? 45, chicos, no 65. Chicos, los que están de 40 escuchando. 45. Ok, ¿qué es eso? ¿Viste cuando vos empezás? Sí, escúchame. Cuando estaba en la mesa Lalo, Mir, ¿quién está en el control? ¿Te acuerdas que había una chica nanani que en general venía vestida de nanani con eso? Es que te falla la memoria contextual y empieza a los 45.
0: Claro.
1: Empeora con la edad. Bueno, se mejora comiendo bien. Empezá a preguntarte, ¿qué es comer bien? Primero, fruta, ¿estás comiendo? ¿Cuándo comiste la última vez? Verdura, estás variado, no puedes decir como solo banana. Tengo que comer diferentes colores de fruta. Segundo, verdura. ¿Cuándo fue la última vez que comiste verdura? ¿Cuáles comiste? ¿Tomate solo? Papa no es verdura. Papa es harina. Así que sacá la papa, comiste solo tomate. Si comiste papa y tomate. Tercero, buenas grasas. Aceite de oliva. ¿No te da el bolsillo? Girasol alto oleico. Anota, girasol alto oleico es como una oliva, más barato. Uh-huh. Para los que no aguantan el olor a oliva... y para los que no pueden pagarlo. Palta, bueno, yo sé que está cara, pero si podés meterle algo. Todo lo que sean nueces, no podés nueces, maní. Todo lo que sean pescados grasosos, no podés salmón o trucha, a caballa de lata, sardina, buenas grasas, ¿sí? Vamos a cuarto, lo hablamos, lácteos, 3 lácteos por día, 2. Vale yogur, vale leche, vale queso de cualquier tipo. Proteínas, están en las carnes, en los huevos, y los que son veganos, vegetarianos, tenés que meterle, no es lo mismo, no es lo mismo, si querés hablamos de veganos, pero...
0: Ay, para otro día, sí, porque me reinteresa, para otro día dejamos la charla.
1: No lo quiero convencer, pero no es lo mismo, quiero dejar claro que no es lo mismo. El que come leche y huevo sí, pero el que come solo vegetal no es lo mismo, pero tiene derecho. ¿Y dónde están las proteínas? Bueno, para los veganos, en la combinación de harina y legumbre, por eso come mucha harina el vegano, lamentablemente, y también están las semillas, ya dijimos legumbres, etcétera. Luego te falta buenas grasas, lácteos, proteínas, fruta, verdura, no, creo que te dije más o menos todo. Tenés que estar comiendo todo eso, y falta una sola cosa, placer. Si no incluís placer cada día, vas a comerte toda la chocotorta de tu del cumpleaños de tu hijo, cuando nadie te vea hoy a la noche, sábado a la noche, te quedaste sola, solo, te bajás el helado del freezer. Acordate, la certeza baja las ganas.
0: Claro, claro. Claro, qué bueno, Mónica, escucharte. A Fernando,
2: ¿dónde metemos
0: le queda
2: un jamón crudo en esas recomendaciones, Mónica?
1: Bueno, te cuento. Hay dos teams, hay team salado y team dulce. Después hay gente que tiene mezcla. Yo le pregunto a mis pacientes la primera vez, ¿sos team salado o dulce? La gente lo tiene re claro, ¿eh? Sí. Pero gente de 78. No, yo soy team dulce, yo soy team salado. Wow. Y otros pocos me dicen, mira, me da lo mismo, pero... empiezo por los sandwichitos de miga y termino con la factura y la torta. Entonces, si sos team salado, vos tenés que poner dos veces por semana al menos, en vez de la harina del día, porque hay que comer una comida chica y una grande con harina de buena calidad, un pan bueno con jamón crudo, queso bueno, tomate disecado, bueno, lo que quieras ponerle.
2: Es tu harina.
1: Tratá de no comer ese mismo día, no sé, medialunas, panadas, ¿entendés? Bueno, hoy ceno a la noche un buen pan de calidad con buen jamón crudo y lo que quieras ponerle.
0: Ya lo va a hacer esta noche porque yo le estoy viendo la cara, vos no, pero yo sí.
1: La certeza baja las ganas.
0: Perfecto. Perfecto, y para mí que soy team dulce, si bien
1: para digo. Team dulce vos tenés que buscar lo que más te gusta, secreto, así como digo que él tiene que prepararse un sándwich y no tener un tupper con 300 de jamón o un salamín colgando de la ventana, chicos, eso no funciona, porque los humanos tenemos una memoria especial para tareas incompletas, repito, los humanos tenemos una memoria especial para tareas incompletas, con lo cual un paquete de galletitas es una tarea incompleta. Un tupper lleno de fiambre es una tarea incompleta y un salamín entero colgando de la ventana de Tandil, delicioso, es una tarea incompleta. Claro. Para el dulce lo mismo. Yo me compro hoy un alfajor, ese que me encanta. Yo me compro un cuadrado en esa panadería deliciosa de torta vasca. Una porción. ¿Entendés? Me compro un palito helado de ese lugar que me encanta, un cucurucho. Lo que me pienso guardar porque no es la última cena y quiero estar fantástico. No puedo tener fuentes de nada porque el humano tiende a terminar todo lo que ve, porque tiene una memoria especial para tareas incompletas. Un kilo de helado es una tarea incompleta en categoría cerebral. Tanto como un paquete grande de surtido de galletitas o una fuente de milanesas o una docena de medialunas cuando somos tres. Hay cuatro para cada uno, ¿para qué?
0: Es un montón, claro.
1: Mañana compras de nuevo, ¿no? Es la última cena.
0: Claro.
2: Mirá, Mónica, te transmito un mensaje que recibimos acá de nuestros oyentes. Inés, que por el teléfono es de Córdoba, dice, bueno, buenísimo lo que están diciendo, felicitaciones a la doctora, por favor difundan con campañas masivas. Y cuenta, a mi nieta de 5 años no le dan leche.
1: Bueno, ¿entienden, chicos, por qué mi preocupación?
0: Claro.
1: Pensá que esa mamá, la mamá de ella, la hija de ella, digamos, la mamá de la nena de su nieta, y uno sufre como abuelo, como mayor, porque crecimos entendiendo que no es veneno la leche, pero los sub-40, que los adoro, son mis alumnos en Favaloro, yo no es que no quiero a los jóvenes. Estoy rodeada de jóvenes siempre. Pero digo, los sub-40 son un problema por lo que vos dijiste antes. Están tomados por el clima de la posverdad. Un clima de época actual en el que la experiencia personal y la emoción o la opinión pesa más que la evidencia dura, que el dato concreto, que el hecho concreto comprobado. Entonces hay que ver cómo está atrapada esta mamá joven de creencias sin evidencia, pero como decía el nano, los locos bajitos nos tienen que bancar nuestras decisiones, nuestros dioses, nuestras estupideces, decía Serrat. No sé cómo lo decían en esa canción divina, ¿no? De los locos bajitos.
0: Sí.
1: Entonces, la nieta de 5 no tiene la culpa que la mamá compró en redes verdades a medias. Chicos, cariñosamente, chicos, la ciencia, le quiero dejar a esta mamá, esta abuela, la ciencia genera verdades transitorias. Así funciona la ciencia. No hay una coordinación mundial de la ciencia. El interés mío, yo investigo esto, pero no investigué lo otro. Y a veces me preguntan en el Congreso, ¿pero no evalúo estas variables, doctora? Y no, no se me ocurrió. Qué bueno que me lo decís, por ahí lo hago. La ciencia genera verdades transitorias. Con lo cual, hay mucha gente que necesita, dame lo simple, dame lo concreto, decime lo de hoy para siempre. Y eso no es posible en ciencia. Eso es lo que hacen los influencers. Los influencers te lo dicen, simple, deja la leche, no sirve por esto, te mienten. Empiezan con una verdad a medias, ¿sí? Porque si no, no te lo crees, no sos tonto. Pero luego elucuran teorías conspirativas, cualquier cosa. Pero a la gente la capta porque tiene necesidad de cierre, se llama una característica muy humana, need for closure, necesidad de cierre. Yo necesito cerrar porque la vida es compleja, dámelo simple. No me lo hagas complejo, que ahora es así, pero resulta que la biodisponibilidad del calcio, digo que yo se los compliqué a ustedes.
0: Sí, sí, ¿no? sí.
1: Bueno, la gente no quiere eso. Leche sí, leche no, no. Leche no, leche no. Ahora, leche no impacto en la decisión de mi gente, porque esta mamá es la arquera nutricional de esta bebé. Es la que ataja goles o goleada 6-0. Le están haciendo una goleada 6-0. Es pésima arquera nutricional.
0: Sí, se dejó influir o convencer por esta corriente que dice que hace mal a la panza, al intestino, a la digestión, a no sé qué, que te puede traer problemas en la piel, que esto, que el otro. Hay toda una corriente que habla de que hay que quitar los lácteos. Incluso hay hasta personas muy famosas, no solo pseudomédicos o esto que
1: no,
0: decís,
1: no, lamentablemente gente con matrícula es muy burra. Y repito tres veces, hay gente con matrícula muy burra, no leen los últimos trabajos de investigación, todo lo maravilloso que tienen los lácteos. Y si no querés leche, porque puede no gustarte, come lácteos fermentados, que encima tienen bichos buenos para tu microbiota. Come yogures, aunque sea casero, si no querés comprar, o quesos. Ponele que leche no te gusta, puede ser. Pero dale yogures a esta nena, dale quesos, ponele queso rallado a la pasta. Al budín de espinaca.
2: Acá una oyente, Vanessa, dice, ¿qué me dicen de la leche deslactosada? ¿Está permitida?
1: Bueno, qué buena pregunta. Bueno, esa es otra de las obsesiones argentinas. Y del mundo, ¿eh? Pero yo hablo de Argentina porque a mí me interesa mi gente. La moda del deslactosado tiene que ver con la obsesión con estar flacos y con la demonización del azúcar y todo eso. Hay casas donde no entra el azúcar, chicos. Les repito, seguramente en la casa de esta mujer, de la nena de 5 años, la mamá no entra el azúcar, ¿está? Y mi abuelita tomaba el té, era europea, tomaba el té con un tarrón de azúcar en la mejilla adentro,
2: sí,
1: ¿no?
2: Sí.
1: Y no era suicida. Sí. ¿Sabés que murió por una fractura de cadera de casi 100 años? 100 años tenía la viejita. Vivía sola. Así que no era suicida, tomaba azúcar. Digo, para que recuperemos historia, ¿no? Bueno, y entonces, ¿cómo nace la lactofobia? A la lactosa. La lactosa es el azúcar de la leche. Es degradada por una enzima que se llama lactasa. Hay un grupo de gente que no tiene lactasa, la pierde, En África muchos no tienen porque no se consume hace mucho. La gente europea la tiene, la gente más nativa de América no la tiene, pero somos mezcla nosotros de Europa, nativos de acá, sí, somos una mezcla, nativos americanos, africanos generalmente no, no hay muchos en Argentina. Entonces hay un nivel de lactasa, es decir, la enzima que degrada el azúcar de la leche, variable. Pero cuanto menos leche tomás, lactosa, con azúcar, menos lactasa formás. Así que aún una persona que no tiene mucha lactasa, tiene que tomar un vaso de algo con lactosa, primero. Y luego hay pastilla de lactasa, chicos, tomás una pastillita y comés una chocotorta o un flan. Hoy sábado te comes un rico helado, aunque tengas déficit de lactasa, que ¿cómo se diagnostica? Respirando en una maquinita 15 minutos. Te hacen primero respirar, te dan un poco de leche, te hacen respirar y te dicen, usted tiene intolerancia a la lactosa, no duele nada. No te sacan sangre. Pero la gente que viene al consultorio me dice, yo no tomo más leche, porque no, debo ser intolerante a la lactosa. Porque no, porque comí pizza, me hinché. Y, pero quizás la pizza y no la leche, el queso, ¿verdad? Así que nació por ese lado, por un lado, y por el otro lado, porque es un azúcar. Claro. Cuando la gente se enteró de que era un azúcar, entonces, ahora no, yo quiero bajar de peso, yo no voy a tomar leche con lactosa. Esa estupidez, chicos.
0: No, nos quedó clarísimo. Nos quedó clarísimo y creo que este va a ser el primer encuentro así que tuvimos en Nacional. Te vamos a volver a convocar porque la gente sigue escribiendo. Nosotros tenemos que hacer una pausa para las noticias y después tenemos otros temas hasta la 1 de la tarde, pero la verdad que fue muy interesante escucharte, muy, muy, muy interesante, y para mí el placer personal de reencontrarte después de tanto tiempo.
1: Hermoso, hermoso. Un abrazo enorme.
0: Un abrazo enorme, y para la próxima.
1: Que tengan un lindo día.
0: Hablamos de los veganos, los vegetarianos y todo eso. Y dale, aquí dale, Fernando me dice que dejes tus redes para que no solamente
1: me
0: compren tu libro, sino que te puedan seguir.
1: Mónica Katz, me van a encontrar en redes, No Dieta Katz, Mónica Katz me van a encontrar fácilmente, y mucha información, no me tienen que ver ni comprar mis libros, si los quieren comprar, bienvenido, pero digo, van a encontrar un montón de información en todas las columnas, en los videitos, en charlas TED, van a encontrar información, usen, porque no todo el mundo tiene posibilidad de comprar un libro o de ir a un profesional, ¿sí? Los hospitales tienen muy buenos nutricionistas, de todas maneras, a veces tenés que esperar un poco. Entonces, vale la pena que busquen información, pero de gente más o menos seria, ¿no es cierto? Y uno intenta hacerlo.
0: Me encantó tu mensaje. Un abrazo fuerte, fuerte.
1: Abrazo enorme.
0: Mónica Katz, médica especialista en nutrición, creadora de la No Dieta, matrícula nacional 60.100.

Julieta Venegas también nos acompaña desde la música en esta mañana de sábado. Venimos de una nota de salud, de

0: Él es el creador de esta cuenta y tiene muchísimos seguidores y va haciendo siempre posteos muy interesantes. Hola, Mariano, ¿cómo estás? Buen día.
1: Hola, buen día, Andrea, ¿cómo estás?
0: Bien, muy bien. Queriendo que nos cuentes un poquito más sobre esto que investigaste, no es lo mismo la cobertura de chocolate con el baño de repostería, y uno a veces se confunde, y vos vas alertando siempre sobre estas cosas, ¿no? A ver, contanos un poquito más, amplíame todo
1: sí,
0: esto.
1: Sí, exacto, te cuento. Sí, primero entender que no es lo mismo el chocolate que el baño de repostería. Son dos productos que parecen a la vista, el sabor tal vez, pero...
0: Pero no es lo mismo.
1: Sí, no es lo mismo, tienen otros ingredientes. Y por ejemplo, el chocolate es mucho más caro que el baño de repostería y es mucho más difícil trabajarlo.
0: Uh-huh.
1: Por eso mismo, los productos que tienen chocolate de verdad, en realidad no hay chocolate de verdad, es chocolate o no es chocolate. Los que tienen sí. Chocolate son más caros.
0: Claro. Y uno a veces se deja tentar por algún alfajor porque lo ve a buen precio, pero en verdad habría que aprender a leer bien las etiquetas, ¿no? ¿Esa sería tu recomendación? ¿Uno tiene que mirar esa letrita chiquitita y ver bien si tiene baño de repostería o cobertura de chocolate?
1: Siempre, siempre, siempre hay que leer bien las etiquetas. Sobre todo lean cuando dice chocolate grande, que arriba no tengan chiquitito la palabra sabor. Porque eso quiere decir sabor, chocolate.
0: Ah, correcto. Ah.
1: Sobre todo eso. A veces dice aromatizante, chocolate. Hay varias cosas. Pero sobre todo eso, ¿no? Traten de buscar que no esté cerca de la palabra chocolate, que diga sabor.
0: Claro. A mí me llamaba la atención en este posteo tuyo que marcas muy, muy, muy conocidas, en verdad, no tienen cobertura de chocolate, sino que tienen baño de repostería.
1: Y sí,
0: son marcas caras que sí. Uno creería que sí, que tienen chocolate verdaderamente, pero en verdad no.
1: Son marcas, sí, que por lo menos no son las más baratas, son marcas que... Uno los identifica con el chocolate y muchas marcas que eran con baño con cobertura de chocolate y ahora se pasaron al baño de repostería.
0: O sea que por más que uno esté habituado a consumir determinada sí. marca, hay que igual mirar bien la etiqueta.
1: Cada unos meses hay que volver a chequear por las dudas.
0: Por las dudas.
1: Porque viéndolo desde el punto de vista de las fábricas, debe ser mucho más tentador por trabajar con baño de repostería, por costos, por forma de uso, que con el chocolate.
0: Uh-huh. Lo que hay que mirar también siempre es la fecha de vencimiento, ¿no? Aquí hacemos mucho hincapié en eso, pero me gusta que vos en tus posteos siempre estás recomendando esto de mirar bien todo lo que dice la etiqueta, aún la letrita más chiquitita.
1: Siempre, siempre. Y si es tan chiquita que no se lee, saquen celular, saquen foto, hagan zoom y lean lo que puedan.
0: Claro, porque sí. Pasa no solamente con estos de los chocolates, pasa con la leche también. Recuerdo que alguna vez habías advertido sobre estos productos que son como imitación de la leche también.
1: Hay muchos, sí, llegó a haber hasta, sí, los a base de, cuando no cumplen las normas mínimas para denominarse, como dice el Código Alimentario Argentino, ponen a base de y es como un gris en el que, bueno, vale, porque arriba de leche dice a base de chiquitito, entonces ya está.
0: Y pasa con los dulces de leche también.
1: Dulce de leche, sí, una vez encontré, bueno, un par de veces encontré algunos que eran a base de, sí. Yogur bebible, que uno lo ve y dice, no, bueno, es a base de yogur.
0: Claro, hay que mirar todo, hay que tomarse sí. El rato para hacer la compra y mirar bien detalladamente cada cosa.
1: Sí, en la medida de lo posible, sí.
0: Y para quien no conoce tu cuenta, contanos un poquito. Nosotros hace rato te seguimos y sabemos que sos muy preocupado de contar precisamente cómo la cuenta es, quién lo fabrica, quién lo hace, porque hay marcas de supermercado, inclusive, que son realizadas por marcas muy

0: muy conocidas detrás, ¿no? Y a lo mejor al estar avaladas por la marca de un supermercado tienen un precio diferente, muy accesible muchas veces, pero la gente duda porque dice no, esta marca, y están con la garantía de saber que los hace una empresa muy importante.
1: Sí, así es. En realidad yo empecé a buscar estas cosas cuando vi que había muchos productos de marcas de un supermercado. Y dije, bueno, no, el supermercado no puede ser que haga mayonesa, aceite de oliva, galletitas. Y ahí empecé a buscar y empecé a relacionarlos. Y sí, hay mucho producto de marca blanca, como normalmente se dice, que son de excelente calidad. No hace falta caer en la marca que compraste toda la vida. Se puede ir variando, buscando nuevas. Hay que probar.
0: Hay que probar, claro. Y contanos un poco más de esta cuenta. ¿Cómo haces vos para tomarte el trabajo de hacer estas investigaciones? ¿Lo haces solo? ¿Tenés un equipo?
1: No, lo hago solo, voy juntando información. Tengo ya mi Excel muy cargado de información. Y nada, cuando voy al súper investigo, como les dije, saco fotos cuando es muy chiquita la letra, después lo miro tranquilo y ahí analizo. Y empezar a conectar una marca con otra, a ver quién hizo esto, quién hizo aquello, y bueno, cada tanto hacer un posteo y contarle a la gente algún producto que por ahí nuevo, quién lo fabrica.
0: ¿Y qué repercusión vas teniendo, Mariano? ¿Qué resultado?
1: Bueno, el posteo este de los alfajores, yo ya lo había hecho, pero ahora lo actualicé, el posteo.
0: Ajá.
1: Y es impresionante. Es impresionante, no paran de caer mensajes.
0: Claro. Claro.
1: Bueno, también el alfajor está muy, muy arriba últimamente. Cada vez hay más marcas.
0: Y porque aparte hace poquito se realizó el mundial del alfajor,
1: exacto.
0: Entonces estaban todos como locos hablando de alfajores y de coberturas y de rellenos. La gente está muy enloquecida últimamente con el pistacho, así que hay hasta ahora alfajores de arroz que tienen el relleno de pistacho, no sé si lo viste.
1: Sí, creo que ahora está un poco más en baja el pistacho, pero sí, es impresionante.
0: Sí, hay cosas que se ponen un poco de moda y empiezan a hacer furor.
1: Así es, exacto, sí.
0: Así que bueno, vos trabajás solo, mirá, yo pensé que tenías un equipo detrás.
1: No, lo hago yo. No, a mí me gusta ir al súper, cuando tengo tiempo me pongo a ver y demás, pero no, ya tengo mucha información acumulada, entonces me es un poco más fácil.
0: ¿Y alguna vez te ha pasado que alguna marca se queje por algo que vos estás advirtiendo? Por ejemplo, esto que decíamos antes, ¿no? A base de...
1: No, una sola vez tuve un reclamo por mail de una marca que me decía que ellos hacían ese producto y le contesté, bueno, lo voy a chequear. Bajé rápido, fui a un chino, agarré el producto... Lo vi, le saqué la foto y le contesté con la foto diciendo, no, en el envase de su producto dice esto. Y no hubo más respuesta, quedó ahí.
0: Cri, cri, cri, cri.
1: Sí. Bueno, posiblemente la persona que mandaron a enviar el mail no sabía y bueno, no pasa nada. Pero quedó ahí, ¿no?
0: Y en general los usuarios quienes siguen tu cuenta te agradecen por estas informaciones, por estos...
1: Sí, todos, por lo general todos muy agradecidos.
0: Claro.
1: Y siempre es bueno tener una información más allá de ir a la góndola y agarrar. Hay algo que pasa, por ejemplo, con los quesos, que están todos mezclados los quesos veganos con los queso, lácteo. Que en realidad si es queso, únicamente debería ser lácteo.
0: Claro.
1: Y sé de gente que le ha pasado manotear algo que creía que era mozzarella y llegó a la casa y no era mozzarella, no se derretía, ¿no?
0: Ah, no te puedo creer.
1: Sí, y eso es porque está todo mezclado en la góndola. Míralo, cuando vayas a ver los quesos son súper, chequealo, vas a ver.
0: Ah, mirá.
1: Hay que tener cuidado. Sí.
0: Claro, mirá.
1: Sí, en vez de mozzarella, por ahí dice musalmendra.
0: Ah, no te puedo creer.
1: En medio de las mozzarellas y uno lo lleva y dice, bueno.
0: Ah, voy a prestar atención, ¿no? Bueno. Trato de hacer la compra de quesos en un lugar que es solo en las queserías, en un lugar que en un supermercado de quesos, digamos, que tengo muy cerquita de mi casa, una cadena bastante importante, que además tiene descuentos a veces con billeteras virtuales y demás.
1: Sí, sí, entonces, creo que sé cuál es.
0: Sí.
1: Muy buena calidad.
0: Sí, además los propios, que tienen ellos una marca propia, es bastante buena también.
1: Sí,
0: así que sí, y tiene precios muy accesibles y si enganchas la promoción está muy bueno también.
1: Es verdad, es así.
0: Pero voy a advertir ahora lo que vos me estás contando en los supermercados.
1: Fíjate, vas a ver que es peligroso.
0: Eso es una tarea también para que los supermercados corrijan, así que ya lo dejaremos también asentado allí en los libros de quejas que ellos tienen. Bueno, Mariano, un gusto charlar con vos esta mañana por el tema de los alfajores y hasta un próximo encuentro. Y a quien todavía no te sigue, quien lo fabrica es La Cuenta, es muy fácil allí en Instagram, en X, y te pueden encontrar para seguir lo que vos vas posteando.
1: Muchas gracias, Andrea.
0: Por favor, un abrazo.
1: Igualmente.
0: Mariano Weinstein charlando con nosotros.
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0: Otro sábado más que compartimos aquí con ustedes en el aire de Radio Nacional, 2 horas brindando servicio. Nos vamos muy contentos, muy felices con la tarea cumplida. Ojalá que ustedes también hayan disfrutado del programa. Nos reencontramos el próximo sábado, Fer.
4: Nos vamos silbando bajito.
0: Sí.
4: Esther Nilsson. Buena semana, buen fin de semana, buena semana para toda nuestra audiencia y nos reencontramos la... Y próximo sábado acá, firme la peluca, diría Tato Gómez.
0: Qué rápido se va septiembre, ¿eh? Avanza y avanza. Eva Zangari, muchas gracias por la puesta en el aire. Ceci Musioli, gracias por la producción. Gracias a todos por acompañarnos siempre con nuestra propuesta en el aire de Nacional. Y escuchen a Rodolfo Lagos, que él nos cuenta gracias a quién llegamos aquí.
2: Nos acompañaron. 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
0: 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Hito tecnológico. YPF incorporó el primer set de fractura eléctrica de Argentina para potenciar el desarrollo de Vaca Muerta. Será aplicada a operaciones no convencionales. De la petrolera de Bandera explicaron que esa tecnología eléctrica permite una operación más eficiente y confiable, con mayor precisión en el control de los parámetros operativos y la reducción de las tareas de mantenimiento asociadas a sistemas tradicionales. Dengue. En diálogo con Nacional, la pediatra Vanessa Castellano afirmó dónde se puede pedir turno para vacunarse.
5: La vacuna está implementada en forma individual. Cualquiera puede solicitar la vacuna en el sistema privado a partir de los 4 años sin límite de edad. Pero las provincias han decidido incorporar la vacuna dentro de los planes de prevención y la estrategia integrada de prevención del dengue a distintas edades. Por ejemplo, en Ciudad de Buenos Aires la vacuna está implementada entre los 15 a los 59 años pidiendo un turno previo. Hayan tenido o no hayan tenido dengue, pueden acceder a la vacunación. Y en la provincia de Buenos Aires es similar el rango de edad.
0: El estado del tránsito, Coronel Arriaga.
6: Continúa con mucho tránsito la ruta 5 desde Luján a la fiesta del Salamín Quintero en toda la zona después de Luján, en Mercedes. Por favor, hay mucho tránsito egresando y circulando la zona. Por favor, precaución. Por otra parte, la concesionaria de la ruta 5 está realizando un operativo de seguridad vial con policía de la provincia de Buenos Aires.
0: El tiempo. En la cumbrecita a Córdoba, donde nos escuchás por M750 kHz, FM 100.1 MHz, rige una alerta amarillo por nevada. Ahora, cielo nublado con lluvia débil, la térmica 0.9 °C, humedad 97%, en tanto en Buenos Aires y alrededores. Cambió pronóstico, se indican lluvias aisladas para esta tarde, luego mejorando, mañana muy nublado, sin lluvia pero frío. La semana primaveral, salvo el miércoles, frío ahora, cubierto la térmica 6.3 °C, humedad 77%, viento sur a 19 kilómetros por hora, presión atmosférica 1028,2 hectopascales. 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

0: mediodía. ¿Cómo les va? Acá estamos, es sábado y es día de fiesta, porque los sábados está Soy Nacional por Radio Nacional AM 870, por la Folclórica 98.7, desde aquí, desde Maipú 555. Todavía en el aire, por más que ya ha pasado un rato, con respecto a la celebración hermosa que tuvimos de los 10 años. Estamos transitando el año 11 ya, sí, ¿no?
1: Exacto.
0: Estamos transitando los 11. Si cumplimos 10 es porque estamos viviendo el 11. Mach Pato es la productora desde hace 10, casi 11 años. Y te digo hola, buenas tardes.
1: Buenas tardes, bienvenidos a todos.
0: Ah, hoy va a ser así. Ella está un poco cansada porque festejó tanto, chupó. No, no quiero mandarla al frente, no quiero, pero
1: gracias.
0: Quedó medio culo para
1: no,
0: arriba.
1: No,
0: el que tiene todas las antenas colocadas en su lugar es el Chavito Schiavone, que es nuestro manita señor grabador director de hoy. Lo tenemos a David en la cámara que vos estás mirando por el canal de YouTube, Soy Nacional. Cris Rego está haciendo en este momento un llamado telefónico, porque vamos a tener a una amiga que va a estar charlando, una amiga madrina del programa, o sea, te la digo así de corta, con la que vamos a estar charlando, porque hoy 12 de septiembre es un día especial por muchos motivos. Primero voy a saludar a nuestros auspiciantes y enseguida te explico por qué hoy 12 de septiembre es un día especial. 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Por supuesto, siempre tenemos una Gracia con nosotros, más allá de que tuvimos la felicidad de entregar la Gracia del sorteo del Mundial y de los festejos de los 10 años. 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Besos para ustedes. 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El otro día llegamos y estaba tomado,
1: sí.
0: Estaba lleno de gente, y entonces estuvimos a punto de decirle a uno de los de la fiesta, che, decí que venía de parte de Soy Nacional y te hacen un 10%, y después pensamos que era injusto de nuestra parte bardear de esa manera, porque tampoco son nuestros amigos. Javier, Alejandro, Marcos, Diego, son todos nuestros amigos, no podemos.
1: Fue un chascarrillo interno.
0: Absolutely. Bueno, hoy entonces tendremos la visita de una amiga, se llama Claudia Brandt, te lo anticipo, porque vamos a recorrer un poco toda su historia, que es muy interesante, muy importante, ha hecho cosas muy, muy grosas a lo largo de su vida. Está iniciando su regreso a la Argentina, ya siente que cumplió una etapa en Los Ángeles, pero ya ella misma nos va a contar de su regreso. Hoy, 12 de septiembre, nació en 1931 un muchacho llamado Felipe Alberto Miletari Miagro.
1: ¡Epa!
0: Este muchacho, que cuando era muy joven y empezó a escribir, le dijeron, aflojá un poco con los nombres, adoptó su segundo nombre, o sea, Felipe Alberto Alberto, y adoptó un apellido que era una adaptación del apellido de su mamá, que era Miagro. Alberto Migre, de él estamos hablando, hombre que nos deleitó a los argentinos. La Argentina se detenía para ver sus teleteatros. Un hombre muy culto, un hombre que escribía cosas bellísimas, que era muy melómano porque le gustaba mucho todo lo relacionado con la música, que leía poemas en su programa de televisión. O sea, él leía un poema en el teleteatro y al otro día se agotaba el libro de poemas.
1: No.
0: Te lo juro. Yo creo que la chica que está en la línea, capaz que nos puede contar un poco más. ¿Está en la línea la chica? Señora.
2: ¿Cómo no? Ese libro que te referís vos.
0: ¿Viste?
2: Era Julia Piluki
0: Farni.
2: Exactamente.
0: ¿Viste? Lo dije bien, ¿no? No mentí.
2: Sí, vos lo dijiste bien.
0: No, bueno, lo dije bien quiere decir que no estoy así, inventando nada.
2: No, es así.
0: Estamos en comunicación telefónica con mi amiga María Celina Parrondo, alias Marilina Ross.
1: Madrina del
0: programa. Madrina de nuestro programa, que siempre está cuando la necesitamos. Y hoy Pato decidió homenajear a Migré, y entonces estuvo charlando con la otra Pato, que vos tenés al lado tuyo, Marilina, y estuvieron hablando de las canciones y qué sé yo y qué sé cuánto, y entonces de repente había cosas para preguntarte, ¿no?
1: Sí, ¿quién mejor? Sí, hola, claro. María, ¿cómo estás, Pato, acá?
2: Hola, Patito, ¿cómo estás?
1: Todo bien. Bueno, nada, yo estuve leyendo muchísimo de Migré. ¿Cómo te convenció? Primero quiero saber eso. ¿Cómo te convenció para que actúes para esa
0: Piel
1: tremenda
0: naranja.
1: Telenovela?
2: Mira, lo conocí comiendo una pizza en la esquina de Canal 13.
0: Perfecto.
2: Y allí, él, que no existía el libreto de Piel Naranja, estaba todo en su cabeza.
0: Ay, Dios.
2: Y era tal la pasión que me transmitió, que quería hacer conmigo y que quería hacer con este proyecto, que me convenció la pasión que puso al explicar lo que quería hacer.
0: Qué hombre seductor.
2: Que sí.
0: Qué hombre
2: dije
0: seductor.
2: Que sí,
0: claro.
2: Ahí en ese momento.
1: Al instante dijiste que sí, sin leer, o sea, solo con el guión que él te estaba contando. Qué formidable.
2: Nada, con la idea.
1: Con la idea.
2: No
1: claro.
2: Había el guión. Había una idea nada más, pero una pasión en el relato
1: claro.
2: que ponía. Que yo dije, yo tengo que trabajar con este ser. Es claro, increíble.
1: Claro.
2: Y a mí también me mueve también la pasión, me mueve. El sentimiento, entonces en eso confío y hacia allí voy, y entonces quise participar de este proyecto.
0: Yo me lo acuerdo bastante, Alberto.
2: Fue la única novela que yo hice.
0: Claro, por eso yo le contaba
2: antes,
0: a Pato,
2: ni
0: antes ni después, venía de Cosa Jugada, venía de Yo Soy Porteño, Cosa Jugada y La Nena, pero no del teleteatro.
2: Exacto.
0: Claro. Todo lo conocimos a Migré porque a él también le gustaba estar en cámara. ¿Te acordás que hacía, no sé si era al final de Piel Naranja tuvo que explicar por qué hizo esa cosa horrorosa, ¿no?
2: Al final de Piel Naranja sí estábamos allí sentados junto a él.
0: En un living en el estudio, y porque todos lo queríamos matar, o sea, los que estábamos siguiendo Piel Naranja no podíamos creer que de repente era Romeo y Julieta, ¿viste? Era una cosa espantosa al final. Una locura.
2: Y quiero en este momento agradecerle a él que en el comienzo de la siguiente novela puso un maniquí que lo llamaba Señora Clarita.
0: ¡Ah!
2: No la puedo nombrar Señora Clarita.
0: ¡Ah!
2: Empezó diciendo.
0: Ay,
2: y yo ya estaba prohibida.
0: ¡Ah!
2: Entonces me dedicó todo un speech al aire, que no pudieron hacer nada, nadie lo pudo detener.
0: Nadie lo pudo frenar.
2: Y me llegó a mí ese comentario a través de una carta de mi padre, que acababa de ver esto y que estaba conmovido. Y bueno, y después yo le agradecí enormemente.
0: Claro. En definitiva, el final de Piel Naranja era como una metáfora de lo que estaba sucediendo, ¿no? Más allá de que en Piel Naranja tenía que ver con no con una cuestión política, sino con el amor y con el odio y con todas esas cosas, con las pasiones humanas, pero ahora que lo contás de esta manera, lo asocio de otra forma y ya no voy a decir que espanto el final de Piel Naranja, voy a entenderlo mejor, lo voy a asumir como que ya no estabas más, ya no podías estar, claro. Tal cual.
2: Y él a mí me preguntaba, ¿vos qué harías en esa situación? Porque él escribía el siguiente libreto después de que el que grabábamos estaba saliendo al aire.
0: ¡Oh, qué locura!
2: Y en ese momento de verlo en el aire, el programa, se sentaba en su máquina de escribir y escribía el siguiente capítulo.
0: Ajá.
2: O sea, nadie sabía de qué se trataba.
0: Impresionante.
2: Y yo estaba muerta de desesperación por leer el siguiente capítulo.
0: Claro.
2: Para ver qué pasaba.
0: Claro, claro. Y créeme,
2: tengo... Entonces él me preguntaba yo qué haría.
0: Claro.
2: Y yo en un momento dado le dije, y yo me iría con él a Paraguay.
0: Ah, perfecto. Claro.
2: Y bueno, y hizo eso, nos mandó a los dos a Paraguay, pero eso nos costó caro.
0: Les costó carísimo.
2: Porque fue una tragedia en realidad, no era una novela, era una tragedia.
0: Era una tragedia griega, sí, sí.
2: No había solución, digamos, no había posibilidad de salida.
0: No había. ¿Y Quereme Tengo Frío se hizo famoso por Piel Naranja?
2: Y claro, porque...
0: Ya existía el disco, el disco ya existía.
2: El año anterior.
0: Claro.
2: En el 74 yo grabé
0: Estados de Ánimo. Claro.
2: Y sí, Quereme Tengo Frío salió allí, pero bueno, no pasó nada, como solía pasar en aquella época con las mujeres.
0: Claro, claro, claro.
2: No había mucho apoyo de las compañías,
0: claro,
2: y todo eso.
0: Claro que
2: Entonces,
0: sí.
2: Cuando empezó a sonar en Piel Naranja, claro, fue un bombazo. Y además él se enamoró de mis canciones.
0: Claro.
2: Que no solamente era Quereme Tengo Frío, me hizo poner, digamos, que estaba componiendo, por ejemplo, con la guitarra en el altillo, en una escena, que quería componer una canción y le salía Quereme, ¿entendés?
0: Genial.
2: Hacía una escena
0: genial,
2: dramatizada,
0: claro,
2: con las canciones.
0: Perfecto, perfecto, perfecto.
2: Y fotos mías también puso,
0: claro,
2: y varias veces.
0: Me imagino.
1: Y después, bueno, también se usaron otras canciones tuyas para otras telenovelas, ¿no, de él?
2: Así es, sí. Me acuerdo de una escena que estaba acá, estábamos tomando el té en mi casa y...
0: Esto
2: y
0: ya, bueno, ya cuando fue... volviste, ya al
2: sí,
0: volver.
2: Sí, ya la vuelta, claro. Y me habla de la siguiente novela que estaba proyectando. Y entonces, bueno, él se fue para su casa y yo agarré la guitarra y me puse a componer así, llevada por lo que él me acababa de decir.
0: Claro.
2: ¿Y sabes qué compuse ahí?
1: Eso que dicen a Marce.
2: Tiempo de ternura.
0: Ah,
2: tiempo de ternura.
0: Mira.
2: Y con la imagen, yo tenía la idea de una reunión de mucha gente donde todos hablaban, desde todos estaban haciendo ruido en realidad en una reunión, y había dos personas que se estaban mirando, nada más. Y con esa imagen me quedé y compuse Tiempo de Ternura.
0: Oh.
2: Y cuando él llegó allá a Floresta, donde vivía, lo llamé por teléfono y le dije, tengo algo para darte. Y le mandé, no sé si se la canté en ese momento, no me acuerdo cómo fue, pero ya le mandé Tiempo de Ternura, que la había compuesto en ese tiempo, en el viaje de él, de mi casa a Floresta.
0: ¡Qué genial! ¡Qué genial! Era realmente un creador apasionado, como decís vos. Creo que lo más importante de Alberto Migré era su pasión por todo.
2: Exacto.
0: Y la música era una pasión para él, la música y la poesía, y realmente fue un hombre tan importante hasta el día de hoy. Yo creo que Nora Cárpena, por ejemplo, ha estado haciendo teatro leído, radioteatro por los barrios, llevada de la mano de las historias, sí, que Alberto escribió en algún momento, ¿no?
2: Y yo hice radioteatros de Alberto también por radio.
0: ¿A vos también hiciste eso?
2: Sí, claro, hice mucho, sí.
0: Ah, no sabía.
2: Lola Mora, un radioteatro que era de Lola Mora.
0: Ajá.
2: Lo hice yo, sí, ya en aquellos años.
0: En aquella época.
2: Sí.
0: Wow, wow. Bueno, socia, gracias, te quiero con el alma. Me encanta acordarnos de Alberto. Y te mando un beso grande y nos vemos siempre, todo el tiempo, en cualquier momento.
2: Alberto está siempre en mi corazón.
0: Por supuesto.
2: Y gracias por este llamado y por esta conexión con él.
0: Te mando un abrazo fuerte. Gracias, socia.
2: Otro para vos, que te adoro.
0: Y nos adoramos. Besos.
2: Chao.
0: Era la señora Marilina Ross, que estaba conversando con nosotros, y ahora vamos a escuchar música que le hace juego, digamos, a este onomástico de hoy de Alberto Migré, 12 de septiembre.

0: Lina Ross cantando Tiempo de Ternura, de su disco De Amor y de Locura del año 93, y antes era la canción que le dio título a la novela, el leitmotiv de la novela, que se llamaba Esos que dicen amarse. Recién Marilina nos contaba cómo hizo Tiempo de Ternura, y la verdad que qué lindo homenajear a Alberto Migré, me encanta. Deberíamos, pero ya hemos hecho algún programa con todas canciones de novelas.
1: Solo canciones, nunca hicimos, sí.
0: Uno, o todo de Alberto Migré, bueno, pero también, sí, ojo, porque hay Nene Cascallar, hay un montón de pibes que...
1: Novelas y series podemos hacer. Culpables.
0: Bueno, hermoso. Y ahora viene acá una mujer, nació en Argentina, empezó a escribir canciones desde muy chiquita, a los 22 firmó su primer contrato con Warner, largó dos discos con mucho éxito, Claudia Brandt en el 91, Tu Marca en el Alma en el 96, en el 91 ganó, así nomás, ella es ganadora.
1: Sí, por lo que he visto, es ganadora.
0: Festival OTI de la Canción en México como autora e intérprete, y en el 95 Viña del Mar, los dos certámenes más prestigiosos de América Latina. En el 98 se rajó a California porque dijo, acá no puedo.
1: Esto es poco para mí.
0: Y se fue a Los Ángeles y allí armó un desastre.
1: Yo seleccioné algunos porque no podía poner todos en la lista.
0: Tiene canciones grabadas en distintos géneros e idiomas, en español, portugués, inglés, francés y coreano, con un promedio de 40 lanzamientos al año. ¿Para qué? ¿Cómo? ¿No será mucho? Y la lista de artistas que la grabaron, tenemos tres o cuatro acá: Camila Cabello, Carlos Santana, Bárbara Streisand, Josh Groban, Ricky Martin, Michael Bublé, Il Bolo, John Legend, Enrique Iglesias, Demi Lovato, Kenny G, Marc Anthony, Becky G, espera que tomo aire, Paulina Rubio, Rosario Flores, Luz Casal, Alejandra Guzmán, Rey, Sergio Dalma, Noel, Thalía, Pedro Capó, Diego Torres, Olga Tañón, Marta Sánchez, Cristian Castro, Chayanne, Luis Fonsi, La Ley, Santa Cecilia, Víctor Manuel, Alex Ubago, Soledad,
1: Domingo,
0: Axel, Tini, Antonio Orozco, Doño Carmona, Laura Parsini, Jimena Sariñana, Francisca Valenzuela, Elsa y Hermán, Luz Galli y Emilia, entre otros,
1: sí, porque aparte lo seleccioné, esto es un resumen lo que te puse acá. La presentamos.
0: ¿Me tengo que poner de pie?
1: Sí, de pie.
2: No, corazón.
0: Nuestra amiga Claudia Brandt vino a visitarnos y estamos muy felices. Gracias, mi queridísima.
2: Te quiero.
0: Tengo el recuerdo patente de cuando se ganó, porque aparte todavía no dije, pero se ganó varios Grammys, dentro de ellos el Grammy americano, ¿no? Como decimos nosotros, el verdadero. Y justo estábamos mirando con Marita en casa de los Grammys, y cuando dijeron que había ganado Claudia, pegamos un salto. Yo creo que no hablaba con ella desde hacía 25 años, o 30, o 40, no sé cuánto hacía que no estábamos comunicadas, pero para mí fue... Nos premiaron a nosotros, ¿entendés? Uno enseguida se hace cargo, claro, del premio del otro, pero era realmente muy lindo. Y bueno, y desde entonces han pasado muchas cosas lindas en tu carrera. Pero hoy la verdad es que la vida te está trayendo para acá. Lo dije cuando comenzó el programa, ¿no? Claudia está decidiendo regresar con todos los frutos bajo el brazo, pero seguís con las ganas intactas, porque estás trabajando sin parar. Venís acá, estás agotada.
2: Sí, yo pensé que me jubilaba, pero me atacó el trabajo. Te juro, es una cosa de locos, o sea, no tengo tiempo ni para respirar, es como que llegué acá y nada, todos quieren sopa, y bueno, y yo, por alguna razón que nunca voy a entender, se me siguen ocurriendo cosas, no sé cómo pasa, pero no son iguales a las otras, son otras cosas que me suceden, y creo que esto de estar trabajando con gente mucho más joven que yo, me entusiasma,
0: me dispara otras cosas
2: y otros vocabularios y otros géneros, y es como un flash.
0: Yo sé que hace unos meses hubo un encuentro muy lindo que me dio un poquito de envidia, pero no porque yo sé que me hubieran convidado a estar, pero que se fueron para allá Soledad y Marcela Morelo, se fueron a la casa de Claudia y estuvieron una semana o 10 días juntas. Lo deben haber pasado bomba, sí, porque sí. Más allá de que, por supuesto, trabajaron, hicieron canciones, de hecho, la nueva canción de los Juegos Suramericanos es...
2: Suramericanos, pero esa la escribimos acá.
0: Ah, la escribieron acá.
2: Esa la escribimos acá antes de que las chicas fueran para allá.
0: Ah, mira.
2: En mi casa, acá en Palermo, en mi departamento del año pasado.
0: Ajá.
2: Que vino la Sole y dijo, che, pues, bueno, porque la Sole me presentó a Marcela, yo no la conocía a Marcela.
0: Ajá.
2: Y Marcela me pareció divina y me encantó y me es buena compositora y todo. Y la Sole dijo, che, tengo una posibilidad de meter una canción en los juegos. ¿Quieren hacer algo?
0: Divino.
2: Sí, dale, vamos.
0: Me encantó el equipete.
2: Reventó esa canción, reventó, tiene 20 millones de views en 2 semanas.
0: Ah, mira, eso no sabía.
2: Sí, fíjate, YouTube es una cosa de locos. Y bueno, hicimos eso y ahí ya pegamos onda a las 3 y después dijeron, nos vamos a Los Ángeles. Yo dije, sí, venga, tengo una casa, soy vacía, porque mis hijos ya se fueron.
0: Claro.
2: Con un perrito,
0: sí,
2: ¿no? En muchas habitaciones. Y las chicas también vinieron y estábamos de fiesta.
0: De fiesta.
2: De fiesta.
0: Me encantó.
2: 8 canciones escribimos en 6 días.
0: Intensivo. Bueno, pues. La tenemos ahora aquí y entonces pues, queremos un poco homenajearte en realidad, recorrer. No sé qué nos querés contar, porque tu primera etapa fue de cantautora, digamos, de cantante y autora, de las dos cosas juntas.
2: Sí.
0: Y de repente cuando te fuiste para Estados Unidos, dejaste un poco la cantora de lado.
2: Sí.
0: y te dedicaste más a componer para otros, etcétera.
2: Sí.
0: ¿Cómo fue esa movida, la decisión? ¿Qué pasó?
2: Y pasó, bueno, te cuento, estoy escribiendo un libro.
0: ¡Ah, qué lindo! Como si esto fuera poco.
2: Como si eso fuera poco, que creo que se va a llamar Memorias de una cantautora en el exilio, porque es eso. Y hay muchas anécdotas, pero básicamente yo el primer disco que hice lo hice con Lito Nevia, Lito me agarró.
0: ¡Ah!
2: Y en un disco que se llamaba Entonces Vale la Pena, que salió por Melopea. Y después de ese disco, que yo andaba en los colectivos con un bolso, con vinilos adentro del bolso, iba acá a Radio Nacional, golpeaba la puerta.
0: Con el disco para traerlo.
2: Claro, a ver si me dan bola.
0: Eras tu difusora.
2: Yo era mi propia difusora, porque Melopea era una compañía independiente, y
0: claro.
2: Lito hacía todo lo que podía y me dio una super mano, pero bueno, había que hacer el laburo. Eso lo hacía yo. Y después de eso, bueno, no pasó mucho con ese disco. Tengo que reconocer que hubo algunos periodistas, Marcelo Fernández Vitar, Mariana del Mazo, Eduardo Berti, esos me hicieron notas, me dieron bola.
0: Sin duda.
2: Pero
0: siguen siendo hasta el día de hoy referentes de la música nacional.
2: Claro.
0: Bueno, esos son los periodistas verdaderos.
2: Sí, y capos.
0: Capos.
2: Y esos me dieron bola y los demás no. Entonces, después de un tiempo, me cansé de andar en el colectivo con el bolso y empecé a hacer música con Sebastián John, que es como mi hermano. Y bueno, y ahí yo me conseguí un contrato con Warner.
0: Con Warner.
2: Entonces, ahí salió el primer disco, que era el que tenía Juntos Podemos Hacerlo, que sonaba hasta por todos lados. Y después hice un segundo disco, y cuando hice el segundo disco, que lo produjo Alejandro, nuestro querido Alejandro Lerner, en el pie... el presidente de la compañía cambió.
0: Pasan esas cosas.
2: ¿Viste?
0: En las compañías, sí.
2: Y entonces...
0: Y se olvidan de lo que dijo el anterior.
2: El señor que vino me llamó a una reunión con el disco. Esto está en el libro, pero la estoy contando igual porque es tu programa y amerita. El señor que presidía la compañía, el nuevo señor que presidía la compañía, me dijo, mira, Claudia, a mí me parece que vos cantas muy bien. Yo no hubiera elegido esas canciones... ni ese productor, y yo no te firmé.
0: O sea,
2: entonces,
0: que...
2: acá tengo un papelito para que vos pongas tu firma, y abajo te está esperando su asistente con una cajita con 20 discos para que te lleves de recuerdo. Toma, así, sin anestesia. Y yo bajé la escalera y me dieron la cajita y me subí a un taxi y llorando, lloré, un año lloré.
0: ¡Feo!
2: Y lloré un año y después dije, yo tengo que probar otra cosa.
0: Claro, claro.
2: Y tenía un amigo en Los Ángeles, que se había ido a vivir a Los Ángeles porque estaba estudiando orquestación con nuestro querido Jorge Calandrelli, que falleció este año.
0: Sí, sí.
2: Y mi amigo me dijo, venite a casa, venite 3 meses a casa, a ver qué onda.
0: Qué
2: traete,
0: bueno.
2: Traete todos los CDs, porque no había manera de mandar MP3 ni nada.
0: Claro.
2: Traete todos los CDs con todas las canciones que tengas, a ver que si pegas algo acá. Y me fui a la casa de mi amigo, y bueno, y empecé a tener reuniones y a mostrar lo que yo hacía y quién es tu editor, no tengo editorial y quién te cobra la plata, no sé, esa de ahí, yo no entendía nada. Uh-huh. Y ¿te interesa firmar un contrato acá? Sí, no sé qué me pueden ofrecer. Y me empezaron a llegar Universal, Sony, Warner, todos querían.
0: Qué bien.
2: Y yo tenía que elegir uno y elegí un contrato que fue, mi primer contrato fue con Peer Music. Y ellos me hicieron todos los papeles para poder quedarme en Estados Unidos.
0: Estamos hablando con Claudia Brandt, nos vamos a ir a la tanda, pero primero podemos escuchar.
1: Sí, yo creo que amerita Creo en mí, por la historia que acaba de cantar. La levantamos de en vivo cuando cantás con Ximena.
2: Ay, con Natalia. Tremenda,
1: con Natalia
2: Ximena. Yo no llego a donde llega ella. Ella llega.
1: No, pero
2: a
1: tremenda esa versión.
0: No es necesario.
1: El video,
0: para eso se
1: el
0: canta
1: video.
0: De a dos, para que uno le ayude al otro. Vamos a escuchar a Claudia Brandt y seguimos charlando con ella en este programa que se llama Soy Nacional.

0: bellísima voz de Claudia Brandt, de su disco Manuscrito Deluxe 2021. ¿Quién te dijo eso?
1: Ese disco son versiones tuyas.
0: Es re lindo disco.
1: Es tu original de versiones que grabaron otros. ¿Todo
2: claro.
1: el disco es así?
2: Sí, okay. Sí, todo el disco es así. Y tenía el primer sencillo, se llamaba Hojas del Viento, y sí. fue una canción que escribí en pandemia. Por Zoom con Nahuel Penici.
0: Sí, yo vi eso.
2: Y ese fue el primer sencillo que tenía un video que era como hecho con gráficas y qué sé yo, pero salimos con esa, pero era como una reedición de un disco que se llamaba Manuscrito, que yo saqué muchos años atrás. Siempre medio como a las escondidas, porque a mí subirme al escenario, si me pide Sandra lo hago, pero no es algo... que me deleite. A mí me gusta estar en el estudio y escribir y
0: eso. Pero un toquecito de escenario te gusta también.
2: Un toquecito
0: sin así, mucha responsabilidad.
2: Como el otro día, sí.
0: Claro, como el otro día en el Tazo, que fue simpático, que vino y...
1: ¿Qué cantaron ese día?
0: Ella cantó La Serenata, porque ella quería hablar de su regreso, entonces porque uh-huh. me duele si me quedo, pero me muero si me voy. Y hicimos You've Got a Friend, porque esa canción nos encuentra en James Taylor, en Carole King, en los Yankees, en esas cosas. Y esas dos.
2: Sí, esas dos.
0: Pero antes, hace un par de años atrás, hicimos todo un show compartido, miti-miti, sí. así de... Y cantamos, qué divertida la de...
2: Una mujer,
0: que la bajaste, ¿no?
2: Sí, con la Marisol.
0: Esa es buenísima.
1: Qué personaje, ¿no? La Marisol también.
2: Marisol es maravillosa.
1: Acá no es tan conocida.
0: No.
2: Yo sé, pero qué cosa esa voz y ella y su personalidad y cómo se viste y lo que dice. Y es yo la adoro. Así somos súper amigas y nos vemos, aunque no escribamos, nos vemos también siempre. Pero ver a esa tipa en mi estudio cantando una canción, hay una canción que hicimos juntas que se llama Como Dios Manda, que fue muy grande y tiene varias versiones, y verla a ella cantar eso en el estudio y llorar mientras la cantaba para mí es una cosa maravillosa. Y es una tipa muy humilde, con unos orígenes de cantar en la Placita Olvera, en Los Ángeles, en serenata a la noche para la gente, y bueno, y los encontró a ella y a la Santa Cecilia, a Sebastián Cris, que es un gran productor, muy amigo mío, y él los encontró y él me los trajo. Y ahí los conocí, eso fue hace muchos años. Yo escribí en todos los discos de ellos, hasta en el último también.
0: Ella está, esta canción, Una Mujer Está en Sincera, que es el disco premiado, el disco que obtuvo el Grammy al mejor álbum
2: pop latino,
0: y que es una joya todo ese disco, que está Antonio Carmona, que está, bueno, la Marisol, que está el brasilero Antunes,
2: y Alex Cuba, esos son los features.
0: Sí. Un hermosor todo ese disco, y después todos los cuentos que me contó del disco, ¿no? Que medio que lo tenía, había gastado un montón de plata, había grabado con Chicha Lara y que esto y lo otro, y la miraba como diciendo, sí, qué sé yo, qué lindo, andá, tranquila.
2: Sí.
0: Andá, chau.
2: Chau. Que las cosas cuando son... o sea, nos ganamos el Grammy. Ahora, vos me preguntás cuántos discos se vendieron, qué sé yo.
0: Claro.
2: Tengo 3.000 discos en mi casa, en cajas, en Los Ángeles. Y los compré y dije, no, porque esto... No, nada. Pero no importa, con alegría, porque yo hice ese es mi disco favorito de la vida.
0: Más vale.
2: Y aparte que en ese disco los productores fueron Cheche Lara y Mujica Nacio, que se nos fue en marzo, en abril de este año.
0: ¡Apa!
2: Y para mí fue un golpe muy, muy duro, porque y yo éramos muy pegados, y Mugi fue el productor de Caetano, Gal, Betania, Elis, Iván Lins, Rita Lee, todos los brasileros. Mugi Canacio era de Violación Río. Y él y Cheche hicieron ese disco. Él como ingeniero y Cheche hizo todos los arreglos. Y era una locura lo que pasaba ahí. Uh-huh. Con Vinícola Yuta, Torcuato Mariano, yo lo volé de Brasil, vino a tocar la guitarra, Carlitos del Puerto, Rafael Padilla. O sea, era una cosa de locos, con la orquesta.
0: ¿Cómo habrás disfrutado?
2: Y yo lo canté al mismo tiempo en un boot, como hacían los mismos tiempos.
0: Uh-huh.
2: Y hacíamos dos tomas, tres tomas.
0: Y ya está.
2: Ya está.
0: ya está.
2: Por ahí había que afinar alguna cosita, pero era eso, a la antigua, en vivo.
0: Claro, hermoso, claro, posta, hermoso. Posta.
2: Sacame la maquinita.
0: Vamos a escuchar a...
1: Mira, nos queda muy poquito de tiempo para ir a las noticias. Es que se va a cortar, vos querés poner una mujer.
0: Una mujer.
1: Claro, pero podemos abrir la segunda hora del programa, si querés, con esa canción.
0: Si
1: porque
0: quiero,
1: lo va a cortar las noticias. Entonces es una pena.
0: Sí, claro que sí. Claro que sí. Bueno, estamos en Radio Nacional, esto es Hoy Nacional, para las 49 emisoras de todo el país. Estamos con Claudia Brandt, una gran cantautora argentina que estamos queriendo repatriar, y ella se está queriendo jubilar y no la queremos dejar.
2: No me dejan, no.
0: Vamos a las noticias y volvemos.

0: 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Papa móvil. Para la visita de León 14 de noviembre, una marca japonesa de vehículos confirmó que reacondicionará 2 camionetas que donará para el traslado en Córdoba y en el área metropolitana de Buenos Aires. Por razones de seguridad, no se dieron a conocer los detalles del diseño. Fórmula 1. El pilarense Franco Colapinto largará noveno mañana en el Gran Premio de España y destacó el esfuerzo que hizo su equipo.
1: La decisión creo que es una de mis mejores qualis en la F1. Más que nada porque no teníamos el auto para estar ahí, capaz. Miami, Canadá, estábamos como los 5 mejores equipos, el mejor del resto, acá creo que no. Creo que ahora tenemos el 7º hoy, así que haber quedado 9º es un gran esfuerzo cuando hay un auto para estar ahí, pero quedas un poco más adelante, es que hicimos un gran trabajo y creo que fue una muy buena quali de comienzo hasta el final, ¿no? Todas las vueltas fueron buenas, consistentes y una buena mejora entre run y run, que era lo que buscaba, ¿no? Después de Monza, creo que esa experiencia me sirvió.
0: El estado del tránsito con Ernesto Arriaga.
2: Todo el tránsito en la General Paz hacia Panamericana, muy intenso con demoras, hacia la zona ramal Pilar de Ruta 8. La Ruta 8 desde Pilar a Río Cuarto y a Villa Mercedes San Luis comenzó la concesión de Vial 8. Por favor, tiene telepaz y pague electrónicos. Por otro lado, la Ruta 12 y 14 del Mercosur totalmente habilitada a Entre Ríos y Corrientes. Y el paso Pino Hachado en el norte de Neuquén, Vialidad Nacional está despejando nieve, pero está cerrado en estos momentos.
0: 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Cielo mayormente nublado, la térmica 4 grados y medio, humedad 50%, entrando en Capital Federal y alrededores. Lluvias y lloviznas para esta tarde, después mejorando. Frío también mañana, una máxima de 12. La semana con noches frías y días templados. Sin lluvias por ahora. Ahora cubierto, la térmica 6 grados un décimo. Humedad 70%, viento del sector sur a 17 kilómetros por hora. Presión atmosférica 1028,4 hectopascales. 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

0: celebración de encuentro entre la Marisol Hernández y Claudia Brandt en 2018, el disco Sincera, la canción se llama Una Mujer, y recién Claudia nos decía, se juntaron y se miraron y dijeron, qué quilombo esto de tener hijos y cuidar y no sé cuánto, y yo quiero hacer mi laburo, pero di, bueno, va a estar todo bien, pero por ahora no sé, y salió esa bellísima canción que además tiene una onda. La hemos hecho juntas y la he hecho sin ti en algún show que hablaba todo de la mujer, porque era una forma
1: mira,
0: muy...
1: qué honor.
0: Sí,
1: gracias.
0: Claro. No, pero... mirá si va a ser un honor que te cante yo una canción. Por favor, te lo pido, por Dios. Por Dios, te lo pido. Hablábamos de, bueno, todas las canciones que han ido apareciendo y que todavía se te siguen ocurriendo cosas para hacer canciones, para decir cosas.
1: Sí.
0: Y yo escuché una que no la vamos a escuchar porque esa nadie la puede escuchar, porque es la última más nueva y es la más personal, que habla de LA,
1: sí.
0: Que es como... habla de su situación actual, de decir todo lo que me pasó, todo lo que viví, todo lo que me gustó y todo lo que me dolió y todo lo que me costó y todo, ¿eh? Y se llama LA, que además yo buscaba, LA es por Los Ángeles, ¿entendés?
1: Claro.
0: Pero queda como una coda,
1: sí.
0: Como un larararararara, ¿entendés?
1: Okay.
0: Queda como larararararara.
1: Sí, sí.
0: No sé lo que es la versión, bueno, no.
1: La iba a cantar hoy a la noche, después de acá.
0: Ajá.
1: Pero cancelé la sesión porque después de acá me voy a dormir porque estoy en el estudio de las 3 de la tarde.
0: Claro,
1: ¿eh?
0: Claro.
1: Pero todavía tengo que grabar el vocal final porque eso va a salir en un par de meses.
0: ¿Eso lo estás haciendo con Sebastián?
1: Eso lo estoy haciendo con Sebastián y con Federico Misraji, que son como mis hermanos de los 17 años. Entonces...
0: Federico Misraji me lo encontré una vez, toca el piano.
1: Sí, increíble.
0: Sí,
1: increíble.
0: Sí. Hemos compartido algo.
1: Sí, maravilloso.
0: Qué buenísimo.
1: Sí, sí, se lo di a Sebas y bueno, me falta grabar las voces finales, pero la voy a sacar porque no tengo que sacar de adentro.
0: No, porque te gusta.
1: Hay que sacarlo todo afuera como la primavera,
0: sí,
1: decía el hombre.
0: Sí. Con mucha el muchacho Piero, bien.
1: Sí.
0: En realidad no era Piero, era José el que decía esas cosas, ¿no? Piero y José Cherkasky.
1: Ah, claro, qué data que tenés, Andra.
0: Y
1: vos,
0: sí, y era José Cherkasky, creo yo. Por ahí Piero también escribía las letras. Por ahí la que nos puede contar eso posta es Marilina, que los conoce a los dos. Pero la dupla era Piero y José.
1: Sí.
0: ¿Te acordás?
1: Ah, claro.
0: La escena,
1: sí,
0: Piero
1: sí,
0: y José,
1: sí, me resuena.
0: José Cherkasky. Grosso.
1: ¿Cómo se llamaba esa canción?
2: Soy pan, soy más.
0: Bien. Todos hemos cantado esa canción y a todos nos pega en el corazón. Es
1: sí,
0: una maravilla de canción.
1: Claro,
0: una gloriosa canción. ¿Qué querés vos? ¿Qué vos
3: no sabes sé,
0: todo?
3: Yo hago así, cierro los ojos sobre un papel para la gente que no está viendo y paro en un artista de los que era hoy y me contás la historia.
1: ¿Ah? Wow.
3: Michael Bublé.
1: Michael Bublé. Michael Bublé, yo no trabajé directamente con él, sí escribí una canción, porque yo cuando en un momento me enganché con Humberto Gatica, que es un ingeniero que grabó We Are the World.
0: Lo amo, sin conocerlo, lo amo. Lerner me habló mucho de él, que fue su amigo, y yo lo veía en los discos de Barbra Streisand,
1: claro.
0: Porque a mí lo que más me gustaba siempre fue la ficha técnica. Entonces, tener el disco en la mano era escucharlo y leer y saber todo lo que había pasado. Y ahí estaba siempre este muchacho Gatica.
1: Sí,
0: chileno.
1: Bueno, chileno, y yo lo conocí unos años después de haber llegado a Los Ángeles y me empezó a llamar para trabajar. Y entonces entré en el disco de Josh Groban y después de los Barbra Streisand. Y un día me dijo: vamos a hacer un disco de Navidad con Bublé. Y hay una canción que va en español y quiero que vos escribas esa canción. Y entonces, bueno, eso fue un dueto, creo que Michael Bublé con Thalía, creo que fue una cosa así.
3: Sí, con Thalía, creo.
1: Y este se llamaba Mis Deseos.
3: Sí, todo.
1: Pero eso fue
3: Navidad.
1: Humberto fue el que me llamó para hacer eso.
0: El vínculo. ¿Y Barbra también?
1: Para hacerlo, Barbra Streisand fue una mezcla de él y el AIR de la compañía, que ahora no me puedo acordar cómo se llamaba, Ron Fair. Bueno, qué sé yo, estás ahí en Los Ángeles y en un estudio está grabando Lady Gaga y en el de al lado está grabando. Es todo así. Entonces, después yo me acostumbré a no estar todo el día flipando.
0: Y no.
1: Claro, y no.
0: El
1: claro.
0: O.
1: Porque estás todo el tiempo que decís, puta, mira quién está en el estudio de al lado. Acaba de. Me acuerdo que una vez fui con mi hija a grabar con las Fifth Harmony, que en ese momento eran Camila Cabello y Lauren Jauregui y las otras chicas que ahora no me acuerdo los nombres de todas. Y yo la llevé a mi hija, porque era fan de Fifth Harmony y de Camila. Y mi hija salió, me dijo, mamá, me voy a agarrar una galletita de la cocina, no sé qué. Y vuelve y me dice, mamá, en la cocina estaba Lady Gaga. Y yo le digo, ah, bueno, me quedo más tranquila. Yo no me la crucé, pero mi hija sí.
3: Wow.
1: Y es como, bueno, estás ahí y te volvés loco. Y después te das cuenta que los amigos están acá.
2: Los afectos están acá, sí. De todas maneras, las experiencias son buenas, son válidas, son aprendizajes, son encuentros, y uno tiene que guiarse, creo yo, ¿no? Por lo que, así como tomaste la decisión de irte en ese momento en el que estás bajón y que tu amigo te dijo, venite a pasar unos meses acá y, uh-huh. y a ver qué cómo cambias y cambió toda tu vida en relación
1: Totalmente,
2: con ese movimiento.
1: Sí.
2: Hoy tu corazón te dice el movimiento es para el otro lado y de repente en los últimos años estuviste viviendo, porque por ahí obviamente estaba tu mamá, la venías a visitar, ya no está tu mamá, pero de alguna manera está. Yo te veo además en las redes con todos tus amigos y amigas.
1: Sí, estoy non-stop.
2: Pelota de amigas y amigos. Te fuiste a Cariló.
1: A Cariló, y que en Cariló tocábamos Puerto Poyenza. Ah. A los gritos pelados, y arrancó una catarata de Marilina Ross imparable.
2: Claro.
1: Y mis amigas estaban enloquecidas.
2: Claro,
1: yo llevé la guitarra,
2: claro,
1: y no podíamos parar de cantar tus canciones.
2: Pero qué bueno.
1: Te lo juro.
2: Bueno, pero en definitiva es eso, ¿no? Es la música nos genera el encuentro con la emoción instantáneamente. Entonces uh-huh. tenemos el privilegio de hacer de estar relacionadas con la música, de hacer lo que nos gusta. Y cuando uno arranca, uno quiere hacer todo. Y cuando va pasando el tiempo, te vas a dar cuenta que ese todo es poder elegir, nada más.
1: Uh-huh.
2: Poder elegir. El poder elegir es lo que es el objetivo primordial para cualquiera en la vida, ¿no? Puedo elegir qué. Puedo elegir lo que voy a hacer ahora, puedo elegir porque tengo salud y puedo caminar, uh-huh. puedo andar, me puedo reír, puedo cantar, me puedo tomar un vino, puedo. Puedo.
1: ¿Por qué no?
2: ¿Por qué no?
1: ¿Por qué no?
2: Y,
1: eso sí.
2: Entonces se acomoda todo mucho más, ¿no?
3: Uh-huh. Seguro.
2: Seguro. Y, yo no sé si vos querés hablar de tu proyecto que estás grabando en este momento, o todavía no es momento para hablar de.
1: Te puedo compartir un poco, o sea.
2: Sí, lo que quieras,
1: sí, ¿eh? Sí, sí, sí, no. Estoy metida en muchas cosas ahora, además del libro, pero el proyecto que más me tiene entusiasmada es este chico que se llama Toto Robito, que yo lo encontré en uno de los protagonistas de Cromañón. Uh-huh. Y yo lo vi uh-huh. en la serie en Los Ángeles. Yo estaba en Los Ángeles y lo vi. Y yo lo vi ahí y dije: este tipo tiene algo muy particular.
2: Ajá.
1: Y cuando llegué a Buenos Aires, hablé con un amigo mío que hacía cine y le dije, ¿vos tenés idea cómo puedo llegar a este chico que es actor? Me dice, ah, sí, yo lo conozco al papá porque era profesor mío de la FUC y no sé qué. Le digo, ¿lo podés llamar? Sí, claro. Al día siguiente se ve que me googlearon, o no sé, supongo, y el papá me llamó. Y a los tres días el chico vino a mi casa con la guitarra y me empezó a mostrar las 800.000 canciones que había escrito, que estaban como en proceso de,
2: claro,
1: ser.
2: Claro, verdes.
1: Un poco verdes, pero tenían un
2: potential.
1: Un potential muy poderoso. Y entonces, bueno, yo me empecé a enganchar a escribir con él y después lo firmé con a mi editora y después Warner Chappell, y ahora estamos a full con eso. Y yo creo que en septiembre, octubre, vas a hartarte de verlo hasta en la sopa.
2: Ajá.
1: Y hoy estuve toda la tarde grabando con él más canciones nuevas, porque no podemos parar de escribir, y para mí es, yo me vuelvo loca porque es otro planeta.
2: Qué
1: porque
2: bueno.
1: Es una mezcla de pop y rock con alternativo, y él dice unas cosas que a mí no se me ocurrirían, y al mismo tiempo yo lo acompaño en la estructuración de eso para que eso no sea una cosa infumable. Tiene que,
2: claro,
1: ser,
2: claro,
1: tiene
2: claro.
1: que
2: lo sea, estás tamizando un poco.
1: Claro.
2: Un tamiz.
1: Y él me entiende y me respeta, y claro. Yo me contagio un entusiasmo que no tenía.
2: Qué bueno.
1: Entonces, bueno, Toto Robito, pronto en su canal amigo, yo creo que va a reventar y le tengo una fe ciega y nunca me pasó estar tan convencida.
2: Bien, está convencida la chica.
3: En uno de los cortes charlábamos de la canción que grabaron Malú y Alejandro Sanz. Y me decías que era una de tus preferidas, porque sí, es una así de antes de escucharlas.
1: Porque es bueno, esa canción surgió porque hay un productor que vive en Miami, colombiano, talentosísimo, director de orquesta, arreglador, todo capo, Julio Reyes Copelo. Y Julio un día me llamó y me dijo, viene Malú, le voy a hacer el disco a Malú, ¿puedes venir unos días a Miami? Sí, por supuesto. Y yo llegué a lo de Julio y Julio me dijo, tenemos que escribir una canción, Malú quiere cantarle una canción a su tío Paco, de Lucía, que se había muerto.
3: Claro.
1: Entonces, bueno, yo agarré la guitarra y arranqué con eso que tiene la canción al principio, que dice... 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Bueno, es hermoso. No sé, es muy linda la canción. Y después Julio, después de que Malula escuchó en el estudio y enseguida dijo, esto es mío, después Julio me llamó y me dijo, ¿estás sentada? Y yo dije, no, espera, me siento, sí, sentate. Es un dueto, es el primer sencillo y es un dueto con Alejandro Sanz. Y yo dije, ah bueno,
2: ah bueno,
1: me quedo más tranquila.

0: ¡Qué belleza, Dios mío! Llueve alegría, Malú y Alejandro Sanz, del disco Oxígeno 2018, que es un disco de Malú, entonces, sí, featuring Malú. Alejandro Sanz, sí. Mira, un bellezor. Y en el interín, mientras cantaban Malú y Alejandro Sanz, le enchufamos la guitarra a Claudia Brandt, que no tenía ninguna intención de tocar, pero le dijimos que acá es tradición, porque tenemos a la gente de... familia Cazone, que nos regalan vinos, sí. En este caso se llama La Florencia y es el Merlot que se va a ganar porque ahora nos va a cantar. Nos gusta
1: muy
0: mucho.
1: ¿Me voy a ganar un vino?
0: Sí. Vas a ganar un vino.
1: Wow, me lo voy a tomar con el perro esta noche.
0: Lo podés guardar para cuando haya alguna persona.
1: También puede ser.
0: También sí. Puede ser.
1: Pero no creo.
0: ¿No?
1: Me lo tomo yo.
0: Bien.
1: Me gusta tomarme vino sola.
0: Bien ahí.
1: Sí. Bien ahí.
0: Entonces, okay. ¿Qué? Si
1: ¡qué vergüenza!
0: ¡Ay, qué vergüenza! Yo hablé de una canción que dijiste que por ahí vas a hacer un cachito, que es que nos la vas a regalar antes de fin de año, ¿la vamos a escuchar?
1: Sí, probablemente, sí.
0: Probablemente.
1: Esa es la idea, sí. Ese es el plan.
0: Yo la escuché y se me hizo agua la boca.
1: ¡Ah!
0: Que, ¿viste cómo soy yo con las canciones? Se me hizo agua la boca. Bien, a ver, emociona.
1: Yo toco soy pobre sí, con pero los acordes, no. ¿Viste? Me sé los únicos 10 acordes que aprendí cuando tenía 6 años y los uso para todo. Si no, cualquier uso el aparatito este, porque sin el aparatito la cejilla se me complica.
0: Claro.
1: Vos tocas mejor que yo. Mucho ¿sí? mejor que yo, sí.
0: Tengo aparatito. ¿Querés la cejilla?
1: No,
0: ¿querés
1: no,
0: aparato?
1: No, con esto
0: ¿querés subirlo?
1: Que... No, creo que estamos bien. Estamos bien ahí.
0: ¿En dónde te va?
1: Voy a quitar un pedacito nada más. Sí, debe ser en do. Te quiero tanto que no sé. No, te quise.

0: Qué linda, es una maravilla.
1: Gracias.
0: Es una maravilla, ¿no?
1: ¡Ay,
0: no,
1: qué
0: no,
1: impresión!
0: No, no, no, es muy, muy grosa la canción.
2: Mirá que no está en ninguna parte todavía.
0: Ya lo
2: te
0: sé.
2: La estoy regalando.
0: Está registrada.
2: Está registrada, está registrada.
0: O sea, choreártela no te la van a chorear.
2: Por favor,
0: no. No, no, no, no, no. Pero realmente, ¿cómo las cosas que nos van pasando en la vida nos van llevando, ¿no? A plasmarlas con la música, y eso es sanador también, ¿no?
2: Sí, totalmente. Totalmente. Yo me doy cuenta que, bueno, eso que te decía, ¿no? Que yo dije, bueno, yo cumplí 60 años hace dos semanas, ponele. Sí. Y dije, bueno, yo vengo acá y ahora me voy a recostar sobre la carrera que hice y voy a salir a comer con mis amigos. Y no puedo, estoy todo el día en el estudio. Pero me la paso tan bien.
0: Claro, claro. No estás padeciendo nada.
2: No estoy padeciendo nada.
0: No, eso es lo importante, estás disfrutando.
2: Claro,
0: eso
2: estoy disfrutando. Buenísimo. Y me llama la Sol y me dice, che, 15 millones, che, 17 millones, che, 20 millones. Pero ¿cómo puede ser a esta altura? Que vengan con esto, ¿viste? Vos decías,
0: está buenísimo.
2: No me he convencido, está bien, sí, se fue por todos lados, va, creo en mí por todos lados, la de Diego Torres, la otra. Bueno, sí, pero ahora yo no pensaba que esto iba a suceder. Y entonces ahora estamos con el arte de combinar los horarios para ver si encontramos la manera de que Marce, Sol y yo nos podamos comer una papa frita, una milanesa.
0: Claro.
2: Pero viste, la otra está de gira, la otra está no sé dónde.
0: Si la Sole no.
2: La Sole es una cosa. Pero hay una cosa que yo creo que tiene que ver con esto de mi vuelta a la patria. Ella tiene que ver con eso. Porque cuando yo hice muchas canciones con la Sole para los últimos discos, y yo me acuerdo que ella me decía, cuando yo recién la había conocido, me dijo, no importa dónde yo vaya a tocar, si me tengo que ir a Europa, si me tengo que ir a Miami, si me tengo que ir, yo vuelvo siempre a Arequito. Uh-huh. Yo vuelvo a Arequito. Uh-huh. Yo decía, pero loco, pero el bondi, el avión, y llegás, así. Sí, yo vuelvo a Arequito.
0: Es que es así. Es así el lugar de pertenencia, ¿no? Uh-huh. Es el eje, es el punto de equilibrio en definitiva, y es bello. Me alegra tanto que vuelvas, tenerte más cerca, porque aunque estés muy ocupada, vamos a poder disfrutar más de vos, de tu presencia, de tu talento, y vos vas a disfrutar más, me da la sensación, porque además siempre vas a poder tomarte un avión y ir a donde sea que te llamen, porque en definitiva... pero yo siempre digo que una de las cosas más lindas de viajar es volver. Volver es parte del viaje y es lo que hace que el viaje sea más lindo para mí, ¿no? Porque cuando uno se va de viaje y no vuelve, te queda el volver pendiente.
2: Total.
0: Y el volver pendiente no está bueno, es doloroso. ¿Qué hacemos? ¿Escuchamos algo de Claudia? ¿Una o dos o tres?
1: Lo que vos quieras, vamos a escuchar. Vamos con... ¿Vamos con Juntos en tu versión?
2: Ay, Dios mío.
1: ¿Te gusta?
2: Sí, lo que quieras. Yo estoy feliz acá. Bueno.

0: Claudia Brandt, juntos, la versión moderna, si se quiere, o remasterizada o regrabada en el 2021, de la canción originalmente escrita a mediados de los 90, y bellísima, bellísima completamente.
1: ¿Cómo quedó esa canción, no? Porque uno canta el estribillo y siempre hay alguien ahí que la escucha, que la escucha y empieza canta, a cantar, sí, claro.
2: Sí, sí. A mí me parece que creo que una de las felicidades más grandes que me dio esta carrera y que me sigue dando es cuando, viste, vas al teatro y ahí el artista está cantando la canción y todo el estadio
1: la está cantando.
2: Wow. Y con los, bueno, ahora es con el celular, antes era con los encendedores, ¿no? Pero es una cosa, eso me sigue pasando y es me vuelvo loca.
1: Nosotros cuando mirábamos, nos juntamos para ver el mundial, los partidos, claro, que mirábamos Telefe, lo poníamos, claro, Telefe, que claro, cada rato decía juntos y todo el tiempo estábamos, sí, juntos, sí, y todos cantaban.
0: Claro. Estamos con Claudia Brandt, que vino a visitarnos y estamos muy felices. Nos vamos a una tanda y queda la última media hora de este Soy Nacional Deluxe del día de hoy, 12 de septiembre.
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3: Estamos en todo el país. Entre Ríos. A 9 kilómetros al norte de la ciudad de Concepción del Uruguay, sobre el arroyo de la China, se encuentra el Palacio Santa Cándida. Fue uno de los emprendimientos industriales más importantes de Urquiza, constituyendo el saladero más grande del país a mediados del siglo XIX. Lleva ese nombre en honor a la madre del prócer, Cándida García. Las instalaciones del saladero contaban con las técnicas más avanzadas para la época, incluyendo un largo muelle de madera con ferrocarril para servicio de los veleros mercantes que arribaban al puerto. 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
0: Seguimos en Soy Nacional, en este programa especial en el que estamos con la visita de Claudia Brandt, que nos hace muy felices, que nos cuenta tantos cuentos, da para varios programas,
1: sí,
0: ¿no?
1: Qué
0: porque
1: lindo,
0: aparte,
1: porque
0: como ha trabajado con tantos artistas, nos puede contar cosas de los distintos artistas, de trabajo y de las canciones, porque no nos interesa mucho más que eso. No, no somos implacables, ni intrusas, ni nada de esas cosas. Nos gusta la música y nos gusta conocer las historias de las canciones, porque generalmente tienen, a veces no tienen ninguna historia, pero a veces tienen historias maravillosas y nos da mucho placer. Recién nos hablabas de un autor español. No sé por qué le contestaste eso a Pato, de Pablo López, porque vos le dijiste algo de... ¿De qué veníamos hablando? Bueno. ¿De Mon Laferte? No.
2: No me acuerdo cómo caímos.
0: No sé cómo.
2: López. Ah, no, porque yo te dije que.
1: No, porque yo le voy tirando artistas de todos los que veo acá y le voy preguntando. Claro. Entonces, bueno, hay un artista que.
0: Solo
2: hice dos canciones con él, y cuando yo lo conocí, él estaba nominado para mejor nuevo artista en los Latin Grammys. Y en la fiesta de Universal, Jesús López me lo presentó. Y Pablo me dijo: ¡Wow, Claudia, por fin te conozco! No sé qué. Y yo lo había visto tocar por primera vez en los Grammys y le dije: tú a mí no me necesitas. Y él me dijo: no te creas. Digo, ¿alguna vez escribiste con otra persona? Me dijo: no, nunca. Pero voy a ir a Los Ángeles y voy a perder la virginidad y me voy a sentar contigo. Y yo dije: ay, Dios mío, lo desvirgué. Y fue un momento así. El tipo es un genio. Lo que pasa es que es complejo. Si ahora escuchan la canción que hicimos juntos, si escuchás los discos de él, viste el nivel de la musicalidad que tiene en la cabeza, cómo toca el piano, cómo toca la guitarra, arregla orquesta, graba en Abbey Road, por una orquesta de 50 músicos, los arreglos que escribió él. O sea, es increíble.
0: No lo ayuda que se llame Pablo López, no, por ejemplo, no. Porque Pablo López es como decir
2: Julio Pérez,
0: José.
2: Sí, pero él es García. Él es uno de los jueces de La Voz hace un montón de tiempo. Él, Orozco, Fonsi, Malú.
0: Vamos a escuchar al Pablo López, amigo acá de Claudia Brandt, a ver qué onda. Este programa se jacta de habilitar y abrir las orejas de las personas.
2: Muy bien.

0: López nos está presentando a Pablo López, Claudia Brandt, que junto con él hizo esa canción que se llama Dos Palabras, artista español que ya iremos investigando además, porque acá se tira una semillita en este programa y prospera. Porque digamos que yo creo que esa es la esencia, ¿no? De decir... vamos por acá y vamos descubriendo y vamos aprendiendo y vamos conociendo. Nosotros hablamos mucho de un premio que se llama Mercedes Sosa, que es un premio que armó una chica en Tucumán, para Tucumán, y es un premio que está fuera de la industria.
1: Mira.
0: Que no tiene nada que ver con la industria, que habla, y si vos escuchás todos los autores, los cantores, cantoras, autoras que figuran dentro de ese mundo, es otro mundo, no es un mundo comercial, es un mundo como de excelencia, de poesía, de belleza.
1: Qué lindo.
0: Y eso es lo que a nosotras en Soy Nacional nos gusta mucho. Los artistas y las posibilidades de descubrir aquello que, por supuesto que lo que es muy popular, no decimos que esté mal, ni mucho menos, sí, ¿no? Pero claro, desde ya que no. Pero de repente el descubrimiento de aquello que está por ahí un poquito más escondido, que no es tan evidente, que no es tan obvio, nos hace felices. Bueno, a mí por lo menos.
2: Sí, yo creo que, claro que sí. Sí, por eso venimos siempre muy atentos a estos premios que se entregan todos los años.
0: Claro.
2: Y son maravillosos. Y a veces tenemos la posibilidad de tenerlos también acá una vez que ganan los premios y descubrimos unas cosas que...

0: Y bueno, estamos acá, o sea, todo lo que quieras compartir, estamos acá para compartir. Nos hace muy felices que hayas venido, muchísimas gracias.
1: No, gracias a ustedes.
0: Y bueno, yo voy a elegir para despedirla a Claudia Ni Blanco Ni Negro, que es una de las canciones de su disco Sincera, que es un disco maravilloso, también chusmelo, búsquenlo, escúchenlo, porque es bello. Y acá está con, para mí, uno de los mejores cantores que existe, porque sí. Antonio Carmona es de una, hermosea todo tanto, es tan linda su manera de decir, su manera de cantar, ni hablar que somos fans de Ketama, ¿no? Pero
1: sí,
0: más,
1: sí,
0: más
1: pero aparte él se sonríe y sí, se ilumina, sí, el, ¿no?, planeta.
0: Qué belleza.
1: Esa sonrisa que tiene es una cosa, yo me vuelvo loca.
0: Nos volvemos locos.
1: Lo adoro, yo le digo jefe.
0: Bien ahí. Bueno, Clara,
1: gracias
0: a usted.
1: Pato, gracias, Andrea.
0: Nos seguimos viendo.
2: Un placer.
0: Ni blanco ni negro.

0: blanco ni negro, era Antonio Carmona y Claudia Brand de su disco Sincera 2018. Y se estaba por ir, Claudia, pero no, ¿entendés? Porque de repente empezamos a hablar, le contamos que comienzo del programa tuvo que ver con Migré y que hoy es el cumple. Y entonces, acá me amenazaron, me dijeron tenés que cantar, y entonces se acordó que en Carilo cantábamos esta canción, así que la vamos a cantar un poquito en homenaje, feliz cumpleaños a Migré. Vamos a hacer la canción que fue popular en la voz de Marilina, sin duda, y que Marilina nos contaba que ella había grabado Estados de Ánimo en el 74, que no pasó nada, y empezó a sonar en la tele con Piel Naranja.
1: Piel Naranja, don André.
0: Correcto.
1: Yo la veía sentada en una mesita en la casa de mi abuela, que los viernes me dejaba a mis viejos ahí y la tele enfrente y me veía la novela.
0: Obviamente. Vos eras chiquita. Cierto.

0: Genial, genial, cielo. Qué maravilla.
1: ¡Ay, qué feliz soy!
0: ¡Qué felicidad!
2: Sí,
0: qué felicidad.
2: Total.
0: Bueno, gracias, Marilina, querida. Nos vamos a ir terminando ya este programa maravilloso. Hablamos de los Juegos Suramericanos, que empiezan hoy. Mirá si seremos acertadas en tener a Claudia Brandt acá, que hizo la canción junto a Marcela Morelo y a la Sole. Es en la provincia de Santa Fe, Rosario, Rafaela, Santa Fe Capital. Habrá actividad de 43 deportes y 60 disciplinas. Participarán más de 4.000 atletas de 15 países como Aruba, Bolivia, Brasil, Colombia, Ecuador, Panamá, Venezuela, Ecuador, entre otros. Así que vamos a irnos con Latin Sur, que es Soledad, pero Marce hace coros. ¿Y vos también haces coros?
2: Sí, yo grabamos
0: todas. Claro, grabaron las tres con Rodo Lugo.
2: Rodo Lugo lo produjo.
0: Rodo Lugo, marido de Marcela Morelo,
2: capo.
0: Fue el productor muy grosso de esta canción. Voy a saludar a Cris Rego, nuestra directora, Mach Pato, nuestra productora ejecutiva desde hace 10 años que cumplimos este año.
2: Wow.
0: Chavito Giovanni, gracias querido, te quiero. Gracias David por estar registrando todo esto que vos podés ver por YouTube, gracias a David. Y gracias Claudia Brandt de vuelta. Y dentro de 7 días volvemos a estar acá porque los sábados de 13 a 15 en Radio Nacional está Soy Nacional.

0: 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Inflación a la baja. Por Nacional, el economista Julián Neufeld dio a conocer un índice estimado hacia fin de año.
1: Hay total uniformidad y concordancia entre todas las consultoras y el mercado mismo de que la inflación va a bajar. El REN más o menos pronostica que la inflación de este año va a cerrar en 30%. Hoy estamos en interanual en 33%. Creo que todos los actores del mercado, o sea, las consultoras que van midiendo y van pronosticando inflación, están midiendo que bajemos hacia un 30% interanual. O sea, que tengamos números que oscilen parecidos a los que estamos teniendo. 1.7, 1.6, 1.8, capaz hacia fin de año un poco más alta por la estacionalidad.
0: Cambios en el tránsito porteño. 18 calles modificarán el sentido desde el 15 de este mes para adaptar la circulación al nuevo trambús eléctrico de fabricación nacional que empezará a funcionar a fin de este año. La medida regirá en los barrios de Caballito y Almagro y se aplicarán en 3 etapas. El sistema unirá Nueva Pompeya con Aeroparque y las unidades tendrán piso bajo, rampas en todas las puertas, espacios para personas con movilidad reducida y cochecitos, wifi gratuito, validadoras multipago y cartelería audiovisual con información en tiempo real. El estado del tránsito con Ernesto Arriaga.
2: En estos momentos, precaución en altas cumbres, en la ruta en Córdoba, por todavía hielo y algunas pequeñas neviscas con temperaturas muy bajas. En San Luis nevó hoy a la madrugada, así que precaución en todas las rutas nacionales y provinciales, informarse sobre la marcha. El paso Aguas Negras en San Juan y San Francisco en Catamarca, totalmente cerrados, estuvo nevando en alta montaña. El Cardenal Sabor en Villa Angostura, habilitado hasta las 19 horas a Osorno, Chile.
0: El tiempo. En el hermoso campo, en Chaco, donde nos escuchás por M620 kHz, FM96.7 MHz, cielo parcialmente nublado, 21 grados, humedad 52%, en tanto en Capital Federal y alrededores, lloviznas para esta tarde, después mejorando, pero muy nublado hoy y mañana. Mañana frío, una máxima de 12, ahora cubierto, la térmica 6 grados, un décimo, humedad 64%, viento sur a 21 kilómetros por hora, presión atmosférica 1028,1 hectopascales. 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

0: Hola. Muy buenas tardes. Bienvenidos a Fútbol Show Nacional. Sábado 12 de septiembre, 15 horas, 4 minutos. Estamos para hablar con todo lo que ha dejado hasta aquí la jornada de viernes en el fútbol argentino, con lo que está ocurriendo ahora en la máxima división del fútbol argentino, pero también se está jugando el fútbol de ascenso. Cuando tenemos novedades en Mendoza, ya voy a estar saludando a mi compañero, mi nuevo compañero, a Marcelo Valeiras, para dar información, porque están pasando cosas importantes en Mendoza y también ya tenemos goles en el fútbol de ascenso, tenemos mucho polideportivo, tenemos lo que ha dejado la victoria de Boca anoche, lo que se le viene hoy River, será transmisión de Radio Nacional, como siempre. Y además tenemos el resto de los equipos grandes, pero también le damos mucha importancia a los equipos que por ahí no son tan grandes. Y tenemos prioridad exclusiva los sábados y domingos con el fútbol de ascenso, la Primera Nacional, la Primera B Metropolitana, que está jugando etapas decisivas, el Federal A, porque es la radio más importante que tiene este país. Y tenemos mucha información, pero rapidito nos vamos para Mendoza, pero yo voy a saludar a Marcelo Valeira. ¿Cómo le va, Marcelo? El gusto en sumarlo. Bienvenidos. Usted que tiene una voz maravillosa, anoche lo he escuchado también en la conferencia de prensa de Boca, dije, mira qué compañero que sumamos a Radio Nacional, bienvenido a este equipo deportivo.
1: ¿Cómo te va, querido Johnny? Gran abrazo para vos, para toda la gente que está del otro lado. Así es, están jugándose 21 minutos parado, parece gol de Independiente Rivadavia, pero van al VAR, una falta probablemente muy cobrable, y no va a terminar siendo el tiro libre para Aldo Civi y alguna tarjeta en el camino. Veremos cuál es la determinación del árbitro. Veremos a ver qué se termina definiendo. Están ahí en el VAR. Por lo pronto están 2-1. Están viendo a ver qué sucede. Mientras tanto tenemos gol de Estudiantes de La Plata, que le gana 1-0 a Platense. El gol lo hizo Gaich. Así de esta manera se está jugando en el 1 los partidos que se están disputando en estos momentos por la Liga Profesional, por el torneo clausura en la fecha número 9.
0: Sí, rapidito explicamos. Arrancó ganando Independiente Rivadavia con gol de Ríos en el minuto 10. Rápidamente a los 13, Fernández empató para Aldo Civi, que está perdiendo la categoría hoy por hoy. Gol del paraguayo Florentín para la Lepra. Y está en el VAR Darío.
1: Eso, te iba a decir, Darío está hace 5 minutos dialogando con la gente del VAR, ahora vamos a chequear quiénes son, va a tomar una determinación, y lo anula, porque es clara falta, y es más, yo no sé si... ¿Ah, lo cobró?
0: Dio gol. ¿Sabes lo que pasa?
1: No, no se puede creer.
0: ¿Sabes lo que pasa? Vamos a ver qué explica, va a dar gol. Sí. Primero, si estaba habilitado Florentín, está habilitado.
1: Sí.
0: Hay un codazo, sí, da la impresión de jugador de Independiente, entonces era falta para anular el gol.
1: Sí.
0: Tarjeta amarilla, podría ser roja, porque el codazo tampoco es que, si bien lo tiró, le pegó en la nuca...
1: Fútbol americano en su mayor expresión, si se quiere. ¿Viste cuando mandan la pelota hacia adelante y que en realidad no te quieren dejar avanzar y te trompean? Bueno, todo ese tipo de cosas fue lo que sucedió en el área. Para mí era falta, pero bueno, vamos a ver qué termina determinando. No ve fuera de juego, pero cobró el gol directamente Darío Herrera. Para mí había falta y tarjeta amarilla como mínimo para el jugador de Independiente Rivadavia.
0: Sí, claro. Para mí roja no era. Lo que quiero decir que también el jugador de Aldo Civi lo estaba sujetando al jugador de Independiente previamente.
1: Sí, está bien, pero se agarran, ¿viste cómo se agarran en el área? Lo que pasa es que acá hay un codazo y manda un trompazo en
0: ahora,
1: el camino.
0: Ahora, esto ocurrió en otro lado de la jugada.
1: Sí.
0: Lado de la jugada. Para mí se estaban sujetando primeramente los dos,
1: sí.
0: Por ende, si después hay un codazo, es falta del jugador Independiente, pero también pienso que el que primero sujetaba era el jugador de Aldo Independiente, podría haber sido también penal. Una jugada finita, fue al VAR Herrera, la discutió un rato largo, dio gol, daba la impresión de que era más para falta,
1: claro.
0: Pero o sea, es polémica.
1: Guinetti, esa risa socarrona como diciendo, bueno, déjalo ahí, pero había sido para mí, si me permitís, para mí era falta.
0: No, por
1: para
0: favor,
1: era falta,
0: si le permito, no.
1: Claramente.
0: Sí o sí tiene que opinar usted.
1: Sí, claro.
0: Y si no coincidimos, yo digo que es fina. A mí no me parece tan ilógico que haya cobrado el gol ahora. Hay gol de Platense del otro lado también, me llega la actualización. Tenemos una fecha tremenda.
1: No, de vuelta, Partidazos se están disputando en estos momentos en esta liga profesional que estamos viviendo. Bueno, ahí vemos justamente el empate del Calamar, lo hizo Mainero, 24 minutos del primer tiempo.
0: ¿Está habilitado?
1: Están 1-1. Ah, hay que checar otra vez con VAR. Linda definición, cruzado.
0: Acá tenemos que ir cambiando el canal. Sí, uno vamos, para arriba, uno para abajo.
1: Uno para arriba, para abajo.
0: Actualíceme los dos resultados en principio. Actualíceme los dos de primer
1: tiempo. ¿Cómo no? Se están jugando 25 minutos del primer tiempo. Independiente Rivadavia Mendoza le gana 2-1 al Docivi. En el 1, Estudiantes y Platense están 1-1. Abrió la cuenta Gaich para el local. Lo acaba de empatar Mainero. Confirmado el gol. Así que estamos 1-1 en el 1 en La Plata. Van y vienen, goles por doquier en este primer tiempo. Ya llevamos 5 goles en 2 partidos.
0: ¿Usted se dio cuenta que llegó a una emisora y en los primeros 5 minutos ya tuvo 5 goles?
1: Una maravilla.
0: Esto mejor imposible.
1: Pero claro, es una cábala eso.
0: Estamos en la previa de lo que será a partir de las 17 horas el partido de River visitando en Tucumán a Atlético. Será transmisión de Radio Nacional. En un ratito vamos a estar repasando entonces relatos y comentarios de nuestros colegas, quienes estarán también en la zona de vestuarios. Y cómo será el fin de semana para Radio Nacional. Consulta al 11-3870-7485. Repetimos el número, tenemos el WhatsApp abierto, ya nos pueden empezar a escribir al 11-3870-7485. Pregunto yo, y vamos también a comenzar a hablar de lo que ya sucedió anoche, como claro, para ir cronológicamente con lo que está sucediendo en este fin de semana futbolero, a Boca, que está cerca en la anual, al margen de esta victoria parcial de Independiente Rivadavia, que tiene que jugar todavía Argentinos Juniors mañana. ¿Le alcanza con el plantel que tiene para la triple competencia después de la cómoda victoria de anoche ante Central Córdoba Rosario? Se lo consulta usted, que también se lo consultó o habló en conferencia con el Vasco.
1: Sí, yo creo que tiene, por lo visto ayer, claramente sí. Ahora, hay que ver el rival que se presentó ayer y si puede sostenerlo con otros rivales, este tipo de jugadores. Hablo de Palacios, hablo de Alarcón, que ayer mostraron buen fútbol, justamente con Toto Belmonte, que también estuvo a la altura, pero Belmonte viene mejorando también con el equipo titular y eso es un alivio para el Vasco Arruebarrena. Lo que habrá que ver, si estos jugadores, y hablamos del medio, que creo que es lo más importante, y aquellos jugadores resistidos, como el caso de Alarcón, como el caso de Palacios, ayer estuvieron bien, Romero rindió en el arco de enfrente, que es lo que se le pide, y por eso de esta manera termina siendo lo que era una incógnita terminó siendo positivo para Boca, frente a un rival que claramente dejó muchos espacios para que Boca pueda demostrar su juego. Habrá que ver con un rival de mayor fuste si estos jugadores están a la altura. Actitud toda, ¿eh?
0: Ya vamos a estar analizando y vamos a ir desmenuzando también el partido de Boca. Estamos hasta las 17 horas. Después vamos a escuchar también los audios de los protagonistas de lo que fue la victoria de anoche de Boca por 3-1. Pero al 11-3-870-7485, discúlpeme los hinchas de los otros equipos, hoy vamos a hacer dos consignas y tienen que ver con Boca River, River Boca. Así nadie se enoja. La de Boca ya está. Si le alcanza para pelear la triple competencia, al 11-3-870-7485. O si se quedó corto, Riquelme. ¿Va a buscar algún refuerzo? Lo vamos a hablar en un ratito. O con lo que se vio anoche, dijo Riquelme. No, ya está. Con esto está. Si tenía alguna duda.
1: Algo hay en carpeta.
0: Algo hay, ¿no?
1: Te adelanto. Después te lo cuento.
0: Porque usted estuvo en los pasillos de la Bombonera.
1: Sí, estuvimos caminando en los pasillos.
0: Yo estuve, pero usted no me vio. Quédese tranquilo. No me vio. Yo cuando voy no me ven.
1: ¿Ah, no?
0: No me ven.
1: Anduvo incógnito.
0: Yo soy de estar trabajando, pero no se me ve a mí.
1: Ah, mire usted.
0: Soy el hombre invisible prácticamente.
1: Estuvimos cerca de Oscar Córdoba.
0: Lo he visto. Sí, claro. Listo. Pero bueno, también lo escuché y dije, cuando preguntó, a ver qué preguntó Valeira, me gustó la pregunta.
1: ¿Te gustó? Bueno,
0: con ese, Valeiras.
1: Valeiras con ese al final.
0: Perfecto,
1: sí, claro.
0: Muy bien. Porque yo que soy del interior, me cuesta pronunciar las S. Se me van,
1: Sí.
0: Se me van.
1: Mire usted.
0: Se me van,
1: bueno,
0: se me van.
1: Se corrige.
0: Sí, debería. En algún momento lo corregí tanto que ya le ponía S
1: a todo.
0: Es increíble.
1: Ya parecía como.
0: Pero sí, no está muy bien, no está. Pero bueno, uno asume los errores. Entonces, esa es la pregunta para el hincha de Boca.
1: Sí.
0: Al 11-3-870-7485, que veo que hoy están remolones, que el frío a nivel general en el país se ve que los tiene apagados.
1: Pero yo ni anoche el hincha de Boca que fue a la cancha se acostó 1:30, 2 de la mañana, como mínimo. Aquel que vive más alejado de lo que es la ciudad de Buenos Aires, porque terminó el partido 23:30, 24 horas, se fue caminando contento por la
2: un viernes,
1: por el barrio de La Boca.
2: Pero la temperatura ya empezaba a cambiar a medida
1: sí,
2: que transcurría
1: estaba,
2: la noche.
1: Pero estaba, no el frío que hacía hoy.
2: No,
1: sí se notaba un poquito más fresco, pero no
2: a
1: tanto.
2: A la 1:30 de la mañana, cuando yo también llegaba a mi casa, claro, empecé a sentir el cambio de temperatura.
1: Exacto, ahí empezó un poquito el viento y el viento frío. Y algunas gotitas de que demostraban que iba a ser mucho frío hoy.
2: Y para el hincha de River, al 11-3-870-74-85, ya estamos en la previa de lo que va a ser ese partido. En la previa de la previa, porque claro, la previa va a arrancar a las 17 horas. Ya vamos a estar entonces repasando a cada uno de los compañeros que estará trabajando en cada una de las transmisiones. Le pregunto al hincha de River, que tiene la obligación de ser campeón, al top 8 clasifica sin lugar a dudas de taquito, es más. Están todos juntos con un par de victorias más, que además se le viene un fixture relativamente accesible. Yo pienso que dará pelea arriba, inclusive en su zona. Y después en los mata-mata, cualquiera puede ser campeón, el que clasifica primero o el que clasifica octavo.
1: ¿Usted cree que es fácil el fútbol argentino?
2: No,
1: dice partidos accesibles.
2: Estudiante Río Cuarto, pienso que en el Monumental
1: es
2: fácil.
1: Es el único, claro.
2: Aldo Cibe en la última fecha, posiblemente descendido, yo creo que va a ser fácil para River. Yo pienso que va a ser fácil, que ahí tiene 6 puntos ganados.
1: Tengo mis dudas.
2: Pero después hay que jugarlo.
1: Claro, por
2: partidos.
1: Eso es fútbol.
2: Capaz que gana los que le quedan difíciles, claro, como en la Bombonera.
1: Exacto.
2: Y capaz que pierde puntos con un Aldo Cibi, que ya está totalmente
1: por
2: entregado.
1: Eso insisto, yo en este criterio en donde dicen, y sobre todo haciendo mención Boca-River, que dicen no pueden perder con equipos que son en la previa de menor envergadura. Sin embargo, tengo que insistir con que hoy el fútbol argentino es muy complicado que juegue con cualquiera de los que juegue. Cualquiera le puede ganar a cualquiera. Tal es así, me lo termina demostrando en los torneos, los últimos torneos, cuando Platense le gana a Huracán en una final, que nadie lo era impensado, y sin embargo
2: tremendo,
1: terminó siendo campeón Platense.
2: No, ¿y a quiénes le ganó?
1: Pero por eso, claro, dejó a River, dejó a San Lorenzo en el camino.
2: ¿A Racing?
1: Bueno, claro, claramente tiene que ver con que hoy los equipos, que aparentemente uno dice, pero no podés jugar con Gimnasia y Esgrima de Mendoza. Y alguno escuchaba a algunos hinchas de Boca que decían, no podés empatar con Gimnasia Esgrima de Mendoza en la Bombonera y después en Mendoza. Claramente son equipos que te hacen fuerza y que los equipos cada vez son más competitivos y el fútbol argentino cada vez es más competitivo. ¿Y sabés por qué? Porque uno tiene que determinar el por qué dice esto. Los jugadores que vienen de las grandes ligas de Europa les cuesta acostumbrarse al fútbol argentino.
2: Sí, es cierto.
1: Y si el fútbol argentino fuese menor, estaríamos hablando que aquel que viene de afuera descollaría. Y sin embargo ninguno lo hace. Necesita su tiempo de adaptación.
2: Estamos analizando la fecha del fútbol argentino. Nos vamos a meter ahora. Vamos a ir a una tanda. Puede ser una tanda si nos acomodamos un poquito. Después de la tanda arrancamos entonces con el resumen de Boca. Al hincha de River, al 11-3-870-74-85. Repito, 11-3-870-74-85. ¿Le alcanza para pelear todavía la tabla anual con el fixture que le queda? ¿Sí o no? Escríbanos.
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0: y ganó bien, 100 penales regalados como River, que en dos partidos le dieron dos penales regalados. Horacio de Mendoza, arrancó picante. Chicos, no se peleen, por el amor de Dios. Ahora, si se van a pelear, empiecen a escribir de un lado y del otro, porque se están tirando con el tema arbitraje hace rato largo. Después vamos a estar hablando también con el fallo que saldrá esta semana sobre Boca Vélez y el tema de la inclusión de un jugador extranjero extra, pero eso lo vamos a hablar en un ratito, aunque para mí nunca hubo duda, pero vamos a dar también la información que mantenemos, que tenemos.
1: ¿Qué va a suceder según la información que manejamos y cuáles son los argumentos que Boca va a poner para que no sea sancionado?
0: Y además ya también hay antecedentes que le darían la derecha al equipo xeneize en un reglamento donde tenés que empezar a buscar el gris también. Esto es fútbol argentino también. Es así.
1: Bueno, se puede discutir.
0: Se puede discutir. Tranquilamente. Es cierto. La cuestión que Boca se equivocó.
1: Sí. Claramente hay un error por parte de Boca. Sí. Pero después, si querés, lo discutimos después bien. Pero hay un error por parte de Boca, pero es un error administrativo en donde... No nos olvidemos que Vélez también avaló esa planilla.
0: Es cierto. Hola. Claro, me copia casi el saludo, porque yo soy el que arranco con él. Hola. Claro. Soy Miguel de Río Tercero, hincha de Boca, pero con Riquelme no espero nada sobre Boca. Qué chiquito te dejaron, un abrazo. Bueno, pobre Boca, dice, qué chiquito te dejaron. Se enojó acá, en este caso, Miguel de Río Tercero. Le mandamos un saludo, siguen llegando mensajes, ya vamos a estar actualizando la fecha. A ver qué dice acá. Gustavo, buenas tardes, muchachos, de Radio Nacional. Mi nombre es Gustavo. River la obligación la tiene siempre de ser campeón, pero hemos dejado pasar muchos puntos a los bosteros que hablan, de penales regalados. Se calentó la gente.
1: Sí,
0: esto, culpa del primer mensaje, que lo tenía que haber omitido. ¿Qué quieren que empecemos con el de Rosario Central? Full, un metro fuera del área, claro, en la Copa Argentina 2025. ¿Y fue penal o reglamento de ellos? Es así, vale afuera, adentro del área, no es penal, papá. Un mensaje bastante largo, uno lo fue leyendo como pudo. Se enojaron. Al 11-3-870-74-85, posteros y gallinas, si se van a pelear, bienvenido. Digo, no se peleen. Pero bueno, denos su parecer sobre el presente de Boca, si le da para pelear las tres competencias. Yo creo que no, pero después le voy a preguntar a Valeiras. Sí. Y ustedes, hinchas, tienen que responder. Y si a River le alcanza para pelear la anual. Yo creo que la puede pelear, no sé si le va a alcanzar, sinceramente.
1: Si nos queda un ratito, después voy a hablar la declaración de Patricio Lustó en una charla que tuvimos con respecto a ese famoso penal afuera del área que fue cobrado, que fue vergonzoso.
0: De Ceballos.
1: Patricio Lustó me dijo por qué motivo lo termina cobrando.
0: Ah, bueno. Yo creo que no es justificativo. Se equivocó.
1: Y porque el juez de línea tampoco lo ve.
0: Yo lo que sí creo que no, uno si quiere perjudicar a un equipo, favorecer a otro, no lo va a hacer con esa jugada porque queda muy...
1: Muy expuesto. Tal cual.
0: Para mí es una equivocación. Y después también hay información sobre la previa de ese partido, quién puso el árbitro, quién no, quién durmió a quién, etcétera.
1: Argumentos que me dio Patricio Lustó del por qué cobró el penal.
0: Bueno, vaya anotando todos los asteriscos que tiene, por favor. Pero con objetividad, por favor.
1: No, pero pido. Siempre se habla con objetividad.
0: Siempre.
1: A ver, uno por encima de todo es periodista.
0: Me gustó.
1: El periodista por encima de todo.
0: El mensaje que envió, me gustó. Claro. Soy Miriam de Quilmes, buenas y grises y frías tardes, coincido en todo con Miriam. ¿Qué tal, Johnny, compañeros? En este caso, Marcelo Valeiras, es así, perfecto.
1: Claro, saluda,
0: Miriam.
1: ¿Cómo le va, Miriam? Bienvenida, gracias por estar del otro lado.
0: ¿Qué voz que tiene? Usted seduce a la gente yo la espanto a la gente. Bueno, manda saludos. Yo pienso que sí, que River, si recupera el funcionamiento, puede llegar a pelear por las copas. Suerte, buen fin de semana. Yo estoy preguntando si no le alcanza inclusive para la tabla anual, ¿eh? Yo todavía sostengo que todo puede suceder porque los de arriba están perdiendo puntos. Ya vamos a actualizar la fecha, pero siguen escribiendo, Valeria. Usted sabe que esta radio es así.
1: Pero claro.
0: Cuando uno le da pie a los oyentes, y no quiero abrir mi celular porque muchos me escriben al celular y yo no los miro. Yo leo a los que escriben al 11-3-870-74-85 y opinan de lo que quieran. Las preguntas son para Boca y River, porque yo siempre abro el abanico para todos. Pero el que quiera decir, a mí me gusta Independiente que ganó el otro día en Santiago del Estero y vamos a levantar, perfecto.
1: Está muy bien.
0: Racing va a ganar la Copa Argentina, perfecto. San Lorenzo con Insúa va a clasificar al top 8 y va a ganar el torneo.
1: Sí.
0: Perfecto. Sí. Vélez, lo mismo, está caliente la gente de Vélez.
1: ¿Racing se queda sin técnico si pierde mañana?
0: Ah, las pelotitas. ¿Y qué agarra Coudet? No.
1: Signo de pregunta.
0: Nos escribe acá Carlos desde Bahía Blanca. No le alcanza a River, pero quiero la camiseta del Millo. Mira, Carlos, hincha de River desde Bahía Blanca. Dice, no nos alcanza, pero...
1: Quiero la camiseta.
0: Quiero la camiseta. Mira. Yo te digo que si gana River hoy, guarda. Bueno, y siguen escribiendo. Ya vamos a ir con la fecha. Usted prepara la fecha. Hola, buenas tardes. Soy Fabián de Guasavilbaso, Entre Ríos. Che, antes de pasar los mensajes de los llorones de River... ¿No sería más factible transmitir el partido Estudiante Platense? Los escucha la radio, hay gente que escucha la radio como yo, que quiero que transmitan los partidos. No podemos transmitir todos los partidos porque hay arreglos comerciales, etcétera, etcétera. Pero, por ejemplo, claro, si le pregunto a Marcelo Valeiras, ¿cómo está Estudiantes y Platense en cuántos minutos?
1: Mirá, se está disputando el encuentro entre Estudiantes y Platense. Están 1-1 el tiempo, 41 del primer tiempo.
0: ¿Quién lo ganaba?
1: Y lo ganaba Estudiantes, lo empató rápidamente Mainero para Platense. Por eso están 1-1 jugándose en el 1 en La Plata.
0: ¿El gol del Pincha lo hizo?
1: El gol del Pincha lo hizo Gaicha a los 19 minutos.
0: El ex San Lorenzo.
1: Exactamente.
0: Y en el otro partido, en Mendoza, el que sería a esta altura el campeón del fútbol argentino por tabla anual.
1: Claro.
0: ¿Quiénes están jugando y cómo van?
1: 43 del primer tiempo, Independiente Rivadavia de local le gana 2-1 al Dosivi. Se había puesto en ventaja el local con gol de Ríos. Lo empató enseguida Fernández. Después Florentino en una jugada, para mí polémica, sí, termina poniendo el 2-1 por ahora, ¿no? Se está disputando el primer tiempo.
0: Bueno, usted le tiene que estar atento para Fabián de Basavilbaso, que quiere saber cómo están los partidos. Necesito, por favor, que esté al pie de la letra.
1: Apenas hay goles ahí, enseguida pegamos el grito para que se queden tranquilos, que estamos con toda la información. ¿Cómo? Si lo estuvieras viendo, mira.
0: Y la fecha arrancó ayer, ¿tiene para darme los resultados?
1: Claro que sí, el empate entre Newell's y Vélez 1-1, lo ganaba el Fortín, lo terminó empatando la Lepra. Después Defensa y Justicia derrotó 2-0 a Gimnasia de Mendoza. Y en la Bombonera, lo que veníamos hablando, Boca derrotó a Central Córdoba por 3-1.
0: Ya lo vamos a leer, sigan escribiendo al 11-3870-7485 a Pedro César Galdame, que nos está escribiendo desde Perico, a Héctor de Tres Cerritos, Salta, y veo que varios están escribiendo porque quedaron calentitos, se están tirando con el tema de los arbitrajes, los escritorios, las tablas anuales, las tablas de los que es cada una de las zonas, las copas, etcétera, etcétera. Está mal, pero no tan mal para el producto. Vamos ahora sí, y sí, porque garpa.
1: Pero claro.
0: Es como las interacciones en redes sociales. A veces te insultan, pero a veces sirve que te insulte. ¿Qué pasó?
1: Y se lo perdió Mainero de cabeza, solito en el área, el centro por la izquierda, el cabezazo se fue, le erró al arco.
0: Le erró.
1: Prácticamente porque estaba el segundo de Platense que lo busca a un estudiante que intenta defender con lo que tiene un lindo centro del sector izquierdo, un cabezazo que se va al lado del palo derecho, el arquero miraba, no llegaba, se salva a Estudiantes de La Plata, están 1-1.
0: Escuche, ya tuvimos Río Tercero, Bahía Blanca, muchos lugares, ahora tenemos Tafí Viejo Tucumán, Tres Cerritos Salta, Perico Jujuy, tenemos de todo.
1: Todo el país prendido en Nacional.
0: Y falta gente de mi provincia, Santa Fe, que no han escrito, de Córdoba. Sí. Están llegando montones de mensajes.
1: Después le digo de los pagos que quiero que nos escuchen.
0: A ver, ¿de dónde?
1: De Las Toninas.
0: ¿Ah, sí?
1: Partido de la Costa, claro.
0: Bueno,
1: volviendo de ahí.
0: ¿Habrá alguien escuchando
1: todo
0: esta radio?
1: Todo el mundo está. Está todas Las Toninas prendidas.
0: ¿Tiene algún otro lugar que usted quiere que le manden un mensaje?
1: De Las Toninas.
0: Solamente Las Toninas.
1: Sí, claro.
0: Vamos a comenzar a hablar de Boca.
1: Sí.
0: 15:28. Ganó 3-1. Ganó bien, ganó cómodo. Lo liquidó rápido. Para mí, de todas maneras, no sé si el partido de Boca fue excelente, ni mucho menos.
1: Teniendo en cuenta cómo... Vos fijate que cuando el Vasco Rabarrena hizo tantos cambios, Boca termina perdiendo 3-0 con Deportivo Riestra.
0: Primera fecha.
1: Claro. Después de ahí, el Vasco dijo, se dio cuenta que no podía cambiar tanto, tocar tanto el equipo, pero ahora no tenía alternativa con los lesionados y con lo que tiene que esperarse para jugar con San Pablo, justamente... un partido tan complicado, dijo, bueno, guardo todo, lo pongo a Camilo en el medio, no va y se desgarra Camilo Rey Domenech, entonces lo obliga a poner un equipo prácticamente suplente, salvo Lautaro Blanco que quiere estar todos los partidos, después jugaron todos suplentes. Bueno, han rendido, después habrá que ver si el rival estaba a la altura o no, un rival que también tuvo llegadas y tuvo muchas complicaciones por el lado de Gorosito, por el sector derecho de la defensa de Boca, entre Figal y Gorosito. Bien Gorosito en el ataque, mal en la marca. Por ahí se puede ver los puntos más flacos que tiene Boca al momento de hacer una crítica. Pero después fue todo azul y oro, sí, sin ninguna duda en la Bombonera. A los 10 minutos ganaba 2-0.
0: Sí, ganaba 2-0.
1: Te da tranquilidad.
0: Vamos a ir y venir como para hacerlo con dinámica, sí, también a este momento, a este segmento, vamos a decir, bostero, porque estamos analizando la victoria de Boca, después será, sí, el segmento gallina, sí, y así posteriormente hablaremos de Racing, etcétera, etcétera, etcétera. Boca lo liquidó en 10 minutos. Ener Valencia, se podría decir que dio una asistencia porque en el primer gol la toca él.
1: Sí, claro.
0: Para mí, porque no la puedo controlar, pero sí, una asistencia y un gol. Ahora, a mí no me termina de gustar Valencia.
1: Hay dos cosas que le falta de Ener Valencia. Primero, el tema de terminar acomodándose en Boca. Segundo, lo físico. Valencia necesita más trabajar desde lo físico. No nos olvidemos que Valencia llegó a Boca con un parate futbolístico extenso para un jugador profesional. Le hicieron una pretemporada, como que se sintió, no quiero decir que se lesionó, vamos a decir que se cansó un poco, y está volviendo de a poco desde lo físico. Desde lo físico le falta un montón todavía a Ener Valencia.
0: Sí, para mí
1: no
0: sí.
1: Está 10 puntos, más allá que se bancó 76 minutos, es verdad que cerró 4 o 5 goles que eran más, prácticamente más fácil hacerlo que errarlo, pero el delantero es eso. No nos olvidemos, yo siempre digo y cito a Martín Palermo en sus comienzos, en donde el hincha de Boca también renegaba un poco de lo que fue el máximo goleador que tuvo Boca.
0: Primer conflicto, y ya vamos a analizar a Romero. Yo no lo quiero tergiversar a Marcelo Valeiras. Acá el compañero, si yo no interpreté mal, dijo que Valencia es Palermo.
1: No, yo no dije eso. No. Lo que yo dije,
0: oyente,
1: lo mismo le pasó a Álvaro Montero con respecto a lo que fue en sus principios Oscar Córdoba.
0: Ahí está.
1: Pero no quiero decir que Álvaro Montero va a ser Oscar Córdoba. Quiero decir que por ahí hay jugadores que necesitan tiempo de adaptación, como el caso que pongo de Oscar Córdoba con Montero y el caso que pongo de Martín Palermo con Ener Valencia.
0: Para los bosteros, y dejen de pelearse con las gallinas, y gallinas, dejen de pelearse con los bosteros. Ya vamos a hablar de River, solamente de River. ¿Qué pasó?
1: Gol de Independiente Rivadavia.
0: ¡Apa! ¿Gol de quién? ¿Quién lo hizo?
1: Lo hizo Arce de penal. Independiente Rivadavia le gana 3-1 al Dosivi, ya finalizando casi el primer tiempo. A los 48 del primer tiempo lo está ganando Dios 4 de adición, lo gana 3-1. Independiente Rivadavia se prende más que nunca en el torneo, en el anual, está primero como nunca.
0: ¿Qué hace con un yeso? Tenía una férula, sí, y casi no voy a decir dos bastones, pero como son dos muletas.
1: Dos muletas.
0: Este, Berti.
1: No sé si habrá caído, habrá que chequear a ver qué fue lo que pasó.
0: Bueno, gana 3-1.
1: 3-1 y se viene, busca el cuarto. Prácticamente está mucho mejor Independiente Rivadavia, lo sufre el Dosivi que lo pierde 3-1.
0: Perfecto, hablábamos entonces, para los bosteros, dice Valeiras,
1: sí,
0: que Valencia es Palermo y que Montero es Oscar Córdoba.
1: Yo no dije eso.
0: ¿Le puede responder a Valeiras si ustedes coinciden con lo de Valeiras? ¿Sí o no? Ener Valencia es el nuevo Martín Palermo.
1: Te van a decir que no hoy.
0: Está a 235 goles de igualarlo.
1: Claro, prácticamente eso. Lo que quiero decir que Martín Palermo, cuando llegó a Boca, no era el Martín Palermo que después conocimos todos. Por eso, habrá que tener paciencia. Después, el jugador tendrá que demostrarlo. Pero sí, claramente, hacer un gol también termina siendo importante. Más allá que cerró 4-5.
0: Lo vamos a escuchar a Ángel Romero, que tras el partido, el autor de dos goles, uno muy bonito, quiero decirlo, el tercero, muy bonito, dijo lo siguiente tras el partido.
2: Es importante, necesitamos de una victoria como esta, con los jugadores que por ahí no veníamos jugando mucho, no veníamos sumando minutos, pero bueno, hoy sirvió para ganar en confianza y aparte de la victoria que es muy importante.
3: Se habla mucho justamente de lo que vos marcabas recién, esto de la cantidad de futbolistas que van rotando, que quizás no tienen esa participación desde el arranque. ¿Vos sentís que venís sumando minutos para poder ganarte en algún momento la titularidad?
2: Sí, si bien no veníamos jugando la mayoría, en mi caso no venía jugando de titular hace un par de meses, pero bueno, siempre tratando de sumar de donde toque, trabajando, poniéndome a punto en lo físico. Hoy tuve la oportunidad de jugar, gracias a Dios pude ayudar al equipo con dos goles.
0: Horas 24 minutos, seguimos Fútbol Show Nacional. Para mí, si alguien aprovechó y capitalizó el partido de anoche y era alternativo en Boca o es alternativo, fue Ángel Romero.
1: Sí, también teniendo en cuenta lo que es el rival, pongámoslo también en contexto. porque jugar con un rival de muy inferior a lo que fue Boca, si Boca ajustaba la puntería, yo creo que a los 30 minutos del primer tiempo iba 4 o 5 goles arriba. Cerró mucho Boca y frente a un rival que dejó muchos espacios.
0: ¿Boca se cortó o el rival? Porque en remates al arco tuvo 15 remates el rival, y solo 9 Boca.
1: Sí.
0: Nada más que de los 15 remates al arco, solo uno fue a los tres palos y terminó en gol para el equipo
1: visitante.
0: Sí, por
1: eso las estadísticas también son bastante turbias, si se quiere.
0: ¡Ah, son turbias! Que tiene un dato y a usted le parece turbio.
1: Obvio que me parece turbio porque le pegó adentro del arco, cuando tiró al arco, una sola vez. Entonces no son 9 llegadas, 9 pateadas al arco.
0: Si yo pateo y pega en el palo...
1: Pero el palo es el arco.
0: No, pero no contabiliza como arco.
1: Sí, claro.
0: Contabiliza como afuera, porque no va abajo los tres.
1: Igualmente. Ninguna pegó en el palo, fueron todas arriba.
0: No es el caso, pero por
1: la definición del rival.
0: 5 tiros en los palos y dice que ninguna fue al arco.
1: No, porque no llegó ninguna al arco. Igual, vuelvo a insistir, esas deberían contarse que fueron al arco.
0: Yo le digo que Iacobelis remató como 6-7 tiros
1: por arriba del travesaño.
0: Si la agarra Thiago Almada, te la manda a guardar.
1: Bueno, pero por eso vuelvo a insistir con el tema del rival que
0: tiene
1: tuvo.
0: Tiene razón.
1: Claro.
0: Al final tenía razón. Bueno, lo vamos a escuchar a Ener Valencia. Para Marcelo Valeiras, el nuevo Martín Palermo. No. Lo escuchamos.
4: Pues maravilloso ante toda nuestra gente. La verdad que esperaba esto. Lo venía trabajando, lo venía buscando. Gracias a Dios y se nos dio. Y se nos da también para conseguir 3 puntos.
3: Se habla mucho vos de tu llegada a Boca. Principalmente del ritmo, de cómo venías después del Mundial. ¿Qué sentís vos también cuando escuchás? ¿Qué es lo que dicen? Que quizás no terminás sumando tantos minutos.
4: Yo sabía que al principio me iba a costar mucho. Sabía que me iba a costar mucho porque después del Mundial tuve mucho tiempo parado. Volver a entrenar con un grupo es totalmente diferente a entrenar solo como lo estaba haciendo, así que cada que van pasando los partidos me voy sintiendo mucho mejor. Hoy tuve la oportunidad de jugar de titular acá con nuestra cancha, con nuestra gente, la verdad que me sentí muy bien y pude convertir.
3: Cierro con esto, sos el primer ecuatoriano en la historia de Boca en convertir un gol, me imagino que para vos no es algo menor.
4: No, es maravilloso, o sea, tanto mi familia como yo estamos muy felices de estar acá en lo que es esto, cada partido acá en nuestra casa, afuera es una fiesta, así que tenemos que disfrutarlo y esperemos que sea el primero de muchos.
0: La palabra de Ener Valencia, estaba contento el ecuatoriano.
1: Sí, estaba feliz. Bueno, convertir con la camiseta de Boca no debe ser algo tan sencillo. Es una virtud también poder convertir con la camiseta de Boca. Tendrá que seguir respondiendo y mejorando mucho Ener Valencia y afinando mucho la puntería. Porque claramente hizo uno, pero se morfó 4-5.
0: Estamos hasta las 17 horas aquí en Fútbol Show Nacional. A las 17 comenzamos con la previa de River Plate, que juega un partido clave, crucial, para meterse en el top 8, para seguir peleando copas y buscar, por qué no, la Libertadores del próximo año y para soñar con la tabla anual. Relata a partir de las 17 horas Eladio Arregui, comenta Hernán Valdés. En zona de vestuarios estará Sebastián Leanza, como siempre, como cada compromiso. Pero es momento de escucharlo al jugador que ayer fue capitán en Boca.
1: Uh-huh.
0: A Jorge Nicolás Figal, que a él le gusta que le digan Nicolás, pero se llama Jorge.
1: Claro.
0: Hay que decirlo.
1: Nico Figal.
0: Claro. Entonces, como a él le gusta que le diga Nico Figal, yo prefiero escuchar a Jorge Figal, porque para un capitán de Boca necesito un nombre más
1: fuerte. Jorge Bermúdez.
0: ¿Usted me entendió?
1: Claro, totalmente.
0: Lo escuchamos a Figal que esto decía.
5: Yo creo que cualquier chico que hoy le tocó jugar, tanto Alarcón, tanto Palacio, en cualquier equipo es titular. Tenés que escuchar cada cosa, de decir que no somos capaces, de que el equipo suplente es... Pero bueno, nosotros no nos traemos de eso. Sabemos que se habla, en Boca siempre se habla y nosotros estamos para demostrar cómo lo hicimos. La verdad que hoy el equipo funcionó bien.
0: Cortito lo de Figal, pero contundente.
1: Sí, alternó buenas y malas.
0: Yo también vi que en un partido que no era para sufrir mucho, saltaba arriba con el rival, perdía.
1: Claro.
0: Pero claro, después no se notaba porque no terminaban en goles las jugadas.
1: Bueno, justamente por eso. Y por eso digo que el rival no fue tal porque, bueno, dejó muchos espacios en defensa y tampoco fue muy agresivo en ataque. Pero sí, Boca ha dejado algunas cosas que es preocupante y es para mejorar, en el caso de lo que te comentaba al principio de la charla, lo que fue Gorosito con Figal por el sector derecho de la defensa. Por ahí quería aprovechar Central Córdoba a los ataques porque sabía que tenía algún espacio para poder aprovecharlo. No lo pudo aprovechar el equipo ferroviario.
0: Qué bien analiza el fútbol nuestra nueva incorporación Porque Boca no sé si va a traer un refuerzo más, aunque muchos equipos del fútbol argentino hace mil años que estamos jugando el torneo, pero sí, siguen reforzándose. Claro. Pero nosotros nos reforzamos con Baleiras. La verdad que es un placer. Pero usted estuvo en zona de, en sala de conferencia de prensa.
1: Claro.
0: Lo escuché a preguntar a al Vasco.
1: Sí.
0: ¿Se peleaban también los compañeros? ¿Puede
1: no,
0: ser?
1: No, se pelearon. Hubo un par de colegas.
0: Un par de veces.
1: Un par de grandes colegas. Porque vos decís, son colegas de lugares.
0: ¿Se puede decir los nombres o no? Total, era un codito. ¿Qué pasó?
1: No.
0: ¿Conocidos?
1: Sí, muy.
0: Bueno.
1: Dejémosle.
0: Yo imagino que. No, la verdad que no sé quién es, porque no estuve ahí. Aunque estuve en los alrededores de la Bombonera.
1: Estuvo.
0: Siempre estoy en los pasillos.
1: Sí.
0: No se me ve. Sí. Pero estoy, y digo, ¿quiénes estarán peleando? Y jugaba con mi mente cuando escuchaba al Vasco, porque pobre Vasco dice, me están desconcentrando. Pero bueno, habló el Vasco Arruebarrena, habló del partido y de la importancia de los tres puntos, y esto dijo.
6: Obviamente que los tres puntos son muy importantes, por lo menos lo mismo de siempre, la tabla anual, la tabla, todo lo que significa los tres puntos en nuestra cancha, y hubo chicos, la mayoría tuvieron un buen rendimiento, me demuestra que quieren estar, y el equipo en general fue serio, de entrada los primeros minutos nos pusimos ventaja, mantuvimos un nivel importante ante un equipo que juega. Que si lo dejas jugar te pueden complicar, y nosotros con tres puntos muy valiosos.
0: La palabra del Vasco Arruebarrena, y vamos a terminar de escuchar la palabra de protagonistas de Boca, porque ya se le viene San Pablo al Genesee, ese partido clave, crucial, vital, determinante, necesita pasar a semifinales, Baleiras.
1: Boca tuvo un partido bisagra que fue con Vélez por Copa Argentina en ese mano a mano, ahora tiene otro partido bisagra fundamental para el plantel. Yo digo que en los planteles que se van generando y armando, estos partidos son importantes para afianzarse como grupo, para afianzarse desde la confianza. Este partido es clave.
0: A la cantidad de mensajes que tenemos, que después de escuchar al Vasco Arruebarrena, los voy a leer a todos.
1: Sí, claro.
0: Si acá llegan mil mensajes, yo leo mil mensajes. Porque nosotros nos debemos a los oyentes.
1: Claro que sí.
0: Los oyentes hacen el programa. Nosotros estamos acá como nexo.
1: Claro.
0: Que tenemos el gusto de tener un refuerzo como Ezequiel Baleiras, que pronto va a venir Ezequiel Polanco también.
1: También, claro.
0: Y que se están sumando colegas de todos lados.
1: Sí, claro que sí.
0: Bueno, quieren venir todos a Radio Nacional porque nosotros somos la radio más escuchada del país. No importa las mediciones aquí en Buenos Aires de Ivope. Lo que importa es en el país, y ahí manda Radio Nacional. Pero esto dijo Arruebarrena hablando del partido ante San Pablo.
6: Vemos que es un partido duro, hemos jugado los primeros 90, ahora tenemos que jugar los segundos en una cancha amplia y esperemos poder clasificar. La idea es, como siempre, tratar de ir a buscar ganar. Somos Boca y tenemos que ir a ganar con nuestras armas. Obviamente que va a ser un lindo partido.
0: Bueno, hay que ir terminando este segmento bostero, porque después hay que meterse en el segmento gallina, sí, segmento diablo,
1: sí,
0: segmento académico,
1: sí,
0: segmento cuervo.
1: Están todos.
0: Polideportivo, Fórmula 1.
1: Buenas noticias en la Fórmula 1, lo voy adelantando, pongo el título.
0: He visto, pero no lo voy a vender.
1: No.
0: Coincido.
1: Sí, sí.
0: Me sorprendió porque lo que vi ayer no me gustó.
1: Lo que pasa es que es una pista muy complicada.
0: Sí, no me gustó una... No, déjela.
1: ¿Por qué?
0: Casi me meto en un lío, déjelo. No, déjelo.
1: No se meta ahí.
0: No.
1: Salga de ahí, le pido por favor.
0: Para ir terminando Boca.
1: Sí.
0: Juega el martes ante San Pablo.
1: Juega el martes y sábado.
0: Sí. Para el martes, con lo mejor de lo mejor, todo. Necesita no perder.
1: Todo. Absolutamente todo.
0: Ganar o empatar.
1: Sí.
0: Braida, ¿llega para ir al banco?
1: Complicado. El que llega es Milton.
0: Milton Delgado
1: llega.
0: Es una buena noticia.
1: Sí, es una buena noticia. ¿Quieres lo de la carpeta? ¿Quiénes están en carpeta?
0: A ver, sí, rápido. Me interesa, rapidito. Posible rapidito. Refuerzo. ¿Cierra el lunes el mercado de pases?
1: Sí.
0: Para Boca.
1: Están en carpeta dos jugadores que veremos a ver qué pasa en las próximas horas.
0: A ver.
1: Hablamos de un jugador de Instituto que jugó en Independiente, que es mediocampista y que tiene llegada al arco de enfrente. ¿Quiere jugarlo o le digo?
0: ¿Lame o no?
1: No.
0: Ah.

0: Galarza, sí. Matías Galarza, que ya estuvo en su momento los planes.
1: Sí, le gusta
0: a Riquelme.
1: Le gusta la dirigencia, no le gusta el Vasco.
0: Bueno, está bien, si al Vasco no le gusta, acá yo que
1: eso
0: soy...
1: Eso es lo que dicen los pasillos de la Bombonera.
0: Yo que soy muy crítico de Riquelme, si al Vasco no le gusta y por eso no lo traen, acá está bien. Entonces lo que hace Riquelme o la comisión directiva.
1: No me ponga a discutir con lo que le gusta y no le gusta a Riquelme.
0: No. Es mi opinión, a usted sí, le gusta. Claro.
1: A mí, porque yo al presidente, cuando yo tengo que criticar al presidente, lo tengo que criticar por todo, no por lo futbolístico. Entonces, si vos empezás a mirar toda la estructura de un presidente, lo que hace en un club, ahí podés evaluar si hace las cosas bien o hace las cosas mal.
0: Sí.
1: Ahora, si vos vas a evaluar a un presidente por cómo te fue futbolísticamente, no deportivamente.
0: No, deportivamente le va bien.
1: Por eso, futbolísticamente...
0: En los otros deportes.
1: Y ahí le estás pifiando en todo lo que tiene que hacer o todo lo que conlleva el nombre presidente de un club.
0: Es cierto. A mí futbolísticamente, no, que para mí es lo que corta el bacalao...
1: Está en deuda, con lo futbolístico está en deuda. Ahora, cuando vos tenés que hacer una evaluación de un presidente, la tenés que hacer por todo lo que tiene que ver el Club Atlético Boca Juniors, no por lo futbolístico.
0: Pero si gana para mí en todos los deportes, pero en fútbol no gana...
1: Pero vos podés hacer la evaluación del presidente del club, la tenés que hacer por todo lo que hace en el club.
0: Está
1: no
0: bien.
1: Solamente por lo que hace futbolísticamente, pero... Obviamente.
0: Sí, y Román hablás... que se carga de fútbol, claro, que se cargó toda la vida,
1: pésimo
0: lo que está haciendo.
1: Cuando vos hablás de fútbol, ahí está en deuda porque los resultados no se le dan.
0: Sí, para mí muy en deuda.
1: ¿Por los resultados?
0: No, seguro. No, y por el plantel, por todo.
1: ¿El plantel? Son jugadores que están a la altura para jugar en cualquier equipo del fútbol argentino.
0: Sí, para,
1: ahora,
0: para mí lo de
1: la camiseta de Boca y de River cuesta.
0: Sí, por eso...
1: Mirá lo que le pasó a River.
0: No, seguro, seguro.
1: Entonces, a los hechos me remito, es decir, si un presidente trae un jugador que puede rendir con la camiseta de Boca, después se la pone y no rinde, caso Zenón, por ejemplo, Zenón...
0: Que ahora le pidieron que no lo venda y lo vendió.
1: Bueno, pero le pidieron que no lo venda, pero ya estaba todo arreglado.
0: Y cuando Zenón se quiso ir, que daba más plata, no lo vendió.
1: No.
0: Entonces hizo mal antes y ahora no, para mí lo vendió bien por
1: Yo
0: lo
1: no sé
0: que
1: si hizo mal negocio, ¿eh?
0: Para mí pésimo. Si lo vendía antes, se llevaba mucha más plata.
1: Sí, pero no...
0: Deportivamente, fracasó.
1: Sí, claro.
0: En cuanto a venta...
1: Pero por eso te digo, cuando traes a un jugador, decís, este es el jugador para que puede estar con la camiseta de Boca.
0: Sí.
1: Álvaro Montero, cuando lo trajeron, me dijo, ¿qué trajeron? Y hoy están todos aplaudiéndolo, que está respondiendo bajo los tres palos.
0: Es cierto, bueno, cierto.
1: Entonces, las incorporaciones, desde lo teórico...
0: No, para mí no lo que trajo Román, no hay uno salvo Menentiel que haya rendido. No conozco uno. Por ahora no conozco uno. Nombrame el que quiera, no vi uno blanco. Blanco, te doy.
1: Acacíbar, blanco.
0: Acacíbar está rindiendo, no le están dando los resultados, pero está rindiendo.
1: Velasco está rindiendo.
0: Acacíbar lo traíamos todo, coincido.
1: Sí, Velasco.
0: Velasco rindiendo. Fracaso total. Para mí,
1: un fracaso.
0: Año y medio de un fracaso.
1: Bien, pero
0: para mí,
1: medio...
0: de las peores compras, la más cara, te hizo perder la Libertadores, no jugarla, te hizo perder plata.
1: Sí.
0: Un año y medio le lleva y todavía le hizo un par de goles que no le importa a nadie.
1: Sí.
0: Está levantando.
1: Sí, está levantando.
0: Es cierto.
1: Por eso, el partido del otro día con Gimnasia y
0: muy bueno. Muy bueno.
1: Así que vamos a seguir esperándolo. Y como dijo el Vasco.
0: Un año y medio ya hace que pasó.
1: Dijo el
0: segundo año, sí.
1: Pero el Vasco lo dijo claramente. Se tiene que dejar de mandar algunas macanas, dijo otras palabras. Iba a andar bien.
0: Pelasquito, qué macana. Está levantando, por ahí la confianza.
1: Por eso.
0: Yo creo que macana se mandan otros y salen. No salió a bailar Bianco al final. Ayer hicieron la pregunta.
1: Sí, le preguntaron.
0: Me gustó lo del tatuaje la otra vez. Hay que bajar a algunos pibes.
1: Ahí sí.
0: Poquito.
1: Bueno, pero hoy.
0: Pero me gusta.
1: Hoy es esto.
0: Me gusta tener este contrapunto en el mundo Boca, pero hay que ponerse en el mundo gallina. ¿Vamos a ir una tanda?
1: Sí.
0: ¿Podemos hablar después de River?
1: Y no te olvides de hablar de Boca, cuando hablas de Riquelme y demás, no te olvides de hablar de Boca Previo, porque los pibes de Boca Previo están rindiendo.
0: Está
1: todos,
0: rindiendo. Ahora, todos. ¿Estaba en los planes o los tuvieron que mandar?
1: No, están en los planes.
0: Están en los planes.
1: Estaban en los planes.
0: Muy bien, porque los que vendieron son los que venían de gestiones anteriores.
1: No importa la gestión.
0: Pero está muy bien, hay que ponerlos.
1: No, son jugadores de Boca.
0: Totalmente,
1: de Boca
0: totalmente.
1: Entonces, se ponen y se prueban.
0: Y se tiene que salir campeón, si no...
1: Y si no, no sirve nada.
0: Pero por ahí
1: si no sos campeón, no servís de nada, lo dijo el Vasco.
0: Ah, bueno, tampoco.
1: Ganamos el partido, pero no ganamos nada.
0: Me gusta el Vasco. Me gusta...
1: Es vino, muy frontal para hablar.
0: Y vino por la gloria.
1: Y viene a buscar eso.
0: Vino por la gloria.
1: Claramente.
0: Nos vamos a ir a una tanda. Tras ella vamos a hablar de River. Los voy a leer a todos. Sigan escribiendo al 11-3-870-74-85. Para Valeiras, Valencia es el nuevo Palermo. O quizá lo tergiversé yo. La verdad que no sé.
1: Me parece que sí.
0: Y después vamos a hablar de River. ¿Tiene el nuevo Dream Team ofensivo River Plate?
1: Tiene unos jugadores más.
0: ¿Cómo juega Correa? Mamma mía, tanda.
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0: minutos ya comenzaron los segundos tiempos en el fútbol argentino. Para el oyente Basavilbaso que nos decía, por favor, analízame los resultados, Valeira.
1: Claro, rápidamente vamos a actualizar los resultados del fútbol argentino. Se está jugando la novena fecha, para que usted entienda, ya todavía en entretiempo. Independiente Rivadavia le gana 3-1 a Aldo Civi. Ya se juegan 3 del segundo tiempo. Estudiantes y Platense empatan 1-1.
0: Yo voy a empezar a leer a un oyente. Sí. Uno lo lee de corrido como viene y te puede decir cualquier barbaridad. El famoso saludo
1: Micho. Me ha pasado. Me ha pasado.
0: Bueno, pasa.
1: Y lo hicieron reír, así que imagínate.
0: Pues, me suena después. Sí, después sí. Vamos a buscarlo. Bueno, yo me leo un oyente y usted me va a dar dos resultados de la B Nacional.
1: Pero claro que sí.
0: Pero arranco yo con el oyente y usted me prepara dos. Y hacemos así. Yo un oyente, usted dos resultados de la B Nacional. Hola, buenas tardes. Soy otra vez Fabián de Basavilbaso. Ya lo leímos, perdón. Entonces vamos arriba porque es el que se había enojado con los penales de River. Sin señal de FM 102.7, ¿qué habrá pasado aquí en Güemes? Soy oyente Héctor Osvaldo Vargas, de la provincia de Salta la Linda, que enamora. Un saludo. ¿Puede saludarlo usted a Osvaldo con esa garganta que tiene?
1: Querido Osvaldo, gran abrazo. Gracias por estar acompañándonos. Gracias por abrirnos la puerta de tu casa. Un abrazo grandote para vos y para toda la familia.
0: Qué bola que tiene, cómo me dejan ridículo. Deme dos resultados, por favor, de la Primera Nacional.
1: Finalizando el primer tiempo, Atlanta le gana 1-0 a Güemes. En el entretiempo, Colegiales derrota a Nueva Chicago 1-0.
0: Bueno, le mandamos un gran saludo a Dardo desde Bahía Blanca. Estoy con Carlos. ¡Están techando! ¡Hace re frío mal!
1: Sí, claro.
0: ¡Hace un friazo!
1: Sí, hace frío.
0: Mándenle un saludo a Dardo.
1: Dardo, abrazo grande, gran laburo, que termine rápido.
0: Y a Carlos también.
1: Y a Carlos también, por ayudarlo también.
0: Claro, techando.
1: Claro.
0: Qué lindo. No, iba a decir qué lindo que es trabajar. Qué bien que hace trabajar. No sé si es tan lindo.
1: No sé. Y en la intemperie con este frío, aún más.
0: Ahora, escuchar la radio mientras trabajás. Sí. Y tomarte unos matecitos.
1: Es lo más lindo que es.
0: Usted me entendió.
1: Sí, claro.
0: Vamos por el mismo camino. Resultados.
1: Cómo no, el Boys y San Telmo están jugándose 18 minutos del primer tiempo. Empatan 0-0. 19 del primer tiempo. Almagro pierde con Maipú 1-0 de local. El tricolor.
0: Hola, gente linda de Radio Nacional. Soy Tony Martínez desde el Museo Ferroviario Cito, en el Talleres de Ferroviario de la ciudad de Tafí Viejo. Queremos un saludo de todos ustedes para el museo, que nos alegraría mucho el sábado. Gracias y un saludo. Por favor. Yo lo leo. Para mi yegua, mi amor Cristina, mi compañera por toda la vida. Bueno,
1: le debe decir así, le debe gustar.
0: Sí, porque aparte mete corazoncito. ¿Qué pasó acá?
1: ¿Penal? Posible penal para Aldo Civi. La pelota aparentemente pegó en la mano del defensor de Independiente Rivadavia. Lo están charlando con el árbitro. Complicado el partido.
0: ¿El VAR tiene que decir si está adentro o afuera o qué
1: el
0: pasó?
1: El VAR tiene que definir a ver si fue
0: mano o no.
1: Claro, exactamente.
0: ¿Y después lo tiene que ir a ver Herrera todavía?
1: Exactamente.
0: Bueno. ¿Cuántos minutos tenemos en ese partido?
1: Cómo no, lo confirmamos. Vamos 7 minutos y medio del segundo tiempo. Todavía nada, todavía no lo termina definiendo. A ver qué dice el árbitro del encuentro. No fue penal, tiro de esquina.
0: Entonces, ¿le puede mandar un saludo al museo?
1: Sí, claro. Ferroviario.
0: Ferroviario ahí, a los talleres ferroviarios de la ciudad de Tafí Viejo.
1: Del Tafí Viejo, la gente del ferroviario. Un abrazo grandote para todos, a cuidarse.
0: Qué lindo. Queremos más mensajes. Vamos a leer a Belén de Malargüe. Mendoza, mire, nos mandó una foto. Hola, buenas tardes. Linda compañía, les mando esta foto. Así está nuestro lugar con algo de nieve. Soy de Malargüe, Mendoza, Belén, y nos mandó nieve y un árbol que es una especie de pino con toda la nieve. Es maravillosa la postal.
1: Hermoso.
0: No sé si está lindo para tener tanto frío, pero es una postal maravillosa.
1: Bueno, estuve en Mendoza cuando jugó Boca con Gimnasia Esgrima de Mendoza. Después del partido caía agua-nieve. Tremendo.
0: ¡Qué bárbaro!
1: Sí, mucho frío.
0: ¡Qué bárbaro! Bueno, ¿tenemos más resultados?
1: De la Primera Nacional, los resultados que se están jugando lo terminamos de confirmar. Recordamos, en este caso, en la Primera Nacional, que ayer se jugó el partido abriendo la fecha número 29, Gimnasia y Tiro empató 0-0 con Tristán Suárez.
0: Tristán Suárez, líder en su zona.
1: Exactamente, en la zona B está primero Tristán Suárez, tiene 52 unidades, lo sigue en Temperley con 49.
0: Perfecto, después pase a la primera B metropolitana, que yo soy hincha excursionista, jugamos a las 20 horas, pero me interesan los otros resultados. Buenas tardes, chicos, soy Pedro de Malargüe, soy hincha de Boca. Yo les hago una pregunta para usted, Valeiras.
1: Sí.
0: ¿Ustedes creen que a la AFA le conviene que tanto River como Boca no entren al octogonal? Tengo 55 años y lamentablemente dejé de creer en el fútbol mundial. Ya nadie juega por la camiseta. Responda algo.
1: ¿Qué sé yo?
0: ¿Le da la razón, sí o no?
1: Yo no creo que esté nada arreglado.
0: ¿Cómo me gusta su inocencia?
1: El día que crea que está todo arreglado, me voy a mi casa.
0: Tenemos noticias, ¿no? Sí. Nos vamos a ir a las noticias. Tras ellas seguiremos leyendo a cada uno de los oyentes al 113-870-7485, aquí en la Radio 1 del país.
2: 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Inseguridad en la provincia de Buenos Aires. En declaraciones radiales, la diputada nacional de La Libertad Avanza, Patricia Vázquez, responsabilizó al peronismo por los hechos delictivos.
3: Es que con el kirchnerismo en la provincia de Buenos Aires no se va a terminar esta situación. A mí me da mucha pena porque el bonaerense sale, protesta. ¿Ante cuántas protestas hemos tenido de La Matanza, de Moreno, de Quilmes, de Morón? Pero salen a protestar pobres vecinos que no son escuchados. Ahora, yo les digo de corazón, echemos el kirchnerismo de la provincia de Buenos Aires. Es la única solución, ¿eh? Si ellos creen, o que podemos creer, que van a resolver algo, nunca lo van a hacer, porque el kirchnerismo quiere la delincuencia, quiere los delincuentes sueltos en la calle, quiere la droga incontrolada.
2: Narcos detenidos. Cayó una banda que ocultaba un hidroavión comprado por $70,000 para trasladar droga. El supuesto líder de la organización es un piloto aéreo acrobático de 29 años, que junto con 5 cómplices operaban entre San Nicolás, Buenos Aires y Rosario y también Santa Fe. El estado del tránsito con Ernesto Arriaga.
4: Recordar que el ferry de Chile, que une continente con Tierra del Fuego, está habilitado de 7:30 a 21 horas de lunes a domingo. Hay que ir por la ruta 3 en Santa Cruz, pasar a Chile, llegar a Estrecho Magallanes, cruzar Tierra del Fuego chileno y luego se entra a la zona de Río Grande. Por favor, hacerlo con tiempo. Por otra parte, el paso internacional a Laurita, en el sur de Santa Cruz, está habilitado a Chile, como así también toda la zona que influye de Jaman, Jujuy, a San Pedro Atacama, para el puerto de Iquique.
2: El tiempo. En Jaramillo, Santa Cruz, donde nos escuchás por M620 kHz, FM 90.3 MHz, cielo parcialmente nublado, la térmica 6 grados 8, humedad 53%, en tanto en Buenos Aires y alrededores, persiste el pronóstico de lloviznas para esta tarde, después mejoraría, mañana muy nublado y frío, la máxima 12 grados, la semana con noches frías, días templados, por ahora sin precipitaciones, ahora cubierto, la térmica 5 grados y medio, humedad 73%, viento sur a 19 kilómetros por hora, presión atmosférica 1028,1 hectopascales. 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

0: Descuenta Aldosivi, gol del Pata Castro de cabeza de esta manera. Ahora lo pierde Aldosivi, pero lo pierde 3-2. Partidazo en Mendoza.
1: Tiene otra jerarquía, otra vida, otro espíritu este Aldosivi de Sanguinetti.
0: Sí, es como que le da más ánimo, más allá de lo futbolístico, que está mejor parado. Tiene otra energía. Permítame el término, porque se mira de esa manera.
1: Porque un 3-1 con todo lo que pasó podría bajonearlo, sí. Y no, metió el gol, recién llegaron 3 o 4 jugadores al área rival. Eran más jugadores atacando que defendiendo. Independiente también, medio verde para defender. Y va ganando, 3-1.
0: Se relajó.
1: Por el amor de Dios.
0: Puede pasar,
1: Está llegando gente, tenemos cambios, se va Sergio Ríos, ingresa Ricardo Artola. La gente aplaude o abuchea. No, abuchea el cambio. Che, no querían a Artola, lo quieren a Ríos. ¡Qué bárbaro! ¿A los dos? Bueno. Y eso que todavía no me pusieron el baile de las cocoteras, lo saludamos a Sergio Ríos. Se saca el chapó de Ricardo Artola, que lo sábado a la noche tiene cachengue normalmente. Veremos si hoy viene con gana cachengue o no. Está llegando Gijón, que ya se prepara para la transmisión de River, que comienza a las 17 horas. Voy a seguir leyendo oyentes y, por favor, necesito que me den los resultados de la B Metropolitana. Espero que no gane Arsenal de Sarandí.
0: ¿Seguro que quiere que se lo diga?
1: Yo tengo fe que no va a ganar Arsenal de Sarandí. Gana Arsenal de Sarandí, arrancamos mal.
0: Lea a los principales protagonistas que tiene este programa.
1: Siempre, que son ellos, los oyentes. Hola, amigos de Nacional, en Tucumán otra vez. Estamos sin la señal de la M. Creo que tendrían que... ¡No! No hay que rajar a nadie. Estarán trabajando para solucionar el problema. Dice que...
2: más o menos.
1: Lamentablemente, entre tanto... Está enojada la gente porque nos quieren escuchar. Mandamos un gran saludo, porque se están metiendo también con algunos dirigentes.
0: Gracias.
1: De la provincia. Les vamos a perdonar la vida. Acá no hacemos política, pero están enojados. El enojo acá no es por el andar de la ciudad o de la provincia, sino que tiene un problemita con la señal. Quiere solucionarla.
0: Y hay que arreglarla.
1: Y la van a arreglar.
0: Muy bien, tomamos nota entonces.
1: Muy bien, tome nota, por favor. Así pasamos el reporte.
2: Perfecto.
1: Ahí está, enviado. Hola, buenas tardes, mis amigos de Radio Nacional. Usted me tenía que dar los resultados.
0: Claro que sí, la Ferrer le gana 1-0 a San Carlos, 48. Del primer tiempo, Armenio e Italiano, finalizando el primer tiempo, empatan 0-0.
1: Si Italiano gana, se prende arriba. Tiene 58 puntos, con esta unidad, 59. Hola, buenas tardes, mis amigos de Radio Nacional. Soy Jorge de Recreo Santa Fe. Es mi provincia, lo digo yo. Todos los equipos del fútbol argentino tienen ayuda, pero Boca es el más grande favorecido. El más favorecido. Por un lado, digo, será el más grande, por otro, al que más han favorecido. Aclaro, papá, yo no soy ni de Boca ni de River. Soy del más grande, que es Independiente de Avellaneda.
0: Le mandamos un abrazo grande. Le preguntamos si Boca hace 3 años que no gana y fue ayudado, ¿qué pasó? Hay algo que no coincide.
1: No se pelee con los oyentes.
0: Le mando un abrazo.
1: No se pelee con los oyentes. De todas maneras, usted tiene que entender que si no es de Boca, no lo quiere a Boca.
0: No, bueno, claro.
1: Bueno, pero no se tiene que...
0: No, pero yo no estoy hablando del lado futbolístico, del lado hincha. Yo estoy hablando del lado periodístico, que tiene que ver con que...
1: Usted tiene un dato.
0: Porque vuelvo a insistir con esto.
1: Sí.
0: El día que yo crea que haya arreglo, me voy a mi casa.
1: ¿Por qué no se va a su casa?
0: Porque no hay arreglo.
1: Está llegando la gente. Gijón no sé qué trae, pero no importa. Martín Palermo, ya en Estudiantes, hacía goles con su cabello largo que tenía, sí. Gracias. Y Córdoba no era ni ahí. De inseguro, muchachos. Por usted que dijo que Valencia es el nuevo Palermo y que primeros... Montero es más que Córdoba.
0: Pero le quiero decir algo, uno de los primeros partidos que tuvo Córdoba atajando fue contra Argentinos Juniors, se morfó
1: 2-2.
0: Dos goles, tremendo, los dos goles se comió.
1: Eso ya fue año 98 y él llegó en el 97, se comió muchos goles, que Bianchi decía, va a seguir atajando.
0: Claro, exacto.
1: ¿Le recuerda el gol del Polo Quintero?
0: Pero por eso... Sí,
1: pero usted está diciendo entonces que Montero es el nuevo Oscar Córdoba.
0: No, lo que estoy diciendo es que hay que darle tiempo a los jugadores que están llegando y están iniciándose su carrera en Boca.
1: Perfecto. Artola, ¿puede dejar de paviar con Gijón? ¡Artola! Escuchame, Artola. Poneme el baile de las cocoteras. Necesito bailar, danzar, murgar. No existe ese término, pero lo quería decir.
3: Así yo no. Así no.
1: Está mejorando la señora.
0: Sí. Gracias a mí.
1: El 23 de febrero del próximo año llega a los 100.
0: Bien.
1: Tenemos que festejar.
0: Y tirar la casa por la ventana.
1: ¡Hola! Soy Lauri de San Miguel de Tucumán y les quiero informar que hace varios días se corta la comunicación, chicos, la radio. La gente en Tucumán no quiere... ¡Chicos! ¡Artola! ¿Pueden arreglar la antena en Tucumán? ¡No, no, no! ¡Ojo con el gato! Bueno...
0: Le doy
1: esto sucede cerca de las 14 horas y hasta el atardecer.
0: No quiere los resultados porque sabe lo que le voy a decir.
1: Quieren ver el motivo. Saludos en este caso para Laura de San Miguel. A ver los resultados, por favor, que no gane Arsenal de Sarandí.
0: Por eso no quería los resultados. Seguía leyendo y no quería. En el entretiempo, Cadu y Doc Sud empatan 0-0. Y lo dicho, en el entretiempo también el Arce le gana 1-0 a la Guay Urquiza. Así se dice, de esta manera Arsenal queda primero con 66 unidades. Obviamente un partido más. Escurcio está con 65 a la espera de lo que va a suceder esta noche a las 20 horas frente a Villa Dálmine.
1: Un rival directo. Seguimos con los mensajes. No me gustó que esté ganando Arsenal, pero es la información.
0: Y claro.
1: La verdad que es muy difícil opinar cuando los periodistas deportivos tienen la camiseta puesta de un club. Claro. Ya sea opinando de cómo le va a ir a Boca, a River, cuando River hace un tiempito atrás, en un desastre, le estaban buscando el pelo al huevo, porque Boca ganaba. Y ahora que River ganó dos partidos, lo usan a los jugadores de River como supuestos ejemplos. Entonces, estamos muy mal como sociedad si tenemos que guiarnos de los supuestamente periodistas independientes, Está caliente con los que ahora hablan bien de River, con los que antes hablaban bien de Boca. Ya en objetivo trata
0: pero
1: de
0: no todos los periodistas hablamos de un equipo y del otro de la manera que nos comentan amigos.
1: Esto lo dice Ezequiel. De Yacimiento La Cholita. ¿Me están paviando con La Cholita o existe La Cholita? Porque usted sabe que hay una señora que le dice La Chola acá.
0: Sí.
1: Que trabaja en esta emisora.
0: Sí.
1: Así que le mandamos un saludo, Ezequiel. Me gusta que Ezequiel nos ponga los puntos a los periodistas.
0: Claro, como corresponde.
1: Hay que ser objetivos.
0: Exactamente.
1: ¿Cómo le va, Lobo Gijón? ¿Usted puede hablar o no? Largó muy bien con la pinta. Primero.
2: Está rápido, últimamente.
1: Qué bárbaro, muy bien. ¿Todo bien?
2: Todo tranquilo.
1: ¿Cómo está el Lobo? ¿Juega mañana?
2: Mañana, Argentinos Juniors, parada difícil.
1: Están peleando la anual ustedes, son conscientes.
2: Nosotros estamos peleando para no pelear el descenso.
1: Fíjese, joder, si tienen los mismos puntos que Boca hasta el partido de ayer del Genense. Y más que River.
2: Estamos cuatro abajo de Boca.
1: No, yo tenía 41.
2: ¿A cuánto se fue? 44,
1: Pero usted tiene que jugar mañana.
2: Hay que jugar, pero contra el líder del anual.
1: No importa, bueno. ¿Qué va? ¿No, no se presenta a jugar?
2: No, sí. A ver, River le ganó a Independiente Rivadavia, ¿por qué no?
1: Y por eso, bueno, ¿se tiene fe para el anual?
2: No.
1: Un hincha de Gimnasia con esa moral, bien para arriba.
2: No. El objetivo siempre entiendo que es clasificar a la Sudamericana. Mirar para arriba y no para abajo.
1: Escuché esta pregunta y peor la respuesta. ¿Quién es más grande, Gimnasia o Estudiantes?
2: Gimnasia.
1: Bueno.
2: ¿Qué esperaba que responda?
1: No lo que dice afuera de aire.
2: No me ponga a prueba.
1: Perfecto. ¿Cómo están los partidos en primera división, Baleiras?
0: Bueno, repasamos los partidos que se están disputando en estos momentos entre Independiente Rivadavia, le está derrotando Aldo Civi 3-2. Estudiantes y Platense están empatando 1-1.
1: Mendoza tenemos un partidazo, se pierden los goles. Ahora Independiente, hace un rato llegaba Aldo Civi.
0: ¿Los goles que no haces en el arco de enfrente?
1: Yo palpito que este partido va a terminar 3-3.
0: Exactamente.
1: No sé, cuando iban 3-1, no ahora que están 3-2, que está cerca. No sé por qué lo palpito. Si no lo liquida Independiente, me parece que lo puede pagar caro, porque es muy, muy débil defensivamente.
0: Sí.
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2: Sí, señor, lo encontramos.
1: 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Se ríe el nuevo productor que tenemos, Hernán Lombina, que trajo el mate. Un gran saludo para Hernancito Benítez.
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1: En un ratito relata Regui, comenta Valdés y en vestuario ha sido Gijón. Leanza con Gijón locutando. ¿Tenemos resultados? ¿Me dijo cómo está Platense Estudiantes?
0: Platense Estudiantes están empatando 1-1. Está disputándose 30 minutos ya del segundo tiempo, 25 del segundo tiempo. Están empatando 1-1. Seguimos con la primera. Metro, ¿le parece?
1: Sí, espere que se viene. Sí, dígame. ¿Cómo ataca Aldo Civi? Está atento a Aldo Civi porque la gente necesita saber este resultado.
0: Va a haber novedades, lo único que le puedo decir. En el partido.
1: A ver, si no hay goles, la novedad es que termina 3-2.
0: No, las novedades es que va a haber más goles, para mí.
1: ¡Apa! Lo dijo Valeiras.
0: Sí, claro que sí. 9 minutos del segundo tiempo. Talleres de Remedio Escalada pierde local frente a Liniers 2-0. 3 minutos de partido. Brom de Drogué con el San Martín de Bursaco. El clásico. Empatan 0-0.
1: Perfecto. A ver, hola, buenas tardes, gente. ¿Vélez podrá incorporar algún jugador por la lesión de Mamana ayer? Que sufrió, lo operaron. Vamos a pasar un poquito en limpio el mensaje de Jorge, de Santa Fe. Bueno, tremenda la lesión de Mamana en la jornada ayer. Yo no vi la jugada, me dice que chocó con su propio arquero.
2: Marchiori lo chocó de atrás en un tiro libre, lo choca de atrás y lo golpea en la espalda. Le provoca, si no me equivoco, la fractura de 7 costillas y tiene alguna lesión en los pulmones.
1: Sí, sí, 7. Sí. Tremendo.
2: Sí, sí, lo llevaron de urgencia a un hospital, lo operaron ahí mismo. El club dijo que estaba, había salido todo ok, pero con lo que eso conlleva una recuperación de 2 a 3 meses.
1: Sí, acá pregunta si puede traer algún refuerzo. Yo creo que no lo va a traer Vélez y que le pidió a Leo Cristaldo, que se iba a ir a jugar los Juegos Odesur con su selección de Paraguay, que no vaya. Pobre pibe, por ahí tenía la intención de jugar los Juegos Odesur. No soy yo para decir si son tan importantes o no, si es más o menos importante que vestir la casaca de Vélez, pero lo concreto que Juegos Odesur con tu selección debe ser una cosa muy, muy bonita que te puede pasar en tu carrera. Y bueno, Vélez, me parece, no sé si se lo va a prohibir o le pidieron al jugador que haga un esfuerzo de quedarse y se va a quedar.
0: Sí, habrá que ver qué decisión se toma con respecto a eso.
1: Pero es tremendo. A Mamana le han pasado varias veces distintas lesiones fuertes e importantes. En la Primera Nacional repasamos los resultados, por favor, si hay alguien que recién sintoniza la emisora, porque están jugando partidos importantes en la segunda división del fútbol argentino.
0: Correcto,
1: Marcelo.
0: Se está jugando ya el segundo tiempo, van 4 minutos, Atlanta derrota a Güemes 1-0, ya jugando 8 del segundo tiempo, Colegiales derrota a Nueva Chicago 1-0, 41 del primer tiempo, All Boys y San Telmo empatan 0-0, Almagro, que lo perdía 1-0 con Maipú, están empatando 2-2 a los 41 minutos del primer tiempo, partidazo, mientras que se juegan 10 minutos del primer tiempo, Ciudad de Bolívar y Central Norte empatan 0-0.
1: En la B Metropolitana, así como es noticia y es importante que Arsenal le esté ganando a la UAI Urquiza, que está peleando la parte baja del descenso, está perdiendo Talleres Remedio Escalada en condición de local ante Liniers, otro de los equipos que podía llegar a la punta.
0: Exactamente, porque en este caso Talleres de Remedio Escalada tiene 63 unidades contra 66 que tiene Arsenal. Bueno, la derrota lo deja ubicado en ese lugar, está perdiendo 2-0 con Liniers de local.
1: La pelota que sacó Volcato evitando el 3-3 de Aldo Civi es impresionante.
0: Sí, partidazo, se está jugando en Mendoza, van 27 minutos y medio del segundo tiempo, lo gana por ahora Independiente Rivadavia, Aldo Civi 3-2.
1: Lo padece, es otro equipo Aldo Civi, es otro equipo. Querido Artola, no tenemos el baile de las cocoteras. Este programa que se identificaba con el baile de las cocoteras, este programa supo no ser serio.
0: Ah.
1: Su presencia, su seriedad, su tono de voz,
0: sí,
1: ha hecho que Kolipsky, que soy yo, haga otro programa. Haga un programa en realidad.
0: Sí.
1: Porque antes no era. Antes se cantaba Cristian Castro.
0: Ah, mire usted.
1: Llora las rosas.
0: Yo canto en la menor.
1: Más o menos. ¿Qué canta?
0: Canto en la menor. En la menor idea, digo.
1: Ah, yo le hice una pregunta seria.
2: No hay que corromper a quien todavía no.
0: Claro. ¿Ah? Usted ha incitado a esto.
1: Lágrimas que ahogan mi corazón. Lágrimas. Y así nos vamos de tono.
0: Ah, sí.
2: Estamos muy bien, ¿eh?
1: Si quieres ir.
2: No.
0: Le agradezco. Parece que no. Le agradezco, pero no. Te lo agradezco, pero no, diría ahí Alejandro Sanz.
1: Ah, va queriendo. Escuche, ¿qué me están tirando? Perdón, ¿están preparando? Veo que hay una luz roja que me apunta a la frente. ¿Qué será? ¡Ay! Bueno, un poquito, que me dio mensaje. La gente escribe. Este es el programa que más recibe la radiofonía argentina.
0: Muy bien, claro que sí.
1: Es un dato, no opinión, ¿eh? Vamos a seguir leyendo y después seguimos actualizando los resultados. No tenemos por la duda el informe de Racing ahí de Luca de Jesús. 12 del 9 no llegó. Le agradecemos a la gente entonces que está haciendo lo imposible para que rápidamente llegue el mensaje. Y de esta manera.
2: Así que Luca de Jesús es el que no quiere hablar de Racing.
1: No, está todo enviado, pero bueno, se ve que no llegó. Perfecto. Porque hicimos las tratativas, pero no se pudo. Perfecto.
0: Gol de Atlanta.
1: Ah, bueno, ¿quién lo hizo?
0: Él ya le confirmo quién lo hizo, lo gana 2-0 a 10 minutos.
1: Y acá hay novedades,
0: disputándose en el segundo tiempo. Y tenemos gol de Independiente Rivadavia de Mendoza.
1: El 9. El capitán.
0: 4-2 el resultado del encuentro, 29 del segundo tiempo.
1: ¿Me gusta Alex Arce?
0: Sí, me gusta. Convirtió el gol de penal y convirtió el cuarto gol.
1: Se rompió largo.
0: Aprovechó.
1: Matías Fernández hizo la jugada. ¿No le gusta para algún club grande? Alguien dijo que lo podría buscar Boca, ¿no?
0: Sí, no creo.
1: ¿Sabe
0: no
1: dónde jugó hace poquito, no?
0: No.
1: En Excursionista.
0: Mire usted.
1: Pará. Acá el productor, Hernán Lombini, que trajo el mate, ¿eh? Me está gritando, salió de un club chiquito, Excursionista.
0: Sí.
1: ¿Cómo sí?
0: Pero digo, sí, que Che dijo eso, quiero confirmar que lo dijo. Digo, Tramicinio hizo el gol de Atlanta, que se pone arriba 2-0, jugado 11 minutos del segundo tiempo.
1: ¿Cómo están, señores? ¿Cómo están? Cuídense del frío, desde Paraná, provincia de Entre Ríos. Soy Jorge Rochi. Me encanta escucharlos.
0: Sí, claro.
1: Me gusta que a usted le encante que lo elogien porque lo escuchan.
0: No, pero claro.
1: Muy bien, me entendió. Carliños nos escribió, sí. Hola hermanitos del deporte nacional e internacional, acá les escribe el brasileño Carliños, camionero Mercosur, y nos pone todas las banderitas. Un gran abrazo desde Mercedes, provincia de Corrientes, en sintonía, preséntese, o presente en realidad, acá termina con E, pero es presente. Un gran abrazo de gol. Usted es relator, me dijo, ¿no?
0: Abrazo de gol.
1: Qué bien, que lo vas a ver. Dígaselo a Carliños.
0: Carliños, abrazo de gol para vos y para toda la gente que tenés alrededor.

0: piedad.
1: Claro.
2: Venía bastante bien.
1: Veníamos bien.
2: Veníamos bien.
0: La culpa no es mía, es de Artola.
1: Ah, ¿usted dice?
3: Sí. Bueno.
0: Hola, muchachos. Yo creo que si River entra a los mata-mata, tiene las mismas chances de campeonar que los demás. Y Boca siempre llorando. Soy Rubén de Jujuy. Boca siempre llorando.
1: Pero le mandamos un abrazo.
0: Perfecto. Muy... Ah, acá tenemos otro mensaje. Buenas tardes, amigos de Nacional. Como siempre, escuchándolos desde el fin del mundo. Ushuaia, para usted, Valeria.
1: Abrazo grande.
0: Ushuaia.
1: El frío que debe hacer ahí.
0: Les mando un abrazo a todos. Gracias por la compañía. Es Verónica. Y después dice, sí, nos manda con una foto, el trencito del fin del mundo, bien argentino. Mira. Y acá abrimos la foto y vemos que nos manda justamente el trencito del fin del mundo. Estudiante de La Plata es más grande.
4: ¿Cómo, cómo?
0: Claro, no sabemos si...
4: ¿Cómo, cómo?
0: Que Boca y River, que Gimnasia.
2: ¿Y quién?
1: No, pero yo tenía no que ver con la pregunta que usted le hizo.
2: Entra Guido Carrillo. En este momento en La Plata contra Platense, era suplente. Claro. Gaich, lo están guardando para la vuelta. Esperemos que no se lesione, que no tenga ninguna...
0: Perdón, ¿usted como hincha del Lobo solamente está mirando a Estudiantes?
2: No, yo tengo los dos partidos.
0: Ya le voy a dar el mate a Hernán Lombini.
1: Claro.
2: Y estamos siguiendo de reojo la final del femenino del US Open.
0: ¿Quién juega?
2: Sabalenka contra Rybakina. La 1 contra la 2.
0: ¿Cómo está el pleito?
2: Ya le digo.
1: Mire usted.
0: Acá somos una radio donde no te informamos.
1: Claro.
0: O sea, te presentamos.
1: No, ya vale.
0: El programa deportivo.
1: Ya viene.
0: Donde no te informamos, pero te hacemos entrar en duda.
1: En el camino, claro.
0: Si vos tenías la información. No. Artola, ¿por qué no nos vuelan todos? No podemos hacer un programa para no informar. Estoy viendo de reojo la final del tenis femenino. ¿Cómo van?
2: Que no comenzó todavía.
0: No lo sé.
2: En minutos nada más. Se están acomodando en la cancha, las players.
1: Bien.
0: La de ritmo se avanza. Ahí está. Usted tenía razón que iba a haber goles en este set.
1: Yo se lo dije.
0: ¿Hay más?
1: Y se viene de contra. Por el sector derecho. Va hacia adentro.
0: Inventa el jugador.
1: Inventa el jugador. La viene abriendo hacia la derecha, se viene Independiente Rivadavia, lo gana 4-2, llevamos jugados ya 33. Si quiere juegue, le diría el Turco Hueve, ¿eh? Gran abrazo a toda la familia, un gran relator, el Turco Hueve. Ahí me pongo de este
0: tranquilo,
1: acompañándolo. Se viene para la derecha, la pelota que se cae de la cancha era Ríos, quien tenía el lateral que le corresponde, estaba Salas, el lateral que le corresponde en salida al Tiburón, que lo pierde 4-2, 34 del segundo tiempo. Gana Independiente Rivadavia en Mendoza, más puntero que nunca.
0: ¿Y en La Plata cómo está el partido?
1: En La Plata están empatando 1-1. Se sigue jugando también, los últimos minutos en el Estadio 1. Llevamos jugado, estamos a 7 minutos del final, 38. Están 1-1. Había abierto la cuenta Gaicha para el Pincha. Lo empata Mainero para Platense, por eso están 1-1.
0: ¿Es un lobo? ¿Pero cómo relata Valeria? Es un relator
1: ser,
0: del carajo. O por favor, no encontraba los nombres, nada más. Perdonemos a los compañeros que recién se suman. Es un gran... Simplemente tiró una frase fuerte que
3: Valencia
0: es el nuevo Martín Palermo y que ya está a 235 goles de volarlo.
1: Sí, claro.
0: Buenas tardes, amigos. Soy Fausto de Bobril, Entre Ríos. Nunca había escuchado Bobril,
1: Mirá.
0: Así que mandamos un saludo.
1: Un abrazo.
0: Soy de River. Acuérdense de los arbitrajes en los últimos clásicos que favoreció a Boca. Y a otra cosa, el gol mal anulado a Gimnasia de Mendoza. Diga algo. El del VAR.
1: Estaba fuera de juego.
0: Ah, estaba fuera de juego.
1: Claro. Estaba milimétricamente, lo cual me parece un... Yo digo
0: la
1: que
0: cámara estaba rara.
1: Si usted me permite, y se viene Independiente, justo cerraron cuando
0: yo
1: se venía con todo.
0: Permito.
1: Si usted me permite, sí, yo sacaría el fuera de juego. Yo lo sacaría.
0: ¿Lo sacaría?
1: Sí, lo sacaría.
0: Pregunta al 11-3-870-74-85 para que Boca y River dejen de robar.
2: No,
0: así nadie se enoja. Al 11-3-870-74-85 para que Boca y River y Boca dejen de robar, dejen de afanar, dejen de ultrajar. Valeira dice, saquemos el fuera de juego. ¿Coinciden sí o no? Al 11-3-870-74-85. Yo digo que coincido. ¿Gijón?
2: Yo digo que no. Hay que modificar la regla.
0: Usted dice que sí.
1: Sí, sacalo. Vas a ver que se acaban todos los problemas.
0: ¿Artola sí o no?
2: No.
0: Estamos los dos. Hernán Lombini, ¿qué dice? Que no.
1: Sí, lo saco, se acabaron los problemas. Después si tengo un 9 en el área, un problema del 9 y que lo marque.
0: Tiene razón, como el hockey.
1: Claro. fuera de juego.
2: Que se anule el gol, la jugada, si el delantero, si quien convierte, está un cuerpo adelantado, no una uña del pie.
1: Bueno, pero eso cómo lo determinas.
0: Pero eso después siempre va a ser polémica. Si
1: claro.
0: Está...
1: Saca el fuera de juego, se acabó el problema. Disculpame, cuando vas a jugar al fútbol 5 con tus amigos, te meten la fuera de juego,
0: si
1: ¿no? Se
0: lo escucha Lombini de fondo. Lombini está, ¿eh? ¿Qué apellido que le pusieron? ¿Por qué salió Lombini, no? Bueno... voy a seguir entonces leyendo. Saludo entonces para Fausto de Popril, Entre Ríos. ¿Cómo están los mensajes? Esto lo provoca usted, ¿eh? Acá le agradece Carliños. Vamos a seguir leyendo porque hay muchos mensajes. Buenas tardes, amigazos de Nacional. La noche del martes el señor Perazo dijo que le tomó una foto a Coli para ver cómo se veía en los años 80. Y automáticamente salió la canción de José Vélez, La Bala Perdida. ¿Es cierto o es otra injuria del relator? ¡Es una injuria!
1: Es una injuria.
0: ¡Es una injuria! ¡Me están difamando! ¿Cómo me gusta? ¿Quién da más? ¿Quién da más? Está desvirtuando esto.
1: Mire este. Le doy novedades de la primera metropolitana.
0: Ah, sí,
1: porque
0: a ver.
1: En el Clásico del Sur hay gol de San Martín de Bursaco. Le gana de visitante a Bronda de Orogué 1-0.
2: No puede ser lo que erró Estudiantes.
0: Y usted se está riendo.
2: Juan Cruz Mesa.
0: Gracias por acompañar.
2: Milímetro del palo.
0: ¿Ah, sí?
2: Sí.
0: ¿Quién es? ¿Coli? Che, no sé quién lo mandó. El otro, Coli, el amigo, bueno, no sé quién lo mandó, pero le mandamos un saludo. No figura el nombre, antes estaba el de Coli. Hola, amigos de Radio Nacional. Saludos desde Viña del Mar, Chile, para ustedes, Valeria.
1: Abrazo grande a la gente de Chile.
0: Hasta acá llegan las lágrimas de Boca. Grande, River. El Fanny. ¿Quién es el Fanny? No sé, pero le mandamos un saludo al Fanny. No sé si está viajando en algún camión, en algún vehículo, pero le mandamos un saludo. Che, llora mucho Boca, dice. ¿Por qué están llorando?
3: Chau.
0: No sé, le pregunto.
1: Habrá que ver por qué está llorando.
0: Bueno, nadie respondió sobre su pregunta y el tema del offside.
1: El fuera de juego.
0: El fuera de juego. ¿Usted lo quiere sacar?
1: Sí, yo lo saco.
0: Está escribiendo Rubén de Jujuy, ahora veo que está escribiendo.
1: Claro.
0: Acá me llega Diego de Rosario, un audio. No lo podemos escuchar.
1: No, audios no.
0: Acá me dice que sí, que es Coli. Siempre escucha Perazo. Me tenés que escuchar a mí también, Coli. No, pero no importa, sé bien, escuchalo a Perazo. Un gran saludo. A Diego de Rosario le mando un saludo, pero no puedo escuchar el audio. No puedo escuchar el audio.
2: Capaz te está insultando.
0: Y si me está insultando.
2: Y yo le mando un saludo.
0: Lo bien que hace.
2: Está muy bien.
0: Lo bien que hace. Con tantos upside. Vamos a agregar más quilombo. No sé, pero acá Rubén de Jujuy no.
1: Pero por eso se acaba el fuera de juego.
0: Sí, para mí es una solución.
1: Y es una solución, porque después no nos robaron porque no estaba fuera de juego. Recién lo decía de Gimnasia de Esgrima de Mendoza. No, porque estaba, milimétricamente estaba fuera de juego, lo terminan cobrando y siempre está la duda, no, porque en realidad quieren ayudar. Se acaba, saca el fuera de juego y listo.
0: Pregunto.
1: Dígame.
0: Ayer lo empató sobre la hora Newell's a Vélez. Vélez perdió 4 puntos increíbles contra Riestra, para mí perjudicado.
1: Sí, también.
0: Y ayer se lo empataron bien en el partido, pero el gol del tiro libre por la mano de Robertone, ¿era para cobrar o no? La quiere sacar con la cabeza, cabecea.
1: Cabecea y le pega en la mano.
0: Y le pega en la mano. ¿Ustedes lo cobran o no lo cobran?
1: Si fuese árbitro.
0: Sí, si fuese...
1: No, porque la vi la jugada. No me parece que sea que con intención de querer sacar ventaja. Es un cabezazo que cabecea justamente hacia abajo y le pega en la mano.
0: ¿Cobra sí o no? Yo no la cobro.
1: Los árbitros son... Me dejan muchas dudas.
0: ¿No la cobra?
1: Muchas dudas.
0: ¿La cobra?
1: No la
0: me
1: cobro.
0: Me da vuelta, pero no me responde.
1: No la cobro. No.
0: Quijón, usted sí tendría el pito en la boca. ¿Cobra esa mano?
2: Si yo tuviese el silbato, no la cobraría. No se cobran esas en el fútbol argentino y en el fútbol en general. Una mano por rebote del mismo jugador, del mismo cuerpo, no se cobran.
0: ¿Esta mesa está diciendo que ayer a Vélez lo perjudicaron?
2: No. ¡Apa! Jugó mejor Newell's.
0: Pero si usted no cobra esa mano...
2: Jugó mejor Newell's.
0: No es tiro libre. Y si no es tiro libre, no es gol. Y si no es gol, gana Vélez. Si llegara a Vélez, estaría más cerca de Independiente Rivadavia. ¡Respóndame, Gicón!
2: Puede ser. Yo no creo que lo haya sido perjudicado. Cuando es de manera alevosa, sí, pero ese tipo de situaciones, las manos, en el fútbol argentino particularmente, quedan muy a la merced del árbitro que esté dirigiendo.
0: ¿Qué pasó?
1: Gol de Arsenal, 2-0 le gana la Guaya Urquiza.
0: Me levantó la mano para gritármelo. Yo pensé que había buenas noticias.
2: En la cara.
1: Son buenas noticias para la gente de Arsenal. Para la gente de Sarandí.
0: Diego de Rosario dice: ¿qué más da? ¿Qué más da? ¿Qué más da?

0: día.
1: Muy bien, Diego.
0: A ver, vamos.
2: ¿Qué más da? Que me llamen el bala perdida.
0: ¿Qué más con ese abono?
3: No, no me da.
2: ¿Qué más da?
3: No me da todo.
0: ¿Cuánto llevo usted acá en la emisora? Una hora treinta y
3: sí,
0: ya
3: lo desvirtué.
0: Me parece que ya
3: sí, señor. Yo lo había visto en Finalísima a José Vélez y le habían puesto la pista y arrancó tarde.
0: Ah, ¿le
3: y
0: gusta?
3: Tuvo que parar a mitad de camino y arrancar de vuelta. ¿Eh? Perdón, sí, bueno. Claramente.
0: Pero sigue opinando.
4: Está desubicado el productor,
0: Hernán
4: Colombini. Está desubicado.
3: Y tiene razón.
0: Se escucha todo, Hernán Colombini. Después se tiene que preparar para la transmisión de River.
3: Claro.
0: Colombini, viejo y peludo. ¿Cómo está el partido de La Plata?
3: 1-1. Están empatando 1-1. Todavía no se sacan ventaja. Lo que sí, aquí viendo en Mendoza, se están jugando 42 minutos. Lo gana Independiente Rivadavia 4-2 Aldo Civi.
0: En la Primera Nacional, Atlanta le gana 2-0 a Güemes.
3: Correcto, derrota 2-0. De esta manera, el Bohemio se sigue prendiendo en los primeros puestos. No pierde las esperanzas. Colegiales derrota a Nueva Chicago 1-0. All Boys y San Telmo empatan 0-0. Almagro, que lo perdió 1-0, empata 2-2 frente a Maipú. Ciudad de Bolívar y Central Norte 0-0.
0: Vos sabés que ni la diferencia de gol me sirve lo de Arsenal de Sarandí. Por donde lo veas negativo, qué resultado de miércoles para Pichi. Bueno, estaba al aire, perdón, no me di cuenta. Pensé. Pregunto, Gijón, esas facturas, ¿quién las puede comer? ¿Vale?
4: Todos,
0: invitado?
4: Todo. Es más, yo lo mandaría a un corte porque cuando usted vaya a un corte acá no va a quedar ni miga, sino.
0: Es verdad. Si vas a un corte ahora se va a notar mucho.
3: Sí.
4: Claro.
0: Tanda.

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1: En Mendoza hay gol, querido Baleira.
2: Correcto, gol de Aldo Civi. Se juega ya tiempo de descuento. Ahora lo gana Independiente Rivadavia, pero lo gana 4-3 en un partidazo.
1: Prepare las formaciones y sí, vamos a tratar de hacer una especie de relato de 2 minutos y medio porque está jugando el puntero del anual en la actualidad.
2: Amonestado Acosta, la pelota viaja hacia el campo de Independiente Rivadavia. La viene parando rápidamente el jugador Gaitán. La viene tirando hacia el sector izquierdo, la manda hacia adentro. Ahí está, entraba con pelota dominada. Está el empate. Enganchó, le va a pegar al arco. Justo, lo viene entrabando, le va a quedar, metió el cabezazo. Se salva Independiente. Pégale de afuera que está. La viene abriendo hacia la derecha. Escapó, va a venir el centro. Viene el centro, segundo palo. Cabecea el arquero. El arquero Volcato se queda con la pelota y va a devolver. Está sufrido Independiente Rivadavia en el último minuto que se juega. Último minuto, minuto y medio. Saca el arquero, la pelota viaja hacia el campo rival. Del otro lado la tiene Acosta. Devuelve el arquero otra vez, mandando un pelotazo. Se juegan los últimos minutos. Se rompió el partido, ¿eh? La viene sacando por el sector derecho Vigo para meter el pelotazo. Fuera de juego. Sí, señor.
1: Le voy a comentar lo que un
2: dije. Le dije fuera de juego. No tiene que estar el fuera de juego. Ay, para el partido. Tiro libre que le corresponde en salida Independiente.
1: Juan, tenemos sorteo también.
0: Hay, ¿no?, sorteo, Coli. 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
1: ¿Cuál?
0: Pintar las escuelas rurales, escuelas de frontera de la Argentina. ¿Cómo participan? Muy fácil. Nos escriben a nuestro WhatsApp, que es 11-3-870-74-85. Todos los oyentes participantes, cada uno de ustedes, nos pueden escribir y decir desde qué localidad y qué escuela sería.
1: Muy bien, entonces, ¿eh?
0: Muy fácil. 11-3-870-74-85. Mandanos tu mensaje. ¿Qué escuela rural, qué escuela de frontera querés que pintemos?
1: Yo quisiera pintar la escuela de mi pueblo.
0: La escuela de tu
1: pueblo. Güemes número 416. ¿Usted tiene alguna escuela para pintar?
2: La escuela de las Toninas, claramente.
1: ¿Qué está con las Toninas?
2: Sí, claro.
1: ¿Usted es de las Toninas?
2: Es mi lugar en el mundo, sí, señor.
0: Coli, claro. Es muy importante también que nos dejen algún contacto de esa escuela, ya sea un mail o un número de teléfono al cual nosotros comunicarnos con esa autoridad.
1: Que hoy en día es fácil.
0: Muy fácil.
1: Conseguirlo. ¿Cómo? Bueno. ¿Qué está pasando, Mendoza?
2: Bueno, están peleándose justo cerca del límite del córner. Hay un jugador caído de Independiente Rivadavia. Claro, le fueron con todo, le tiraron con de todo, diría. No, tremendo. Se luchaban, estaba Sequeira ahí metido entre ellos para poder sacar la pelota. Bueno, ahí un tiro libre que le corresponde a Aldo Civi en su arco. ¿Se va a jugar? ¿Dejarán que se juegue?
1: ¿Tenemos
2: un minuto más?
1: 50-30 de 5, claro, que habían adicionado, pero sí, estuvo parado un minuto el partido al menos.
2: Yo creo que le va a dar una posibilidad más. Le pegó Acosta, la pelota viaja. El árbitro dijo, terminemos acá, no nos peleamos más. Ha ganado Independiente Rivadavia. Aldo Civi en un partidazo 4-3.
1: ¿Y qué pasó en La Plata?
2: En La Plata, ya lo confirmamos, estaba terminando los últimos segundos del partido.
1: Hubo gol agónico, ¿no?
2: Ha ganado Estudiantes 2-1 a Platense, sí señor, gol agónico en los últimos minutos. Ganó el Pincha de local en el 1, de esta manera, con el gol de Carrillo. Ya en tiempo de descuento le permite al Pincha sumar de a 3, le ganó a Platense 2-1.
1: ¿Cómo estamos con los mensajes? Muchas gracias, Baleiras, querido. Entonces, ganó Estudiantes de La Plata sobre la hora, 2-1 a Platense. Alguno se puso a ver el partido sobre el final del pinche y vino el gol de Carrillo. Golazo, para prenderse en la tabla anual.
2: Es ilusión total, ¿no?
1: Sí, para ir a buscar copas. Tremenda victoria de Estudiantes. Platense no se complica con la parte baja porque además perdió al 2 Civi. Pero floja campaña de Platense, ¿eh?
2: Es lo que pasa con los planteles cortos, que es la frazada de manta corta, ¿vio? Que cuando le dan bola a una cosa, después se quedan complicados con la otra. Platense va a tener que equilibrar, porque juega Copa Libertadores, pero está dejando de lado el torneo. Que después no salga caro jugar la Copa Libertadores.
1: El martes a las 19 horas... En la cancha de Platense, el Calamara recibe a Fluminense. En la ida cayó en Río de Janeiro, 0-2.
2: Claro.
1: Ahora los dos goles que le hicieron a Platense lo agarraron mal parado. Pero hermano, el primero sobre todo recorrió 50, 60 metros sin un solo defensor, el jugador de Fluminense. ¡Andá a defender! ¡Sos Platense!
2: Claro, y se complica también en este caso con respecto a lo que es la tabla. Porque primero no está... Para los playoffs tiene 16 unidades. El último que clasifica es Unión con 21.
0: Estudiantes que... tampoco, ¿no? Estudiantes también queda fuera de
1: sí.
0: su grupo.
1: Sí, pero se acerca.
0: Hoy está fuera.
1: Ah, mire qué objetivo el locutor, ¿no? Como te, claro, tiró un dato, muy bien.
2: Claro, Platense tiene 9 unidades. El último que clasifica es Independiente, que tiene 13, pero Estudiantes tiene 10 unidades. Está un poco más cerca, claramente. Pero si hablamos de la general. Gran victoria de Estudiantes que le permite seguir peleando para poder ingresar a lo que sería la próxima Copa Libertadores. Tiene 41 unidades. El último que clasifica es Vélez, que tiene 45. Sí, dígame.
1: Entonces, Estudiantes le ganó a Platense 2-1.
2: Sí.
1: Los dos tienen vida en la Copa Libertadores. Tómese el mate tranquilo.
2: Sí, claro.
0: Ese partido se había pedido de posponer. El partido de Platense Estudiantes se pidió posponerlo.
1: Sí, ¿cuál es el sentido para posponer ese partido?
0: Ambos son los únicos dos equipos argentinos que continúan.
2: En el reglamento nada más la final.
1: Sí, pero
0: el reglamento pero nada no más la final. Sentido. Pero se han suspendido partidos por cada cosa. Se han pospuesto partidos por cada
1: motivo,
0: cosa.
1: ¿Cuál es el motivo? Ponese un equipo al
0: martes. Juega Platense el martes, Estudiantes juega el miércoles, pero en Brasil.
1: Es más, tiene más chance de Platense el reclamo más que Estudiantes.
0: Lo pidieron ambos.
1: Es raro. Ahora, ¿no se tienen que enfrentar los dos en cuartos de finales de Copa Argentina también?
0: Me parece que sí.
1: Sí.
2: Sí, claro.

0: si hay estudiantes, tienen la misma cantidad de puntos.
1: Sí.
0: A este momento.
2: Usted tiró un dato.
0: Claro, es un dato.
2: Irrefutable. ¿Quién tiene mejor diferencia de gol?
0: Y ahí lo vemos directamente.
1: Estudiante ganó 4-0 el clásico.
2: No. O sea, Lombini se ahogó. Se ahogó Lombini.
1: Lombini está mal.
0: 12 a favor tiene Estudiante, 0 Gimnasia.
2: Claro, hay una pequeña diferencia de 12 goles.
0: Y Estudiantes ganó, ganó 12, empató 5, perdió 8. Gimnasia ganó 13, empató 2 y perdió 9.
2: Le voy a hacer una pregunta para que responda también y los voy a seguir leyendo. Amo a los oyentes. Todo el país nos está escuchando. La verdad que no sé por qué carajo nos escuchan, pero nos escuchan.
1: Porque, por usted, Coli, no
0: es un claro, baile. Es por usted.
2: Mira, por ejemplo, si Artola pondría el baile de la cocotera, la gente tendría algo para entretenerse.
0: Claro.
2: Si pondría algo de Cristian Castro para que yo pudiese cantar.
0: Lloran las rosas.
2: Lágrimas que ahogan mi corazón. Iba a hacer una pregunta, pero se olvidó. Pero como ahora este viejo se acordó, ¿ustedes qué prefieren?
1: Vengo con un maletín.
0: A ver.
2: No. Bueno, sí, déjamela correr, por favor.

0: ¿Ustedes prefieren tener 3 puntos con 3 empates o 3 puntos con 1 victoria y 2 derrotas? Porque nosotros los periodistas, si vos tenés 3 empates, vamos a decir, el equipo que todavía no ganó en el torneo.
1: Ninguno de los dos sirve.
0: No, pero sígame,
2: juega
0: la puta madre.
2: Y Racing ganó el primero, perdió los segundos dos.
1: Está bien.
2: Yo te digo, prefiero
1: lo que pasa que una cosa es tener.
0: Pará. Sí. Tiene un ejemplo de Racing. Tiene un ejemplo generalizado. ¿Qué tiene que ver el ejemplo de Racing?
2: Porque los resultados de los primeros 3 partidos son un poco la pauta te marca de qué equipo es y qué proyecta para ese campeonato.
0: Pero, Valero, ¿usted coincide con lo que dijo Gijón? Para mí es una pavada, pero si usted
2: Cúlpeme, es una simple opinión.
1: Volcate a lo que le pasa a Boca, que empató todos los partidos que jugó en el torneo local, prácticamente.
0: Pero vamos de nuevo. A mí me gusta decir que mi equipo está invicto. Empató todo, ¿eh? Por ejemplo, la reserva de Unión, los primeros 7 partidos, había empatado los 7. No sé cómo salió en esta fecha.
1: Sí.
0: Y a mí me encanta ese invicto de 7 partidos, aunque no ganaste y estaba casi cola. En la reserva. Busquen la reserva. Capaz que ahora jugó en la última fecha, en la octava fecha, ganó o perdió y modificó la tabla. Pero los primeros 7 partidos...
2: Le ganó a San Lorenzo.
0: Mirá vos, ves que ya no me gusta que haya roto esa racha de 7 empates consecutivos, pero no importa. Ganó 1 y empató 8. Perdón, y empató 7. ¿Cuánto tiene? 10 puntos.
2: Sí.
0: Bueno, ¿qué prefieren? ¿Tener 10 puntos así, estando invicto, o tener 10 puntos con 3 victorias, un empate y 4 derrotas? Con más derrotas que victorias y empate. ¿Qué prefieren?
2: Prefiero estar invicto.
0: Yo también.
1: Yo también.
0: Ah, bien. Usted también. No. Ahora se dio cuenta que justo hablé de 8 fechas, ¿no?
2: Agárrate. Hay gente que empieza a transpirar y no hace calor en este estudio.
0: No entiendo por qué nos reímos, pero... No.
1: ¡Qué calor! Ah.
0: Sí, hablando, Lombini. En un ratito se viene la transmisión de River Plate a las 16 horas 49 minutos. Vamos a actualizar los resultados, ¿no? Porque nos debemos a los oyentes. ¿Qué tiene?
1: Vamos con la Metropolitana porque tenemos...
0: ¿Cómo le gusta meterme el dedo?
1: Se está moviendo. ¿Por qué?
0: Porque me va a hablar de...
1: No.
0: A ver.
1: No se modificó por ese lado. Lo que sí, a la Ferrer se lo empataron. Va a tiempo cumplido. La Ferrer y San Carlos empatan 1-1. Armenio.
0: Perdón. Sí. A que no se anima a leerme el apellido del autor del empate de Villa San Carlos.
1: A ver.
0: Si usted se anima.
3: ¿Cómo?
0: A ver.
3: ¿Cómo?
1: ¿Cómo?
3: Sí, estás bien.
1: Ya le digo.
0: Algo lo hizo Nebot. ¿Nebot es Luciano Nebot, aquel que jugó en Defensor de Belgrano? Y en Armenio también.
1: Los Yaish.
3: Porque
1: es fácil.
2: ¿Cómo lo hubiese dicho Bocoli?
0: Porque es doble L, ya tengo que decirle yo.
2: Yo ya ahí.
1: Bueno, le decía, la Ferrari y San Carlos empatan 1-1. También se juega el último minuto. Armenio le está ganando Italiano 1-0. Cadu derrota a Dock Sud 2-0. Faltan 2 minutos.
0: Sí, tengo la impresión de que va a meter un tercer gol Cadu. No me pregunte por qué.
1: ¿Por qué?
0: No me pregunte, no sé. Pálpito.
1: Bueno, Arsenal le está ganando 2-0 a la Guay Urquiza. Talleres de Remedio Escalada pierde con Liniers 2-0 y Brown de Adrogué está perdiendo el clásico frente a San Martín de Bursaco 1-0.
0: ¿Quién juega a las 8 de la noche en el Bajo Belgrano, en la Primera B Metropolitana?
1: El posible puntero, va a ser el puntero, pero...

0: en los números, según lo que dijo nuestro compañero, puede llegar a ser puntero porque tiene un partido menos. Excursionista recibe a Villa Dálmine.
1: Hola, muchachos. Sí. El Hola. Gran excursionista para la próxima vez.
0: Bueno.
1: Puede decir también el equipo más grande del ascenso también.
0: Sí, lo podíamos discutir.
1: Ah, duda.
0: Yo lo discuto con todo respeto, ¿no?
1: Hola, muchachos. El fútbol se juega en el campo de juego. La pelota rueda por el campo de juego.
0: Claro.
1: ¿Por qué se cobra fuera de juego?
0: Claro.
1: Por un brazo, un hombro, una cabeza, una mano. Se tendría que cobrar solo por abajo. No entendí el por abajo, me perdí. Creo yo. ¿Quién lo dice? Tampoco lo sé. Dani.
0: Dani.
1: ¿Y qué dice con respecto a lo que dijo Dani? ¿Coincide o no coincide?
0: No tiene que haber fuera de juego.
2: Hola, Nacional Futbolero.
1: ¿Cómo que el conductor está del tomate?
0: No sé.
1: Hola, Ruiz, querido.
0: Avalan algunos.
1: Pero divertido el man.
0: Ah, mirá.
1: ¿Dónde está la señorita que también conduce? Mariano de Moreno. La señorita es Nataluti.
0: Ah, bien.
1: Que habla además de Fórmula 1 y de San Lorenzo.
0: Ah, muy bien.
1: Y es la jefa.
0: Ah, okay.
1: Cuando usted tenga algún lío, recurre a ella.
0: A ella.
1: Y ahí va a tener dos líos.
0: Claro. Dos problemas.
1: Tiene carácter. No, Colisky.
3: Correcto.
1: Colisky está sobrepasado.
3: De correcto.
1: Un gran saludo entonces para Mariano de Moreno. Sigue hablando, Colombini.
4: Habla solo.
1: ¿Cómo era la
4: película? Balbucea.
1: Colombini. Estoy de acuerdo. Hay que sacar el offside. Además de evitar las polémicas, se agrandaría la cancha al cambiar esa regla. Por lo tanto, habría goles, ya que es lo que vienen buscando. Más circo. Luis de Pergamino, ¿coincide con usted, Luis?
0: Totalmente, claro.
1: A ver, ¿usted coincide entonces, Artola?
0: No, Artola no.
1: No. ¿Me puede poner algo de Lloran las Rosas para que necesito alegrarme un poco?
5: ¡No!
1: ¿Seguro? Bueno. ¿Le gustó la presentación de Valeiras hoy aquí en Radio Nacional? Buenas tardes, Marcelo.
0: Buenas tardes.
1: Bernardo Roa te saluda desde Asunción de Paraguay.
0: Le mandamos un abrazo al amigo Bernardo.
1: Excelente programación. El jugador Julio Perinetto ya debutó en primera de Independiente, pregunta. Perinetto, usted. No, me dice acá Lombini.
0: No.
1: Seguro los mini, no sabe Independiente. Gracias, entonces le mandamos un saludo a Bernardo Roa. Rubén de Jujuy, ¿qué dice? Mirá lo que manda Rubén, sí. No me podés mandar. Me manda asado,
0: no.
1: Empanada rellena.
0: No.
4: ¡Aguanté! No más que está rellena.
1: Tiene razón. No, claro. Para sin rellenar.
4: Era un fiasco, sí.
1: Claro. Estaba viendo el relleno con huevo adentro.
4: Claro.
1: Claro. No se rían, por favor. Fíjense que el área vale empujar para que el atacante no vaya a buscar la pelota. Muchacho, me encanta el contraste de voces entre ustedes, muchachos. Claro, usted tiene una voz tan excelente, una voz tan paupérrima, que a él le encanta que usted me humille. Quiso decir eso,
0: no.
1: Rubén de Jujuy.
0: No.
4: Fue lo que dijo.
1: Sí, lo dijo.
4: Es lo que dijo.
1: Con otras palabras. Conrado de San Martín de los Andes, buenas tardes. Participo para pintar la escuela 33.
4: Ahí está. ¿Por qué? 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
1: Bueno, escuela 33 del paraje Quilaquina nos manda todo muy bien. El número de teléfono, el mail, nos agradece. Gracias a vos, querido Conrado de San Martín de los Andes, y ojalá que tenga suerte.
0: Jonathan, ¿me pasan los números del Kini?
1: ¿Qué pasó?
0: Gol de Cadu, 3-0 Doc Sud.
1: favor, pero no sé. Si quiere le tiro los números.
0: Bueno, dígamelo después.
1: Perfecto.
0: En privado, porque si no después todos van a jugar la misma boleta.
1: Ojo.
0: Hay que tener cuidado.
1: Qué lindo sería ganar, okay. Hola amigos de Nacional. Ustedes los periodistas viven diciendo el fútbol es un juego de ventaja. Fuera el fuera de juego. Saludos, Aníbal de la Valle, Mendoza. La gente está con usted.
0: Pero claro, se acaban los problemas.
3: Para nada.
1: Max, hola. ¡Afuera los offside! ¡Juguemos con picheros! ¿Cómo con picheros? ¡Como antes! Y los partidos terminarían 8-5, 6-2.
5: ¿Perdón?
1: Usted trajo esto.
0: Y aparte vos fíjate que la FIFA, la FIFA está implementando cosas para que el fútbol tenga más movimiento y demás. Sácame el fuera de juego. Va a tener más movimiento, se va a jugar más.
1: ¿Cómo la ve usted? Usted le bastó un programa de 2 horas para ya imponer una nueva regla en el fútbol.
0: Exactamente.
1: Correcto. ¿Le gustó venir aquí a Nacional?
0: Muy bien. Muy feliz.
1: ¿Lo conocía Gijón?
0: No. No tenía el gusto, ahora sí, un placer.
1: Es un hincha de Gimnasia. Mire, totalmente.
0: Pero festejó que ganó Estudiante.
1: Sí, es raro. Así como lo ves, también se sienta en un canal de noticias. Los sábados a la mañana, los domingos.
0: Ah, claro.
1: Ah, sí, su contra.
0: Claro.
4: Bueno, muchas veces me he parado igual, ¿eh?
1: Claro, usted también trabaja mucho. Sí. Usted tiene todo.
0: Sí.
1: Todos los Roku.
0: Sí, bueno, es lo que hay.
1: También lo veo ahí con
0: éramos
1: los Roku.
0: Éramos tan pobres.
1: Así que compiten ustedes, por eso claro. No se veía. Sí, tiene exacto. Razón, no me había percatado. Me avivó acá Lombini.
0: Exacto.
1: ¿Lo conocí a Lombini?
0: Sí, lo conocí.
4: ¿Le debe plata?
0: No. Por ahora no.
1: A mí usted sabe que este Lombini.
0: Sí.
4: ¡Apa! No.
1: En
4: no.
1: Este tema.
4: ¿Poliamoros? Sí.
1: Sobra.
0: Ah, sí. Mira.
4: Y da sorpresa.
0: Mira.
1: Lo que es. ¿Usted cree en el poliamor? ¿O es? ¿Tiene una alianza? ¿Puede ser?
0: Está casado, sí.
1: Ah, muy bien. Salí de ahí, maravilla, por la duda. Salimos de ahí.
0: Casado.
1: Muy bien. Sí. Muy bien. Me gusta. No. Porque acá, ojo con la.
0: Yo me casé 3 veces igual.
1: No, chicos, vuelvan.
6: No tiene error.
0: Claro.
1: Qué locura.
0: Pero no está mal. No está mal.
1: No, ¿por qué se casó 3 veces?
0: Y porque la primera un día vino y me dijo, vamos a hacer el amor difónico. ¿Usted sabe cómo es el amor difónico?
1: Tengo miedo de preguntar.
4: No pregunte.
1: Hay gente que llega que no la había visto.
0: Pregúntele.
1: No. ¿Cómo es el amor difónico?
0: Sin voz. Y entonces me separé.
4: Está bien.
1: ¿La segunda?
0: La segunda no funcionó.
4: ¿Y la tercera la vencida?
0: Sí, ya después de esto no. Solari hasta que...
4: La segunda era para llegar a la tercera.
0: Claro, exactamente.
1: ¿Hace mucho tiempo que está casado?
0: 6 años. La tercera vez.
1: Sí, yo también iba al tercero, pero no. Yo también. Veo que Lombini se olvida que tiene que trabajar después también, ¿no?
0: Claro, exacto.
1: No va a ser una partida después, ¿eh? Ah, sí, la preparación. un tipo preparado, ¿eh? Qué bárbaro. Bueno, tenemos que ir. Le agradezco a Jorge de Recreo Santa Fe que nos está escribiendo. Acá me mandaron, ¿qué dice? A ver. Muy buenas tardes, Radio Nacional. Acá estoy haciendo sándwiches de miga en mi negocio. Soy Elian de Malar, güey. Y nos mandó el sándwich de miga.
0: Qué rico.
1: Tengo una gana de comer. Bueno, lo dejamos con Eladio Arregui. Comenta Valdés. Todo el equipo periodístico. Está Ruiz en Estudios Centrales. ¿Scatolini también está? Perfecto, pero ¿está con la conexión?
4: Ya lo estamos enganchando.
1: Pero está con Alianza, claro.
4: ¿Tengo Alianza también?
1: Tenemos a todos.
4: Esperemos que Alianza esté un poquito contento. Arriba.
1: River levantó, tiene que estar mejor. Y en el amor está bien. Lo dejamos con el número 1, porque no es Perazo. El número 1 es Eladio Arregui. Le gusta a quien le guste.
0: Exacto.
1: Valeiras, un gusto.
0: Un placer, Johnny. Abrazo grande.
1: Después seguimos hablando del amor. Chau, vale, hasta la claro próxima. Sí. Sean felices.
0: Chau.
7: 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Inseguridad en la provincia de Buenos Aires. En declaraciones radiales, el senador bonaerense del PRO, Guillermo Montenegro, afirmó que se protege al delincuente.
3: el mayor problema que nosotros tenemos hoy en la provincia es que siempre hay sectores que encuentran una explicación para el que comete delito y que nos olvidamos del tipo que sale a laburar, que anda a las 7 de la mañana, que vive con miedo, y esto vos tenés como un grupo de personas que siempre te está diciendo, o sea, hay que proteger al delincuente, al victimario y no a la víctima. Yo creo que ahí está muy claro, ¿no? El Estado tiene que estar del lado de las víctimas, tiene que estar del lado de la gente que cumple la ley.
7: Chile, 16 muertos por el incendio de un geriátrico. Otras 10 personas debieron ser evacuadas del lugar por el siniestro ocurrido en la región de la Araucanía. Se investigan las causas del incendio, lo mismo que las de otro episodio similar que afectó el jueves último una escuela en la comuna de Cadutu, donde murieron 27 personas. El estado del tránsito con Ernesto Arriaga.
5: El paso Jama en Jujuy, totalmente habilitado hasta las 21 horas. Y recordemos que el paso de Guayana hacia Brasil está habilitado hasta las 23 horas del día de hoy.
7: El tiempo. 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Cielo cubierto allí, la térmica, 0.2 de grado, humedad 77%, en tanto en Buenos Aires, alrededores, frío, gris, ya en el ocaso del día. Mañana también frío, una máxima de 12, la semana con noches frías, días templados, por ahora sin precipitaciones. Ahora cubierto, la térmica 5.6, humedad 70%, viento del sector sur a 17 kilómetros por hora, presión atmosférica 1028,6 hectopascales.
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2: Hola, pero qué gusto saludarlos. Muy, pero muy buenas tardes. Aquí estamos viviendo lo que será en minutos, nada más, en el majestuoso monumental José Fierro, el local, el decano Atlético Tucumán ante River Plate por esta novena fecha de la Liga Profesional de Fútbol, donde lógicamente acapara la máxima atención. Dos equipos que vienen muy, pero muy bien, porque Atlético se consolidó con el gran triunfo en Avellaneda sobre la hora, en tiempo de descuento, ante el Racing Club la semana anterior, al ganarle 2-1. Si bien es cierto que hace rato que no gana de local, Atlético marca la diferencia, tiene futbolistas en un gran momento y muchos de muy buen pie, el caso de Nicola y Lamendola, más el pibe Godoy, el nacido futbolísticamente en River, que dijo en la semana que si le hace un gol al Millo no lo va a gritar. Y por el otro lado, tras el recibimiento apoteótico en el Jardín de la República, llega River con todo lo que significa, después de haber conseguido dos victorias consecutivas de la mano de su nuevo entrenador Leonardo Poncio. River, que solamente le queda apostar a todo o nada a la Liga Profesional de Fútbol, a la tabla anual, para tratar de que el año 2027 comience de la mejor manera y clasificado quizás a la Copa Libertadores de América y lograr ganar algún torneo en lo que resta de este año. Sabemos que hay dos posibilidades, este torneo y también la tabla anual, la que se le dice ser el campeón del año. Pero por eso, más allá de todo lo que estamos brindándole, es un espectáculo el José Fierro, porque además de los hinchas de Atlético Tucumán que han copado las instalaciones desde muy temprano, también están los hinchas de River, que dejaron en boletería muchísimos pesos, teniendo en cuenta los 110 mil pesos que cuesta o costaba una popular, más los 160 mil que valían las plateas. Y como si eso fuera poco, en la semana hubo algunos inconvenientes con las famosas entradas truchas, las que no estaban aprobadas. Pero todo tiene que ver con todo, mi amigo. Y aquí en Radio Nacional, en Fútbol Show Nacional, en un sábado con mucho olor a domingo, con muchas ganas de vivir a partir de este momento, con toda la audiencia de Radio Nacional, que se va a comunicar al 11-38-70-74-85 para vivir un fin de semana de locos que comenzó anoche con el triunfo de Boca en la Bombonera, que continúa en la jornada de hoy y mañana, un domingo de colección con el clásico Independiente San Lorenzo y Huracán Racing. Todo eso y mucho más, a vivirlo el Nacional, a disfrutar de un sábado frío en la ciudad de Buenos Aires, templado, pero también desapacible en San Miguel de Tucumán. A partir de este momento, empezamos a desplegar la marquesina radial de la más grande.

0: para allá para presentar a mi amigo, el gran comentarista que tiene Fútbol Show Nacional con ustedes, Hernán Valdés. Hola, hola, Hernán, bienvenido, qué gusto tenerte.
1: ¿Cómo te va, Eladio, querido? Fuerte abrazo para vos, para todos los compañeros, y acá estamos. En el José Fierro para vivir un gran partido entre Atlético Tucumán y River. Dos juegos opuestos, porque el decano, con su férrea defensa, su juego directo y su mitad de la cancha que va a ser transacción de fútbol, donde la pelota pase rápidamente para las corridas de la Méndola Nicola y de Leandro Díaz. Enfrente está River de Poncio, un equipo que viene en alza, que viene con victorias consecutivas, equipo que seguramente Seba Leanza en un ratito nos va a confirmar, va a ser el mismo que vimos el fin de semana pasado, algo que gana confianza. Ya sabemos lo que tiene dentro del campo de juego, porque las figuras se le salen por donde lo mires. Por eso tendrá que ser vivo y bicho el millonario en Tucumán para quedarse con los tres puntos, porque los laterales van a tener que jugar bastante. La mitad de la cancha, Fausto Vera va a tener que ser el eje, y después de mitad de cancha para adelante tiene los hombres que agarran la pelotita y saben jugar para abastecer a Driussi, que quiere hacer algún gol con la camiseta de River y darle esos tres puntos que tanto necesita el millonario para seguir en alza en este campeonato.
0: La presentación de nuestro comentarista en el aire de Radio Nacional, junto a las 49 emisoras en todo el país, para vivir esta novena fecha en la zona B de la Liga Profesional de Fútbol. Estamos en San Miguel de Tucumán, estamos en Salta la Linda, estamos en el noroeste, en el norte argentino, y ahora ya, para saber las novedades del millonario y saber las novedades de Atlético Tucumán, comenzamos a desandar la marquesina radial con nuestros compañeros. Primero, el local, aquí está Nazareno Scatolini. Hola, hola, Nasa, bienvenido.
2: Hola, Eladio, Hernán, un placer saludarlo. Bueno, el decano que viene de ganarle 2-1 a Racing, afianzado este equipo que se encuentra clasificado, posición número 5 con 13 puntos. Y con la cabeza también en lo que es Copa Argentina. La próxima semana jugará Atlético Tucumán frente a Independiente de Rivadavia de Mendoza. Y hay equipo confirmado que ya tiene Julio César Falcioni. Pero antes, Eladio, vamos a escuchar a Renzo Tesuri, que ahí lo tenemos.
3: Por estos minutitos, ¿cómo llega Atlético a este partido?
4: Buenas tardes. Sí, la verdad que llegamos bien. Gracias a Dios nos trajimos un buen resultado de la cancha de Racing, que era un partido muy difícil. Así que, nada, ahora con nuestra gente, un equipo grande de vuelta, intentaremos dar la talla.
3: ¿Está bueno poder repetir equipo otra vez, la tercera? ¿Les da seguridad, confianza?
4: Sí, sí, está bueno repetir equipo, como vos decís. Nos da mucha confianza y obviamente que, como el profe nos da también un poco de su experiencia, la tranquilidad esa, así que intentamos hacer lo que nos pide, así podemos llevar a Atlético a lo más alto, que es lo que más queremos.
3: ¿Cuál es la clave de esta valla menos vencida del campeonato? Solo 3 goles recibidos.
4: Sí, sí, la verdad que es un trabajo de equipo, tanto Luis como los defensores, como los volantes y los delanteros, hacemos un desgaste bárbaro para que eso suceda. La verdad que estamos muy contentos también por eso, así que nada, intentaremos seguir de esta forma para que, como decía, para que Atlético le vaya bien. Así que yo creo que este es el camino, es lo que no ha dado resultado, y vamos a seguir por esta senda.
3: ¿Y a River cómo se lo controla?
4: No, River sabemos que tiene jugadores de selecciones, que es un equipo grande, que capaz que sale con 4 jugadores que son selecciones, campeones del mundo, entonces se lo respeta, como yo dije el otro día, se lo agradece por lo que hicieron por la selección argentina, pero una vez que estamos ahí adentro queremos ganar y somos todos iguales, y nada, como decir, para contrarrestar eso tenemos que correr un poco más, tenemos que estar muy concentrados, porque al mínimo detalle ellos te lo hacen pagar, así que vamos a intentar estar concentrados los 95 minutos.
3: La última, Renzo, está lloviendo, la cancha seguramente va a estar un poco pesada, ¿puedes jugar eso?
4: Sí, sí, sabemos que se está lloviendo de hoy temprano acá en Tucumán, así que puede ser que la cancha esté pesada y juegue su partido, pero bueno, intentaremos llevarlo del plan que preparó Julio de la mejor manera para quedarnos con los 3 puntos acá en casa.
3: Gracias y que salga un lindo partido.
4: No, muchísimas gracias a vos.
2: Hasta ahí la palabra de Renzo Tesuri, capitán el día de hoy de Atlético Tucumán.
0: Excelente, Nasa. Voy ahora a saber las novedades del millonario con la gente que trajo River al Monumental, José Fierro. Trabaja Sebastián Leanza. Hola, hola, Seba. Bienvenido en la marquesina radial desplegada a todo lo que da.
5: Hola, Eladio. Buenas tardes. Saludos para todos a la izquierda de la cabina. La multitud que trajo River desde Buenos Aires y también, obviamente, se plegaron los muchos hinchas tucumanos que tiene el millonario en esta hermosa ciudad que hoy apareció con un clima muy, pero muy complicado. Mucha lluvia, un campo de juego, como recién marcaban, algo castigado y poseado por el factor climático, y un River que sabe que, independientemente de lo que es el entorno, no tiene tiempo para perder ni puntos para perder por todo lo que ya perdió, y además sabe que tiene que aferrarse a este buen presente futbolístico que partido a partido de la llegada de Poncio va pareciéndose mucho más a lo que soñaba alguna vez el hincha de River con tanta jerarquía puesta dentro de la cancha. Por eso, y después de casi 3 años, River por tercera vez consecutiva repite el equipo, repite hasta los concentrados, porque no se pudo agregar a la lista a Aníbal Moreno, que sigue trabajando diferenciado, aquejado por una discopatía lumbar. River tiene todo preparado, saldrá vestido de violeta, como lo hizo frente a Banfield en el Florencio Sola, y ojalá, como lo hizo frente a Banfield, logre los 3 puntos para meterse entre los 8 y para seguir escalando en la tabla general, cuando vos lo dispongas, los 11 de Leo Poncio para ganar después de mucho tiempo aquí en el Monumental, José Fierro.
0: Vamos de ahora, de pasada, recordamos el equipo de River, después está cuando quiera Santiago Beltrán. Seba.
5: Sí, señor, River será Beltrán, el mencionado Montiel, Martínez Cuarta, Otamendi, el capitán Acuña, Tobías Andrada, Fausto Vera, Galván, Almada, Correa y Driussi. Cuando usted disponga, escuchamos al arquero de River.
6: ¿Qué tal? Buenas tardes. Primero, sí, estamos muy bien, estamos muy cómodos, creo que el grupo está muy cómodo, también contento con cómo Leo lo viene llevando y con mucha ilusión de seguir sumando.
7: Y en esa ilusión y seguir sumando es un partido importante, porque la verdad que de lograr un triunfo acomoda un montón de cosas, te metes entre los 8, subís en la tabla anual.
6: Es como vos decís, yo creo que este partido es un partido bisagra, nosotros nos preparamos como para afrontar un partido bisagra en una cancha muy complicada, con un rival que también lo viene haciendo muy bien, que le han convertido poco, pero bueno, vamos a intentar imponer nuestro juego y poder sacarlo adelante para seguir sumando.
7: Gracias y lo mejor.
6: No, gracias a vos.
0: Ahí está la palabra de Santiago Beltrán, el arquero de River. Señores, somos Fútbol Show Nacional y desplegando toda la marquesina radial con la información desde la central informativa. Aquí está Rodrigo Ruiz en una tarde en Tucumán, fría, 10 grados, 9 grados, la sensación térmica, llovizna, un frío de la... ¡Esta madre!
1: ¿De qué?
0: Sí, aquí está, señores, Rodrigo Ruiz, Central Informativa, contanos títulos, resultados, todo lo que viene y lo que va, ¡vamos!
1: Muchachos, aplausos, hola Eladio, un saludo grande para vos, para todos. Partido 23, el que vas a relatar en un ratito del historial entre el decano y el millonario. River, que se impuso en 10 oportunidades, 3 victorias del equipo tucumano y 8 empates. El conjunto que hoy dirige Julio Falcioni ganó los 2 últimos partidos ante River sin recibir goles. 2-0 en el clausura 2025 y 1-0 en la apertura de este año. River acumula 2 partidos sin derrotas con Poncio en el banco, por supuesto. Son 4 partidos al hilo sin perder para el millonario, con un alto porcentaje de goles convertidos. Lleva 10. Atención, Hernán Valdés, con este dato. El equipo de Falcioni en este torneo nunca se fue al vestuario perdiendo en los primeros 45 minutos. Es el único equipo de los 30 de este campeonato con ese registro, con 7 empates y una victoria. Venimos, por supuesto, Eladio, de 2 encuentros que ya tienen su final. La victoria 4-3 de Independiente Rivadavia en Mendoza, en un partidazo en esa provincia. Le ganó 4-3 a los Ibi. Río, Florentín y 2 del paraguayo Arce para el conjunto de Berti, Fernández, Castro y Pombo para el equipo marplatense. Y la victoria agónica de Estudiantes de La Plata, el pinche, el equipo del cacique Medina, 2-1 ante Platense. Duelo de equipos coperos, Gaich y Carrillo para el conjunto platense. Había empatado transitoriamente Guido
8: Maguinero, vamos hacia tu partido, Atlético Tucumán y River, y a las 20 horas cerrando la jornada Talleres de Córdoba ante Unión de Santa Fe. Además tenemos jornada de fútbol de ascenso, fútbol internacional y los títulos, por supuesto, del polideportivo. Lo más interesante, Franco Colapinto, que tuvo un gran desempeño en Madrid, en la clasificación va a largar noveno en el Gran Premio de España mañana a las 10. La pole se la quedó el piloto Lando Norris, acompañado de Antonelli y Verstappen en el podio.
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0: Bien, amigos, estamos aguardando lo que será 5:30 de la tarde, el partido en Tucumán entre Atlético y River. Ya vamos con la ficha técnica, pero antes le pregunto al gran Hernán Valdés, ¿qué puede pasar? Porque hay mucha similitud en ambos equipos, ¿no? Porque primero que repiten formación por tercera vez consecutiva ambos técnicos. Segundo, porque los dos vienen de ganar, están mejor, sin ninguna duda, ¿no?
1: Los dos vienen en alza, vienen de ganar, están consolidando un equipo. Lo que cambia entre Atlético Tucumán, el equipo de Falcioni, y River de Poncio, es lo que vamos a ver dentro del campo de juego, porque Falcioni va a plantear un 4-4-2 flexible, porque la mitad de la cancha, Vega y Godoy se la van a dividir. Capaz que más Vega se va a retrasar y Godoy se va a adelantar para armar junto con los costados, con Nicola y Tesuri, con la Méndola, juntarse ese triángulo para generarle juego al Loco Díaz. Enfrente River, como lo marcábamos y lo decía Seba recién, afuera Aníbal Moreno, adentro Fausto Vera, el equipo que viene jugando con la idea de que sea el eje, el 5, y que cuando pasa la mitad de la cancha, la agarre Galván y tiene juego, la agarre Andrada y tiene juego, la agarre Correa y tiene juego. Entonces ahí va a estar el circuito. Si logra contrarrestar el ataque de River, Atlético Tucumán con la contra, vamos a ver un gran partido y muchos goles para mí, ¿eh? Un ida y vuelta importante.
0: Ya se vienen al campo de juego, señores. Es momento propicio de presentar la ficha técnica del partido. Señoras y señores, en el majestuoso Monumental José Fierro, novena fecha, zona B. Así van Atlético Tucumán y River.
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3: Atlético Tucumán repite el 11 que le ganó a Racing por 2-1 en el arco, con la 1 Luis Ingolotti, 24 Leonel Di Plácido, 26 Clever Ferreira, 36 Luciano Vallejo, 21 Ignacio Galván, 11 el capitán Renzo Tesuri, 19 Leonel Vega, 31 Lautaro Godoy, 10 para Franco Nicola, 23 Nicolás Lamendota y 9 Leandro el Loco Díaz, los 11 de julio, César Falcioni.
0: Así va River.
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4: 41 para Santiago Beltrán, 29 Montiel, 28 Martínez Cuarta, 30 el capitán Otamendi, 21 Marcos el Huevo Acuña. En la mitad de la cancha, 50 para Tobias Andrada, 15 para Fausto Vera, 26 Tomás Galván, 23 Thiago Almada. Dos puntas, 10 Correa, 9 Sebastián Driussi.
0: Aquí están las autoridades del partido.
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3: El árbitro de partido será Andrés Gariano, asistente número 1 Pablo González, asistente número 2 Jorge Castelli. El cuarto árbitro será Joaquín Gil. En el VAR tenemos a Silvio Truco y a VAR Carla López.
0: Bien, amigos, está lloviendo cada vez con mayor intensidad en Tucumán en este preciso momento. Ya aparecieron los equipos en el campo de juego. Un frío bárbaro, como le decía. Aquí está el banco de los suplentes del local de Atlético.
3: Durso, Villa, Ferrari, Infante, Fernández, Ham, Pimienta, Compagnucci, Canelo, Ruiz Rodríguez, Granillo y Brondo.
0: River está con una camperita blanca en este momento. Saludan a las autoridades y a los rivales, el equipo millonario. Dame el banco de River, Seba.
4: Arquero suplente, Centurión, Tobías Ramírez, Lautaro Rivera, Giovanni González, Francisco Ortega, Valentín Lucero, Lucas Silva, Arambarri, Juan Cruz Mesa, Lautaro Pereira, Borré y Lucas Beltrán.
0: Recordamos el final en Mendoza, en el Gargantini, Rodrigo.
5: Ganó Independiente Rivadavia, 4-3 a Aldo Civi de Mar del Plata.
0: ¿Qué pasó en La Plata?
5: Ganó el Pincha sobre la hora, gol de Carrillo, 2-1 a Platense.
0: Después de Atlético Tucumán, River, ¿qué viene?
5: A las 20 en el Mario Kempes, Talleres de Córdoba, Unión de Santa Fe.
0: ¿Qué pasó en Villa Crespo, Primera Nacional?
5: Ganó Atlanta, 2-0 a Güemes.
0: En Munro.
5: Colegiales, un golazo de Montserrat, para quien no lo vio. Pasada la mitad de cancha, bombazo, el gol de la fecha del fútbol de ascenso se dio en Munro. Colegial le ganó 1-0 a Nueva Chicago.
0: ¿Cómo va la cosa en Floresta?
5: Gana San Telmo como visitante, 1-0 a All Boys.
0: En Villa Raffo.
5: Almagro y Deportivo Maipú, 2-2.
0: ¿Qué pasa en Bolívar?
5: Empate entre local, ciudad de esa localidad, ante Central Norte de Salta, 0-0.
0: ¿Y el Cervecero?
5: Mismo resultado, 0-0, Quilmes ante San Martín de San Juan.
0: Bien, amigos, en la Liga Española, ¿cómo le está yendo al Real Madrid?
5: Está ganando 3-1 al Rayo Vallecano.
0: Muy bien, ¿hay algún partido que se juega en este momento en el calcio italiano?
5: Sí, señor, está ganando como visitante el Cagliari 2-1 al Atalanta. Y para mí lo más importante, se está dando en la Premier. Mi equipo, señor, el Arsenal, el último campeón de la Premier, gol de Guimarães, el brasileño, le está ganando al Sunderland como visitante 1-0.
0: Bien, amigos, está quedando todo dispuesto para el comienzo del partido. Una jornada muy, pero muy fría. Una recaudación muy importante para Atlético Tucumán. Allí está sobre la calle Bolivia, la tribuna Reartes. Allí está el público de River, que finalmente se agotaron las entradas y las plateas, las populares y las plateas, Seba, ¿no?
4: Sí, señor, plateas a 160 mil pesos, populares 100 mil, todo agotado. Más de 5.000 hinchas de River aquí en el Monumental José Fierro.
0: Muy bien, señores, estamos en Radio Nacional, quedando todo dispuesto para el comienzo del partido. Veremos qué ocurre, cuál es el, por dónde puede pasar los que tienen la posibilidad de tener la fortuna de abrir el marcador. ¿A dónde apostamos? ¿A Correa por River?
1: Correa por River.
0: Laméndola por el equipo tucumano.
1: Y el Loco Díaz.
0: Y el Loco Díaz.
1: Claro, ahí bueno. Ese tridente de ofensiva que tiene Atlético Tucumán es importante. Correa, yo creo que es la llave para abrir el partido en River.
0: Por el lado de River, Seba, que se puede apuntalar de esta semana, que ahora está mucho más tranquilo. El millonario no juega otra cosa, así que trabajan tranquilos en la semana.
4: Semana larga de trabajo, casi que todo el plantel a disposición, salvo esto que contábamos de Aníbal Moreno, que seguramente voy a llegar a ser un poco más exigido la próxima semana y tal vez estar el sábado frente a Huracán en el Monumental. Mientras tanto, a medida que pasa el tiempo, a Poncio parece ir gustándole más el cargo de entrenador. ¿Y quién te dice si la mano continúa como está hasta ahora, con River ganando y jugando por momentos bien, no piensen quedarse el próximo año?
0: Ahí me mandó un WhatsApp Poncio, dice, no me quemes. Bueno, vamos a los datos del clima en San Miguel de Tucumán, Juani.
2: 10 grados, 4 décimas ahora en San Miguel de Tucumán. Espero que hayan traído paraguas, porque en este momento cielo cubierto con lluvia. Y así va a ser hasta altas horas de esta madrugada.
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0: Y lo comenta el gran Hernán Valdés. Participan activamente Nazareno Scatolini y Sebastián Leanza. La central informativa de Rodrigo Ruiz. La locución comercial de Juan y Gijón. Nos pone en el aire Ricardo Bartola. En control central, Luciano Profili. Señoras y señores, va a comenzar el partido en Tucumán. Fútbol Show Nacional, Radio Nacional. 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Tocó la pelota el millonario, comenzó el partido. Ya sale River del fondo. Un pelotazo profundo a la puerta del área. Rechaza de cabeza Vallejos. Viene por el medio, la toma Galván. La deposita en la banda izquierda para que venga Acuña. Acuña la juega unos metros más adelante para Galván. Galván pisa, divide. La pelota pica y se fue. Lateral en ataque para River. Primeros momentos del encuentro, tan solo 20 segundos. Exactamente las 5 y media de la tarde. Se adelantó un poquito el comienzo del partido. Estaba presuroso porque llovía el árbitro Gariano. Está saliendo Otamendi. Otamendi entregándola para Martínez Cuarta. Martínez Cuarta cruzándola del medio hacia la izquierda. Viene avanzando para River, tratando de llevarse la pelota el jugador Almada. Almada sale. Entrega bien abierto para que venga Acuña. Acuña juega atrás en la salida para Otamendi. Está todo en su campo el conjunto tucumano, dejándole la iniciativa a River en el primer momento del partido. Sale Martínez Cuarta, pisa, juega por el medio, entregándola para Otamendi. Otamendi haciendo equilibrio, entrega para Galván. Viene Galván, banda izquierda, abre la cancha, la juega para Acuña. Acuña juega al medio, está recibiendo allí el futbolista de River, tratando de pasar, que era Driussi. Juega para Galván. Galván entrega atrás para Otamendi. Otamendi entrega más al medio, viene ganándola allí el pibe Andrada. Andrada la juega para Martínez Cuarta, abre la cancha, se viene el River con Montiel, se muestra Andrada bien abierto como 8, va la pelota para él al lado de la línea lateral. Viene Andrada, la tiene River, un minuto y medio todo de River en el comienzo, pero no lastima todavía, no llega al área, solamente se juega allí en tres cuartos. Va la pelota ganándola por el medio para Thiago Almada, entregándola un rebote. La vuelve a tener River con Acuña. Acuña retrocede. Espera Atlético Tucumán. La primera equivocación de River para salir como una flecha, como lo hizo en Avellaneda. Así está, trabando y ganando. Viene la pelota por el medio. Viene el Loco Díaz. Juega a la izquierda. Vuelve marcando Montiel. La pelota no sale. Se va ahora sí lateral para el conjunto de River en su campo. 0-0, 2 minutos.
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3: ¿La dio?
0: Sí.
3: Vemos acá, lo tengo cerquita, el Loco Díaz camina con alguna que otra dificultad, ¿eh? Atención a seguirlo de cerca.
0: Está saliendo River con Acuña, bien atentos. Aquí está jugando la pelota, se viene por izquierda, ganó Galván. Galván mandó el centro, el rebote y la manda al córner el futbolista número 26, Clever Ferreira Hernán.
1: Y River agarra las acciones del juego, adelanta líneas porque como queda solo el Loco Díaz, los laterales pasan a ser volantes y Fausto Vera a la cueva para armar tres centrales.
0: Primer córner, Seba, desde el costado izquierdo, se va River, ¿verdad? 3 minutos de juego.
4: Sí, señor, me parece que va Andrada.
0: Está allí, allí está para pegarle a Almada y también a Acuña. Almada y Acuña, queda para Almada, mandó el centro, es bueno, pasan todos de largo, el rebote le quedó a Andrada para pegarle, le pegó cruzado, rebota la pelota en la marca, se salva, quiere salir, se va a ir con pelota y todo, el futbolista tucumano que ha ganado así, tratando de vencer, que era el zurdo Galván, la tiene River en el comienzo del partido, mejor el millonario, viene Almada entregándola bien abierto para Acuña, Acuña levantó la puerta del área, atención que pica, habilitado Correa, entró al área, Correa se muestra dentro del área, para acá que para allá, banda, mira el centro pasado, se fue esa pelota para mí, esa pelota se fue, no le pegó Thiago Almada ni al arco ni centro, se perdió la chance, River que
1: está mejor, Eladio va por las puntas, juega más Acuña que Montiel, River quiere aprovechar el quedo de Atlético Tucumán que está muy atrás.
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0: Se viene con la pelota River, salió mal del fondo el conjunto tucumano, viene Galván, parecía falta, el árbitro Galeano dice que no, ahora recupera el conjunto tucumano, le van a cometer infracción en la salida, la pelota se va afuera, lateral para el decano, señores, la llevaba a la pelota el futbolista Vega, quedó afuera, recordamos que hay un Vega y un Vera, uno es Leonel, el 19 de Atlético, y el otro es Fausto, que no son iguales los apellidos, pero casi suenan igual, que es Fausto Vera, para que esté atento, mi amigo, escuchando Nacional. Sale Andrada, entrega atrás para Martínez Cuarta, juega por el medio, viene River, va para Andrada, juega para Driussi, Driussi en el medio del terreno, círculo central, juega un toque River, la está rebotando mal el futbolista millonario, la recupera Vera, la pelota le quedó a Almada por izquierda, viene Almada, Almada miró el arco, va a rematar, Almada se hace camino, pierde con la marca, la recupera, ataca River con Vera, juega a la derecha para Montiel, Montiel va a levantar el centro, amaca el cuerpo, abre la cancha, viene River 0-0, 5 minutos de juego, recibió Andrada un rebote, traba, gana otra vez Almada, va para Andrada, Andrada para atrás, 3/4, la tiene River de un lado al otro, viene Galván, Galván juega atrás, entregándola para Otamendi, Otamendi levanta la cabeza, la pone encortada, la pelota pica y se va, saque de arco, 5.5, 0-0.
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1: En estos primeros 6 minutos vemos lo que vinimos a ver, porque el bloqueo defensivo que hace Faltioli, 2 líneas de 4 bien marcadas, River tratando de romperla, o por afuera o por adentro, por eso seguimos 0-0.
0: Bien amigos, allí está ganando la pelota por el medio, se viene Atlético Tucumán, primer ataque, primer avance del conjunto de Cano, 6 minutos de juego, pelota al área, atención, mandó el centro, saca bien ubicado Martínez Cuarta, está cabeceando, recupera la pelota River en su campo, sale por el medio, hace un rodeo, va a cambiar, juega atrás, va la pelota para Vera, Vera entregándola para Montiel, Montiel jugándola al medio digo, 0-0, 6 minutos y medio, sector de River, Seba está conforme Poncio.
4: Está de pie en silencio el técnico de River, no expresa mucho a nivel verbal, se puso una campera rompe viento, para guarecerse un poco de la lluvia torrencial en Tucumán.
0: 7 minutos de juego, se viene con la pelota el decano, atención que pica bien abierto por derecha, vamos a ver este ataque, rebota cuando pasaba al ataque el equipo de Atlético Tucumán, iba el 31 Godoy, la pelota se va afuera, Lautaro Godoy por el costado derecho, lateral para Atlético, últimos 5 metros de la cancha, sector derecho, allí lo va a hacer efectivo el futbolista tucumano, ya lo hace, va la pelota para Godoy, Godoy la juega muy largo, la pelota se va afuera, lateral para el equipo de River, 7 minutos de juego, 0-0.
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0: Sale River, Rodrigo, tenemos mucho para los oyentes en la jornada de hoy, ¿verdad?
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0: Sale River del fondo, va la pelota para Thiago Almada, juega atrás, queda Otamendi, Otamendi juega para Martínez Cuarta, Martínez Cuarta en la media luna, saca por derecha, levanta la pelota, bien abierto para Almada, aparece en posición de 8, viene Thiago, levanta la cabeza, la juega al medio, recibe Ángel Correa, Ángel Correa limpia la jugada, juega del medio a la izquierda, la capitaliza Acuña, se viene Acuña, Acuña la juega otra vez al medio, la rebota bien, le queda a Vera, la tiene River, señores, 8 minutos de juego, va la pelota para Martínez Cuarta, se adelanta Martínez Cuarta, conduce en campo con contrario, abre la cancha, va bien abierto para Montiel, Montiel entregándola por el medio, viene allí avanzando Andrada, un taco, la recupera River, sale, se va la pelota fuera lateral para el millonario, 9 minutos de juego. ¿De qué estamos hablando, Hernán Valdés?
1: Que River tiene la pelota, maneja los tiempos, que Atlético Tucumán agazapado lo espera y le juega de contra.
0: Sector de Atlético Tucumán, que dice a todo esto Julio César Falcioni, para que viene Otamendi, conduce Otamendi, campo contrario, la pone bien, atención para que descargar para Acuña, Acuña recorta para adentro, le queda para la derecha, mandó el centro, saca, bien ubicado Clever Ferreira, viene a buscarla Acuña, Acuña la baja, la pelota le queda atrás a Otamendi, mata con el pecho Otamendi, la juega a la izquierda, no pica Almada, la pelota se va por la última línea, saque de arco para el equipo de Cano, 0-0 el 9.
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3: Falcioni parado, de brazos cruzados. Hablaba recién con su ayudante de campo, Marc Piccoli. Hasta hace instantes estaba Ramiro Ruiz Rodríguez entrando en calor por esa caminata rara y media renga de Loco Díaz.
0: Saca la pelota el arquero tucumano Ingolotti, el oriundo de Pilar, queda por el medio, cabezazo del conjunto tucumano, la venía a buscar allí el futbolista Vega, la recupera River, la tiene por el medio Galván, la suelta a la derecha para que venga Montiel, Montiel cruza línea central, se frena, entrega por el medio para que venga avanzando River en la salida, 0-0, 10 minutos de juego, primer tiempo, solo por izquierda está Acuña, va la pelota para Almada, Almada entregó, rebotó bien Driussi, entregó para Almada, solo Acuña y siempre Almada, sin embargo va a jugar corto, juega corto para Vera, Vera juega al lado para Martínez Cuarta haciendo equilibrio, cruza la media cancha, la tira River, un pase profundo, allí la viene a buscar Acuña, Acuña que la controla bien, fondo de la cancha, llega Tesuri, pide en mano, la pelota rebota, se va fuera, lateral para River, reclamaba mano Acuña que para mí no era, 10 minutos la tira River, vuelve a buscarla con Fausto Vera, Vera entregándola al medio para Galván, Galván soltándola al círculo central, 0-0. 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Allí está buscando la Andrada, rebota, pierde, recupera, juega atrás para Martínez Cuarta, todo de River, pero sin lastimar todavía, Hernán.
1: En 11 minutos debe tener la posición del 90%. No la puede agarrar Atlético Tucumán.
0: Atención que se viene Almada, Almada a fondo de la cancha, pisa Almada a fondo de la cancha, mandó el centro a Acuña, punto del penal, saca de cabeza Clever Ferreira, se va la pelota afuera, lateral para el millonario, que más todavía no puede capitalizar en todo el dominio, en rematar al arco, la tiene River pero no remata al arco, y Atlético Tucumán sale muy rápido de contra, está interesante el partido, busca River, la perdió, y ahora sí se viene Atlético, ahí viene la Méndola por izquierda, viene la Méndola escapó a la marca, va a cerrar Otamendi, sigue la Méndola, entró al área, fondo del terreno, mandó el centro, pega Otamendi, y saca la pelota River con Montiel, y Montiel la juega para Otamendi, y Otamendi la pisa y se equivoca. Sin embargo, le queda Galván, se da media vuelta, falta en la salida, tiro libre para River, 11 minutos y medio, la primera de Atlético.
1: 11 minutos, tuvimos que ver la contra de Atlético de Tucumán, lo que pasa es que había quedado tan largo el equipo, uno contra cuatro jugadores más el retroceso, hizo bien los cubrir espacios River, por eso Atlético Tucumán no pudo ser más punzante.
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0: Se viene River por derecha. Va a cerrar la línea, va a sacar el zurdo Galván, el ex Racing. La saca por izquierda. La tira larga, la pelota pica y sale Martínez Cuarta. Uy, qué. Uy. Levantó excesivamente la pierna. Roja para el futbolista de Atlético Tucumán.
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3: Primera tarjeta del partido y es una roja para el número 10, para Franco Nicola. Todo Atlético quejándose.
0: Llegó a destiempo, levantó excesivamente la pierna, no lo quiso golpear, pero fue con la plancha para colmo de males. Para colmo de males, levantó la pierna y con la plancha en el cachete, ¿no, Hernán? Le afeitó el cachete a Martínez Cuarta.
1: Yo te digo, y la digo que si la agarra barata, si la agarra de lleno, le puede hacer una lastimadura importante en la cara.
0: Le rompe la mandíbula.
1: Por suerte lo rozó nada más. Yo creo que va más por la vehemencia y como va con la piernita de arriba, que lo que es la falta en sí.
0: No se puede decir absolutamente nada del árbitro. Para mí, muy bien expulsado. No sé si coinciden ustedes. Para mí, bien expulsado Rodrigo en tu sector.
5: El realmente hice dar o intentar dar. Y la verdad que fue imprudente lo del jugador de Atlético Tucumán. Para mí, bien expulsado.
0: Bueno, expulsado Franco Nicola, que no, insisto, no quiso golpearlo. Pero lamentablemente le queda la pelota arriba. Martínez Cuarta va a cabecear. Levanta excesivamente la pierna. Nada que discutir. Una pena porque Atlético Tucumán y el espectáculo pierde un futbolista muy, pero muy importante. Llegó a destiempo. Uno viendo la repetición ve la imagen de los hinchas atléticos que estaban detrás del alambrado en ese sector y se agarraron la cabeza cuando la vieron. Como diciendo, se mandó una macana bárbara.
1: A ver, esto te da la pauta de que es infracción y que nadie reclamó por la roja. Salvo al principio Nicola y la Méndola. Después nadie más dijo nada. Falcioni tampoco, entonces ahí te das cuenta que el árbitro, que siempre criticamos el arbitraje, hoy en esta acertó y era roja.
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0: Bueno, se queda con 10 hombres a los 14 minutos. Atlético Tucumán expulsado. Nicola, se recupera Martínez Cuarta, se va.
4: Se recupera Martínez Cuarta y Escudero aprovechó para hablar con Poncio e intentar rediagramar el ataque de River para aprovechar esta ventaja.
0: Bueno, ¿con quién habló Falcioni recién, Nasa?
3: Hablaba con Lautaro Godoy, quiere acomodar el mediocampo y quiere un equipo más armadito, más juntos.
0: Ahora 15 minutos de juego, Atlético se va a replegar aún más, quedó con 10 hombres el equipo de Cano, expulsado Nicola. Aquí se viene con la pelota River, pelota a la puerta del área, la rebota, la tensión, llega el millonario, a ver qué pasa con esta jugada. 0-0 en 15 minutos de juego, viene Correa fuera del área por izquierda, entrega para Acuña, se abre Correa, recibe Acuña, recibe Correa, va para Acuña, la vuelca otra vez atrás, la tiene River, viene para Correa, Correa adentro para Galván, cierra la línea y la saca al lateral, apurado, el futbolista tucumano, en este caso Di Plácido, la tiró afuera.
1: 4-4-1, se para el decano ahora, sabiendo que tiene un hombre menos y es más resguardarse y ver cómo atacamos. River va a adelantar líneas, eso también es peligroso.
0: Había posición adelantada recién del futbolista millonario, reanuda Atlético.
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0: 16 minutos y medio, señores, salida para Atlético Tucumán. Demasiado está haciendo tiempo el arquero, debería apurarlo el árbitro. Aquí sacó la pelota el arquero Ingolotti, la tiró a la puerta del área, cabezazo, sale Beltrán. Se queda con la pelota cuando cargaba la mente.

0: creador de ese equipo, el que necesita goles.
1: Atención, que viene Tesuri. Tesuri entregándola para Di Plácido. Di Plácido para Tesuri. Tesuri viene abierto por derecha. Entrega unos metros más adelante. Saca la pelota allá del fondo River. Atención, que pica a buscarla Driussi. Saldrá Ingolotti. La controla. Va hasta su área penal. Y se queda con la pelota cuando venía Correa. Casi se manda una macana Ingolotti con Correa. Lo quiso. Quiso esperar hasta último momento. Y casi, casi llega Correa a interceptarlo. 18 minutos de juego. Sale bien con la pelota Godoy, viene avanzando Galván, digo Galván, entregó para Lamendola, Lamendola marcado por Almada, viene Lamendola por izquierda, corta, viene Thiago Almada, sale Montiel, va la pelota por el medio, recibe Galván, Galván descarga atrás en la salida para Vera, Vera jugando a la derecha para Almada, sale River, Almada está en su campo muy retrasado, 18 minutos de juego, 0-0, juega con 10 Atlético, expulsado a los 14, el futbolista Nicola, allí venía, parecía falta contra Driussi, el árbitro dice que no, jugas que no, se viene allí avanzando el conjunto tucumano, recupera la pelota bien ubicado el futbolista de River Montiel, vuelve a ponerse de pie Driussi, la tiene el millonario, viene por izquierda para Acuña, recibe 5 metros en campos contrarios, 0-0, Radio Nacional en todo el país, el mundo, entregándola para Galván, Galván para Acuña, Acuña frente al área, escapó a la marca de Tesuri, levantó la cabeza, marcó el cuerpo, salió por afuera, siempre Acuña, mandó el centro, punto del penal, rechaza Ferreira, anticipa muy bien Vera, le queda atrás, no pudo hacer pie por el estado del campo de juego, contesta Atlético Tucumán. Atención, que pica por derecha Tesuri, viene marcando Acuña y va a evitar el córner, arquero Beltrán, 0-0 en 19.
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3: Actualizamos el tablero de la B Nacional, ya minutos finales en Floresta. San Telmo como visitante le está ganando 1-0 al Boys, Ciudad Bolívar y Central Norte 0-0, mismo resultado entre Quilmes y San Martín de San Juan.
1: 0-0, Atlético Tucumán, River, sector millonario, Seba Alianza.
4: Fuera el corralito Poncio, le hacía pura indicación el técnico de River.
1: Sector de Atlético, Falcioni, ¿qué dice?
5: Se quedó viendo la repetición de la roja, nada que reprochar, miró para abajo y al toque, como le dice el piberío, siguió dando indicaciones.
1: 20 minutos de juego, ¿te gusta el partido? ¿Quién está mejor? Hernán Valdés, nuestro comentarista, para que viene Lamendola, se viene Atlético con Galván, entregó para Lamendola por izquierda, se viene Atlético, corta, venga este Montiel, no pasa porque la sigue teniendo el conjunto tucumano, no pasa el ataque de Atlético, la sigue teniendo, pero descarga hasta el medio del terreno. 20 minutos de juego, primer tiempo en el José Fierro, con un día muy pero muy frío, así va abajo ganando la Montiel, la tiene River en la salida, se complica el millonario, la va a perder, ojo con la falta, pelota a la deriva, la recupera el decano que viene, se dio vuelta por el medio, está solo Tesuri, va para Di Plácido, levantó el centro, entra el loco Díaz, cierra, viene Montiel, le queda Galván, contesta Galván, Galván descarga a la derecha, viene River, 0-0, va para Ángel Correa, ahí viene el ángel del gol que tiene River, 20 minutos y medio, se pone lindo el partido, viene Correa por extremo derecha, quiere escaparse, acerca al área, la tiran por lo bajo para Almada, recibió, entró al área, no la pudo controlar bien, saca la pelota Atlético, rápidamente ganándola por el medio, Vega, Vega jugando a la izquierda, la tiene allí en la salida Galván, 0-0 en 21 minutos de juego.
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1: Lateral para River, lo hace Montiel.
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1: Viene Acuña, Acuña para Almada, Almada al medio. Atención con este ataque de River, ya está. Se viene Montiel para el gol. Está Montiel, el centro atrás, dame gol, tiró. ¡Gol!

señores. Empezó por Acuña, pasó por Correa, la pelota derivó para Montiel, el centro atrás, le quedó la pelota allí a Tobías Andrada, el remate fuerte y la pelota creo que rozó en un futbolista tucumano y se le metió a Ingolotti. Y a los 22 minutos de juego gana River en el José Fierro en Tucumán, gana el millonario.

0: 0 era más y lo rubrica con el gol del pibe Andrada a los 22 minutos. Y ahora sí, aro, aro, aro, aro. Salió tarde el arquero, dudó como novio en despedida y River no te perdona. Lo mandó a dormir enseguida.
1: Y River hacía el juego, hacía el desgaste, le faltaba convertir. Abrió por la derecha, la primera que cruzó Montiel, llegó al fondo, centro, al corazón del área para el gol de Andrada, para darle tranquilidad. Ahora Atlético Tucumán tendrá que salir un poco más para no comerse una goleada en casa.
0: Falta mucho, repercusiones, sector de River.
2: Lo recontra, gritó Andrada, no acostumbrado a convertir. Si le agrega gol a su juego en River, va a ser uno de los pilares del equipo. Abrazo entre Poncio y Escudero.
0: Por el lado de Atlético, por el lado del decano, Nasa.
3: Hacía gestos con la cabeza Falcioni diciendo no, no, y lamento en el banco del decano.
0: Ahí se viene Atlético para empatarlo, entra el Loco Díaz. Cabezazo, la pelota queda dentro del área, la saca Galván. Pero aprieta, viene Di Plácido a buscarla, Di Plácido por derecha, la tira muy larga. Le queda Acuña, Acuña saca, la juega para Correa, Correa va a salir, la juega atrás para el arquero de River la sacó con la pierna izquierda, es zurdo Beltrán, la tiró al medio, atención que pica Thiago Almada, cierra allí el futbolista Vallejo, la tira lateral, 24 minutos de juego, está lindo el partido, lo hace Driussi, Driussi entregó para Almada, Almada para Driussi, la entregó al medio, ahora River hace correr la pelota para que se note el hombre que tiene más en este momento, expulsado a los 14, Nicola, gana River 1-0, 24.
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0: Aquí está ganando la pelota Vera, Vera entregándola para Cuya. Cuya levantó el centro, es bueno, es bueno, es bueno. Viene Galván adentro del área, Galván la soltó atrás para Vera, Vera para pegarle, le pegó. Desviado en el mejor momento de River, 25, gana 1-0.
1: Y sí, porque trata de aprovechar todos los espacios. Atlético Tucumán se tira cada vez más atrás. Las dos líneas de cuatro no se mueven. River intenta por todos lados. Si no puede por centro, le va a pegar desde afuera.
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5: En la Liga Española, cuarto del Real Madrid, que le gana 4-1 al Rayo Vallecano, Kylian Mbappé.
0: Bien amigos, somos Fútbol Show Nacional, 25 minutos de juego, gana River, allí está cortando Tamendi, marca infracción Gariano, tiro libre para el conjunto Atlético, falta contra el Loco Díaz, cruzando la línea central, al lado del círculo central por izquierda el tiro libre que caerá al área, buscando empatar el partido por arriba, sabemos que River no defiende bien, lo va a hacer al tiro libre, el futbolista Godoy, Lautaro Godoy, una de las grandes figuras que tuvo Atlético contra Racing, Acuña allí a los manotazos, con el futbolista Di Plácido, no me lo apures Acuña que se vuelve loco.
3: Ferreira, Clever
0: Ferreira con Acuña. Acuña, apenas lo toca se enciende. Parece que fuese un bidón de nafta, mirá. 26 minutos de juego, tiro libre para Atlético, lo va a hacer el pibe Godoy, el ex River, vino el centro pasado, cabezazo al medio, saca la pelota al millonario como podía, dando una mano, a ver qué pasa en la réplica, la perdieron, se viene River, cobra falta el árbitro.
3: Adiós.
0: Sí.
3: Entró Julio Falcioni a la cancha, le pide disculpas a Acuña, pensaba que Andrés Gariano iba a cobrar la falta, por ende el emperador ingresó al campo de juego y se termina chocando con Acuña.
0: Claro, por eso interrumpió el partido. ¿Había sido falta o no había sido falta? Parece que no, ¿no?
1: Para mí no era falta. Falcioni por eso le dice al árbitro, pensé que habías cobrado falta, pero no, nada más.
0: Se abrazó a Acuña con Falcioni, Seba. Menos mal que la tomó bien Acuña, que seguía así. Se enoja, ¿no?
2: Sí, Acuña primero se enojó, después cuando vio el gesto amigable de Falcioni, le dio un abrazo al técnico del equipo local y todo quedó en paz.
0: Mejor así, 27 minutos de juego.
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0: Se viene con la pelota River, va para Acuña, Acuña por izquierda, maneja voluntad, el millonario las acciones, gana 1-0, juega con 10 Atlético, expulsado por pierna levantada por juego brusco, el futbolista Franco Nicola a los 14 minutos, ya van 28 este primer tiempo, se juega en el Monumental José Fierro, una multitud, tarde con mucho frío en Tucumán, 9 grados la térmica, llueve, atención que se viene Montiel, escapó por derecha, viene River para el segundo, viene River que gana 1-0, va a recibir Fausto Vera. Recibe Fausto Vera, suelta a la izquierda, allí aparece, viene Almada, Almada para Galván, Galván para Acuña, Acuña la suelta para Almada, Almada levantó el centro, pasado, saca de arriba como podía el futbolista Galván, no pasa el peligro, viene para Montiel, está el segundo de River, si la hacen bien, vino el centro, va para Acuña, cabecea Ferreira, le queda Acuña, Acuña atrás para Galván, Galván al medio, allí está recibiendo Thiago Almada, controla mal, le quedó allí a Driussi en la puerta del área, perdió con la marca, se salva el decano, sale avanzando el decano, a ver qué pasa con esta jugada, parecía falta, el árbitro da ley de ventaja, deje seguir mi amigo, deja seguir ahora, va por el medio, al final no sé si pitó o no, y atención que pica por derecha, a buscar la pelota, a ver si llega, llegó en los últimos metros de la cancha, el árbitro dice que no, saque de arco, se le fue la pelota a Tesuri, se enoja con el línea número uno, Pablo González, 1-0, gana bien River, Hernán.
1: Gana bien, tiene la virtud de que hace juego por los bandas, por los costados, pero no puede entrar por el medio porque los centrales de Atlético Tucumán sacan todo. El decano de contra va a tener alguna y River la puede pasar mal.
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3: Tenemos a jugadores haciendo la entrada en calor, Eladio, entre ellos Canelo, Granillo y Brondo.
0: Tiene la pelota River en tres cuartos, gana Otamendi, Otamendi juega así para Almada, Almada al medio para Galván, Galván está solo, Acuña, viene Galván, juega atrás para Otamendi, no lo usan Acuña, la entregan al medio, la está recibiendo el pibe Andrada, Andrada para Montiel, Montiel jugándola para que venga Correa, Correa fuera del área, Correa pierde con la marca, recupera Martínez cuarta, juega atrás todo de River en el manejo de la pelota, gana 1-0, juega con 10 Atlético, pelota para Acuña, cierra justo Di Plácido, la juega atrás para Ingolotti, lo sacan con el cuerpo al futbolista de River que cargaba, busca el Loco Díaz, no alcanza para Fausto Vera, círculo central, 30 minutos de juego, media hora del primer tiempo en Tucumán, gana el millonario 1-0, viene Otamendi, Otamendi para Acuña, viene Acuña, Acuña mandó, atención, saca la pelota como podía, Clever Ferreira vuelve a bajarla así para River, entregando la pelota a Otamendi, Otamendi atrás, viene ganando Fausto Vera, es el último hombre que tiene River, media hora de juego.
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0: Viene Almada, Almada entregó para Correa, rebotó para Almada, jugó la pelota para Correa, dentro del área le quedó a Driussi, atención, viene River para el segundo, se da vuelta Almada, el rebote, pierde con la marca, la saca rápidamente Leonel Vega, junto con Lautaro Godoy, se la sacan de encima, la vuelve a tener Beltrán, todo de River, Hernán,
1: todo del millonario que va por las puntas, cuando se entra el juego pierden los centrales porque tienen muy buen defensivo, es férrea la defensa de Atlético Tucumán.
0: Aquí está ganándola por el medio, se la lleva Otamendi, cruzó línea central, viene con la pelota Otamendi, jugó por el medio para Galván, rebotó, le quedó a Galván en la puerta de área para Driussi, busca Galván, pelota fuera de área, la jugó a la izquierda para que venga Almada, está el segundo de River, Almada a colocar, tiró, atajó el arquero, casi roza la pelota en Vallejo, le iba a descolocar al arquero, 31, gana River 1-0, el gol lo hizo Tobías Andrada a los 22.
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0: La recibe Driussi, media luna, Driussi para el segundo, jugó la pelota para Correa, está el segundo, entra Driussi, no la pudo tocar, no la pudo tocar debajo del arco, cuando estaba vencido Ingolotti, no fue gol, no fue gol para River, no fue gol, Hernán, audiencia de Nacional, hincha millonario, por esas cosas de la vida.
1: Y en la vida tenés que hacer los goles, porque River hace todo bien, hasta entra al área. Con pelota dominada, le falta el último toque. Esta vez pudieron romper la muralla de los centrales pero le faltó la definición a Drussi, por eso River sigue ganando 1-0.
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0: Está ganando la pelota por el medio, allí Vera, sin embargo la juega mal. Fausto sale por izquierda para la Méndola, está pasando Galván por detrás, viene la Méndola, la tira a la puerta del área, controla Otamendi, Otamendi juega para Martínez Cuarta, Martínez Cuarta sale por derecha, se deja obstaculizar, saca Martínez Cuarta, la juega al medio, la recupera Atlético, atención que quedó mal parado River, viene Atlético para el empate, cierra cayéndose Otamendi en el punto del penal, queda la pelota por el medio, parecía falta pero dice que no Galeano, la tiene Atlético Tucumán, 33 minutos de juego, lo gana River 1-0, Atlético ahora se hace de la pelota, pero la vuelve a tener el millonario, sale rápido con Driussi, recibió en su campo, jugó la pelota para Otamendi, cruzó línea central, soltó a la derecha, a la izquierda, digo, para que venga Almada, Almada para el segundo, Almada la buscó al medio, se pasan de largo, cierra el futbolista tucumano, cobra una infracción contra Galván, se pierde el segundo, River gana 1-0 el millonario.
1: Y gana bien, porque en estos primeros 33 minutos tuvo mayor volumen de juego que Atlético Tucumán, por eso el millonario tiene pelota, tiene terreno, tiene situaciones, le falta convertir el segundo para empezar a sacar los fantasmas de un posible empate, porque Atlético Tucumán con uno menos te puede generar mucho peligro y más que nada a la defensa de River, que no es la más segura.
0: ¿Qué pasa en la Primera Nacional? ¿Cuáles son los finales ya, Rodri?
5: Hay finales, San Telmo le ganó 1-0 al Boys, Almagro y...
0: Para que se viene River para el segundo, atención, entró dentro del área, Correa mandó el centro, se fue al córner, córner para el millonario, completá por favor.
5: En José Ingenieros, Almagro 2-2 ante Deportivo Maipú de Mendoza y también final en Bolívar, Ciudad. De esa localidad le empató 0-0 con Central Norte de Salta.
0: Córner para River, ya lo hicieron, la tiene Andrada, posición de 8, levantó el centro, entra Driussi, sacó el arquero como pudo, se salva Atlético, está tratando de ganar la pelota, Correa se la tira afuera, 34, casi 35, River merece el segundo, Hernán.
1: Merece el segundo y otra vez llegó a las narices de los centrales. Ahí empieza a perder ese duelo, ese mano a mano, Atlético Tucumán, y es muy peligroso para el decano.
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0: La tiene River, señores, 35 minutos de juego, gana el millonario 1-0, gol de Andrada, Fútbol Show Nacional, 11-38-70-74-85, la línea del WhatsApp Nacional, viene River, descarga de derecha a izquierda, pelota para Otamendi, Otamendi, 10 metro en campo contrario, la vuelve a jugar al costado derecho, viene el millonario a ver qué pasa con esta jugada, recibe Driussi y la deja pasar, va buscándola allí, entrando al área, se va Acuña, mandó el centro, se desliza Di Plácido y la manda al córner, córner para River, está al caer el segundo gol del millonario, tiene que acertar nada más el River para marcar el segundo gol, sector de River, se va Alianza.
2: Tercer trigésimo para River y es una cuenta pendiente del equipo de Poncio. Capitalizar los ratos de semejante superioridad.
0: El centro que va a ser Thiago Almada, córner para River, siento un ruido a gol bárbaro, haga el lío, gana River 1-0, 36, vino el centro, saca de arriba sin problemas el futbolista, el Loco Díaz, vuelve a tener la Almada, Almada por izquierda, Almada entregó, rebotó para Almada, le quedó un poquito atrás y atención que ganó la Méndola, sale la Méndola, le va a cerrar el camino, le cierra el camino, viene Acuña, Acuña la juega atrás, queda para Martínez Cuarta, va la pelota por el medio, viene River avanzando con la pelota, viene conduciendo Almada, Almada la suelta para que venga Andrada, se acerca al área, lo busca Montiel, está habilitado Montiel por derecha, va para Andrada, la tiró muy larga para Almada, que no la pudo controlar, saque de arco, 36 y medio, gana River 1-0, primer tiempo.
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0: Somos Fútbol Show Nacional, señores, 37 minutos de juego, va a sacar la pelota Ingolotti.
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0: Se viene la Méndola por izquierda, pierde con la marca, le rebota la Méndola, se va afuera, la tira contra los carteles por mucha bronca, era el futbolista Galván, no la Méndola, que le había rebotado y le quedó a Galván, el zurdo, que que juega por izquierda. 37 minutos, gana River 1-0, mucho frío en Tucumán, una lluvia, llovizna, lluvia por momento. Va a sacar la pelota lateral en el medio de su terreno Montiel, viene para recibirla el futbolista de River, traba y gana, la, sin embargo la pierde, le queda hacia Martínez Cuarta, devuelve Montiel, va hacia el medio, viene ganando la pelota como podía el futbolista de Tucumán, que era Vallejo. La pelota va por el costado derecho, alcanza Di Plácido, pierde Di Plácido, pelota a la deriva, la saca Clever Ferreira, la tira a la media luna, rechaza, viene apuntado allí el futbolista de River, va de arco a arco la pelota, recibe Ingolotti, el arquero tucumano, todo de amarillo, le pega fuerte con pierna derecha, la manda al costado derecho del ataque tucumano, cabecea ganando de Otamendi como siempre, la pelota le queda a Clever Ferreira, un pase profundo, va a salir Beltrán, alcanza Beltrán, para mí estaba adelantado la Méndola, saca la pelota Beltrán, juega para Fausto Vera, 38 minutos de juego, gana River 1-0.
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0: Viene ganando la pelota por el medio Vera, Vera para Galván, Galván recuesta más al sector izquierdo para Acuña, Acuña entregando para Almada, Almada rebota para Galván, Galván viene por el sector izquierdo, va hacia el medio, juega atrás, clarifica para Otamendi, círculo central del lado de Atlético, gana River, 39, primer tiempo, Fútbol Show Nacional, mañana Independiente San Lorenzo, mañana Huracán Racing, mañana el Muñeco Perazo y Sergio Zarratea, una transmisión, un domingo de colección, viene avanzando Andrada, Andrada jugando la pelota a dividir, se equivocó el pibe Andrada, atención que contesta Atlético Tucumán, lo va a marcar allí Fausto Vera, viene por izquierda, ya River va con como Pac-Man a buscar la pelota, a tratar de recuperarla rápido, un pase largo, cierra Otamendi, Otamendi juega para Martínez Cuarta, le ganó en el anticipo y quedó allí empantanado en ese sector de la cancha el Loco Díaz, sale con la pelota Almada, círculo central, juega para Correa, descarga a la derecha, 39, River busca el segundo, va para Correa, entró al área, recortó para adentro, siempre Correa, la jugó para Driussi, tiró, le pegó mal Driussi, atajó el arquero Ingolotti.
1: Otra situación clara que tuvo River, otra vez Driussi, esta vez el 9 le pegó mal, River intenta por derecha y por izquierda, llega al fondo, tiene situaciones, pero es corto el resultado.
0: Llamando. Aquí vendrá con la pelota ganándola por el medio el futbolista Almada. Atención que pica para River Correa. Está habilitado Correa. Se viene Correa por derecha. 40 minutos de juego. Está el segundo gol de River. El centro pasado. La va a correr por izquierda. A ver si alcanza Thiago Almada. Alcanza Almada en el final de la cancha. Sector derecho. Juega atrás para Acuña. Recibe Acuña. Miró el arco para derecha. Le quedó para la zurda. Ahora tiró. Rebotó en el hombre que lo marcaba. En Clever Ferreira. La vuelve a tener Thiago Almada. Almada en el sector izquierdo, como extremo, va para Vera, Vera la descarga a la derecha, viene saliendo River con Martínez Cuarta, juega al medio, 40 minutos y medio, gana el millonario 1-0, somos Fútbol Show Nacional en todo el país y el mundo, va la pelota para Almada, Almada para Acuña, Acuña para el centro, a la media luna la dejaron pasar, está el segundo de River, ahí está, va a rematar a Andrada, Andrada para Montiel, se da vuelta Andrada, Andrada por el medio, rebota la pelota allí, ganando la Thiago Almada, la tiene otra vez Andrada, Andrada la juega atrás para Vera, todo de River, pero no puede marcar el segundo. Somos Fútbol Show Nacional, se viene con la pelota Acuña, Acuña en 41, jugó la pelota para Vera, Vera recibió en tres cuartos, Vera la suelta atrás, viene ganando la pelota así Martínez Cuarta, juega al medio para Andrada, rebota para Martínez Cuarta, entrega al medio para Vera, todo de River, gana 1-0, 41, Fútbol Show Nacional en todo el país, el mundo, levanta la cabeza, comunícate al 11-38-70-74-85, viene con la pelota levantándola allí, cabeceando como podía el pibe Galván, la va a buscar Montiel, estaba adelantado Galván, 41, gana River 1-0.
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0: Vamos a todos los puestos, sector de Atlético, NASA.
3: No le gusta nada el partido a Falcioni, que espera que termine el primer tiempo para poder acomodar un poco mejor al equipo.
0: Sector de River, Seba Alianza.
2: De tres cuartos para adelante, el problema de Poncio, que no entiende cómo su equipo domina tanto y lo liquida al partido.
0: Aquí está recuperando la pelota por el medio River en su campo, todavía saliendo por izquierda. Va bien abierto para Almada, Almada como extremo. Viene pisando la pelota, cruzando línea central, jugó por el medio. Viene para Vera, Vera entregándola para el pibe Andrade, el autor del único gol del partido. Rebota Driussi, va para Vera, la tira River, 42. ¿Por qué no hace el segundo River, Hernán?
1: Porque le falta la definición final. Después en juego con pelota dominada, hace, demuestra lo que tiene en campo, pero le falta la definición.
0: Gana 1-0, 42, todo de River. Viene con la pelota por izquierda Thiago Almada, escapó la marca de Tesur y levantó la cabeza, solo Montiel, va para Montiel, bien abierto por derecha, entra Correa, entra Driussi adentro del área, va para Correa, recibió, se acomodó para rematar, jugó la pelota atrás para Thiago Almada la juega atrás, otra vez la tiene River, va para Otamendi en campo contrario, jugó para Acuña, de un lado al otro, va River con la pelota, la mueve, pero no liquida el partido, más que liquidarlo, no marca el segundo, señores. Gana 1-0, juega con 10 Atlético, 43, primer tiempo, la juega mal así Andrada, sale como una flecha Atlético, esto es lo que le queda al conjunto tucumano, va para la Méndola, pierde con la marca, se va fuera lateral para Atlético, faltan dos.
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0: Aquí viene el decano, señores, se viene con la pelota por el medio, tratando de avanzar, cayéndose, recoge bien abierto por derecha Tesuri va para adentro, avanza Atlético, señores, pierde 1-0, va bien abierto, viene a recibir la pelota Di Plácido, juega atrás para Godoy, va para Tesuri, pierde con la marca de Acuña, vuelve a ganarla en posición adelantada el futbolista tucumano, 44, gana River 1-0.
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0: Thiago Almada para el segundo, la jugó entre líneas, atención para Correa, la pelota no la pudo controlar, le pasó a medio metro delante del botín izquierdo a Correa, salió en Golotti y evitó lo que era el segundo gol.
1: Y River sigue llegando por todos los frentes, por derecha, por izquierda, por el centro, le falta la definición para tener el segundo. Atlético Tucumán, replegado atrás, juega de contra.
0: Quiere ganando la pelota como podía, allí el futbolista Fausto Vera rechaza y atención, un pase largo, cabecea defendiendo bien Otamendi, viene por el costado izquierdo, busca Acuña, trabó Acuña, la ganó, la jugó al medio y si lo hacen bien es ahora o nunca. Almada por el medio, Montiel descarga por derecha, viene Montiel para, recorta para adentro, siempre Montiel la juega más atrás, le quedó a Galván, le miró al arco, tiró a colocar, rebote, cabezazo, otro rebote más, la pelota juega atrás para Thiago Almada, la media luna le pegó, rebota la pelota en el defensor, siempre hay un hombre que salve el Atlético Tucumán, se viene el contragolpe tucumano, quiere salir, va a perder con la marca, sale sin embargo Godoy, hace un rodeo, lo marcan tres a Godoy, la va a perder, cae, falta, tiro libre, 45, ¿cuánto más se va a jugar?
3: Un minuto más, querido relator.
0: Un minuto más, señores, se acaba.
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0: El tiro libre que cae a la puerta del área. Atención que le quedó por izquierda. Se viene Atlético para el empate. Es ahora nunca, vino el centro y el arquero descolgó. Y no puede salir rápido. 45-50. El centro que había hecho el zurdo Galván. Sale River. Atención que viene por izquierda, por derecha, digo, el ataque. Le queda Montiel. Se va a terminar. Se terminó, señores. El árbitro Andrés Gariano, de muy buen desempeño hasta acá, ha marcado el final del primer tiempo en el Estadio Monumental José Fierro, en la ciudad de San Miguel de Tucumán, en el Jardín de la República. Está ganando la visita, está ganando River Plate con el gol a los 22 minutos de Tobías Andrada, una muy buena jugada que terminó Andrada para que River le gane con justicia a Atlético Tucumán 1-0 a los 14 minutos. Por juego brusco, pierna levantada excesivamente, fue expulsado Franco Nicola. Final del primer tiempo en Tucumán, River 1, Atlético 0.
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0: finalizó el primer tiempo para, bueno, para los dos equipos, pero por el lado de Atlético ya se retiró del campo de juego rápidamente. Recordamos, como bien decías, está con un jugador menos tras la expulsión, la roja directa de Franco Nicola. Sacando esa expulsión, no hay amonestados y esperan su oportunidad de banco de suplentes Durso, Villa, Ferrari, Infante, Fernández, Ham, Pimienta, Compañucci, Canelo, Ruiz Rodríguez, Granillo y Brondo.
1: Seba Alianza.
2: Por el lado de River quedó la buena sensación de un primer tiempo casi que perfecto, pero a esa no perfección se le adhiere la falta de concreción. River pudo haber liquidado el partido y todavía dejó con vida al rival, y eso será seguramente el tema a tratar en el vestuario por parte de Leo Ponzi, y sobre todo por el Pichi Escudero, que es tal vez quien más está abocado a las cuestiones tácticas de este equipo, que insisto, otra vez esbozó esa mejoría que viene mostrando de a poquito desde la llegada del ex jugador de River y capitán y campeón de todo Poncio. Sin amonestados, tres tiros de esquina para el equipo del hombre de Rosario. Y en el banco esperan su oportunidad Centurión, Tobías Ramírez, Rivero, Giovanni González, Francisco Ortega, Valentín Lucero, Lucas Silva, Aran Barri, Juan Cruz Mesa, Lautaro Pereira, Borré y Lucas Beltrán.
1: Ya viene el comentario de Hernán Valdés. Adelanta el título del primer tiempo que River le gana al Decano 1-0.
3: En el frontón millonario, los goles terminaron mojados.
1: Bien, amigos, ya viene el comentario de Hernán Valdés, señores. Está ganando River por un tanto contra cero. La central informativa abre sus puertas con Rodrigo Ruiz.
4: Muy bien, te lo está relatando Eladio Regui, lo está comentando el poeta Hernán Valdés. Gol de Tobías Andrade, el ex Vélez, 1-0 ante Atlético Tucumán. Gana el millonario, expulsado Franco Nicola en el conjunto de Julio César Falcioni. Una jornada que ya tiene dos resultados finales: la victoria de Independiente Rivadavia de Mendoza 4-3 ante Aldosivi, y el triunfo de Estudiantes de La Plata sobre La Hora. Gol de Guido Carrillo, llegó a 80 goles con la camiseta pincha. Le ganó 2-1 a Platense el equipo de Martín Palermo. A las 20 horas cierran la jornada de sábado esta novena fecha Talleres en el Mario Kempes, en Córdoba, ante Unión de Santa Fe. La Primera Nacional, resultados que ya son finales: Atlanta, el Bohemio, le ganó 2-0 a Güemes, que lo hunde en el fondo de la tabla y comprometido en la zona de descenso. Triunfo como local, golazo de Montserrat de Colegiales, 1-0 ante Nueva Chicago. Victoria de San Telmo como visitante, 1-0 ante All Boys. Empate entre Almagro y Deportivo Maipú de Mendoza, 2-2. También igualdad entre Ciudad Bolívar y Central Norte de Salta, 0-0. Es parcial en el patio cervecero Quilmes. Gol de Vindela, le está ganando 1-0 a San Martín de San Juan, lo más importante en el fútbol de ascenso. La Premier, hace un ratito final, ganó el último campeón de la Premier, el Arsenal, el equipo de Mikel Arteta, 2-0 como visitante al Sunderland. Goles de Guimaraes y de Bukayo Saka de penal, lo más importante en esta jornada de la Premier. El empate entre el Chelsea, el Dibu Martínez y el Colo Barco, titulares, 2-2 ante el Hull City. El Liverpool como local empató ante el Fulham, 0-0. Y también fue victoria como visitante del Nottingham Forest, 2-1 ante el Aston Villa. Por último, hay que decir, y lo más importante, tiene que ver con el polideportivo. Y hacemos hincapié en la Fórmula 1, porque Franco Colapinto tuvo muy buen desempeño en Madrid. Va a largar noveno el Gran Premio de España mañana a las 10 de la mañana en el podio. Los tres primeros, Lando Norris, Kimi Antonelli y Max Verstappen. Recordando que en el vóley femenino, las Panteras, en la cuarta presentación en el sudamericano, superaron a Venezuela 3-0 y ya están clasificadas a los Panamericanos de Lima y al Mundial 2027, que se va a jugar en Canadá y los Estados Unidos.
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3: Y este primer tiempo tuvo un solo equipo en cancha. porque River dominó los 45 minutos iniciales de principio a fin. Si bien tuvo la expulsión Atlético Tucumán a los 12 minutos de Nicola, pero River ya desde el minuto 1 se plantó en el José Fierro con la intención de ir contra el arco de Ingolotti y de convertir lo más rápido posible el 1-0. Así se daba el partido, porque la expulsión iba a cambiar la ecuación. El 4-4-2 que plantó Falcioni se rompió y fue un 4-5 y nadie arriba, porque el Loco Díaz casi en la mitad de la cancha corría a los centrales, porque River adelantó líneas, lo puso a Fausto Vera al lado de Otamendi y de Martínez Cuarta y armaba triangulaciones por los laterales, tanto con Acuña como con Montiel. El tema es que los centrales que tiene Atlético Tucumán sacan todo, Ferreira y Vallejo. Entonces River tenía que ir por abajo, porque por la vía aérea no iba a poder convertir. Y así llegó el gol, porque 10 minutos más tarde de la expulsión, a los 22 minutos, un buen pase en profundidad de Fausto Vera para Montiel. Cachete llegó a la puerta del área, tiró el centro al medio y ahí apareció Tobias Andrada para convertir el 1-0 y poner la cifra parcial justa, porque River había llegado hasta ese momento, pero el gol de Andrada le daba más tranquilidad al conjunto de Leo Poncio. Y ahí seguía la tónica de River atacando y Atlético Tucumán defendiendo, porque cada vez más atrás de Ingolotti se iba el decano y el millonario miraba ese arco para convertir el segundo. Primero lo hizo por afuera, porque por adentro la materia era imposible, porque sacaban todo lo que había los centrales de Atlético Tucumán. Cuando se cansaron tanto Acuña como Montiel, empezó a jugar por el medio River. Y también darle la pelotita a Sebastián Drussi debajo del arco para que convierta el gol. Pero el 9 millonario tuvo dos chances y no las pudo convertir. En ambas, Ingolotti se la sacó y por eso River se va este primer tiempo 1-0, nada más. Porque fue más, porque dominó. Porque si usted mira el ping-pong, hay 8 remates de River y uno solo de Atlético Tucumán. Si miramos la posición de la pelota, River la tuvo más del 75% en campo y solamente el 25% tuvo Atlético Tucumán. Pero River tiene ese chip donde sabe que cada vez que le llegan es débil, tiene que convertir el segundo. Y la lluvia empieza a ser un factor fundamental en el juego. Empieza a cazar piernas, empieza a jugarle en contra a los dos. Por eso esas ideas, estos goles, terminaron todos mojados. Porque la lluvia así lo hizo, porque el partido quedó abierto, porque tendremos 45 minutos restantes donde con el marcador 1-0 está abierto y lo puede ganar cualquiera. River, si convierte el segundo, lo puede liquidar. Pero si se descuida de mitad de cancha para atrás, se puede volver a Buenos Aires con la mano vacía.
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1: De la tarde, 28 minutos en la República Argentina. Títulos a esta hora en Radio Nacional. El presidente de Estados Unidos, Donald Trump, se ofreció como mediador por la soberanía de las Islas Malvinas y advirtió de un desastre potencial sobre un eventual conflicto entre Argentina y el Reino Unido. YPF incorporó el primer set de fractura eléctrica de Argentina para potenciar el desarrollo de Vaca Muerta, que se aplicará a operaciones no convencionales. A fin de año debutará el servicio eléctrico del Trambús en la ciudad de Buenos Aires, que unirá Nueva Pompeya con Aeroparque. Ahora en la ciudad y alrededores, cielo cubierto, la térmica 6 grados 3, humedad 68%.
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0: Arriba, corazones, arriba, señores. Estamos en el entretiempo, mi amigo. Estamos llegando al final del primer tiempo. Mejor dicho, del entretiempo, para decirlo correctamente. Van 14 minutos. Está volviendo Atlético, está volviendo River para la etapa complementaria. Una jornada totalmente desapacible. Un día frío, pero a un día feo, un buen programa de radio, una muy buena transmisión. Y si no nos elogiamos nosotros, ¿quién? ¿Quién nos va a elogiar? ¿Quién nos va a elogiar? Lo comentó al partido Hernán Valdés, ¿eh? Hernán Valdés comentó y comenta el partido aquí en Radio Nacional. Ya le voy a preguntar a Hernancito quién fue la figura del primer tiempo, quién le gustó en esta primera etapa.
1: Yo la tengo, la figura.
0: La tiene la figura Rodrigo Ruiz.
1: Un ex Vélez, la figura.
0: Sí, el que hizo el gol, ¿no?
1: Tobias Andrada.
0: Qué grande. Si le pone gol, es formidable este pibe. Es un jugador de la ta madre, ¿eh?
2: Andrada y Galván jugaron muy bien. Yo creo que, a pesar de todas las estrellas que tiene River, Andrada, como lo decía Seba, cuando después del gol, si le da gol a su juego, va a ser un jugadorazo.
0: Bueno, perfecto. Está para el segundo tiempo. Bueno, le pregunto a Rodri la situación de la salud de Manuel Mamana.
1: Sí.
0: Que sabemos que la gente de River lo quiere mucho, Emanuel, y que lamentablemente le pasó un accidente ayer con Marchiori, ¿no?
1: Sí, salió a cortar una pelota a Marchiori y bueno, un rodillazo en la espalda que le provocó un neumotórax y múltiples fracturas de, bueno, sus costillas, exactamente. Así que fue operado dos veces y bueno, ya hay imágenes de él con el pulgar levantado, que está todo bien, así que en las próximas horas va a ser trasladado aquí a Capital. Fue operado en el Sanatorio de la Mujer, allí cerca del Estadio Parque Independencia. Así que todo lo mejor para Emma y la recuperación. La verdad que es una jugada desgraciada,
0: sí, claro.
1: Lamentablemente, y un futbolista que lamentablemente su carrera ha tenido,
0: sí,
1: y está atravesado por las lesiones. Y bueno, esta fue bastante, bastante jodida. Así que bueno, pronta recuperación para Emma Mamana. Aparte, un gran futbolista, gran pibe.
0: Sí, una muy buena persona. Además, se viene ya con una familia que le ha pasado algo muy feo en el comienzo de su vida. Así que bueno, le deseamos una pronta recuperación a Emanuel Mamana. ¿Qué pasa en Atlético Tucumán? Nazareno, ya me vas a comentar porque parece que hay modificaciones en el decano. Pero se viene la etapa final, Ricardo Artola.
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0: Y lo comenta Hernán Valdés, señores. Participan activamente Nace Scatolini y Seba Leanza. La central informativa de Rodrigo Ruiz. La locución comercial de Juan Ignacio Gijón. Nos pone en el aire Ricardo Artola. Control central de Luciano Profili. El saludo grande a todos los integrantes de la planta transmisora de Pacheco y en todo el país, a todos los compañeros que están trabajando en los diferentes lugares de Radio Nacional. Se viene la etapa final. ¿Tienen las modificaciones, mi amigo? ¿Todavía no?
4: Ahora te digo quién sale. Tengo los que ingresaron. Dame un segundo.
0: Decime los que ingresaron, por favor.
4: Bueno, ingresó con la 5 Julián Fernández y con la 18 Ramiro Ruiz Rodríguez.
0: Perfecto, ya estamos con las modificaciones entonces. Afuera Tesuri Díaz, ¿no? Por lo que me dicen,
4: sí,
0: acá.
4: Cuando quieran presentamos.
0: Perfecto, ya voy con la presentación. Ha comenzado la etapa final. Está ganando River por un tanto contra cero. Ahora sí, vamos.
4: Dos cambios en River. Se retira con la 11 el capitán Renzo Tesuri para que ingrese con la 5 Julián Fernández. Y se retira con la 9 Leandro El Loco Díaz para que ingrese con la 18 Ramiro Ruiz Rodríguez.
0: Muy bien, y estaba nomás lesionado, ¿no?
2: Estaba lesionado y es cambio nombre por nombre, porque en posiciones juegan de lo mismo. Uno es volante central, el otro es delantero, no cambia nada, Julito Falcioni.
0: Va la pelota para Acuña, viene recibiendo Acuña en su campo, sector de River. ¿Alguna modificación, Seba Alianza?
5: Sin cambio, River, los mismos 11.
0: Se equivocó en el pase aquí Acuña, lo agarró caminando, me parece que se le va a ir la pelota. No se le fue, mandó el centro, la pelota se va afuera. Es saque de arco para el millonario. Se había mandado el pibe Lautaro Godoy por derecha. Había interceptado un pase en el medio del terreno de Acuña. Primer minuto de juego, etapa complementaria en Tucumán. Gana River por un tanto contra cero. Continúa lloviendo, pero en menor intensidad. Se encendieron hace rato las luces en el Estadio Monumental José Fierro. Viene avanzando con la pelota, pisando la Andrada, descargando la punta derecha para Montiel. ¿Lo van a llamar a Andrada para la selección argentina, Seba, o no? No se sabe.
5: Sí.
0: Parece que sí, ¿no? Bien.
5: En River es lo que tienen, sí.
0: Aquí viene a buscar la pelota Andrada. La pisa el pibe Tobías Andrada. La figura del primer tiempo, señores. Dos minutos de juego.
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0: Dos minutos de juego, va a sacar la pelota Acuña, aquí lo va a hacer al saque de costado en ataque para River, estamos en la parte final, viene ganando la pelota el millonario, teniéndola en el medio del terreno, va la pelota para Martínez Cuarta, sale Otamendi, Otamendi vuelca a la izquierda, está avanzando River con Almada, Almada juega para Acuña, Acuña entrega para Galván, Galván entrega para Driussi, Driussi en la puerta del área, trabó, la sacó del piso, le quedó a Driussi, cae en la puerta del área, parecía falta, el árbitro juzga que no. Y saca la pelota Di Plácido. Anticipa, pasa de largo Otamendi. Le queda Martínez Cuarta. Otro rebote más. Atención que se viene. Está adelantado para mí. Está adelantado el futbolista tucumano. Se mandó. Está adelantado. Levante la bandera. Levante la bandera. Era penal para Atlético, pero estaba totalmente adelantado. Tres minutos de juego. Una desinteligencia en el medio. La Méndola se le llevó adelantado, Hernán.
2: Y Atlético Tucumán juega con 10, pero puede aprovechar estos horrores que tiene River en defensa, más el estado del campo de juego, puede ser un aliado para el decano.
0: Tres minutos de juego, está ganando River 1-0, primer llamado de atención para el millonario.
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1: Adelantado 2 metros, Ladio. Sí, yo no, ahí no tendría que haber delay de nada.
0: No,
1: cuando es
0: no.
1: Tan evidente, me parece.
0: Bueno, aquí está cerrando la pelota Otamendi, va para Beltrán, Beltrán sale para Martínez Cuarta, Martínez Cuarta juega la pelota para... Otamendi, los cambios entraron, Julián Fernández y el futbolista
2: Ramiro Ruiz.
0: Claro, Ramiro Ruiz Rodríguez. Ahora cuando recupera la pelota van a buscar a las espaldas de los marcadores de punta. Viene Thiago Almada, va a jugar con Correa, jugó con Correa para el segundo, enfiló para el área, Correa para el segundo, el rebote, le queda Montiel para el segundo, el centro, rebote y la pelota se va al córner. Ah. Córner, córner, córner para River. Lo tiene ahí el millonario, no lo puede liquidar. 4 minutos, va el córner.
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0: El córner lo va a hacer Ángel Correa, señores. ¿Qué es la vida de Otamendi y de Martínez Cuarta? Atención que River busca el segundo, por arriba gana 1-0, 4 minutos, viene el centro, fácil para que cabecee, sacando sin problemas el conjunto tucumano con el grandote Ramiro Ruiz Rodríguez, que mide 1,91 m, capitaliza Vera, Vera entrega la pelota para Acuña, Acuña por el medio, va para Thiago Almada, entrega para Galván, abierto por izquierda, devuelve para Thiago Almada, Thiago Almada juega atrás, clarificando, va la pelota por el medio del terreno, está saliendo para River Vera, Vera apoya para Andrada, todo en su campo, Atlético Tucumán defiende. 5 minutos de juego, la pone al área, saca de arriba, impasable de arriba, ganándola otra vez Vallejo, y contesta Atlético, va a cerrar la línea y para con el pecho, muy bien el pibe Andrada, la baja Andrada por el medio, la suelta a la izquierda, entrega para Acuña, abre la cancha para Thiago Almada. 5 minutos de juego, viene River que gana 1-0, escapó Thiago Almada, hace un rodeo, lo van a despojar de la pelota, lo despojan, cobra falta el árbitro, tiro libre para River, se enojan los futbolistas Atlético Tucumán, dice me estaban agarrando, el árbitro cobra la falta, estaba al lado Gariano, se lo está sacando el 19, Leonel Vega, ¿era falta, Hernán?
2: Y era falta, era faltita, a ver, fue más inteligencia la de Almada y que viveza la de Atlético Tucumán, que le da una pelota parada a River en 5 minutos del complemento, que es peligroso para el conjunto Núñez.
4: ¿Salió?
0: Sí.
4: Bueno, salió de Zuri, que fue capitán. Vega es ahora quien lleva la cinta del decano.
0: Se lo ve caminando con dificultad a Andrada, puede ser, Seba.
5: Sí, señor, esboza gestos de dolor el futbolista de River.
0: Tiro libre para River, lo hace Almada, cabezazo, y la pelota se pierde por detrás del arco, piden córner, el árbitro marca saque de arco, lo va a hacer Ingolotti, protesta todo River, saca el arquero, River se quedó protestando, allí va a ganar la pelota, 3-1, River se quedó protestando, se viene el empate de Atlético, si la hacen bien, entra para Ruiz Rodríguez, mandó el remate al arco cruzado, la pelota cruza todo el área, 6 minutos y medio, va bien abierto para que venga Galván, Galván por izquierda, recibe Galván, ataca Atlético, pierde 1-0, 7 minutos de juego, recupera la pelota Driussi volviendo, entrega atrás para el futbolista Montiel, Montiel para Beltrán, va a sacar la pelota Beltrán en una tardecita, noche en Tucumán, que lógicamente está muy feo el día, está saliendo por izquierda River, viene Acuña, Acuña entrega para Almada, Almada juega atrás, otra vez para Almada, Almada pierde, recupera Correa, ahora sí Correa para el segundo, Correa le pegó, rebota la pelota en el defensor, se fue afuera, se perdió el segundo gol River, sigue regalando posibilidades River.
2: En el fútbol no solamente se gana con jugadores, también tenés que ser vivo e inteligente. Esto es lo que le falta a River para convertir el segundo, y Atlético Tucumán recién con una contra estuvo cerca del empate.
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5: Cambio en River, lo decía el relator, estaba con alguna dolencia Andrada y por eso deja la cancha el autor de gol de River en su lugar, el número 8, Aran Barry.
0: A los 8 minutos de juego, Hernán.
2: ¿Jugará en el puesto que lo hacía en España de 8? Porque acá nunca lo vimos en esa posición, Aran Barry. Nunca supimos si es 5, si es 8, si es volante interno, si es volante mixto. Hay que ver si en algún momento el uruguayo se pone la camiseta y demuestra de qué juega.
0: Aquí está con la pelota Thiago Almada por el medio, Thiago Almada la suelta al lado, viene avanzando River con Otamendi, abre la cancha para Acuña, Acuña frente al área, jugó entregándola para Galván, jugándola atrás, la tiene Almada, va para Galván, Galván miró el arco, sigue Galván, la juega allí a la pelota para Correa, parecía que estaba en posición adelantada, sí señor, 9 minutos de juego, está mejor Atlético Tucumán, un pase largo buscándolo allí al futbolista Ramiro Ruiz Rodríguez y también a la Méndola, atento Beltrán, 9 minutos de juego, es mejor este Atlético de este segundo tiempo que del primero.
2: Sí, porque empieza a jugar con el nerviosismo que River no convierte el segundo, entonces aprovecha esos desaciertos que tiene el millonario, adelanta líneas y trata de llegar contra el arco de Beltrán.
0: 9 minutos de juego, sacó la pelota Ingolotti porque dicen que el árbitro no había dado la orden, arriba está cabeceando, viene ganándola para River por el medio del terreno, la pierde, la recupera Julián Fernández, viene por derecha, rebota la pelota en la marca de Acuña, se va afuera y va la pelota para el pibe Godoy, el 31, Lautaro Godoy, el ex River, la tiene el conjunto tucumano, aquí está ganando el millonario 1-0, recordamos que juega con 10, traba Arambarri, le queda la pelota Correa, Correa en su campo, círculo central, la suelta, entregándola a la punta derecha para que venga avanzando Montiel, Montiel juega al medio, al círculo central, va la pelota para Vera, Vera entretiene, levanta la cabeza, juega al lado, va para Galván, Galván más a la izquierda para que venga Acuña, viene River, 10 minutos, parte final, gana 1-0, pelota dentro del área, Thiago Almada de memoria, lo buscó allí a Driussi, estaba más adelantado y entonces sacó la defensa de Atlético, que va a sacar rápido, tratando de sorprender a la última línea, va a cerrar Martínez Cuarta, va a ganar Martínez Cuarta, la juega atrás para el arquero de River, devuelve Beltrán, la tira al medio del terreno, aquí está cabeceando y va la pelota a la última línea, la deja salir Beltrán, 10 minutos, gana River 1-0, parte final.
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0: Gana River 1-0, 11 minutos de juego, sector de River, Seba.
5: De pie Poncio como todo el partido, detrás suyo Escudera con la campera roja de entrenamiento, no para de ordenar el pichi.
0: Viene con la pelota avanzando el conjunto millonario en campo contrario. ¿Te gusta el segundo tiempo, Hernán Valdés?
2: Me gusta porque es más equilibrado, porque River no es un frontón. porque Atlético Tucumán se le anima al Millonario para llegar al empate.
0: Ahí viene Thiago Almada, jugó la pelota para Correa, la rebotó para Arambarri, la soltó para Montiel, viene Montiel, la juega para Arambarri, Arambarri por el medio del terreno, entrega más al medio para Martínez Cuarta la suelta al lado para que venga Otamendi, Otamendi abre la cancha, viene por izquierda, avanza Acuña, va a levantar el centro, Acuña todavía no, jugó la pelota para Thiago Almada, escapó a la marca, lo van agarrando, falta, falta, tiro libre para River, sí, clarita la infracción del 31 Godoy. 12 minutos de juego, tiro libre para River, 10 metros fuera del área.
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0: Tiro libre para River, ubicado unos 27 metros del marco, 12 minutos de juego, parte final, gana River 1-0 en Tucumán. Sigue lloviendo copiosamente, intensamente, por momento vino el centro, pasado, solo Otamendi cabeció al medio, nadie para empujarla, se salva, pero la vuelve a recuperar River, la vuelven a sacar, va a ganar de arriba Martínez Cuarta, gana de arriba, le queda la pelota otra vez al conjunto tucumano, llega Acuña, va a jugar con Beltrán, no juega nada, lo utiliza, sale Acuña, hace un rodeo, ahora vuelve y deja de pasar de largo al futbolista Lamendola, y sale River por derecha con Martínez Cuarta, va la pelota bien abierto para que venga Montiel, gana River 1-0, parte final, 12 minutos de juego, Fútbol Show Nacional, Radio Nacional en todo el país y el mundo. Mañana estamos con el clásico Independiente San Lorenzo, narra Perazo, comenta Minotti, después Huracán Racing, narra para todo el país, relata Sergio Zarratea, 13 minutos de juego, viene con la pelota Martínez Cuarta, campo contrario, levanta la cabeza, la pisa, retrocede con pase a Vera, juega al lado para Otamendi, viene River que busca el segundo, gana 1-0, va para Acuña, abre la cancha el Millonario con Thiago Almada, escapa la marca, retrocede con pase para Otamendi, Otamendi controla, está haciendo equilibrio en la línea central, juega al lado para Martínez Cuarta, campo contrario, unos metros más adelante para que venga Arambarri, Arambarri para Correa, Correa marcó el cuerpo, jugó la pelota nuevamente para Thiago Almada, Thiago Almada al medio para Driussi, para Arambarri, le quedó a Correa para el segundo, remató cruzado y la pelota se fue afuera, y se pierde River el segundo gol, sigue perdonando River, Hernán.
2: Sigue errando los goles el Millonario, no puede convertir el segundo. Y hay una frase, los goles que se erran en un arco, se sufren en el otro. Le queda media, más de media hora de juego y River no liquida el partido.
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0: Cabeza, lo marcan dos, va la pelota para Arambarri, no le esperaba, entonces va cerrando la línea, el futbolista Galván se recuesta, va a sacar largo, pega a Arambarri, pelota que se va fuera, lateral para Atlético en 15, toda la información en la central informativa la tiene Rodrigo Ruiz.
1: Primera Nacional, partido vivo, Quilmes en el Centenario, le está ganando 1-0 a San Martín de San Juan en el Brasil Eirao, es parcial. El clásico Palmeiras-San Pablo 0-0. San Pablo rival de Boca, recordemos.
0: Bueno, hay que ver cómo forma San Pablo hoy, ¿no? Para ver qué pone el martes.
1: Ahora te digo.
0: Aquí está avanzando Atlético Tucumán. Se viene por el medio. Un buen ataque puede ser este para el decano. Retrocede River. Pelota a la izquierda. Manda en el centro. Pega la pelota a Arambarri. El centro que hacía el futbolista Galván. Pegó a Arambarri. 15 minutos de juego. Primer cuarto de hora, parte final. Se viene Atlético. La pelota que se va por la última línea. Estaba claramente en posición adelantada. El futbolista Lamendola la dejó salir. 15 y medio, sale River por izquierda.
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3: Más conforme Falcioni con el segundo tiempo Atlético. Habla con Piccoli y veo algunos jugadores que entran en calor. En cualquier momento de año puede venirse un cambio en Atlético.
1: Gran mayoría de suplentes el equipo de Dorival Junior.
0: ¿Eh? Aquí la jugaba Driussi. Driussi la entregó hacia adelante, la sacaron. Ahí cierra Martínez Cuarta, bien ubicado. Pero atención que Ruiz Rodríguez está bien ubicado para tratar de capitalizar alguna pelota puesta en profundidad. Va a la pelota para que venga avanzando allí Montiel. Montiel entregándola para Vera. Vera jugándola a la izquierda. La recibe, se mandó al área. Se viene Galván. Galván abrió la cancha para Acuña. Mandó el centro. La saca como puede. Le queda Julián Fernández. Va a perder Julián Fernández. Perdió. El árbitro cobra falta. Para mí no era. 16 y medio. 1-0 gana River, parte final.
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4: Ruiz Rodríguez, Rodrigo Ruiz, qué lío que tiene el relator usted
1: hoy. ¿Cuántas R hoy?
0: Hoy, ¿cuántas R? Viene Arambarri, Arambarri a la derecha. Arambarri.
1: Y Arambarri también.
0: Viene para Correa, Correa para Montiel, dame el gol, vino el centro, entra Driussi, la saca Vallejos, la saca Vallejos. Con el pantalón, con el bolsillito de atrás y el papel higiénico, con el pañal en la mano, se salvó Atlético Tucumán. 17 minutos de juego, está apretadito Atlético como zunga de burro, como yorcito después de un asado, un yorcito blanco. Aquí viene a buscar la pelota por izquierda, gana River 1-0. 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Después vamos a comer unas empanadas tucumanas, esa de las abre piernas. Aquí está ganando Thiago Almada por el medio, va River, la buscaron allí, la descargaron para Arambarri, todavía no, la hace correr Correa, Correa para Montiel, fuera del área, la juega atrás para que venga Vera, Vera la desplaza, entregó para Thiago Almada, River está al caer el segundo, falta que se decida, se mandó Thiago Almada para Driussi, para Thiago Almada, rechaza Clever Ferreira, la saca Clever Ferreira, Rosa Iracuye se fue afuera, River lo tiene ahí, lo tiene anudado, al grito de gol está al caer Hernán.
4: Hace todo bien, salvo la puntada final. Atlético Tucumán se empieza a quedar sin piernas. No tiene idea cómo salir del fondo. River tiene que convertir el segundo para tranquilizarse.
0: Ahí cabecea Montiel, le queda la pelota por el medio a Correa, corre, Correa viene, Correa se mandó para el área, se da vuelta, Correa lo marcan tres, el rebote, la viene a buscar Driussi, la descarga atrás para Vera, Vera la suelta afuera para Acuña, Acuña a la altura del área, juega al medio para Driussi, fuera del área Driussi, salió a conversar un rato con la pelota, entrega para Martínez Cuarta abrió la cancha, recibe ahora Montiel, juega para Almada, Almada devuelve para Montiel, posición de 8, Montiel casi 19. Parte final, gana River, juega con 10 Atlético, desde los 14 del primer tiempo, expulsado bien Nicola, aquí viene Martínez Cuarta, el gol lo hizo Tobías Andrada, salió por lesión, juega la pelota, la tiene Martínez Cuarta, 19, parte final.
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0: Se viene Acuña, Acuña por lo bajo, la recibió para River, descargó atrás, fue falta en la puerta del área. Falta en la puerta del área de Julián Fernández contra Driussi.
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3: Primer amonestado del partido, obviamente sacando la roja que recibió Nicolás. Ahora la amarilla es para Julián Fernández con la 5.
0: Que no

0: Fue amarilla, fue directamente roja la de Nicola. En este caso, bien amonestado, Seba Alianza. Se recupera Driussi.
1: Sí, señor. Fuerte trancazo del jugador tucumano. La pidió y le va a pegar él. Hablo de Thiago Almada.
0: 20 minutos de juego, Hernán.
2: Es más clara una situación de tiro libre que lo que tenía River con pelota dominada. Por eso, la infracción le viene muy bien al conjunto Núñez.
0: Aquí, con seguridad, un remate muy,
3: muy,
0: muy, pero muy peligroso que favorece a River.
2: Con tantos candidatos tiene que sacar número ahí, ¿eh?
0: La pelota ubicada al lado de la media luna, casi 20 metros del marco que defiende Ingolotti, señores. La vida y el gol. Ahora que estamos cerca del centenario del nacimiento del maestro Antonio Carrizo, que va a ser el 15 de septiembre, se va a festejar aquí en el auditorio. Aquí puede ser un golazo para River. Va Thiago Almada, 21 minutos de juego. La va a acariciar Thiago Almada, la barrera ubicada al lado del punto del penal. Thiago Almada para el segundo. Mira el ángulo superior derecho. Almada gana River 1-0. Ahí va Thiago, ahí va River, ahí va para el segundo el millonario. Ahí va el millonario, le pegó Almada. Y la pelota se fue abriendo del ángulo superior izquierdo y pasó casi, casi acariciando ese lugar. Fue muy cerca. Estoy exagerando. Pasó un metro y algo. Viéndolo después de nuevo, pasó un metro y algo. Pero bueno, lo tuvo River.
2: Lo tuvo River con pelota parada, con Thiago Almada, que le faltó puntería y dirección a la pelota.
0: Saca la pelota como podía, defendiendo Vallejos. Se va afuera Vallejo, el número 36. Lateral para River, y más informaciones con Rodrigo Ruiz.
4: Minutos finales en el centenario, en Quilmes. El local está ganando 1-0 a San Martín de San Juan. Gol de Vindela.
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0: La mejor jugada de que está Arambarri en River, saliendo bien pegado a la marca entre la línea y el marcador por derecha. Sin embargo, pudo salir. Aquí está recuperando la pelota para River, Montiel en el medio. Va para Vera. Vera cruzó en la salida para Otamendi. Otamendi descargó unos metros más adelante para Acuña. Incansable Acuña. Va la pelota para Thiago Almada. Thiago Almada jugó adentro del área. Cayó. Parecía que había falta. El árbitro bien ubicado. Siga. Se viene Ruiz Rodríguez, corta Martínez Cuarta, bien ubicado también. La gente de River reclama algo, no creo que haya sido falta. 22, estamos en la media porción del segundo tiempo. Gana River por un tanto contra cero. Ahí está recibiendo la Acuña, la juegan por el medio, rebota, la recupera el millonario. Está muy cansado Atlético, el campo de juego está pesado como vaca en brazos, y además juega con 10 hace mucho tiempo. Viene recibiéndola por el medio Acuña. Acuña entregando para Vera, Vera para Acuña, Acuña verticaliza, viene River, va para Correa, recibe Arambarri, va para Correa, fuera del área, la pisa para Arambarri, vino el centro, dame gol, y la saca la defensa, busca otra vez Correa, gana Correa, traba, la sacan los defensores, se hacen un nudo y le queda la pelota como podía al futbolista, dando una mano así, sacándola a cualquier parte Godoy, la tiene todo de River, que está al caer el segundo gol, no lo puede hacer Hernán.
2: No lo puede comer, pero le llega por todos lados. Atlético Tucumán no hace pie.
0: 23 minutos de juego, viene River, viene Correa, Correa entrega a la izquierda para Acuña, Acuña va para Vera, Vera recibe, pide pelota por el medio el futbolista de River, que camina con dificultad alguno. Allí está Martínez Cuarta, el que está por el medio, la está recibiendo, es Galván, Galván no está bien, va la pelota para Vera, Vera a la izquierda para Acuña, la está esperando Galván, que camina con cierta dificultad, como le dije, no quiero repetir, pero repito, ahí lo tenés al pe. Va la pelota para que venga Martínez Cuarta para Galván, Galván juega mal, está saliendo la defensa allí el futbolista Ignacio Galván, pero va abajo el jugador de River, Montiel arrastró todo, dice pelota el árbitro, se toma el tobillo derecho, partido interrumpido. 24.
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0: Bueno,
3: Sí. Se viene Alexis Canelo a la cancha.
0: Perfecto, el ex jugador de Quilmes, de Independiente. Aquí está cabeceando. Está con los cordones desatados, Galván, ¿no? Va a la pelota. Está muy pesado el campo de juego. Ya hay mucha agua debajo. Se viene Thiago Almada. Ahora sí, River, ¿eh? Thiago Almada, ahora sí, le pegó al arco. Violento el remate. Lo encuentra bien ubicado en Golotti. La pelota fue, no estaba el arquero. Atajó en 25.
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0: Vallejo para Ingolotti, Ingolotti sale con Clever Ferreira, Hernán.
2: Y el campo de juego empieza a ser un factor fundamental para el juego, para los dos, porque las piernas empiezan a cansar y la cabeza empieza a jugar.
0: Parecía falta contra Otamendi, no advertida por el línea que estaba de aquel sector. Sin embargo, le queda la pelota a River. 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Recibe por el medio Galván. Galván la suelta a la izquierda para Acuña. Acuña trepa como una locomotora por izquierda. Juega para Thiago Almada. Le queda Galván. Galván para Correa. Correa en el medio del terreno para Vera. Vera para Correa. Correa atrás en su campo. Recibe Otamendi. Sale River en 26.
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0: Recibe Martínez Cuarta, señores, está ganando River por un tanto contra cero, parte final, va para Acuña. Acuña pide pelota, Correa recibió, Correa jugó la pelota para Thiago Almada, para Correa, tocan los que saben en River, va recibiendo Martínez Cuarta, miró el arco, le va a pegar, le van. ¿Qué hizo Martínez Cuarta? Bueno, se mandó la Martínez Cuarta de la jornada.
3: ¿Le pegó como usted?
0: Le pegué como yo, le pegó como yo, mejor dicho. No fue ni tiro al arco, ni centro, ni pase, ni nada. Un montón de nada, señores. 26 y medio.
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2: Esto empieza a ser River, ¿no? Porque la verdad que Martínez Cuarta pegándole de afuera parecía como la frase de Chilaver que le pegó con el diario, ¿se acuerda? Bueno, este el diario estaba mojado porque le pegó muy mal.
0: Bueno, señores, me parece que hay modificaciones en el millonario. Vamos a consultarlo a Sebastián Leanza.
1: Sí, señor, dos cambios en River. Uno de los que sale es Driussi. El otro que deja la cancha, ya te confirmo. Pero
0: Galván.
1: En lugar del 9,
0: Galván,
1: entra
0: Galván.
1: El 24, Juan Cruz Mesa. Y en el lugar de Driussi va a ingresar Beltrán. Repetimos los cambios por si no se entendió. Afuera el 9 y el 26, Driussi y Galván. Adentro 24 y 18, Juan Cruz Mesa y Beltrán.
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2: Poncio mantiene el esquema, el equipo cambia figurita por figurita, volante por volante, delantero por delantero.
0: Hay cambio en Atlético Tucumán.
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3: Tercer cambio en el local, se retira con la 23 Nicolás Laméndola para que ingrese con la 14 Alexis Canelo.
0: Bueno, acá le entraron muy fuerte a Thiago Almada y...
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3: Segundo amonestado en Atlético, ahora el 24, Lionel Di Plácido.
0: Lo pisó feo, ¿eh?
2: Lo vimos por acá, por cabina, lo pisó el tobillo, por eso le llegó tarde el jugador de Atlético Tucumán.
0: Está recaliente Thiago Almada, pide disculpas a Di Plácido y se fue sin querer. La verdad que es un día, una jornada totalmente imposible, mucho frío, cambiaron los datos del tiempo en Tucumán, ya me vas a decir, Juani, pero la verdad que la lluvia, el frío, el viento, la cancha pesada, es una jornada menos para jugar a la pelota. Para cualquier cosa, se viene a buscarla por izquierda, se viene River, buen quite del futbolista tucumano por el medio de Fernández y Atlético apuesta a tener una para cambiar la historia de un partido que le ha sido totalmente desfavorable en el trámite.
2: No me animo a preguntarle qué es eso, otra cosa que para mirar fútbol.
5: Eladio.
0: Bueno, puede ir al cine también.
5: 11 grados, lluvia torrencial, 85% de la humedad.
0: Atención que se viene Atlético por izquierda, viene Ignacio Galván, viene el Nacho Galván tucumano. Juega la pelota atrás para Vallejo, Vallejo entrega para Clever Ferreira. Lo van a apurar a Clever Ferreira. Va la pelota por el medio, viene a buscar la correa. ¿Dónde está Beltrán? Pasó de largo Thiago Almada, ganó Galván. Galván entregó al medio, viene saliendo allí Leonel Vega. Vega juega más atrás para Vallejo, Vallejo más atrás para su arquero Ingolotti. Casi media hora de juego en la parte final.
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0: Viene Atlético Tucumán, atención, se mandó al área, remató Canelo, pegó en el palo, le quedó a Ruiz Rodríguez, se salvó River, se salvó River, se salvó River, se salvó River. No fue gol, no fue gol, no fue gol para el decano por esas cosas de la vida.
2: Eso es lo que tiene River cuando lo mirás, es una película de Sandrini, te hace reír y llorar en un pestañear, un pelotazo largo, se duermen los centrales y casi Atlético Tucumán, haciendo nada, hace el gol y empata el partido.
0: 30 minutos de juego, sector de Atlético, NASA, me imagino a Julio.
3: Sí, imagínenselo, mirando para arriba, casi con insultos al aire, no puede creer la oportunidad que desaprovechó Alexis Canelo.
0: Y por el lado de River, me imagino a Poncio, el Pichi, para que se viene River buscando liquidarlo porque la cosa viene mal. Se equivoca en la última pelota, le queda en la salida Galván. Galván juega, va a corta Arambarri, va abajo. El árbitro dice que no pasa nada, amaga sacar la amarilla y la sacó nomás.
5: Informa Case Master. ¿Qué Master?
1: Primero amonestado en River. Si no la amonestaba el árbitro, tenía que dar explicaciones después. Recontra amarilla para Arambarri.
4: Para mí, Eladio, si llama al VAR y es roja, no hay nada que discutir, ¿eh?
0: Bueno, perfecto. 31 minutos de juego. Casi lo empata Atlético Tucumán. Qué bien que apareció por detrás de todos. En la primera que tocaba el número 14, Alexis Canelo, el oriundo de San Miguel de Tucumán. Quedó lesionado el futbolista tucumano. ¿Quién es Canelo, no?
3: Sí, así es, Canelo, que hace instantes se acercó Falcioni adentro del campo de juego a ver cómo estaba Canelo. Y los jugadores del decano no pueden creer, piden roja para Arambarri.
0: Bueno, ¿qué pasa? ¿También entró Falcioni a verlo?
3: Claro, le dije que ingresó Julio para asistirlo y bueno, a ver cómo estaba el jugador.
0: Bueno, ¿es para roja, Rodrigo, para vos?
4: Para mí, recontra roja.
0: ¿A quién expulsan?
4: A Falcioni.
0: A Falcioni le expulsaron porque entró a la cancha, claro, se equivocó.
3: Sí, expulsado Falcioni, porque también cuando ingresó a ver a Canelo le dijo, chacho, hizo seña de
4: chau, no hay discusión chau, ahí,
3: para echarlo.
4: Fue de atrás con los dos pies para...
2: Lo puede salvar, que va como con las piernitas para atrás.
4: ¿A vos te parece que eso para salvar?
2: Sí, pero no va con plancha. No es plancha.
4: A mí es de atrás.
0: Sí, lo salva que va a ras del piso y que no va con la plancha, pero es una falta muy fuerte. Si lo quiere expulsar, lo expulsa.
4: Sí, para mí no hay...
0: 32 minutos de juego. Es a criterio, pero como vienen que están marcando planchas en muchos partidos y no expulsan a Flores el otro día contra Martínez Cuarta. Es decir, bueno, y ahí está Falcioni enojadísimo con el cuarto árbitro, ¿no?
4: ¿Cómo sí, no va a estar enojado?
0: Sí, te escucho.
3: No, se había quedado Falcioni ahí escondido entre algunas personas adentro de la cancha y bueno, no continuó el partido porque Ariano le hacía la seña a Falcioni y bueno, hay insultos al aire y de vuelta entre el entrenador de Atlético y Ariano. Ahora sí empieza a retirarse lentamente y de a poquito Falcioni.
0: Fue el primer, en este caso, el primer corte del partido que prácticamente no lo ha tenido.
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2: También debe querer enfriar el partido para que a ver si el VAR lo llama o no al árbitro.
4: Es que el VAR tenía que haber llamado ya, ¿eh?
0: Sí, no, si ya no lo llamó.
4: Es una vergüenza el arbitraje argentino.
0: Tiro libre, cabezazo allí, la pelota se va al córner. Es córner para Atlético Tucumán y atención que por arriba va Atlético. Por arriba va Atlético, sabe que Atlético lo puede empatar con una pelota quieta. Hay dos pelotas en la cancha. Vendrá el córner. 34 minutos de juego. Tengo tiempo.
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0: Vino el centro de Godoy. El cabezazo. El remate. Otro cabezazo más. No va a llegar. Saque de arco. No llegó a buscar la pelota el futbolista tucumano que entraba, que era Ramiro Ruiz Rodríguez. Es saque de arco para Beltrán. 34 minutos, está ganando River 1-0, parte final.
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0: Saca Otamendi, Otamendi juega para Acuña, Acuña unos metros más adelante, se viene con la pelota Thiago Almada, lo marcan dos, la hace rebotar, lateral para River, gana 1-0, quedan 10 sin descuento.
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4: Final del centenario, ganó Quilmes el Cervecero 1-0 a San Martín de San Juan, gol de Vindela.
0: Bueno, empezó Sebastián, no debe estar conforme Poncio, porque River empezó a regalar la pelota, empezó las imprecisiones, el miedo escénico de River en este momento.
1: Hace rato que el técnico de River con las palmas hacia abajo pide tranquilidad.
0: 35 minutos, juega con 10 Atlético, gana River 1-0, que ahora está manejando más el partido, Hernán.
2: Hay que llamar a una psicóloga, porque esto es psicológico el problema de River. Dominó 80 minutos de partido, los últimos 10 lo está sufriendo.
0: Atención que se viene Atlético, pelota por izquierda para Galván, levantó el centro a la puerta del área, controla Thiago Almada, sale rápido River, allí se viene por el medio Juan Cruz Mesa, abre la cancha, va recibiéndola a Beltrán, la va a cambiar Beltrán, se da vuelta, la va a perder, la juega atrás para el futbolista Martínez Cuarta, va para que venga Beltrán, lo despojan de la pelota, lateral para River, gana 1-0, 36.
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4: El Brasileirao, clásico paulista, 0-0 en 40 minutos, Palmeiras San Pablo.
0: Atención que recibe Ruiz Rodríguez, abajo va Acuña, lo despoja de la pelota, pero el árbitro dice que hubo falta y
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1: Y segundo molestado en River, el huevo Acuña.
0: Bueno, y tiro libre por derecha para Atlético Tucumán, que sabe que lo puede empatar por arriba y caerá al área. Esto es una nube llena de posibilidades para Atlético Tucumán. Lo va a hacer al centro Lautaro Godoy. Suben Clever, Ferreira y Vallejo. Ahí va el decano para empatar el partido. 37 minutos de juego. Siento un ruido a gol bárbaro en cada centro. Vino el centro, punto, el penal, cabezazo y gol, y gol, y gol, y gol. ¡Gol de Atlético! ¡Gol del decano! ¡Ferreira! ¡Gol del decano! ¡Gol de Atlético Tucumán! Tucumán, lo empató el 26, Clever Ferreira, vino de atrás, apareció pisando el cuadro chico, metió el frentazo abajo, nada pudo hacer el arquero, y lo empata el decano. Señores, cuando dijimos que River se iba quedando, y con 10 hombres, apareció en el momento justo, y exactamente a los 37 minutos de juego, lo empata Clever Ferreira para Atlético Tucumán. Y ahora sí, aro, aro, aro, aro. Sonó fuerte el bombo. El decano bailó la chacarera y la defensa del Mizo quedó más desparramada que empanada en la vereda.
2: Y vino el gol, casi viene el segundo de Atlético Tucumán. River se quedó en lo psicológico. no pudo aguantar, no pudo hacer el segundo, y los goles que errás en un arco los padeces en el otro por la vía aérea, por la mejor manera que tiene Atlético Tucumán de jugar, le llega el empate a River.
0: Y viene para ganarlo River con Montiel, Montiel para Correa, dame gol, Correa, él es chapoteo, Correa la va a sacar para Montiel, pierde con la marca, lo marcaban tres, hay que pegarle al arco, Correa, hay que pegarle al arco, mi amigo, cuando entra al área, pelota que se va a ir por el costado, va a cerrar Martínez Cuarta, cierra Martínez Cuarta, pelota afuera, lateral para River, 39, sector de Atlético.
3: Explotó el banco de suplentes, comandado por Omar Piccoli, que habla con algún que otro suplente. Quinto gol de Clever Ferreira en el Decano, el uruguayo que llega de Montevideo City Torque.
0: Bueno, sector de River, me imagino el banco, se veía venir que podía empatarlo.
1: Y se veía venir, River tuvo todo para liquidarlo, lo sobró, cancherió y ahora está apretado.
0: Aquí se viene Thiago Almada, viene River, se repliega Atlético Tucumán, va la pelota atrás, viene recibiendo Martínez Cuarta. ¿Cómo llegó? ¿Con qué potencia llegó libre a cabecear Clever Ferreira? Va la pelota larga, atención que llega Juan Cruz Mesa abajo, Juan Cruz Mesa ganó, entró al área, mandó el centro y está, la bajó Ángel Correa dentro del área, la soltó atrás para Thiago, le pegó al arco, pega en el vallado tucumano, en la muralla tucumana, no pasa el peligro. Le queda la pelota otra vez, se viene River buscando ganarlo, le tocaron el orgullo, Montiel jugó para Thiago Almada, la soltó atrás, viene ganando la Otamendi, Otamendi para Acuña, levantó el centro, pasado, cabezazo, le quedó a Thiago, Thiago para el centro, vino el centro, pasado, la tocaron, córner, córner, córner para River que va con todo, la sacó Di Plácido Hernán.
2: River va con pocas ideas, Atlético Tucumán firme en defensa, vamos a tener 5 minutos finales hermosos.
0: Vendrá el córner, River lo puede ganar, lo va a hacer Acuña, lo va a hacer Acuña, broquelado el conjunto tucumano ahora. Vendrá el centro, de la izquierda, atención señores, a ver qué pasa, entra para cabecear Otamendi, le quiere pagar con la misma moneda a River, entra para cabecear también el futbolista Martínez Cuarta, vino el centro de Acuña, pasado, cabezazo, arriba del travesaño, el cabezazo de Lucas Beltrán, entró solo, al lado del punto del penal, mejor dicho, más cerca del cuadro chico, y la cabeció arriba del travesaño, no la pudo bajar, venía muy alta, saque de arco.
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3: Cuarto cambio en Atlético Tucumán, se retira con la 31 Lautaro Godoy para que ingrese con la 28 Gabriel Compagnucci.
0: Revienta la pelota Acuña, atención que la viene a buscar por el medio, ganando la Correa, hubo un rebote, saca la pelota, le queda a Galván, Galván se va a ir con pelota y todo, no se fue, la recaptura allí, Montiel, Montiel la juega al medio, va la pelota para Beltrán, Beltrán en tres cuartos, jugó la pelota para Mesa, abrió camino, es Almada, Almada para Beltrán, Beltrán para Arambarri, Arambarri la jugó para Correa, Correa remató el rebote, le quedó a Montiel otro rebote más, se salva Atlético, viene a buscarla como podía, pero va a cerrar así Otamendi, cierra Otamendi, lo está marcando Compagnucci, saca la pelota, la tira a la puerta del área, gana para dividir, saca cualquier parte del futbolista tucumano, la revienta, la viene a buscar, va a cerrar Otamendi, cierra Otamendi por el medio, juega la pelota para Vera, Vera entrega para Thiago Almada, River lo quiere ganar y lo puede ganar, va la pelota para Beltrán, Beltrán para que venga a Thiago Almada, le queda la pelota a Martínez Cuarta, apoya a la derecha, viene recibiendo la Montiel, la controla Montiel, bien abierto por derecha, cerca de área penal de Atlético, va para Thiago Almada, entregó al medio para Correa, Correa no tuvo una, la tiró cruzada, entraba a buscar la pelota por el costado izquierdo, el futbolista millonario que es Juan Cruz Mesa, se va al lateral, 43 minutos de juego Hernán.
2: River sigue siendo por los costados, no puede penetrar lo que es la defensa.
0: Viene otro centro al área, cabecea al defensa, le quedó Almada. Almada entre líneas, saca la pelota, parecía falta en la puerta del área. La vuelve a ganar River, va para Montiel. Montiel levantó el centro, fácil para que cabecee, sacando Clever Ferreira. Le quedó, miró el arco, le pegó a colocar, rebote y la pelota. No pegó el nadie, remató Mesa. 44, queda uno.
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0: ¿Qué empate se está llevando Atlético Tucumán con 10 hombres casi todo el partido, Hernán?
2: Lo merece por la actitud que puso en el segundo tiempo. River se quedó, lo dejó venir, le dio campo, terreno, juego, pelota parada, las claves del equipo de Falcioni. Por eso River se estaría llevando solo un punto de este estadio.
0: 44 minutos de juego, todavía no terminó. ¿Qué dice a todo esto el banco de River? ¿Qué decís, Sebastián? ¿Por qué se lo empataron al millonario?
1: Porque no lo liquidó y tuvo muchísimas chances, porque sobró el partido, porque lo creyó liquidado con el resultado corto y Poncio lo lamenta.
0: 44 minutos y medio, señores. Un partido de loco. River lo tendría que haber ganado cómodamente. Se perdió muchos goles. La pelota se va por la última línea. Saque de arco. Veremos cuánto dice el árbitro. 5 seguro. 5 seguro. Porque deberían ser más por la expulsión de Falcioni, me parece. Pero veremos. Atención. Creo, aquí está buscando la pelota Arambarri, suelta a la derecha, viene River que lo quiere ganar en el final, 45 minutos, va para Correa, dame gol, vino el centro, sacó la defensa, 2 veces consecutivas, y aquí está saliendo Atlético Tucumán, pero cierra marcando Martínez Cuarta controla, sale con pelota dominada, juega atrás, 45, ya veremos cuánto más se juega NASA.
3: 5 minutos más.
0: Aquí se viene con la pelota para River, 5 minutos finales. 1-1 el partido, Radio Nacional en todo el país, el mundo, recibe Vera, a Vera juega unos metros más adelante, está de espaldas al arco recibiendo Correa, Correa se da vuelta, la va a soltar, Correa juega atrás, la recibe Martínez Cuarta, la entrega por el medio, viene avanzando allí para River, jugando la pelota bien abierto Thiago Almada, entrega para Acuña, Acuña sale por afuera, sale por adentro, sale por afuera, sale por adentro, la jugó entre líneas, rebote, le quedó a Juan Cruz Mesa, va, tiró un caño, entró al área, dame gol, tiró. ¡Gol! ¡Golazo de River! ¡Gol!

0: señores. Una jugada tremenda por izquierda de Juan Cruz Mesa. Acuña que encaró por adentro y por afuera. La jugó, hubo un rebote, le quedó a Mesa. Pasó entre dos, pasó entre tres tirando un caño. La pelota le quedó atrás para Thiago Almada luego de un rebote. Cuando el futbolista de River Beltrán se caía y entre un enjambre de piernas se metió la pelota abajo sin que pudiese quitarla de esa posibilidad del arquero Ingolotti. Señoras y señores, lo gana River a los 46 minutos. Thiago Almada, River 2, Atlético Tucumán 1. Y ahora sí, aro, aro, aro, aro. Se armó la jugada, se abrió la defensa como puerta sin llave y el Mizo mete el segundo con categoría de equipo grande.
1: Y siguiendo ese aro aro, es verdad, equipo grande que tiene figuras, pero Juan Cruz Mesa fue guapo, fue, agarró la pelotita, se metió al área, se la dio a Beltrán, Beltrán para Almada, Almada remató con vida y por eso River se lleva la victoria en el final.
0: Sector de River, Seba.
2: El gol más gritado que le recuerda a Poncio en su etapa como técnico y como jugador también. Abrazo con Borré. Segundo de Thiago Almada en River. Otra vez respira el equipo del ex capitán, campeón de todo.
0: Y el sector de Atlético.
3: Por el lado de Piccoli, mucha decepción, angustia por el empate milagroso que había conseguido. Hay bronca en el banco del decano, pero bueno, aplausos y arengar al equipo.
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2: Se va un fenómeno de futbolista que hoy tuvo una muy mala tarde y por eso se explica este 2-1. Sánchez Correa, en su lugar ingresa el número 19, Rafa Borré.
0: Borré a la cancha entonces, gana River, atención que pica a buscarla, Beltrán se cae, la tira afuera el futbolista Vallejo, lateral para River, 49 se van a cumplir, gana River 2-1 señores, entró Rafael Santos Borré, esto ocurre a los 48 minutos, aquí estamos en Fútbol Show Nacional con goles de Tobías Andrada, lo empató de cabeza Clever Ferreira, pero ahora River lo gana 2-1, se desató más todavía la lluvia, busca a Beltrán, busca el final de la cancha, la pelota no se va al córner, quiere que se vaya al córner, la hace rebotar, saque de arco, dice el árbitro que está al lado del asistente, 49, minuto final, señores, saque Ingolotti, lo gana River en Tucumán, en un partido tremendo, aquí está buscándola por el medio, mata con el pecho, le queda así, bien a Thiago Almada, entró muy bien Juan Cruz Mesa, le queda Almada, Almada la juega, la cueva para que salga sin problemas, Martínez cuarta, viene Lucas, levanta la cabeza, la tira, la cambia, la arriesga, va la pelota buscando a la Borré, Borré gana, pero cabecea antes el defensor, se va la pelota afuera, no sé si no va a adicionar algo más el árbitro por el cambio que se hizo recién, señoras y señores, se va el partido, se va el partido, se va el partido, minuto 50, lo va a ganar River en Tucumán, en un partido tremendo, aquí la recibe, lo tocan, el árbitro dice que no, lateral para Atlético, se va el partido, miró el reloj el árbitro, minuto 50, allí saca el fondo, va por el medio, le queda Martínez cuarta, cabecea, la manda a campo contrario y ganó River, ha ganado River Play en Tucumán, después de 7 años ha vencido al decano en el Monumental José Fierro, la última vez fue en 2019 en un partido tremendo donde River fue superior en todo el partido, pero acrecentó la diferencia después de la expulsión de Nicola que fue a los 14 minutos del primer tiempo, abrió el marcador para River a los 22 de esa etapa, Tobías Andrada lo igualó en el segundo tiempo a los 37 de cabeza Clever Ferreira cuando había mejorado el equipo tucumano y a los 46 minutos de esta etapa final marcó el segundo gol tras una monumental jugada de Juan Cruz Mesa por izquierda. Thiago Almada para que River consiga la tercera victoria consecutiva en Tucumán ante el delirio de los simpatizantes millonarios. Ha ganado River, señores. River acaba de derrotar por 2-1 en el monumental José Fierro a Atlético Tucumán.
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3: Aplauden los jugadores de Atlético a su hinchada en un día muy lluvioso. Tengo que decirle algo, Eladio, con Leanza no trajimos paraguas, así que nos estamos mojando de una manera terrible. Empiezan a retirarse los jugadores de Atlético Tucumán, que ya tiene la cabeza puesta en lo que va a ser el partido entre semana del Decano en Copa Argentina. Jugará los cuartos de final el miércoles 16 de septiembre contra Independiente Rivadavia Mendoza, 19 horas en el Estadio Regional de los Andes. Si vamos a hablar de la Liga, su próximo encuentro va a ser el lunes 21 de septiembre contra Aldo Civi, 14:30 horas en Mar del Plata.
0: Allí está Nazareno, Scatolini, se van retirando los futbolistas tucumanos aplaudidos. Muchos se fueron embroncados, uno con lágrimas, llorando por este partido que se le escapó. En el sector de River, toda esa alegría, trabaja Sebastián Leanza aquí en Nacional.
2: Tercera victoria consecutiva del equipo de Poncio, que agarró a un equipo que venía golpeado tras la salida de Coudet. Y liga mucho para sumar siempre de a tres. En general, en los partidos demuestra ratos de muy buen fútbol, pero le viene pasando casi que de manera crónica esto de siempre mantener con vida al rival. Hoy casi deja escapar un triunfo que era vital y que es vital. Lo decías vos, Eladio, última vez que River ganó en este estadio, año 2019, con Gallardo como técnico, con gol de Cristian Ferreira, fue 1-0 después. No para de acumular frustraciones en una cancha complicada de la que River se lleva un triunfo, como decíamos, terriblemente importante pensando en la clasificación a la próxima fase. River ya está entrando hoy, y si no me equivoco queda quinto, habrá que ver qué pasa con los que vienen detrás del equipo de Poncio, y además porque sigue mirando de reojo la clasificación a Copa Libertadores por tabla general. Para eso tendrá que seguir ganando, pero bienvenidos sean noches como estas.
0: Bien, Seba. Está hablando Clever Ferreira, autor del empate transitorio para Atlético Tucumán. Lo escuchamos.
6: Nos hemos refugiado un poco de la lluvia. Bueno, Clever, ¿qué sensación les deja el partido? Estuvieron tan cerca de algo épico, ¿no? De empatar con uno menos.
7: Sí, teníamos todo terminado el empate, ¿verdad? Pero bueno, a lo último nos hacen el gol de vuelta y, bueno, a rescatar el esfuerzo del equipo que jugó todo el partido con 10 y bueno, nada, a trabajar ahora.
6: Se te nota cansado, qué duro, ¿no? Porque de arranque ya quedaron con uno menos.
7: Sí, lastimosamente se nos ha expulsado un jugador muy temprano, que no hizo mucho daño eso, pero igual el equipo hizo el esfuerzo, empatamos, pero bueno, no pudimos ganar.
6: ¿Qué les deja de positivo esta derrota?
7: Ah, el esfuerzo del equipo, que tiene mucha garra, que tiene entrega. Bueno, ahora nos toca la Copa Argentina, que vamos a ir por todo, y el grupo está más unido que nunca.
6: Bueno, hoy tuvieron que correr mucho porque eran menos, y encima el tema de la lluvia, ¿los puede perjudicar para el miércoles?
7: No creo. El equipo está muy bien, hizo una buena pretemporada y bueno, ahora toca descansar y vemos el miércoles qué pasa.
6: Bueno, 2 goles a River de 6 que hiciste en Argentina.
7: Sí, me viene bien el equipo grande. Hoy una vez más me tocó de vuelta, pero bueno, gracias a Dios me está saliendo bien las cosas.
6: Bueno, no sé si podemos contar, pero vas a ir a la selección. ¿Qué se siente eso?
7: La verdad que no sé todavía, pero bueno, se está hablando de eso, pero bueno, esperemos el llamado, ¿verdad? Bueno,
6: gracias, Clever.
7: Déjame mandarle un saludo a mi familia que está en Paraguay. Le mando un beso enorme a ellos que siempre me apoyan.
0: Bien, la palabra de Clever Ferreira saludando a su familia que está allí en Paraguay. Gran valor este futbolista, marcador central, Clever Ferreira, el autor del gol del empate transitorio. Cuando parecía que Atlético se lo llevaba, lo había tenido el empate antes con el ingreso tremendo, repentino. Apareció de atrás de Alexis Canelo y luego llegó el empate de arriba de Clever Ferreira. Pero lo ganó River en el final del partido por 2-1. Aquí está el título del comentario final que dentro de un rato lo va a hacer Hernán Valdés en el aire de Radio Nacional.
1: Victoria psicológica importante para el millonario.
0: Bien, amigos, vamos a seguir. Seguramente Thiago Almada va a ser entrevistado como figura del partido Lo escuchamos al autor del segundo gol millonario, el que le dio el triunfo a River en Tucumán ante un diluvio. Aquí está Thiago Almada.
8: Que iba a ser un partido muy, muy físico, muy duro. El rival también es muy duro. Pero bueno, sabíamos que era un partido muy importante para nosotros sumar de tres en esta cancha que hace mucho no lo hacía River, así que estamos muy felices y contentos por eso.
9: Bueno, yo escuchaba a Poncio, que estaba ahí en el banco de los suplentes cuando se da la expulsión del futbolista de Atlético Tucumán, y les pedía calma. ¿Vos sentís que un minuto después de que pidió eso, llegó el gol de ustedes? ¿Sentís que algunas cosas que va diciendo Poncio se van trasladando al campo de juego?
8: Sí, sí, obviamente que él nos traslada lo que ve, por donde podemos generar juego. Después quizás es también un poco el jugador lo que ve en el momento, en la toma de decisiones, pero sí, sí, estamos muy contentos y esperemos seguir por este camino sumando a tres.
9: ¿Y cómo ibas viendo la jugada que iba armando Mesa ahí sobre el final?
8: No, vi que justo la punteó y seguí mirando la pelota y me quedó ahí justo, así que muy feliz por el gol y por la victoria que era muy importante para nosotros.
9: Bueno, ¿y vos cómo te estás sintiendo? Más allá del equipo, digo que las últimas jornadas creo que con Poncio obviamente han llegado las victorias, que eso da la confianza y empiezan a sumar y mucho, pero vos puntualmente, ¿cómo te vas sintiendo?
8: Bien, bien, la verdad que cada día me voy sintiendo mejor. Bueno, lo que se ve adentro de la cancha con el equipo, nos vamos sintiendo mejor, estamos muy fuertes como grupo y eso después se ve reflejado adentro de la cancha.
9: Gracias y felicitaciones, fuiste la figura.
8: Muchas gracias.
0: Ahí está la figura de la cancha entonces, Thiago Almada, el autor del segundo gol para el millonario, el que le dio el triunfo ya en tiempo de descuento por 2-1 en un partido tremendo, porque River lo debió haber ganado con mayor diferencia de goles, teniendo en cuenta cómo fue el trámite del partido, pero no fue así y lo terminó sufriendo y ganando en el final. En tiempo de descuento llegó la pilada de Mesa, el toque cayéndose desde el piso de Beltrán para el remate viene rasante de Thiago Almada. No pudo, amortiguó el arquero, pero igualmente se le metió y así River ganó 2-1. Otra de las grandes figuras del millonario fue Tobías Andrada, el pibe surgido en Vélez Arfiel. Lo escuchamos al número 50, el autor del primer gol del partido.
10: Gracias, estoy bien, tuve una paralítica en el primer tiempo, después ya en el entretiempo me enfrié y ya se me puso duro el cuádriceps, entonces preferí pedir el cambio antes de que estar jugando a media máquina por el bien del equipo, y después la verdad que bien, jugar en este equipo se te hace un poco todo más fácil, hay muchas opciones, los chicos se te muestran mucho, y nada, hay un grupo muy fuerte, muy unido, muy lindo, que la verdad que hace que uno pueda jugar con confianza.
9: Eso debe estar bueno, ¿no? Porque de repente levanta la cabeza y está Almada, Correa, Driussi, digamos, opciones todas de jerarquía.
10: Claro, la verdad que sí, es lo que vos decís, es darle el pase a ellos y que ellos hagan lo suyo, ¿no? Que la verdad que lo hace muy bien y en ese sentido se hace muy cómodo jugar.
9: Bueno, bravísimo, le decíamos a Thiago, le preguntamos el partido, por el clima, por el contexto, ellos venían bien también y era muy importante para ustedes ganar.
10: Sí, la verdad que sí, creo que bueno, se nos pudo dar un poco también con la expulsión temprana de ellos, creo que ahí tuvimos un poco más de espacio, pero sí, como decís vos, un partido muy duro, en una cancha muy difícil, nos empataron sobre el final, pero bueno, ahí pudimos revertir la situación y la verdad que eso es una muestra de carácter del equipo también.
9: Bueno, y justamente lo último que te pregunto tiene que ver con esto, quizás en otro momento con el empate el partido terminaba así y sin embargo hoy, ¿no?, como con otra confianza River lo siguió yendo a buscar.
10: Sí, la verdad que sí, es lo que te digo, es una muestra de carácter, es lo que nos tratamos de transmitir todos en el vestuario, ¿no? De seguir buscando el partido a pesar de estar ganando, de no quedarnos y bueno, y ante una eventualidad así de que nos hacen un gol y nos empatan sobre el final, seguir teniendo la convicción de ir a buscar otro gol.
9: Claro que tenés 19 años, ¿no? Por la forma en la que hablas es muy buena.
10: Sí, sí, tengo 19.
9: Gracias.
10: No, gracias a vos.
0: Ahí está la palabra del pibe Tobías Andrada. Bueno, con valores surgidos en Vélez, River ganó el partido. El pibe Andrada, el autor del primer gol, y Thiago Almada, el segundo. Y Vélez tiene un montón de jugadores también surgidos en River. Hablábamos de Mamán hace un rato, Rodrigo, Lanzini.
11: Bueno, pero Lanzini hizo inferior en Vélez también.
0: Claro, Elías Gómez. Bueno, Elías Gómez de Argentinos Juniors, sí. Pero también tuvo, sí, un pasado en River. Sí. Hay muchos futbolistas que se han cruzado de un lado y del otro. Vamos a escucharlo al pibe ahora, Lautaro Godoy, el futbolista de Atlético Tucumán.
12: Pero bueno, creo que hicimos un partido correcto contra un rival muy difícil.
6: El último gol, ¿cómo lo viste? El de River, que se hace que se les escape la igualdad.
12: Nada, creo que justo estaba en el banco, así que no lo veo bien. Veo que quedó un rebote ahí, media sucia, y bueno, le quedó a ellos, y con la jerarquía que tienen no perdonan, así que nada. Lamentablemente nos quedamos con la mano vacía.
6: ¿Y qué te parece que hizo bien Atlético hoy para estar tan cerquita con uno menos contra un rival de tanta jerarquía?
12: Y creo que hicimos un partido correcto, como te digo. Nos mantuvimos tranquilos durante todo el partido y sabíamos que alguna no iba a quedar. Y bueno, como te digo, nos vamos con mucha bronca, con la mano vacía, pero sabemos que hicimos un buen partido.
6: ¿Afecta esto el tema de las piernas, haber jugado con uno menos para el miércoles?
12: Puede ser, la verdad todavía tenemos tiempo igual para recuperarnos. Ahora hay que calmar la cabeza más que nada, más que las piernas. Así que nada, a tranquilizar y a ver qué para el destino.
6: Llegaste a jugar en reserva, ¿no? En River, ¿es especial para vos enfrentarlo?
12: Sí, sin duda, la verdad, muy especial. Justo lo crucé a Marcelo, no sabía que estaba, Marcelo Escudero. Muy contento de verlo y nada, creo que se lo merece.
6: Él fue tu técnico, ¿no? En reserva, ¿qué le dijiste?
12: No, nada, lo saludé nada más, un fuerte abrazo y nada, la verdad que le deseo lo mejor.
6: Bueno, gracias y que tenga suerte.
12: Muchas gracias.
0: La palabra del pibe Lautaro Godoy, el oriundo de Monte Grande, surgido en las divisiones juveniles de River. River le ha ganado a Atlético Tucumán por 2-1 con goles. Recordamos de Tobías Andrade y de Thiago Almada en tiempo de descuento. Había empatado Clever Ferreira para el conjunto tucumano con 10 hombres. Jugó desde los 14 minutos del primer tiempo el conjunto tucumano por la expulsión de Franco Nicola. River ha derrotado por 2-1 a Atlético Tucumán. Le pregunto a Rodrigo Ruiz lo más importante. Preparamos el comentario final de Hernán Valdés y después seguramente estaremos con parte de la conferencia de prensa de Leonardo Poncio. Julio Falcioni no puede hablar porque fue expulsado. Seguramente hablará su ayudante de campo, Bar Piccoli. Y bueno, quedó la duda, la polémica, si no era expulsión de Aaron Barry contra el futbolista tucumano. Fue muy fuerte abajo cuando todavía estaba 1-0 el partido, si no me equivoco allí. Exactamente después al minuto posterior vino una falta, pero del otro lado y llegó el empate de Atlético Tucumán. Aquí está Rodrigo Ruiz en la central informativa.
13: Bueno, Eladio, lo primero que hay que decir es que River alcanzó la línea justamente de Atlético Tucumán, queda quinto en el grupo B con 13 unidades, al igual que el decano tucumano, por delante de River, Argentinos, que todavía no ha jugado y recibe a Gimnasia Grima de la Plata mañana, Sarmiento, que tiene 15, el Lobo de La Plata, también con la misma cantidad de unidades, e Independiente Rivadavia de Mendoza, que justamente hoy ganó en el inicio de la jornada de sábado 4-3 ante Aldo Civi. Luego fue victoria de Estudiantes de La Plata, el equipo de Cacique Medina, 2-1 ante Platense. Agónica victoria del Pincha con gol de Guido Carrillo, que llegó a los 80 tantos. Un montón, se mete en la historia grande de esta gran institución, el Pincha. 80 goles los que ha marcado Guido Carrillo. Ayer, recordamos, Newell's y Vélez igualaron 1-1. Defensa, el equipo de Julio Bacari de Gran Campaña, puntero con Vélez en el grupo A con 17 unidades. Le ganó 2-0 a Gimnasia de Mendoza. Y fue transmisión de nuestra radio la victoria de Boca, 3-1 ante Central Córdoba de Santiago del Estero. Vamos hacia el partido de las 20 entre Talleres de Córdoba y Unión de Santa Fe. En un ratito vamos a estar confirmando las alineaciones. Mañana, Eladio, 14:45, Tigre Rosario Central. Al mismo horario, Sarmiento en Junín, Belgrano de Córdoba. 5 de la tarde, Argentinos Juniors, Gimnasia de Grima de la Plata en el Diego Maradona. A las 19:15, con transmisión de Fútbol Show Nacional, Independiente San Lorenzo de Almagro. Y 21:30 también, con transmisión de Fútbol Show, Huracán en Parque Patricios ante Racing Club de Avellaneda. El próximo lunes se cierra esta novena fecha. 19:00, Banfield, Barraca Central. Al mismo horario, Riestra, Lanús. Y 21:15, Instituto en Córdoba, recibiendo a Estudiantes de Río Cuarto. Vélez, Defensa, los punteros, los líderes del grupo A con 17 unidades. En el grupo B, el único puntero es Argentinos Juniors con 17 puntos. En la tabla anual, que también entrega un título, con la victoria de hoy, Independiente Rivadavia Mendoza tiene 48 puntos. Argentinos se mantiene con 46. Vélez con 45, Boca con el triunfo de ayer 44, River alcanza los 42 puntos, Estudiantes 41, está linda esta tabla, Gimnasia 41, Central 40, Belgrano 38, Independiente 37. Hasta ahí todos los que ingresan a las copas internacionales.
0: Bien, Rodrigo, vamos a presentar el comentario final, señores, aquí en Radio Nacional. Comenta Atlético Tucumán 1, River 2, el señor Hernán Valdés.
4: Llegó el comentario del partido con Hernán Valdés.
1: Y fue victoria millonaria, sufrida, trabajada, psicológica, como le decía el relator, porque la verdad, en el fútbol hay frases que están hechas. El peor resultado es el 2-0, los goles que no haces en un arco te lo convierten en el otro. Y el primer tiempo de alto vuelo que vimos de River, el segundo fue todo lo contrario. Atlético Tucumán se animó con 10, con la lluvia, el terreno y las impericias que tenía River para convertir en el segundo. Así fue que llega el empate de una pelota parada, el arma fundamental que tiene el equipo de Falcioni, porque futbolísticamente hablando es menos que River. Tiene menos jugadores, menos calidad, menos categoría, pero por arriba tiene murallas que te convierten y te pueden dejar con las manos semi vacías. Y así fue, porque los primeros 30 minutos River intentó dominar. En el segundo tiempo, Atlético Tucumán lo iba arrinconando contra el arco de Beltrán. Una falta del huevo Acuña le da un tiro libre al equipo de Cano, centro al corazón del área, y por atrás aparecía Clever Ferreira para ganarle en las alturas a Otamendi, dejarlo parado a Martínez Cuarta, Beltrán que no hacía nada, y llegaba el empate. La verdad que un empate que era justo por lo que estamos viendo en el segundo tiempo, no por el primero, porque River en los primeros 45 minutos fue mucho más, de la mano de la figura del partido, Tobías Andrada, que demostró calidad futbolística por donde se lo mire. Agarró la pelotita y llevaba para adelante, a pesar de tener a Almada y a Correa, que son las armas fundamentales que tiene el conjunto millonario, contra el arco de Ingolotti. Pero Atlético Tucumán, que jugó con 10, casi 80 minutos de juego, iba por su empate y por su heroica, y llegó a la igualdad. Y entonces, el fantasma de vuelta de lo psicológico, los partidos que perdía River y los puntos que dejaba en el camino, se hacían en el José Fierro. Pero apareció nuevamente Juan Cruz Mesa para hacer una jugada muy buena por izquierda, centro al medio, no podía primero Beltrán, y después aparecía Thiago Almada. La misma fórmula que usó para el primer gol River, lo hace para el segundo, porque sabía que por las alturas no iba a llegar. Llegó por abajo, 2-3 toques, centro al corazón del área, y un volante que llegara con todo el frente del arco a su disposición para vencer al portero Atlético Tucumán. Y así se quedó con la victoria, 2-1. Si usted me pregunta si es justa, sí, porque fue mucho más que Atlético Tucumán. No lo lograba demostrar en el marcador por todas las impericias que tuvo para definir, porque llegaba al corazón del área y no convertía. En el primer tiempo Drussi, en el segundo Beltrán, Almada, Correa, tiene destellos de fútbol River, pero le falta convertir, y hoy, por suerte, lo psicológico le jugó a favor. Por eso del José Fierro se lleva los 3 puntos que son vitales para la lucha del campeonato.
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0: Bien, amigos, está Leonardo Poncio, conferencia de prensa de River. Vamos a escucharlo al técnico millonario.
19: 11 y después un hombre menos hecho también de la misma manera. Y después, bueno, sabíamos las armas que tiene el Atlético Tucumán, la pelota parada, y tiene grandes ejecutadores en los cuales se podía venir. Y bueno, en este estadio, con este club, hay que a veces se sufre. Bueno, nosotros hoy logramos sufrir, logramos jugar y logramos ganar, que es lo principal.
20: Leo, por ahí el próximo desafío, porque encontraste la senda de la victoria, es que el equipo sostenga esa intensidad que vos pedís, y esa tranquilidad también cuando hay urgencias. Hoy se sacaron de encima un rival que hace 5 no perdía. Primero eso, la intensidad, y después, ¿qué tenés para decirme de Fausto Vera? Alguien que encontraron en ese sector del campo que vos conocés y que aporta soluciones. Gracias.
19: Sí, a ver, la intensidad que uno quiere desde afuera, que es lo más fácil, porque es como que incitar a que estén siempre cerca de la pelota, que jueguen. La verdad que el desgaste que hicieron hoy con la cancha en el estado que estaba buena, pero la verdad que la lluvia y se hace un poco más pesada, es difícil sostener. Lo que tenemos que lograr, y creo que ya está analizado de parte de todos nosotros, es de poder, en esos momentos que no se puede, hacer un bloque bastante fuerte, en los cuales no te lleguen. Hoy nos llegaron poco, en la realidad. Y lo de Fausto, bueno, uno le puede decir de lo que quiere y pretende, y lo que siente, cómo tiene que jugar un 5, y creo que él lo está cantando de la mejor manera, se siente bien físicamente, y eso para cualquier jugador de River, estar bien al 100% físicamente es buenísimo.
0: Muy bien, ahí está el técnico de River, me refiero a Leonardo Poncio, el técnico millonario, en la conferencia de prensa. Sigue hablando Poncio, lo podemos seguir escuchando al técnico de River.
19: Los cuales es el arma de ellos, y nosotros todo el esfuerzo que haces, por ahí es donde empezás a notar lo que vos me estás diciendo. Pero bueno, es trabajo, es semanas largas que hoy en día tenemos, así que eso va a sobrar, porque trabajo es lo que nos gusta, lo de las ganas, así que creo que de todo se mejora.
21: Leo, Paulo Filippini, estamos en vivo por Radio Mitre. Recién remarcabas el tema de la pelota parada, que hoy pareciera ser una de las cosas que tiene que mejorar River, porque en los tres últimos partidos le han marcado de pelota parada algún gol de cabeza. Preguntarte si sentís también que hoy tiene esa falencia el equipo, que lo tienen que trabajar, y preguntarte, cuando venga la fecha FIFA, ¿cuánto te va a servir ese periodo de trabajo, sobre todo para la recuperación física del equipo?
19: A ver, en pelota parada, yo creo que es, y vuelvo a repetir, y por ahí soy, en el fútbol, creo, mundial, hay equipos que suelen trabajar más la pelota parada y suelen jugar a la pelota parada, y los equipos que hemos enfrentado, los últimos tres, tienen un poderío de esa manera. Entonces yo creo que es trabajo y nada, y después se verá. En cuanto a la fecha FIFA, bueno, esperemos que poder llegar todo de la misma manera, físicamente.

0: Muchos goles, nos convirtieron y enseguida nos pusimos arriba y con diferencia de dos goles. Nada, la verdad que hoy el partido de hoy eran dos bloques de cuatro jugadores, de dos líneas de cuatro jugadores, en las cuales era difícil entrar, en las cuales lo más difícil en el fútbol es la creación, es lo que realmente terminan haciendo los jugadores de arriba, donde lo más difícil también en defendernos a nuestros jugadores es difícil. Entonces yo creo que la tranquilidad del lado de afuera es que sigan insistiendo, que va a aparecer, y bueno, y como pasó hoy.
1: ¿Qué tal, Leo? Buenas tardes. Gustavo Daste para la hora de River. Se te vio muy activo hoy, ¿sí? Fuera de la línea de cal. Pero lo que le pedías al equipo varias veces que fuera más corto, que la última línea se acercara más al medio campo, como para cubrir un poco más las espaldas del 5, ¿no?
0: Sí, a ver, lo enérgico es porque en mi vida soy así, activo, pero bueno, ojalá no interfiera en el juego de los jugadores, sino que sea una imagen que quede ahí nomás. Y después lo que uno cree y siente al estar corto, que los rebotes, la segunda pelota, la podés agarrar de mejor manera, entonces siente que por ahí de que más corto seamos, mejor para todos. Porque tenemos jugadores que cuando agarran un rebote tienen control de pelota, juegan, entonces esa, lo que pretendemos, por ahí se hace difícil, yo les digo a los chicos, por ahí te pido algo que me decís, Leo, vengo corriendo más de lo que... Y bueno, hay que aceptarlo, pero uno tiene que insistir.
2: Última pregunta.
3: ¿Qué tal, Leo? Aquí Jorge Marino, de River Monumental. Vos la semana pasada marcabas que el jugador tiene que tener su impronta, ¿no? Decidir él dentro del campo de juego. Hoy me dio la sensación que en varias oportunidades marcabas que patearon más al arco. Creo que fue así. Eso, a ver, ¿lo tienen que trabajar en la semana o es la decisión del jugador en el momento de la apertura de la jugada como que patea el arco?
0: No, bueno, me parece que hay partidos que hay que... Cuando terminás jugada, generás un ambiente hacia el rival diferente que no terminando o que te recuperen. Nosotros sabíamos que en esta cancha, con este rival, nosotros terminaríamos jugada, iba a incomodar más al rival. Y bueno, por eso era la insistencia de poder... Que pateen desde afuera, que terminen jugada. Pero bueno, después la impronta son de ellos, de los cuales Juan Mesa la agarró en la punta y yo no le pude... Había pateado anteriormente, en la otra decidió enganchar y terminó el segundo gol. Así que lo mejor de todo es que ellos a veces deciden por naturaleza y uno le habla por lo que pretende.
2: Gracias, Leo. Buenas noches a todos.
4: Buenas noches.
5: Muy bien, hasta ahí entonces la palabra de Poncio. Sí, Nasa.
6: Sí, Eladio, ahí escuchábamos a Poncio. Me quedo en conferencia, esperemos que hable, bueno, al señor expulsado, así que Piccoli. Después iremos a zona mixta, a ver si sacamos alguna declaración.
5: Perfecto, estamos en la parte final de la transmisión, señores. Ha ganado River por 2-1 en Tucumán, con la figura de Thiago Almada. Lo expulsaron a Nicola. Quedó la sensación de que debió haber sido expulsado Mauro Arambarri en River. Aguardamos y llega Piccoli. Sebastián Leanza, en tu sector, ¿qué más te queda de este encuentro? Se fueron golpeados Andrada y Galván, ¿no? En River.
7: Sí, señor. Ambos son golpes y solo golpes. Seguramente ya cuando River haga los trabajos van a poder estar a la par del grupo. Lo de Andrada, una paralítica que lo sacó de la cancha cuando el segundo tiempo recién comenzaba y River sintió la ausencia de quien fue hasta el tiempo que tuvo en cancha su mejor futbolista. River trabajará mañana, descansará el lunes y el martes volverá a enfocarse en la semana larga para el sábado 19:30, recibir a Huracán en el Ducó y seguir acercándose a una tabla anual que hoy lo tiene a 3 puntos de Vélez, el último que entra a Copa Libertadores, y 2 por debajo de Boca. Ambos grandes del fútbol argentino acechando al fortín de Guillermo.
5: Claro, exactamente. Seba, ¿qué ves? Que lo seguís tanto a River hace tantos años, ¿cuál es la diferencia del River de Poncio al River de Coudet?
7: Me parece que Poncio hizo algo que el Chacho no hacía, de hecho es todo lo contrario. Es un tipo simple, Poncio, que no pide locuras, que no marea al futbolista, que libera al jugador. De hecho, en la conferencia de prensa que acabamos de escuchar del técnico de River, habló de cómo él entiende que hay que dialogar con el futbolista, cuán importante es para muchos jugadores que el técnico le dé libertad. Yo creo que el equipo de River necesitaba eso. Tiene futbolistas River para no tocar demasiado, sino para hacerlos entender que son ellos los encargados de los destinos futbolísticos del equipo. Un muchacho Coudet en su momento, parado cerca de la línea de cal, moviéndose para todos lados. Y hoy la imagen de Poncio, salvo en el segundo gol de River, y recontra justificado estaba esa reacción, el tipo estaba parado ahí, erguido, y casi que no levantaba la voz, que no levaba el tono. Bueno, yo creo que eso es algo

0: de lo que el momento de River necesitaba. Y obviamente después lo que decíamos, el audio, River, aun cuando gana, lo viene haciendo de manera consecutiva, quedó fuera de Copa Sudamericana, pero en un partido también de desarrollo parecido a estos que gana. Ejerce superioridad, genera situaciones, demuestra que es más que el rival, pero por momentos se desactiva y lo paga muy caro. Hoy, si no ganaba, lo iba a padecer mucho en cuanto a la crítica y en cuanto a lo numérico en la tabla anual y en la tabla de la Copa de la Liga. Con lo cual, cosas para mejorar hay, pero parece que Poncio está entendiendo bien cómo tiene que hacer, dónde tiene que atacar para que River muestre hoy una mejor versión de lo que venía mostrando.
1: Perfecto, Seba. Bueno, vamos cerrando el trabajo de allí. Para este River que ha ganado y que lógicamente le da mayor tranquilidad al trabajo de Leonardo Poncio. Gracias, Eva, lo que te quede para cerrar.
0: Abrazo, Eladio, repetimos, River vuelve esta noche rumbo a Buenos Aires, mañana trabaja seguramente en el Monumental y luego el lunes descansará y el martes trabajará pensando en Huracán, insistimos, en la transmisión de Nacional. Sábado 19:30 en el Monumental.
1: Abrazo, Sebastián Leanza. Sí, ¿quién me llama?
2: Yo, Eladio Talán Nazareno, acá seguimos en conferencia. Está por hablar Julio César Falcioni, cuando quieran lo escuchamos.
1: Bien, vamos a escuchar al técnico de Atlético Tucumán. Estamos en la parte final de nuestro trabajo. Ha ganado River en Tucumán por 2-1. Aquí está la primera pregunta a Julio César Falcioni, que le recuerdo que fue expulsado. De cualquier manera, él va a dar la conferencia de prensa. Me olvidé preguntarle a Seba Alianza si para él era expulsión a Aaron Barry. Rodrigo no tiene duda, y a mí también me parece que era para, por lo menos, que lo llamara el VAR y lo vieran bien detenidamente. Escuchamos a Falcioni.
3: El miércoles nos tenemos que recuperar para eso. Quiero hablar de lo que pasó hoy acá. Ya nos pasó hace 15 días con Merlos, hoy nos vuelve a pasar. ¿Sí? Hoy nos vuelve a pasar. Con el que está arriba en la cabina y con el que está abajo en la cancha. Entonces, si molesta Atlético, nos tienen que avisar. Jugamos contra un gran equipo, ante un gran equipo como el River, y especialmente en el segundo periodo, segundo tiempo, lo pudimos emparejar mucho más el partido. En el primer tiempo, la expulsión a los 15 minutos, que creo que es correcta, así como creo que la expulsión del jugador de River, en la falta sobre Canelo, ¿sí? Me extraña que para unas cosas las miren y otras cosas no las miren. Que unas cosas las valoran y otras no. Parece que la banda empezó a funcionar de nuevo. La banda de River. Y la banda que para un color toman determinadas decisiones y para el otro no. Quería venir a la conferencia para decir esto.
1: Vamos con la segunda pregunta.
3: Bueno, tenemos que recuperar. Ahora, mañana vamos a entrenar a la mañana. Entrenamos mañana a la mañana, entrenamos el lunes y ya el martes viajamos para el partido de Copa Argentina.
4: Acá Julio, buenas noches. Emilio Ortiz para Palabra de Gol Mundial. ¿Qué es lo negativo y lo positivo que usted se lleva de este partido?
3: Lo positivo, me llevo el esfuerzo del grupo, que no se dio por vencido nunca, que jugar contra un rival como River, con los jugadores que tiene River, a quien hay que felicitar. Sí, hay que felicitar al grupo porque hizo un gran esfuerzo, porque se la jugó y digo yo, especialmente en el segundo tiempo, emparejó mucho el partido con un hombre menos, que no es fácil en este fútbol. Después no me gustaron un montón de cosas, ¿sí? Especialmente la del arbitraje, no me gustaron, para nada. Es muy difícil cuando suceden cosas como lo que sucedió en esta cancha. Hace 15 días pasamos lo mismo. Sí, pasamos lo mismo. Entonces, parece que molestamos, que sumamos y molestamos, parece. Así que nos avisen. Sí, vuelvo a decir, lo de la banda jugaron bien, lo de la otra banda vieron todo al revés.
5: Ahí está, Julio, ¿qué tal? ¿Cómo le va?
1: Bueno, ahí está hablando Julio César Falcioni, muy enojado, por cierto. Él reclama el arbitraje de Gariano, que inclusive él dice que la expulsión de Nicola está bien, que coincidimos todo, pero él reclama la expulsión de Aaron Barry, inclusive entró dentro de la cancha, y después seguramente otras faltas que él habrá juzgado que se equivocó. Yo creo que el arbitraje de Gariano es la falta de Arambarri, que no sé si es responsabilidad de él o en este caso de Silvio Truco, que está en el VAR, ¿no? Así que lo tienen que llamar para... Sí, el dúo tubérculo. Busca quién es Stuber y quién es el que le sigue. Bueno, así que eso por un lado. Nos vamos despidiendo, Hernán. Muchas gracias. ¿Algo que quieras decir para el cierre?
6: Que creo que el primer tiempo River lo tendría que haber liquidado. Entiendo a Falcioni y su enojo, pero como lo marcó el entrenador, aplausos para Atlético Tucumán por el segundo tiempo dicho.
1: Claro, exactamente. Gracias, Nazareno.
2: Abrazo grande, Ladio, Hernán, un placer enorme.
1: Nazareno Scatolini, señores, vamos a cerrar nuestra transmisión con Juan y Gijón, gracias a Miguel Gauna. Ya continúan en el aire de Radio Nacional Rodrigo Ruiz y Miguel Almirón hasta las 21:30 con lo que dejó este sábado, con lo que se viene en Córdoba, todo eso y mucho más aquí en el cierre de Pasión Nacional, de Fútbol Show Nacional hasta las 22 y mañana Fútbol Show Nacional desde las 3 de la tarde hasta la medianoche. Cierra nuestra transmisión Juan Ignacio Gijón. Chau y gracias.
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8: 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Inflación a la baja. Por Nacional, el economista Julián Neufeld dio a conocer un índice estimado hacia fin de año.
9: Hay total uniformidad y concordancia entre todas las consultoras y el mercado mismo de que la inflación va a bajar. El REM más o menos pronostica que la inflación de este año va a cerrar en 30%. Hoy estamos en interanual en 33%. Creo que todos los actores del mercado, o sea, las consultoras que van midiendo y van pronosticando inflación, están midiendo que bajemos hacia un 30% interanual. O sea, que tengamos números que oscilen parecidos a los que estamos teniendo. 1.7, 1.6, 1.8, capaz hacia fin de año un poco más alta por la estacionalidad.
8: Hito tecnológico. YPF incorporó el primer set de fractura eléctrica de Argentina para potenciar el desarrollo de Vaca Muerta. Será aplicada a operaciones no convencionales. Desde la petrolera de bandera explicaron que esa tecnología eléctrica permite una operación más eficiente y confiable, con mayor precisión en el control de los parámetros operativos y una reducción de las tareas de mantenimiento asociadas a sistemas tradicionales. El estado del tránsito, Ernesto Arriaga.
10: Continúa cerrado el paso Pino Achado de Zapala a Chile por nevadas. El paso Zamoré está habilitado desde Villa La Angostura a Osorno, Chile. El paso Jama cierra a las 22 horas del día de hoy hacia San Pedro Atacama y el puerto de Iquique. La ruta 23 totalmente habilitada, 38 kilómetros de ripio entre Dinahuapi y Giro Jacobacci, y la ruta 3 para ir a San Antonio Este, Oeste y Viedma. Por favor, cinturón de seguridad colocado y luces bajas prendidas.
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0: Fútbol Show Nacional, el post partido entre Atlético Tucumán y River, que terminó hace un ratito con el relato de Eladio Arregui, los comentarios de Hernán Valdés, la participación de Nasa Scatolini y también de Seba Aleanza, para lo que fue la victoria del equipo millonario, que llega en el grupo B a los 13 puntos, a las 13 unidades, igual a la línea Atlético Tucumán. Y por supuesto está la clasificación de los 8 mejores, y en la tabla anual, por supuesto que crece también su coeficiente, queda con 42 unidades a 6 de lo que es el puntero de esta tabla anual, que es Independiente Rivadavia de Mendoza, que hoy también en la jornada de hoy ganó. Pero no quiero arrancar por esto, sino saludar a quien va a estar conmigo hasta las 21:30, que es el colega Miguel Almirón.
1: ¿Cómo te va, estimado? Abrazo gigante para toda la audiencia del Fútbol Show Nacional. Sí, exactamente, ya arrancó el partido en Córdoba, ya están jugando Talleres y Unión de Santa Fe. 4 minutos en este momento, 0-0 sin goles, todavía falta un montón, ¿no? Pero otra victoria de River.
0: Sí, señor.
1: Otra victoria de Poncio.
0: Sí.
1: Pareciera ser como que con Poncio se van acomodando las cosas, ¿no?
0: Sí.
1: No quiero apresurarme, pero me parece que Poncio va en camino a ser el entrenador de River definitivamente. Porque bueno, muchos habla de interinato, ¿viste?
0: Sí.
1: De los que pueden llegar a venir, posiblemente una llegada de Ramón Díaz o sea quien sea, ¿no? Pero me parece que Poncio hasta les puede salvar las papas a la dirigencia.
0: Usted dice que le puede, confirmar la continuidad de Leo. No sé.
1: Lo que pasa es que
0: Poncio, al fin de este campeonato, todavía le quedan, por supuesto, 7 fechas. ¿Usted se anima a decir eso?
1: Que yo me animo porque el equipo parece que tiene confianza. Juega distinto con Poncio. Uh-huh. Y aparte el hincha también es. Poncio tiene la contención del hincha, que es muy importante. Hay comunión.
0: Sí.
1: Hay comunión. Cosa que no había con el Chacho Coudet.
0: Con el Chacho, sí.
1: Porque vos tenías un equipazo, tenías jugadores de selección, jugadores mundialistas, todo, campeones del mundo, todo lo que vos quieras.
0: Mira que Beltrán lo había respaldado, ¿te acordás? En aquella derrota en Sudamericana, post partido, que estamos, lo acompañamos al cementerio, sí, y ha dicho todo.
1: Una cosa es lo que digan y otra cosa es lo que se demuestre. Uno sabe perfectamente que uno puede pintar las cosas de color de rosa, acá está todo bien, está todo perfecto, pero uno sabe que en River las cosas no eran tan color de rosas.
0: Bueno, a ver qué dice Montiel luego del triunfo millonario hace un ratito.
1: A ver.
0: Si sintonizás hace un ratito Radio Nacional, ganó River, ¿sí? Tercer victoria al hilo del equipo de Leo Poncio. Hace un ratito habló el entrenador, también habló Falcioni, bastante caliente con el arbitraje esta tarde-noche en el José Fierro, pero vamos a escuchar lo que decía un referente del millonario, Cachete Montiel. A ver.
2: Este tipo de partidos son con la tabla anual, el resultado final, vos decís, bueno, nos sacamos encima un partido chivo que River, a pesar de haber estado arriba también en la cantidad de futbolistas, en el final se le hizo complejo.
3: Sí, es muy importante ganar. Hace mucho no se ganaba acá, eso lo sabíamos, lo teníamos en claro. Y bueno, como te dije recién, pudimos mantener una idea de juego que es lo que buscamos, pero bueno, hoy en día el fútbol se mide por resultados y bueno, por suerte se ganó.
4: El Cachete, se ve un equipo también diferente desde lo anímico, puede ser, además de lo futbolístico.
3: Sí, venimos con el empión, que es lo más importante, ganar, como te dije recién. Hoy en día se mide por resultados y no por juego. Bueno, hoy creo que hicimos un buen primer tiempo. En segundo bajamos un poco la intensidad y se vio eso. Pero bueno, como te dije recién, el empión es muy importante, seguir ganando.
5: ¿Lo ven con ganas de quedarse como técnico a Poncio? Más allá del interinato, supuesto.
3: Sí, se lo ve contento. Disfruta estar en River, que es lo más lindo que hay. Bueno, eso es muy importante.
2: Cachete,
0: ahí está respondiendo la pregunta, ¿viste? Cachete, a vos, Miguelito Almirón, te estoy hablando.
2: Hablamos de sentido común, de simpleza, de no experimentar. ¿Ustedes tienen esa misma lectura desde adentro?
3: Sí, se ve en el campo. Mantenemos una idea. Trataremos de seguir haciendo lo mismo y bueno, seguir ganando. es lo más importante.
6: Gonzalo, el bajón que tuvieron en el partido se debió al cansancio, al campo de juego, que estaba pesado, ¿o fue un momento del equipo que bajó la intensidad?
3: Creo que bajamos un poco la intensidad, eso se vio. Segundo tiempo más que nada, pero bueno, no hay excusas, lo más importante fue que ganamos.
4: ¿Con qué te quedas hoy? Y te pregunto, porque creo que dijiste dos veces, se mide por resultados y no por juego.
3: Bueno, hoy me quedo con que sacamos un buen triunfo, que hace mucho no se ganaba acá, y bueno, eso es lo más importante.
4: ¿Esa frase por algo en especial?
3: ¿Cómo?
4: ¿La frase esa la dijiste por algo en especial antes, eso que se mide por resultado y no por juego?
3: Bueno, porque hoy en día el fútbol argentino se mide mucho por resultados. Antes no teníamos buenos resultados, pero bueno, en juegos estábamos bien, pese a que no ganábamos. Y bueno, hoy en día llevamos 3 partidos ganados y bueno, seguimos creciendo como equipo.
7: La última, para la gente de River, que hoy pesa el clima, reventó esa hinchada visitante, lo hizo el otro día también en Banfield, probablemente puedan ir a Junín, acompaña siempre.
3: Sí, es muy, muy lindo que venga la gente de visitante, que nos pueda acompañar. Sabemos que siempre nos apoyan, que van a todos lados, así que nada, agradecerle, bueno, el triunfo para ellos siempre.
0: Gracias. Bueno, hasta ahí la palabra de Cachete Montiel. Ibas a decir, Miguel, sí.
1: No, yo te decía que justamente esto lo que confirma lo que estaba diciendo, porque parece que hay una comunión, y cuando hay una comunión con los jugadores, con la hinchada, con el técnico, se van dando los resultados.
0: Y cuando la pelota entra, porque también el fútbol es contagio, es una frase muy como trillada en el fútbol argentino, el fútbol es contagio, y cuando una victoria llama a otra victoria, ahí, por ahí pasa la cosa también, ¿eh?
1: Claro.
0: Eso también hay que decirlo. Hoy es verdad que le favoreció a River la expulsión temprana de el jugador de Atlético Tucumán, que vuelve a ver la jugada y es muy imprudente la entrada del número 10, Franco Nicola, que para mí es indiscutible, pero también es indiscutible la amarilla que sacó el árbitro Bariano, barra roja, estando Truco en el VAR, que ni siquiera lo llamó para ver la jugada. Estas cosas son las que recién hablaba con Eladio y las que se quejaba Julio César Falcioni.
1: Sí, se habla de muchas cosas del arbitraje últimamente, ¿no? Para mí hay un problema con Beligoy ya.
0: Claro, bueno, el padre de la criatura es Beligoy, exactamente, sí, que claro, ya debería irse hace rato. Porque en todos los partidos, Miguel, y en todas las fechas, siempre hay alguien que se queja, alguna jugada alevosa.
1: Y River, que siempre fue perjudicado con el arbitraje, ahora fue beneficiado. Sí, digo, sí. Es un...
0: En algunos partidos sí.
1: En algunos partidos fue perjudicado River.
0: En algunos partidos sí, en algunos partidos no, pero en todo... Esta le cabe a todos los equipos, ¿eh? Por eso te digo, cuando ya es unánime, entonces ya estás hablando de la cúpula de la arbitral, ¿sí?
1: Claro.
0: La verdad, hace unos meses en la conferencia de Di Carlo, en algunos partidos coincido que River fue perjudicado, sobre todo en el encuentro frente a Tigre, es el penal que no le dan, pero luego él enumeró algunas situaciones que, bueno, a mí me dejaba mucho que desear, inclusive a los propios hinchas de River abrían los ojos con sorpresa, pero ahora lo están beneficiando. Por ejemplo, hoy a mi punto de vista lo han beneficiado con la no expulsión de Arambarri. Y estas cosas hay que decirlas, ¿sí? Porque son, la verdad, que increíbles que sigan pasando en el fútbol argentino ante la vista de todos, ¿eh? Y con el VAR como herramienta, Miguel, con el VAR como herramienta a favor de los arbitrajes, que uno confía en la buena fe siempre, que no la pueden ver desde su perspectiva, pero el VAR está para eso.
1: Y sí, claro.
0: Vení y mirala, porque ahora, no fue para amarilla,
1: ahora
0: fue para roja.
1: Yo te digo, ¿para qué querés VAR si al final vas a seguir cometiendo errores? A mí me gustaría hablar con algún exárbitro. Por ejemplo, tuvimos casi cerca la posibilidad de gestionar una nota con Héctor Baldassi. Yo me imagino un Héctor Baldassi con VAR.
0: Sí.
1: Yo me imagino. Sí. O sea, si el tipo cobra un penal a simple vista en el Mundial 2010... No sé si te acordás ahora, sí. no me acuerdo bien con...
0: Sí, me acuerdo.
1: Con Portugal era, ¿no?
0: Puede ser.
1: Portugal era el partido. Bueno, ahora sí. Lo voy a buscar bien. Pero el tipo cobra un penal con simple vista y me parece que tuvo muy pocos errores. Héctor Baldassi, uno de los... Y Néstor Pitana, por ejemplo. Bueno, Néstor Pitana llegó a dirigir con VAR.
0: Sí.
1: por ejemplo, ya...
0: Sí, ya. Me parece que sí, ya antes de su retiro, ¿no?
1: Sí, justo antes de su retiro llegó a dirigir con VAR. Bueno, pero te digo, estos árbitros que tuvieron no tuvieron la posibilidad de dirigir con VAR, ¿cómo serían, no? Horacio Elizondo, por ejemplo.
0: Es que algunos no necesitaban, ¿eh?
1: Por eso, algunos no necesitaban ya a simple vista. Y otra cosa, cuando el VAR te quiere meter una cosa en la cabeza, ¿no? Como esto que le llamaron a este que dirigió Vélez y Riestra.
0: Sí.
1: Que lo llamaron desde el VAR y le dijo no.
0: Nazareno Araza.
1: Que no es gol, fíjate bien, porque hay que anularlo.
0: Y Diego Ceballos en el VAR.
1: Bueno, ahí son cómplices los dos, porque el árbitro...
0: No se volvieron a dirigir, o vuelven a dirigir esta fecha, ¿eh? O sea, tuvieron un partido
1: castigo. Es un mamarracho. Pero vos siendo árbitro, vos tenés la autoridad de decir, no, para, me voy a verlo. Está bien, bueno... E insiste que lo vaya a ver, lo voy a ver, pero digo, yo tengo la autoridad de decidir si cobro o no.
0: Tal cual.
1: Yo tengo la autoridad de decidir, o sea, el VAR no decide nada. Como mucho te dice, che, fíjate, esto puede ser falta, expulsión, penal,
0: esto es lo que sea. Deja mucho que decir en el fútbol argentino, lamentablemente. Y bueno, siguen pasando cosas. Van 15 minutos en Córdoba, Talleres Unión. Talleres, no dijimos la formación. Talleres con Hussain, Jot, Catalán, Riquelme, Ibáez, Fattori, Sforza, De Pietri, Cristaldo, Rick, el brasileño, y Álvarez, el uruguayo, el equipo de Omar De Felipe. Por el lado de Unión, Mancilla, Pintado, Fagioli, Ludueña y Ayala, Menossi, Giacone, Palacios, Malcorra, Cuello y Estigarribia. El 11 de Leo, Carol, Madelón.
1: Impresionante Madelón, ¿no? Cuántos tiempos, cuántos años, cuánta relación con Unión de Santa Fe, ¿no? Leonardo Madelón, que me atrevo a decir, mandó a Colón al descenso. Mandó a Colón al descenso, ¿no?
0: Sí.
1: Porque creo que estaba dirigiendo Gimnasia, ¿no?
0: Sí.
1: O sea, imagínate que hasta eso...
0: Sí.
1: Manda a Colón al descenso, una cosa impresionante, Leo Madelón. Bueno, 0-0 el partido 17, ¿no? Todavía sí, falta sí. Un montón, pero lo quieren mucho, ¿eh?
0: Bueno, una fecha que arrancó con un par de resultados, ¿no? Lo tenés ahí, Miguel, la fecha
1: así
0: 9.
1: Es, fecha 9 con Newell's Old Boys, empató 1-1 frente al conjunto de Vélez Arfield. Ganó Defensa, 2-0 en el Tito Tomaguelo frente a Gimnasia de Mendoza. Ganó Boca.
0: Sí.
1: Ganó Boca con un equipo alternativo, 3-1 frente a Central Córdoba.
0: Hace un punto ahí, tenés testimonio, ¿no?
1: Tenemos testimonio, sí, señor.
0: Para escuchar la jornada. No sé. Fue transmisión de Fútbol Show Nacional.
1: Así es, fue transmisión de Fútbol Show Nacional con Luca de Jesús, estaba también Nicolás Álvarez. Habló Arruabarrena en conferencia de prensa. A ver qué dijo.
8: Primero, felicitar a los jugadores. Creo que, bueno, obviamente que los tres puntos son muy importantes por bueno, lo mismo de siempre, la tabla anual, todo lo que significa los tres puntos en nuestra cancha. Y bueno, hubo chicos, la mayoría tuvieron un buen rendimiento. Me demuestra que quieren estar y el equipo en general fue serio. De entrada, los primeros minutos nos pusimos ventaja, mantuvimos un nivel importante ante un equipo que juega. Que si lo dejas jugar te pueden complicar y nosotros, como dijiste, son tres puntos muy valiosos. Y ahora, como siempre, al hotel, a descansar y mañana ya empezar a trabajar y a pensar en Brasil. Lo que estaba tratando de decir, para mí es importante tener alternativas, se lo dije a ellos saben desde un principio cuando llegué que necesito de todos y me pone contento porque son todos los que tal vez trabajan y no tienen los minutos que quieren y bueno, un jugador de fútbol necesita, trata de mostrarle al entrenador y hoy han aprovechado la oportunidad y me han demostrado que quieren estar, así que me pone contento. Nos viene bien en un momento que necesitábamos los tres puntos y por todo lo que comenté anteriormente de las tablas.
1: Ahí está, impresionante, Rodolfo Arruabarrena hablando en conferencia de prensa. Pero te digo, hablaron dos jugadores que fueron figuras y es fundamental para sí mismo, ¿no? Ener Valencia convirtió su primer gol en Boca. Y vamos a ver si eso le genera o no le genera confianza al delantero de la selección ecuatoriana. Y si detrás de este gol que hizo ayer en Boca pueden venir más goles. A ver qué dijo Ener.
9: Primero, agradecer a Dios por permitirme estar acá, disfrutar de esto, que la verdad que es maravilloso. Hoy nos llevamos 3 puntos ante toda nuestra gente. Y como lo dice, sí, cada que va pasando los partidos me voy sintiendo mucho mejor, acoplándome, adaptándome a lo que es Boca, a lo que es el grupo, a lo que es el entrenador, a lo que es todo. Así que cada día estoy mejor.
1: Bueno, y también otro de los jugadores que tuvo su noche es nada más y nada menos que Ángel Romero, el paraguayo, que volvió a convertir de a 2. Y decía esto.
10: Y sí, hoy fue un partido, aparte de la victoria, un partido importante para lo que nos veníamos jugando, para ganar confianza. Se viene un partido complicado, donde queremos llevarnos la clasificación en un lugar difícil, un equipo brasilero, en un estadio difícil, pero tenemos toda la capacidad para poder clasificar.
1: Bueno, ahí está entonces el testimonio de Ángel Romero, hablando en el postpartido del día de ayer. Impresionante, ¿no? Llegaron a los goles dos necesitados, si se pueden decir. Ener Valencia, que hizo su debut con gol el día de ayer, y Ángel Romero, que no venía teniendo muchos minutos, había quedado afuera de lo que sería la convocatoria de Alfaro para lo que era la Copa del Mundo. Parecía como que estaba falta de confianza. Se veía venir que Olimpia a lo mejor lo llevaba como refuerzo en esta temporada, pero ahora respondió de la mejor manera y convirtió, que era lo que el hincha de Boca quizá estaba esperando de él, ¿no? De el gol para poder ganarse otra vez el cariño, sin duda alguna. Un jugador que llegó como una gran promesa, pero al final terminó de a poco, parece que va entrando en confianza. Vamos a repasar nuestra carpeta comercial en el Fútbol Show Nacional 2021 en todo el país.
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0: 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Estamos en 25 minutos, casi en el Mario Alberto Kempes, en este cierre de la jornada de sábado futbolero, con el encuentro entre Talleres y Unión de Santa Fe. El partido está 0-0 con predominio del equipo cordobés, que maneja la pelota, la hace circular, pero todavía no es profundo. Tuvo algún que otro disparo de afuera del área, pero se fue desviado. Ya 25 del primer tiempo, sigue dominando Talleres, que iguala ante Unión al equipo de Leo Cardo de Madelón 0-0. Una jornada que, como decía hace un rato Miguelito Almirón, tuvo su desarrollo el día viernes, completándose hoy con el triunfo de Independiente Rivadavia 4-3 ante Aldo Civi, el triunfo de Estudiantes de La Plata 2-1 ante Platense. Me detengo acá porque Guido Carrillo llegó a los 80 goles con la camiseta de Estudiantes, se mete en la historia grande ya, si ya estaba metido, dentro de los goleadores máximos de la historia pincha, Guido Carrillo, que ya renovó contrato, creo que hasta el año 2028, si no me equivoco, se lo asegura Estudiantes para tenerlo un par de añitos más, a un 9 que tiene mucha jerarquía y por supuesto va y está jugando la Copa Libertadores de América. Lo dicho, River y su victoria ante Atlético Tucumán y la jornada de la Primera Nacional, sí, que tuvo resultados que ya son finales. Atlanta le ganó 2-0 a Güemes de Santiago del Estero. Colegiales, no se pierdan el golazo que hoy hizo Montserrat al primer minuto de juego, una volea pasando la mitad de cancha que se le coló por arriba al arquero de Nueva Chicago, el mejor gol de la Primera Nacional en la fecha de hoy. La derrota como local de All Boys 1-0 ante San Telmo, Almagro y Deportivo Maipú que igualaron 2-2, Ciudad Bolívar y Central Norte de Salta igualaron 0-0 y hace un ratito con gol de Vindela. Quilmes en el sur de Gran Buenos Aires le ganó 1-0 a San Martín de San Juan.
1: Impresionante. Bueno, estuviste hablando de la victoria de Estudiantes de La Plata frente a Platense, ¿no?
0: Sí, señor.
1: Del gran partido que tuvo otra vez Guido Carrillo, gran figura de Estudiantes de La Plata. Habló Cacique Medina,
0: sí,
1: en conferencia de prensa. Lo vamos a escuchar al técnico.
2: Yo creo que es muy rescatable el triunfo, porque era necesario, porque queremos engancharnos nuevamente en el torneo y habíamos perdido pie. Y también hoy era un partido que era un desafío importante para todos, porque volvimos, más allá de los últimos resultados que habíamos obtenido cuando hacíamos este tipo de rotaciones, habíamos dado una mala imagen y sobre todo no habíamos encontrado, habíamos solamente encontrado derrotas, nada que ver con el primer semestre. Bueno, como se lo dije ante el partido, otra vez volví a confiar en aquellos jugadores que no venían haciéndolo habitualmente. Y bueno, pero hoy sí pudimos sacar, mejorar un poco la producción, la actitud ni que hablar, y por suerte pudimos sacar el resultado.
1: Bueno, ahí estaba hablando un poco Cacique Medina sobre el partido de hoy, ¿no? Un partido medio ajustado que tuvo Estudiantes de La Plata frente a Platense.
0: Sí, señor, que va a visitar el próximo miércoles al Corinthians de Brasil.
1: Yo creo que eso está más complicado, porque
0: sí,
1: sacó un empate Corinthians.
0: El Corinthians juega mañana ante el Flamengo, vamos a ver qué equipo.
1: Y tiene que poner un alternativo.
0: Yo creo que sí. Hoy, por ejemplo, Miguel, en lo que fue la fecha del Brasileirao,
1: sí,
0: lo que uno pudo ver del San Pablo fue que jugó con mayoría de suplentes, pensando en la revancha con Boca, ¿sí? Porque sabemos que no le ha ido bien. Y por supuesto va a cuidar futbolistas y cuidó futbolistas, así que ese 1-0 que quizás es exiguo, o sea, va a poner todo el equipo paulista para la revancha. A ver, Miguel, si podemos escuchar, hace un ratito decía la palabra Guido Carrillo, escuchamos al goleador Estudiantes, ¿verdad?
3: Tenemos grandes jugadores que bueno, tenemos que creerlo nada más, que están preparados para cuando toca, como te digo. Tenemos un plantel para pelear en todos los frentes. Nos falta ajustar por ahí algunas cosas, agarrar confianza y demostrar que todos estamos para pelear un lugar y para aportar al equipo.
0: Listo, hasta ahí Guido Carrizo, justo la palabra del goleador. ¿Qué decía Palermo?
1: A ver, Palermo.
0: El técnico platense.
4: Obviamente se dio en el final del partido, porque era un partido parejo, obviamente los dos buscamos, cada uno con sus armas y con su manera de plantear el partido. Pero vuelvo a repetir, obviamente que ellos haber conseguido la victoria en esa última jugada y de la manera que sucedió, obviamente que golpea más, duele más, pero no hay mucho más que lamentarse que pensar que en dos días tenemos un partido tan importante como es el partido con Fluminense. Pero bueno, hay que dar vuelta rápido en pensar en lo que va a venir. Y lo de hoy, obviamente, es una bronca interna que seguramente tenemos porque el partido estaba parejo, porque el partido creo que era un empate a lo que uno había visto a lo largo de los 90 minutos. Pero nada, ahora hay que pensar en el partido del martes.
0: Fluminense puso mayoría de titulares hoy. Miguel ganó 2-0 en la ida. Puso al arquero Fabio, puso entre otros a Jefferson Savarino, que también jugó el otro día, a Canovio, que volvió a ser titular porque estaba suspendido, Lucho Acosta y Rodrigo Castillo, el ex delantero de Lanús. Ese es el equipo que presentó Marcao, el entrenador del Fluminense, que, como dijo Palermo, esperan la revancha el próximo martes ante el equipo Calamar, que por supuesto en la ida perdió 2-0. Y hoy el equipo de Fluminense cayó 3-1, no lo habíamos dicho, con el Atlético Mineiro, que dirige el barba Eduardo Domínguez. Otro resultado que también se dio hoy, Miguel, en la jornada del Brasileirao, fue la victoria en el clásico del Palmeiras ante San Pablo. Sí, 2-0. El triunfo del conjunto verde. Ya estaba buscando los goles. Acá está Murilo y Víctor Roque para el triunfo del equipo del Palmeiras, que se llevó la victoria en el clásico.
1: Bien, vamos a irnos a Rosario directamente. Estaba Miguel Aguirre con nosotros. Jugó Newell's Old Boys. Otra vez Newell's empatando sobre el final y consiguiendo un empate con sabor a victoria. Miguel, ¿qué tal? Un gusto saludarte aquí en el aire de Radio Nacional.
5: Hola compañero. Buenas noches. Bueno, primero agradecer ahí por el espacio, y así es. Newell empató con un sabor como el clásico, a victoria.
1: Sí, tremendo, ¿no? El envión anímico que tienen con solamente conseguir un empate, digo, para mí deberían exigir un poquitito más, porque también empatan, pero no es que juegan tan bien, que digamos.
5: Y mira, yo digo, Miguel, que el hincha se fue un poco con el gusto amargo, porque pensaba que lo podía haber ganado Newell dentro de los 90 minutos. Bueno, tuvo tiros en el palo, también la defensa de Vélez se hizo fuerte, tuvo algunos remates que sacaron de la línea. Bueno, el penal también atajado por el arquero de Vélez, y encontró el empate a los 93 minutos, justamente el mismo minuto que convirtió en el clásico el Zorro Cócaro frente a Rosario Central. Bueno, dos partidos, dos empates. Newell's, que necesita sumar, porque bueno, está en una zona media crítica, 14, en el puesto número 14 en la zona A. Y bueno, y en la tabla anual está en el puesto número 23, muy lejos de lo que es la zona de clasificación a tanto a Copa Sudamericana como a Libertadores.
1: Bueno, empataron 1-1, pero ahora tenemos el partido de Central mañana, ¿no? Que cambiando ya un poco y pasándonos del lado de la vereda, un Jorge Almirón que sigue en la cuerda floja. Mañana vamos a ver, estamos esperando algunas noticias de Rosario. Uno, y lo voy a decir así sin filtro, ya me está mirando acá mi compañero en el piso. El día que se vaya Almirón, dos. El día que se vaya, o sea, que deje de jugar profesionalmente Ángel Di María, Y bueno, vamos a ver cuál de los dos ocurre primero. El partido de mañana de Rosario Central.
5: Bueno, Rosario Central, que quedó con ese gusto también amargo como Newell's en el día de ayer, pero bueno, en este caso en el clásico, se le escapó sobre el final. Un Central que, bueno, en estos últimos años venía ganando prácticamente todos los clásicos que jugaba frente a Newell's, esta vez empató, y bueno, tiene que cambiar la cara, ya que, bueno, este año quedó fuera de la Copa Libertadores. Mañana visita a Tigre desde las 14:45 horas, en condición de visitante. Bueno, con el triunfo de River, Central bajó al puesto número 8 en zona de clasificación de Copa Sudamericana, y bueno, busca ganar por lo menos para arrimarse, ¿no?, a lo que es el puesto número 3, que hoy está Vélez Sarsfield, y bueno, y el Canalla hoy con un partido menos está a 5 puntos.
0: Bueno, Miguel, no sé si contestaste todas las preguntas que te hizo tu tocayo Miguel acá. No sé si había quedado pendiente lo de Di María o lo del técnico Jorge Almirón.
5: Bueno, lo de Jorge Almirón, les digo la verdad, el hincha está muy enojado porque ve que el equipo no está funcionando, tiene muchas figuras como Di María. En la conferencia de prensa muchos decían que Di María iba a hacer la conferencia porque iba a anunciar que se iba a retirar, pero no, bueno, no sé si se acuerdan ustedes la vez que habló Tevez en una conferencia de prensa que dijo que hizo la broma como que se iba a retirar y al final no, fue algo así en la conferencia de prensa. Bueno, habló de lo que se viene en el futuro para Central, que estos últimos años Central compitió, bueno, tanto con la tabla anual, aquel título, podríamos decir, medio polémico, también el título en 2023, viene jugando Copa Libertadores, y para el Fideo Di María, bueno, el campeón del mundo que tenemos en el fútbol argentino, ve que el Canalla está en este momento tambaleando, podríamos decir, pero sí. No hay que olvidarse de lo que hizo estos últimos años compitiendo en todas las competencias.
1: Lo voy a decir otra vez, lo que uno espera es el retiro de Di María, ¿no? Y Di María dio una alarma terrible durante la semana.
0: ¿Espera el retiro de Di María, no?
1: Y no,
0: yo quiero que no se retire más, igual
1: sí,
0: que Messi.
1: Pero nosotros estamos ahí a la expectativa de decir, bueno, es como le pasó a Messi, en algún momento tiene que llegar esto, ¿no?
0: No, esperemos que no llegue, que siga
1: pero,
0: jugando.
1: No, pero se encendieron todas las alarmas durante la semana. Di María llamó a la conferencia de prensa. Uy, ¿qué va a pasar? Todas las hipótesis. ¿Qué dijo Di María? A ver, operador, lo tenemos ahí. ¿Qué dijo Ángel Di María a la prensa? Bueno, ahí ya lo vamos a tener. Miguel Aguirre, ¿qué le dijo Di María a la prensa?
5: Bueno, prácticamente lo que venía hablando sobre lo que fue Central en este último tiempo. También, bueno, habló sobre la final frente a Estudiantes de La Plata, que, bueno, significaría un nuevo título de la Supercopa Internacional que se jugará el día sábado 26 de septiembre a las 17 horas en el Estadio Único Madre Ciudades en Santiago del Estero. Y bueno, pensar en ese partido que para Central va a ser muy importante. Y yo te diría, hablando de Almirón, que volvemos, sí, de Jorge Almirón, el ex técnico de Boca.
1: Lo quiero escuchar a Di María.
5: Si pierde prácticamente al otro día, te digo que renuncia al mismo técnico.
1: Bueno, espérame que ahora lo quiero escuchar a Di María. A ver, señor operador.
6: De Carranque, con las preguntas, me gustaría decir que quise hacer la conferencia esta y nada, me quieren retirar. Están todos con que me quieren retirar. No, en este momento no. La verdad que estoy muy feliz, estoy muy contento. La conferencia era para charlar un poco con todos, porque bueno, hablo poco con los de Rosario, porque normalmente me toca hablar en cancha, lo digo siempre. Y nada, tenía ganas de hacer una conferencia acá con todos ustedes. No me quiero retirar, no me voy a retirar, estoy feliz, estoy disfrutando del fútbol argentino, volví otra vez al fútbol argentino, a ser feliz, a una liga competitiva, mismo ustedes lo dijeron el semestre pasado que querían que vaya al Mundial, así que eso significa que la liga es competitiva, estoy muy feliz acá y nada, quiero seguir disfrutando, así que nada, estoy acá para que me hagan las preguntas que quiero.
1: Ahí está entonces Ángel Di María. Y con esto vamos a despedirte, Miguel. Muchísimas gracias por estar compartiendo con nosotros. Y bueno, mañana seguramente estaremos esperando algún resultado de Rosario Central.
5: Perfecto, Miguel. Bueno, Les mando un abrazo grande y bueno, le agradezco por el espacio.
1: Ahí está Miguel Aguirre con nosotros desde Rosario para hablar un poco de Newell's y Rosario Central. ¡Vamos a Córdoba, que hay novedades!
0: Hay golazo de Talleres de afuera del área. Hasta ahora, el gol de la fecha, Lo hizo Agustín Álvarez Martínez, el uruguayo de 25 años, nacido en San Bautista, allí en el hermoso país uruguayo. Un golazo de afuera del área de derecha, todo cordón, todo botín. La puso en el ángulo que defiende el arquero Tatengue, así que gana el equipo de Omar de Felipe 1-0 en casi 40. El primer tiempo era más, sigue el Tallarín, era el que había tenido el dominio, era el que había tenido las situaciones y abre el marcador, se pone en ventaja a 5 minutos del final del primer tiempo.
1: Vamos ahora al barrio de La Boca, es momento de saludar a otro nuevo compañero que va a estar debutando mañana. Bueno, le mando un saludo gigante de paso a Gonzalo Ordóñez Ojeda, que está con algunos inconvenientes familiares. Tengo para saludar a Ezequiel Polanco. ¿Cómo le va, Ezequiel? Saludo gigante para vos.
7: ¿Cómo te va, Miguel? Un abrazo grande para vos y para toda la mesa. Aquí estamos con una victoria importantísima en el barrio de La Boca, teniendo en cuenta que era un equipo alternativo, que los titulares piensan obviamente en el partido del próximo martes frente a San Pablo.
1: Importante para Ángel Romero, importante para Ener Valencia, ¿no? Personalmente hablando.
7: Sí, y también importante para el Vasco Arrobarrena, que venía con un plantel donde había, me parece, mucha brecha entre titulares y suplentes, ¿no? Con esas apariciones que vos mencionás, con un Toto Belmonte que volvió a sumar minutos después del esguince de tobillo que había tenido a mediados de julio, con un Alarcón que no era titular desde la fecha 1 contra Deportivo Riestra, y la posibilidad de tener ese rodaje y el descanso para los titulares.
1: Claro, es importante contar con un plantel amplio, por ejemplo, Rodrigo, ¿no?
0: Sí, por supuesto, por supuesto. Y más es ganar confianza, sobre todo con resultados positivos, ¿no? Hace un rato le decía Cachete Montiel, te saludo, Ezequiel, te mando un abrazo. Pero lo decía, ¿no? Lo importante es los resultados para ganar confianza, y esto tranquilamente lo podemos trasladar a Boca, lo que fue su victoria de ayer, contundente, creo que en 5 minutos hizo 2 goles seguidos, ¿no? Por supuesto, a los jugadores, como Ángel Romero, como bien decía aquí el colega, Ener Valencia, que no tienen mucho rodaje o que no estaban falto de confianza, le viene bien, ¿no? Para tratar de estar en la consideración del Vasco.
7: Sí, por supuesto, y también te aprovecho para saludarte. La realidad es esa. Ayer Figal daba una declaración en zona mixta bastante parecida a la que vos mencionabas recién de Cachete Montiel, sí, haciendo referencia a que lo ponían en un lindo despelote al Vasco, al saber que este equipo alternativo empieza a sumar minutos y empieza a tener estas apariciones. Y ayer, hablando con algún colega, también nos hacía acordar a la última etapa del semestre pasado con Claudio Úbeda, cuando estaba en competencia también internacional, que era un equipo alternativo que jugaba y que demostraba, y que después tenía el equipo titular. Finalmente no terminó consiguiendo ninguno de los objetivos, pero a priori para el técnico es un paso importante este.
0: Es importante. Solamente, estaba repasando el equipo que puso hoy Dorival en el clásico con Palmeiras.
7: Pablo Mayo, el único.
0: El único, sí. Después guardó todo, absolutamente todo, para la revancha con Boca. Recordemos que hoy el Palmeiras, ya lo hemos dicho, pero para quien sintoniza recién, el equipo verde le ganó, el verdado, como le dicen allí, le ganó 2-0 el clásico al San Pablo.
7: Sí, es correcto. Boca también ayer, el único que jugó fue Lautaro Blanco. Y como novedad importante para el Vasco y para la gente que está prendida del otro lado, es que en la práctica que se desarrolló hoy, lo primero que hay que contar, Rodri, es que Álvaro Montero regresó de Colombia, que se entrenó a la par de sus compañeros y que va a ser titular el martes, ya dejando atrás el viaje familiar por el fallecimiento de su abuela, y que hoy se sumaron 2 jugadores, uno muy importante para este equipo a la par del grupo, hablo de Milton Delgado y de Malcolm Braida, que dejaron atrás sus molestias respectivamente y que están a disposición del grupo. Yo lo veo a Milton Delgado siendo titular el martes y al ex capitán de San Lorenzo metiéndose en el banco de los suplentes.
1: Bueno, excelente, Ezequiel. Muchísimas gracias por charlar con nosotros este ratito y bueno, agradecerte por estar ahí siempre a disposición.
7: Por Por favor, Miguel, un cariño grande para ustedes y nos vemos mañana.
1: Mañana
7: vamos a estar también
1: en el
7: Huracán y Racing. Sí, correcto, ahí estaremos.
1: Bueno, ahí está Ezequiel Polanco entonces con nosotros hablando en Fútbol Show Nacional 2043 en todo el país. ¿Qué tenemos? Tanda, ya venimos.
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0: música está poniendo Miguel Gauna, Divididos, paisano de Burlingame.
1: Tremendo.
0: No, tremendo. Una potencia, la planadora del rock, le dicen esto, Miguelito.
1: Olvídate. Bueno, dale, subime más. Pará, déjame un poquito.

0: están los hinchas de River con este triunfo, ¿eh? No los pregunte, no los pregunte.
1: ¿Te gusta esto? ¿Está sonando?
0: Sí, claro, por supuesto.
1: Muy bien.
0: Es el rock nacional. Es el himno de la música. Terminó el primer tiempo.
1: Sí, esto en Córdoba se escucha, pero no tanto, pues se escucha cuartetazo.
0: No,
1: ya.
0: Ahora le vamos a pedir un cuarteto si
1: se
0: tiene.
1: Escucha
0: también
1: la Mona. Bueno, y al final del primer tiempo
0: para no me hable de Talleres hasta que el operador ponga cuarteto, porque si no.
1: No, espera que lo busque. No. ¿Usted qué se piensa? Que es DJ, no, que tiene todo ahí a mano.
0: ¿Viste?
1: No, pare un poco.
0: Por algo le llaman el pulpo. ¿Usted desconfía del operador?
1: No, yo a mí lo conozco hace años. Que era chiquitito y corría acá por los pasillos de la radio. Sí.
0: Mirá,
1: yo tengo 21 años que la emisora, señora Mironé, por favor, le digo. Sí, sí.
0: A ver. Ahora sí. Está ganando Talleres 1-0 frente a Unión de Santa Fe con gol de Álvarez en el minuto 39.
1: No fue un gol. ¿Qué fue?
0: ¡Golazo!
1: Afuera del área, ¿eh?
0: Qué bueno.
1: Para quien no lo vio, búsquelo ahí en si tiene celular a mano, ponga. Sí. Ponga Álvarez, Talleres, y enseguida va a aparecer ese golazo.
0: Bueno, sino que busquen ahí en las redes sociales del Fútbol Show Nacional.
1: También.
0: Ya está subido el relato. No.
1: No.

0: Matías Andrada, señores. Empezó por Acuña, pasó por Correa, la pelota derivó para Montiel, el centro atrás, le quedó la pelota allí a Tobías Andrada, el remate fuerte y la pelota creo que rozó en un futbolista tucumano y se le metió a Ingolotti. Y a los 22 minutos de juego gana River en el José Fierro en Tucumán, gana el millonario 1-0, era más y lo rubrica con el gol del pibe Andrada a los 22 minutos. Y ahora sí, aro, aro, aro, aro. Salió tarde el arquero, dudó como novio en despedida y River no te perdona. Lo mandó a dormir enseguida.
1: Bueno, impresionante el relato de Ladio Arrey y el gol de Andrada. Ya después vamos a ir repasando también los goles del partido de Boca de ayer, ¿no? Para aquel hincha de Boca que no se enoje porque, o si no, viste, está diciendo que estamos inclinando la cancha y no está. Vamos a cambiar un poco de deporte.
2: ¿A dónde quiere ir?
1: Por un ratito nada más. Quiero saber qué pasa con Colapinto.
2: Bueno. Entonces nos vamos a España, ¿sí? Porque es el gran premio allí de Madrid, el gran premio de España que se disputa en Madrid, en el Callejero. Hoy,
1: tremenda, ¿cuántas curvas tiene eso, no?
2: Tremendo, no, tremendo. Y aparte muy, muy angostitas, donde los autos le pasan muy finito.
1: Creo que va a ser una prueba de fuego para Colapinto, ¿no? La peor prueba que puede llegar a tener en su carrera.
2: Hoy ya demostró, metió un vueltón. Sí, que le permitió,
1: en la práctica.
2: Claro, por supuesto que le permitió con esa 1.32.90 dejarlo muy bien ubicado en la Q3, de luego salió noveno. Pero si querés escuchamos lo que decía el piloto argentino luego de ese enorme, la enorme vuelta y la enorme performance que tuvo en esta clasificación que mañana lo va a dejar en la quinta. Parte de la parrilla larga. Escuchamos a Franco Colapinto.
3: Dale. Es una de mis mejores qualis en la F1. Más que nada porque no teníamos el auto para estar ahí. Capaz Miami, Canadá, estábamos como los quintos mejores equipos, el mejor del resto. Acá creo que no. Creo que ahora tenemos el séptimo hoy, así que haber quedado noveno es un gran esfuerzo cuando hay un auto para estar ahí, pero quedas un poco más adelante. Es que hicimos un gran trabajo y creo que fue una muy buena quali de comienzo hasta el final, ¿no? Todas las vueltas fueron buenas, consistentes y una buena mejora entre Rani y Rank, era lo que buscaban.
2: Bueno, y en una parte, Miguel, ¿sí? No me quiero olvidar, pero casi pierde el control del monoplaza.
1: Otra vez.
2: Claro, la monumental, justo esa parte donde le dicen la famosa curva del circuito de Madryn, pero logró salvar el auto y mantenerse en pista. Fue, te digo, una salvada de esas, como si salvara acá en el fútbol de la línea.
1: Prácticamente.
2: De chilena, en los últimos minutos. Bueno, muy parecida. Porque hemos visto palazos en la Fórmula 1, de hecho Franco se ha pegado varios, pero bueno, la de hoy fue un volantazo, como se le dice, la famosa muñeca que tiene el piloto, y bueno, supo sortear ese momento de inconveniente que tuvo, y por supuesto le sirvió para poder seguir con el auto.
1: ¿Usted sabe quién es Steve Nielsen?
2: Me suena.
1: Es el director de Alpine, sí. Y destacó el trabajo de Franco Colapinto en la Fórmula 1 y obviamente agregó y dijo que le tiene confianza y que va a llevar al equipo bien arriba, ¿no? Así bueno. Que bueno, destacado entonces para el gran director de... Perdón, el destacado para Franco Colapinto de parte del director de Alpine.
2: Y dijiste bien arriba, la grilla de partida mañana a las 10 de la mañana en el Gran Premio de Madryn. Lando Norris, que dio la sorpresa y en el último segundo consiguió la pole, seguido por Kimi Antonelli. Y el bambino, el italiano de Mercedes, estará en segunda posición junto a Max Verstappen, el multicampeón del mundo con Red Bull. Así que esa será la grilla de partida mañana, recordemos Colapinto, en el noveno lugar.
1: Ahí está entonces. Bueno, y pasando a lo que se está desarrollando ahora en la provincia de Santa Fe, tenemos los Juegos Suramericanos, ¿no? La inauguración por ahora está también. Tenemos la posibilidad de tener a Soledad Pato, a Soledad

0: Soledad Pastorutti, digo, en la inauguración.
1: Está cantando Los Palmeras.
0: A ver, ¿podemos escuchar un poquitito?
1: A ver.
0: A ver qué dicen.
1: A ver.
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0: Esto es en vivo, ¿eh?
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1: Esto te gusta.
0: Esto sí, esto
1: te gusta. Mirá cómo venía la cabeza.
0: Esto sí, esto sí.
1: Estamos en Fútbol Show Nacional con Miguel Almirón y la música de Los Palmeras.
0: Esto pasa en vivo, en la inauguración de los Juegos Suramericanos en la provincia de Santa Fe.
1: Recién la vimos a Lucha Aymar entrar con la antorcha, ¿no?
0: Sí, claro, claro.
1: Una representante.
0: A ver, Los Palmeras, espérenme un ratito.

0: Bueno, ahí está entonces los Palmeiras. ¿Sabes lo que me llama la atención? Y acá voy a criticar muy fuerte a la AFA. Lo voy a criticar muy fuerte al Chiqui
1: Tapia. ¿Qué pasa? A ver.
0: No puede ser que Argentina presente... se presente en todas las disciplinas deportivas, menos en una. ¿Se imagina usted dónde no se va a presentar?
1: Sorpréndame, a ver.
0: En el fútbol femenino.
1: Mire usted.
0: ¿Y sabe cuál es la excusa que se está desarrollando el Mundial y por eso?
1: Claro.
0: Sabiendo que Argentina tiene la posibilidad de armar 20 equipos de fútbol femenino, dándole la posibilidad a las chicas que no fueron a participar del Mundial, pero no, o sea, te ponen la excusa de que no, porque se está desarrollando el campeonato femenino, por eso no va a presentar equipo femenino en los Juegos Sudamericanos. Me parece una cosa insólita.
1: Sí, es verdad. Argentina va a enfrentar, decimos esto, el resultado de final, el femenino.
0: Ah, sí, sí.
1: Corea del Sur el próximo miércoles, ¿sí? En lo que es el Mundial de Polonia. Venimos de una gran actuación ayer, un 3-2 épico ante México. México que ganándole 0-5 a Argentina, ya pasaba de ronda, comenzó perdiendo, luego lo dio vuelta, y sobre los 10 minutos del final, Argentina se lo dio vuelta. 3-2, un triunfo histórico de la selección femenina, que se ubica en el octavo de final y va a enfrentar a, como ya dijimos, a Corea del Sur el próximo miércoles en el Mundial de Polonia. Por esa llave viene Italia abajo de Argentina.
0: Sí.
1: Y por la misma llave, por debajo, está Brasil. ¿Tendremos un Brasil-Argentina?
0: Y ojalá.
1: ¿En semifinales?
0: Ojalá.
1: Ojalá.
0: Ojalá. Bueno, sí se va a presentar el equipo de Diego Placente. En este caso va a ser sub-19, porque el objetivo es armar ya el equipo para los Juegos Olímpicos y para lo que sería el Mundial Sub-20 que se va a desarrollar el año que viene.
1: Sí.
0: Por eso va a poner sub-19 Diego Placente. Insisto, me llama la atención de que no tengamos equipo femenino. Lastimosamente, un país tan futbolero que anden mezquinando, me parece que no corresponde, ¿no?
1: Sí, es verdad. Bueno, cambiando bruscamente de tema, pasamos al fútbol internacional para darle otro tinte a la información. Hoy se jugó parte de la Liga Española con la importancia hace un ratito del gran triunfo goleada del Real Madrid 4-1 ante el Rayo Vallecano, goles de Kylian Mbappé en dos oportunidades, uno de penal, de Carreras y Jude Bellingham. Eso fue el resultado más importante que se produjo en la Liga Española. En la Premier hubo muchos partidos, jugó el Liverpool ante el Fulham 0-0, el Chelsea con Dibu Martínez y el Colo Barco. El Colo Barco lo están silbando demasiado, cada vez que tocaba la pelota, la verdad que bastante incómodo de ser para el jugador. 2-2 el empate entre el Chelsea y el Hull City.
0: En el Liverpool jugó 30 minutos Alexis McAllister.
1: Bien que lo marcaste, bien que lo marcaste.
0: Porque ya se estaba viendo la posibilidad de que se vaya, de que no lo tenían problemas con la continuidad de su contrato.
1: Pero eso es en 2028, que no le van a renovar.
0: Sí, pero...
1: Pero tienes un gol importante, ¿te acuerdas que lo gritamos?
0: Claro, pero a diferencia de lo que pasa por ahí con Julián Álvarez, él demuestra como que quiere estar, ¿viste?
1: Sí.
0: Está presente.
1: Sí.
0: Bueno, ya vamos a tocar con el tema.
1: Ya es un referente.
0: Sí, claro.
1: Bueno, y el que ganó fue el Arsenal, ¿sí? El último campeón de la Premier, 2-0 ante el Sunderland. Goles de Bruno Guimarães, una de las incorporaciones del equipo de Mikel Arteta, y el Bukayo Saka, ¿sí? Uno de los referentes que hizo el gol de penal. ¿Querés escuchar lo que sigue pasando?
0: Pará, pará. ¿Te gusta? Vamos a escuchar a Lucra. A ver, vamos. Rosario.

0: está tocando entonces Lurra.
1: Lo veo bailando, ¿eh?
0: Sí.
1: Se va de acá usted y se me va para algún lugar que tenga cena y baile.
0: Puede ser. Mirón. Mire que hoy es sábado, ¿eh?
1: Por eso le digo, sábado a la noche.
0: Saludo gigante a toda la gente de LRA 5, Radio Nacional Fontana Rosa, allá en Rosario, que obviamente estamos saliendo de 10. Le mando un saludo gigante y también a todos nuestros amigos de LB8 Radio Libertador, allá en Mendoza, que siempre nos escriben, dice acá estamos presentes, ¿no? En la planta de Radio Libertador, así que bueno, al gato. Le mandamos el saludo gigante.
1: Sí, un saludo grande a Marcelito Dunes, colega de Radio Nacional que cumplió años en la jornada de ayer. Hoy cumpleaños un amigo mío, sí. Que se llama Luquitas Diegues, el Pela, gran corredor de maratones y de calle, así que le mandamos un gran abrazo, está cumpliendo 48 años, así que un gran abrazo para él.
0: Le invitamos a la gente a sumarse, 1138707485, a ver qué tenemos, dice, hola chicos de Radio Nacional, estoy escuchando el hermoso programa, dice Miriam de Huanquero Santa Fe, le mandamos el saludo gigante a Miriam, entonces gracias por escuchar el Fútbol Show Nacional, y por supuesto se hace presente también Jorge de Recreo Santa Fe, le mandamos el saludo a Rubén de Jujuy, muchísima gente, Mario de Río Negro, Raúl de San Rafael Mendoza, allá también nos escuchan,
1: sí,
0: muchísima gente reportándose en el WhatsApp de Radio Nacional.
1: Si yo le digo a Lionel Messi, ¿dónde juega Lionel Messi?
0: En el Inter Miami.
1: Está jugando ahora el Inter de Miami ante el Nashville, está empatando 1-1 en 21 minutos del primer tiempo, está jugando Lionel, por supuesto, acompañando a Berterame y a Suárez, a Lucho Suárez en la delantera, está jugando Rodrigo de Paul también, Casemiro, que acá en el dibujito de la cancha me lo ponen como defensor, está jugando como central.
0: ¿Defensor,
1: sí,
0: Casemiro?
1: Defensor central, está aquí paradito en la línea. Sí, el equipo.
0: Pero responde bien, la vez pasada vino de convertir un gol.
1: Sí, pero está como, está tirado atrás. Sí. No tengo la imagen del partido ahora, pero
0: mire que ese dibujito a veces se equivoca.
1: ¿Usted se engaña? Bueno.
0: Hay veces que se equivoca.
1: Sí, yo lo imagino al lado de Paul jugando de doble cinco.
0: Sí,
1: ahí,
0: por supuesto.
1: A Casemiro, ¿sí? Pero bueno, estaban empatando 1-1 Inter Miami y Nashville. No hizo el gol Messi, si no lo hubiéramos dicho ya. Fue de Biker Whiting el gol del conjunto del Inter Miami que... ¿Quién dirige el Inter Miami ahora? ¿Se acuerda, no? El Kili.
0: Claro, el Kili González.
1: El Kili González, exactamente.
0: El Kili González dirigiendo otro rosarino, ¿no?
1: Otro rosarino.
0: El Kili González que bueno... Tuvo muchos sondeos últimamente, a ver si venía a dirigir central, todo después de con este presente de Jorge Almirón, que ya lo habíamos hablado con Miguel Aguirre hoy, acá en el aire de Radio Nacional, no se sabe hasta cuándo va a ir Jorge Almirón, ¿no? En Rosario Central. Y ahora vamos a ver qué es lo que puede pasar, ¿no? Con este equipo de Rosario Central, a ver si se va acomodando, o si no... Ya sabemos que Jorge Almirón tiene las puertas abiertas.
1: Usted creo que lo quiere echar a Almirón, me parece.
0: Pero
1: tiene
0: si,
1: ganas de echarlo.
0: Si el técnico no funciona,
1: pero es pariente
0: no
1: suyo, es Almirón,
0: no,
1: de apellido.
0: De
1: Bueno, marcha el segundo tiempo en el Mario Alberto Kempes de Córdoba, con un golazo de Álvarez de afuera del área. El uruguayo está ganando el conjunto de Omar de Felipe, 1-0 ante Unión de Santa Fe. ¿Y quiere irse para el domingo, señor Almirón?
0: Me quiero ir para el domingo.
1: Porque mañana tenemos varios partidos, algunos van a estar aquí en el aire de Fútbol Show Nacional. Vamos, sí, por parte, 14:45, hay dos encuentros. Tigre-Rosario Central, usted que hablaba de Jorge Almirón,
0: sí,
1: en Victoria, al mismo horario, en el Eva Perón, en Sarmiento de Junín, de gran campaña con el Colo Saba.
0: Acá vamos a empezar, perdón,
1: Sarmiento con Belgrano de
0: Junín,
1: de Córdoba.
0: Sí, Sarmiento de Junín con Belgrano de Córdoba. A las 2 de la tarde se viene Pasión Nacional.
1: Ah, claro, por supuesto.
0: El programa que lo va a conducir...
1: ¿A las 2 o a las 3?
0: A las 2. Nicolás Álvarez.
1: Ah, cierto.
0: El equipo deportivo de la radio. Sí. Pero después nos sumamos nosotros a las 3 de la tarde.
1: A las 3 de la tarde, claro.
0: A las 3 de la tarde empezamos con toda la previa de un clásico que merece... Una gran previa.
1: Sí.
0: A las 3 de la
1: ¿Quién
0: tarde...
1: ¿Quién es el local?
0: ¿Quién es el local?
1: Claro, el clásico. Usted me habló del clásico.
0: Ah, Independiente.
1: Partido que va a ir 19-15 ante San Lorenzo de Almagro.
0: Lo va a relatar Martín Perazo.
1: Sí.
0: Lo va a comentar Juani Minotti.
1: Sí.
0: Y va a tener a Hernán Valdés y a Yuli Natalutti en los vestuarios.
1: Perfecto. ¿Usted con quién quiere ir primero?